Vamos a abrir nuestra Biblia en el libro de Primera de Juan. Primera de Juan. Gloria al Señor. Primera de Juan, capítulo 1. Capítulo 1 del libro de Primera de Juan. Bendito sea el Señor. Verso número 9. Vamos a predicar por el tema, ¿cómo vencer el pecado? ¿Cómo vencer el pecado? Capítulo 1, verso 9 del libro de Primera de Juan. Dice la palabra de Dios: en el nombre del Padre, del Hijo y del Espíritu Santo, si confesamos nuestros pecados, Él es fiel y justo para perdonar nuestros pecados y limpiarnos de toda maldad. Si confesamos nuestros pecados, Él es fiel y justo para perdonar nuestros pecados y limpiarnos de toda maldad. Ahora le invito a ir ante la presencia de Dios en oración en esta noche. Levantemos nuestras manos al cielo. Y mientras yo oro, deje sentir su alabanza en este lugar en el día de hoy. Llene este lugar con su adoración en esta hora. Padre, en el nombre de Jesús de Nazaret, Hijo amado, voy a predicar tu palabra en esta noche, en este lugar, Dios mío. Hemos llegado hasta aquí porque tú nos has traído. Nos has traído con el propósito de hablarle al pueblo que se ha congregado en este lugar en el día de hoy. Yo te pido a ti que todo aquello que no es tuyo sea quebrantado, sea roto, sea destruido. Yo quebranto los poderes de las tinieblas. Yo quebranto todo yugo satánico. Yo proclamo libertad para todo aquel que está cautivo en este lugar en el día de hoy. Sanidad para el enfermo, salvación para el perdido, salvación para el descarriado. Espíritu Santo, satura este lugar con tu presencia en esta noche. Muévete desde la parte del frente hasta la parte de atrás. Muévete sobre cada dama, cada caballero, cada joven, cada niño. ¡Ay, Shalom, Sahalaya! Que se sienta el impacto de tu poder en este lugar en el día de hoy. Muévete poder de Dios, que este pueblo pueda alabar tu nombre con libertad mientras tu palabra es predicada. Ay, Shalom, Shalom, Alaya, Saha. Dele libertad al Espíritu de Dios en su vida en el día de hoy. Sacude cada vida, sacude cada corazón, Dios mío. Usa tu palabra para hablar al pueblo en esta hora. Padre eterno, predicaré tu palabra y lo haré para gloria y honra de tu nombre. En el nombre de Jesús. Gracias, Señor. Amén. Puede sentarse. Y acuérdese que los bancos no apagan el fuego. Eso quiere decir que ahí sentado donde usted está, usted puede adorar, alabar y glorificar a su Dios en esta noche. Ahora, si el banco le apaga el fuego, quédese de pie porque no queremos a nadie con el fuego apagado en el día de hoy. Sea bendito Dios en esta hora. Aleluya. Oh, glorificado sea el Señor. Cuando, amados hermanos, uno escucha tantas personas hablar sobre la condición del mundo, y especialmente cuando uno escucha, como he escuchado yo en estos días a través de un programa que hay en una radio secular aquí en la ciudad de Nueva York, y son de esos programas de preguntas y comentarios donde en muchísimas ocasiones pasan llamadas al aire y la gente habla de tantos temas y de tantas cosas. Y en estos días estaban hablando del por qué el mundo está como está. Que definitivamente los hombres aceptan que no está bien. No está bien. Ellos aceptan que el mundo anda mal, algo está pasando. Y cuando preguntan y hablan sobre el porqué, y escuché a unos hablar sobre las naciones poderosas, sobre Estados Unidos y Rusia, y llevar la condición actual de este mundo
elevarla a un nivel político. Que hay unas dos grandes naciones que tienen una lucha entre sí y que esta lucha que tienen entre ellos ha marcado el paso en muchos conflictos militares que hay alrededor de todo el mundo. Y entonces, en otras palabras, le echaban la culpa de la condición del mundo a unos a Estados Unidos y otros a Rusia. Unos al capitalismo y otros al comunismo. Y otros le echaban la culpa a la drogadicción. Que si la juventud, que si está muy envuelta en las drogas, que las drogas están acabando con los jóvenes, que el gobierno tiene que hacer algo para tratar de eliminar este asunto de la droga. Y otros hablaron del alcoholismo. Y otros hablaron que del deterioro en la familia y del divorcio. Sin embargo, mientras yo los escuchaba a todos ellos hablar, me daba cuenta que ellos giraban en torno a temas que se hablan prácticamente todos los días a nivel de muchos lugares donde hay tantas personas tratando de encontrar una solución al problema o a los problemas que hay sobre la faz de esta tierra. Pero cuando, amados hermanos, uno se encuentra con Cristo, porque cuando uno no tiene a Cristo puede pensar así. Cuando ya estaba en el mundo, en mi vida de pecado, y me encontraba en mi vida de vicio, hubieron momentos en los cuales yo quise meditar del por qué yo estaba así. Y entonces yo me formé un cuadro en mi mente. Bueno, yo estoy así porque yo me levanté en un hogar donde mi padre era prácticamente un alcohólico. Comencé a verlo a él tomar bebidas alcohólicas desde que yo era muy pequeño. Deseé ser igual que él. A la edad de 9 años ya yo estaba ingiriendo grandes cantidades de bebidas alcohólicas. Después me convertí en un adicto. En otras palabras, que yo también comenzaba en el mundo a mirar la condición de mi vida por las cosas que me rodeaban. Pero cuando uno llega a Cristo y comienza a estudiar la palabra, se da cuenta que el problema del hombre no se encuentra ni en el comunismo ni el capitalismo, ni tan siquiera en el deterioro de la familia, aunque tiene mucho que ver con eso, ni tan siquiera en el asunto de los vicios, aunque tiene mucho que ver con eso, aunque, porque cuando uno va a la palabra sencillamente utiliza una palabra para explicar el por qué el hombre va barranca abajo. No importa los estudios, no importa su nivel universitario, no importa hasta dónde haya llegado el conocimiento de la ciencia, la Biblia le llama sencillamente pecado. La Biblia enseña que el pecado hace separación entre Dios y los hombres. Toda persona que peca establece entre él y Dios una barrera, porque Dios, aunque ama al pecador, no es amigo del pecado. Y el pecado hace una separación entre Dios y el hombre. Y todas las cosas que hemos mencionado en la introducción de este mensaje son sencillamente formas de pecar. El vicio es una forma de pecar. La droga, una forma de pecar. El adulterio, otra forma de pecar. El odio, una forma de pecar. Pero que es producido por la semilla del pecado que viene dentro de todo ser humano. Todo hombre, toda mujer que se mueve sobre la faz de esta tierra posee dentro de sí una naturaleza pecaminosa. Es un problema con el cual caminamos desde que Adán y Eva se apartaron de la perfecta voluntad de Dios. La Biblia dice que el hombre pecó, y por cuanto el hombre pecó, he aquí el pecado pasó a todos los hombres porque todos pecaron. La Biblia dice que la paga del pecado es muerte. La Biblia dice que Jehová miró desde los cielos a los hijos de los hombres para ver si había alguien bueno, alguien que hiciera lo bueno, y encontró que no había ni tan solo uno. Todos estaban descarriados, todos estaban haciendo lo malo. El profeta Isaías, en el capítulo 53 de su libro, dice: he aquí, todos nos hemos descarriado como ovejas, y cada cual se apartó por su camino. Sea bendito Dios en el día de hoy. Sencillamente, amados hermanos, cuando el hombre quiere hacer su voluntad, lo que hace es caer todavía cada día más profundamente en el yugo del pecado. Y hay un problema con este asunto del pecado, y es que no hay un solo ser humano sobre esta tierra que posea la capacidad ni la fuerza de voluntad
para decirle que no al pecado. En cierta ocasión tomaron preso a un muchacho, o no lo tomaron preso, este muchacho se había escapado de la prisión, y después él mismo se entregó. Y cuando él se entregó en Puerto Rico, le hicieron una entrevista para el periódico. Y en aquella entrevista él dijo, yo no entiendo qué es lo que me pasa, dijo él. Y dijo, yo no quiero ser malo. Pero no sé qué es lo que pasa, que cada vez que yo quiero hacer algo bueno, hay algo que me empuja a hacer lo malo. Y cuando yo leí aquello en aquel periódico, yo dije, este muchacho necesita a su lado. Y dije, Señor, envíale a su lado a alguien que conozca la palabra. Porque la Biblia dice exactamente lo mismo que él dijo. El apóstol Pablo en el capítulo 7 del libro de los Romanos describe la batalla que hay entre la carne y el espíritu. La batalla que hay dentro de todo ser humano. Y el apóstol Pablo decía, porque lo que hago no lo entiendo, pues no hago el bien que quiero, sino el mal que no quiero hacer. Esto es lo que hago, aleluya. Describiendo él esa batalla interna que existe en todo hombre carnal, todo hombre natural, todo hombre que no es controlado por el Espíritu de Dios, esa batalla que hace que el hombre vaya montando pecado encima de pecado. Y esa batalla que impide que los hombres puedan cumplir sus promesas. Porque, ¿en cuántas ocasiones un hombre le ha dicho a su mujer, yo no voy a volver a salir más con esa mujer que yo estoy saliendo, yo te lo prometo? Hay mujeres que le han dicho a su marido, yo me voy a ir, me voy a llevar mis niños y te voy a poner el divorcio. Y el hombre se ha tirado hasta llorando de rodillas. Yo te amo, yo te quiero, yo te prometo que nunca más lo vuelvo a hacer. Y después la mujer dice, él no me quiere nada porque lo volvió y lo hizo. Y una hermana me decía, yo creo que a mí mi esposo no me ama, porque él promete y no cumple. Y yo le decía a ella, bueno hermana, el hecho de que promete y no cumpla necesariamente no quiere decir que no le ama. Lo que pasa es que él promete con el deseo de cumplir, pero no puede cumplir. Porque ningún hombre tiene la fuerza de voluntad para romper con el pecado, sea bendito Dios en el día de hoy. Ningún hombre posee dentro de sí mismo la capacidad y la fuerza de voluntad para romper con el pecado. El pecado esclaviza. La Biblia dice que el que peca, esclavo es del pecado, aleluya. Abashanda kimaloha. El pecado esclaviza. El pecado es un peso, es una carga. La Biblia dice, despojaos de todo peso y del pecado que les asedia. Entonces la Biblia describe el pecado como un peso, como una carga. Por eso es que usted ve que la gran mayoría de los pecadores siempre caminan cabizbajo, con la cabeza hacia abajo. Y mientras más carga sea, mientras más pesada sea la carga de pecado, mucho más baja tiene la cabeza, sea bendito Dios en el día de hoy. Y como que no la puede levantar. Y hay quienes ya hasta tienen casi una joroba en la espalda. Caminan hasta encorvados ya. Gloria a Dios para siempre. Y no es que están enfermos, es que están cargados de pecado. Y no entienden lo que les ocurre, pero sencillamente tienen un peso grande sobre de ellos con el cual ellos no pueden romper. El pecado controla, el pecado domina. Cuando una persona peca, su mente es controlada por el pecado que ha cometido. Por eso es que hay tantas personas que después de haber pecado se han quitado la vida. Porque el pecado les ha controlado la mente de una forma que no encuentran qué hacer. A mí me llamó al ministerio, escuche bien. Me llamó al ministerio una señora que no conoce al Señor. Y esta señora me dice, Señor Torre, ella no es cristiana. Señor Torre, yo le estoy llamando porque yo he escuchado su programa a través de Radio Visión Cristiana. Y siento como si usted fuera la persona que realmente me puede ayudar. Me dice, yo tengo un problema, yo me quiero suicidar, yo me quiero quitar la vida. Lo he tratado de hacer ya unas cuantas veces. He tomado pastillas, pero sin embargo siempre alguien me ha cogido, me ha llevado al hospital y no he podido hacerlo. Pero no pierdo la esperanza de un día de esto suicidarme. Y le pregunto, ¿pero por qué? Y me dice, lo que pasa es que fíjese, mi marido hace ya muchos años
que se fue con otro hombre o con otra mujer. Y entonces me dice ella, yo soy una mujer seria, yo soy una mujer decente, escuche esto, mi marido se ha ido con otra mujer, yo soy una mujer seria, soy una mujer decente, yo nunca he sido una mujer inmoral, yo nunca he sido una mujer de la calle, pero en estos días me he encontrado con un hombre en mi camino, y después de este hombre estar tratando durante semanas, yo he caído con él. Y me he ido con él y he sostenido relaciones sexuales con él. Y me dice ella, y cada vez que lo hago yo me siento más inmoral. Y me siento más sucia. Y siento algo que me condena porque siento que me he rebajado porque yo no soy

lo tiene, sea bendito Dios en el día de hoy. Porque el que no es cristiano tiene una conciencia que le dicta lo que está bien y lo que está mal. Y el que es cristiano, además de una conciencia, tiene un Espíritu Santo metido dentro de él, que le dicta que lo que está haciendo está bien o está mal, sea bendito Dios en el día de hoy. Pero en el caso de aquella mujer es una conciencia culpable. Y entonces le digo, mujer, lo que usted siente es natural. En el caso de una mujer como usted, que se considera una mujer seria, una mujer decente, una mujer de su casa, pero que ha caído en pecado y que ahora se ha convertido en una esclava del pecado cometido. Y le dije, ¿sabe qué es lo que usted tiene en su mente? Usted lo que siente es culpabilidad. Porque si algo deja el pecado en la vida de aquel que lo practica, es un profundo sentido de culpabilidad. La persona que peca se siente culpable por el pecado cometido. Y a veces esa culpabilidad trata de ahogarla en otras cosas que también son pecados. ¿En cuántas ocasiones cuando yo estaba en el mundo no practiqué ciertas cosas que yo sabía que estaban mal y después que las practicaba corría a encerrarme en una barra para tomar licor hasta que llegaba la mañana? Tratando de ahogar con el licor la profunda culpabilidad que había dentro de mi mente, dentro de mi corazón y de mi espíritu. Hay una culpabilidad constante en la persona que peca. Llega el momento en que tal vez la persona puede tratar de ocultar esa culpabilidad, de echar tierra sobre esa culpabilidad, pero lo cierto es que está comprobado que aunque una persona trate de endurecer su corazón para no aceptar la culpabilidad que en él hay, a la larga siempre explota. Por eso es que usted ve personas que han cometido crímenes y después de 20 años han corrido a confesar que el que mató a aquella persona fue él, como en estos casos que salió en las noticias, el caso de un hombre que mató a una niña, creo que de 5 años o menos, hace creo que más de 20 años atrás, y ahora después de más de 20 años, cuando ya nadie sabe dónde está metido, cuando ya a lo mejor ya ni lo están buscando, porque nunca pudieron averiguar, investigar, aleluya, ni llegar a la conclusión de quién había matado a aquella niña, este hombre aparece en una estación de policía y se entrega, porque por 20 años su conciencia no le ha permitido dormir tranquilo, sea bendito Dios en el día de hoy. Una mente culpable, el pecado esclaviza al hombre. Aleluya. El pecado esclaviza. Gloria a Dios. Y el hombre no posee la capacidad espiritual de poder quebrantar el yugo del pecado. Por eso cuando Jesucristo vino a la tierra y comenzó su ministerio, se allegó hasta la sinagoga judía en Jerusalén, y cuando le fue entregado el rollo del libro, abrió y leyó en voz alta para que todo el mundo escuchara, donde estaba escrito: he aquí que el Espíritu de Dios está sobre mí, porque me envió Jehová a publicar libertad a los cautivos y a los presos apertura de la cárcel. Alabado sea Dios en esta hora, porque Dios sabía que el pecado tenía esclavizado a los hombres. Y sabía el Señor que solamente Él mismo podía abrir la cárcel en la cual los hombres estaban encerrados. Por eso Juan el Bautista, cuando le contempló, lo señaló y dijo: he aquí el Cordero de Dios que quita los pecados del mundo, sea bendito Dios en esta hora. Porque sencillamente, amados hermanos, ningún hombre tiene fuerza para romper el pecado, ni para romper con la esclavitud del pecado. Solamente en Cristo y en la sangre derramada por Él en la cruz del Calvario hay perdón para los pecados del hombre sobre la faz de esta tierra. Lo que a mí me tiene preocupado, lo que a mí me llama la atención, es como muchas personas, después de haber aceptado a Cristo, y después de estar en una iglesia, y tener una Biblia, todavía no pueden vencer al pecado. ¿Cuántos hay que aún sirviéndole al Señor son esclavos del pecado? Sea bendito Dios en el día de hoy. Son esclavos de sus pasiones.

0: esclavos de aquellas cosas que practicaban en el pasado y que en ocasiones nadie lo sabe. Una persona me llamaba en estos días a mi casa y me decía: soy miembro de una iglesia. Y para todos los hermanos, me decía él, yo soy un ejemplo. Y me decía: sin embargo, hermano Naldo, yo no puedo apartarme del pecado. Me llamaba a un joven hace unas semanas atrás y me decía: hermano, yo estoy en la iglesia. Nadie se ha dado cuenta de lo que pasa conmigo. Todo el mundo cree que yo llevo una vida cristiana victoriosa y me dice: sin embargo, todavía soy esclavo de la droga. ¿Cuántos pueden adorar a Dios en esta noche? Sencillamente, amados hermanos, todavía hay personas que aunque hay gente que no le gusta que uno predique esto, ¿verdad? Porque ellos dicen que después que uno está en Cristo, pues uno fue libre de todo. Y yo entiendo que a mí la sangre de Cristo me limpia de todo pecado, pero que el proceso de libertad es mucho más profundo de lo que realmente algunas personas entienden. Porque creo que en el proceso de la libertad, después que nosotros hemos aceptado a Cristo, tiene mucho que ver la actitud del creyente en su vida cristiana después que Cristo lo ha limpiado de todos sus pecados. Sea bendito Dios en el día de hoy. Y cuando uno ve tantas personas que hablan tanto del amor de Dios, que el primero que cree en el amor de Dios soy yo, porque sin el amor de Dios yo no estuviera aquí, y sin el amor de Dios mi hijo no estuviera vivo. Sea bendito Dios en el día de hoy. ¿Cuántos pueden adorar a Dios en esta hora? Y sin el amor de Dios yo todavía fuera un adicto, y todavía fuera un alcohólico, y todavía estuviera arrastrado, y a lo mejor estuviera muerto. Entonces yo puedo hablar del amor de Dios porque yo he visto la manifestación del amor de Dios en mi vida. Shalom aquí, Bashenda, Sohalama, Suiraba. Lo que yo no puedo aceptar es que hayan personas que no, en nombre del amor de Dios, quieran pasarle la mano a todas las cosas malas que la gente está practicando con una Biblia debajo del brazo. Alabado sea Dios en el día de hoy. Ama shalama aquí, Mashenda, aquí vas ojalá. Porque yo creo que el hombre que le sirve a Cristo puede ser no solamente limpio de sus pecados por la sangre que Cristo derramó en la cruz del Calvario, sino que puede ser libre del poder que le llevaba a pecar y puede mantenerse libre en una vida santa y piadosa, agradando a Dios y sirviéndole a Dios en espíritu y en verdad. La Biblia dice, amados hermanos, y he aquí, escuche bien, he aquí el por qué muchas personas no pueden romper con el pecado. La Biblia dice: el que encubre sus pecados no prosperará, mas el que los confiesa y se aparta alcanzará misericordia. El problema que tiene mucha gente dentro del cristianismo es que en ocasiones quieren vivir una vida cristiana de apariencia y quieren aparentar que son lo que no son, que tienen lo que no tienen, que viven lo que no viven, que oran lo que no oran, que ayunan lo que no ayunan, que buscan a Dios lo que no le buscan y que están tan cerca como no lo están. Alabado sea Dios en el día de hoy. Y sencillamente es la vida de apariencia la que impide que Dios pueda quebrantar el yugo de esclavitud en el cual el diablo todavía tiene a mucha gente, que aún teniendo Biblia y adorando a Dios no serán salvos porque todavía están esclavizados por el yugo del pecado. Alabado sea Dios en esta hora. Porque todavía son gobernados por sus pasiones. Y la Biblia, que es clara, demasiado de clara, para algunos predicadores que caminan por ahí, y que hay ciertas cosas que no, ni les gustaría que aparecieran en la Biblia, porque chocan con algunos mensajes que ellos predican. La Biblia dice, y manifiestas son las obras de la carne, que son adulterio, fornicación, inmundicia y lascivia. Cuatro cosas que tocan de cerca la inmoralidad dentro de la pasión sexual. Y habla del adulterio. Y según la Biblia, adúltero no es solamente el que se acuesta con una mujer que no es su esposa, sino que la Biblia va más allá y dice, cualquiera que mira a una mujer para codiciarla, ya adulteró con ella en su corazón. La Biblia habla de hombres que están cargados del adulterio. Dice que sus ojos están llenos de adulterio y no se sacian de pecar. Que aunque no se han acostado tal vez con una mujer, en la realidad, en su mente ya lo hicieron. Manonaldo, yo que no creí que ese era el mensaje que usted iba a predicar. Pues lamento mucho haberle dado esta sorpresa. ¿Cuántos adoran a Dios en el día de hoy? Adórelo. Alabado sea Dios en esta hora. Este mensaje es un mensaje que al diablo no le gusta que yo lo predique. Todas las veces que yo le he predicado, lo hemos grabado y la grabación se ha roto. Aleluya. Todas las veces que lo he predicado, lo hemos grabado y la grabación se ha roto. Porque parece que el diablo no quiere que el mensaje llegue a las manos de mucha gente. Sea bendito Dios. Hoy lo estoy grabando de nuevo y me arrodillé ahí y hice una oración a Dios. Dios mío, permite que esta vez salga. Sea bendito Dios en esta hora. ¿Cuántos alaban a Dios en el día de hoy? A su nombre. A su nombre. ¿Y por qué es que al diablo no le gusta este tipo de mensaje? Porque el diablo sabe que una persona aprisionada todavía en pecado, aunque tenga una Biblia, aunque cante corito, aunque grite gloria a Dios y aleluya, el diablo sabe que si todavía es esclavo de sus pasiones, esclavo de la carne y esclavo de pecados escondidos que nadie le conoce, el diablo sabe que cuando la trompeta suene, aunque tenga Biblia, aunque corra en la iglesia, aunque cante en la iglesia, aunque toque en la iglesia, aunque se suba al altar de la iglesia, aunque tenga Biblia, cuando suene la trompeta, el diablo sabe que no se va. Alabado sea Dios en esta hora. Gloria a Dios. El diablo lo sabe. Yo decía los otros días y lo quiero repetir aquí esta noche. Hermano, nosotros tenemos que cuidarnos porque si alguien conoce bien a Dios, es el diablo. Porque el diablo vivió en un sitio donde usted y yo todavía no hemos vivido. El diablo vivió en el cielo. Fue creado por Dios. Se paseó allá arriba, quién sabe por cuánto tiempo dentro de la eternidad. Si alguien conoce la santidad de Dios, es Satanás. Porque es que él vivió dentro de esa misma santidad. Es que él miró a Dios cara a cara, hermano. Shalom, aquí va Shendaba. Usted sabe lo que es decir aquí que el diablo, antes de ser el diablo, cuando era ángel de luz, él vio a Dios cara a cara. Él conoce a Dios. Se paseó en el cielo. Conoce la santidad de Dios. Sabe lo que a Dios le agrada y lo que le desagrada. Y ahora está acá abajo en la tierra, buscando apartar a los hombres de lo que él sabe que a Dios le agrada. Y buscando que los hombres y las mujeres practiquen lo que él sabe que cuando lo practiquen no entrarán al cielo, porque el diablo sabe que eso Dios no lo podrá aceptar. Alabado sea Dios en esta hora. Al diablo no le molesta que una persona vaya a la iglesia si estando dentro de la iglesia está perdido. Aunque yo sé que hay quienes, predicadores por ahí, que cuando oigan esto van a decir, pero mire qué dice ese hermano ahí, que gente que estando dentro de la iglesia están perdidos. Es que hay gente dentro de la iglesia que están perdidos. Porque es que lo que hace a una persona cristiana no es tener una Biblia. Y lo que hace una persona cristiana no es cantar, me voy con él, me voy con él. Yo no me quedo, me voy con él. Y lo que hace una persona cristiana no es tocar una pandereta. Y lo que hace una persona cristiana no es cantar coritos ni subirse a un altar. Oh, gloria a Dios en el día de hoy. Ni es eso lo que hace que una persona se vaya al cielo. La Biblia dice que sin arrepentimiento no hay remisión de pecado. Y para que haya remisión de pecado, perdón de pecado, limpieza de pecado, tiene que haber arrepentimiento. Y usted puede ver que a lo mejor pasan 20 personas al altar a aceptar a Cristo. Y la gente dice, 20 que son salvos. Eso es lo que usted dice. Ahora falta lo que dice Dios. Porque a esos 20 que Dios, que estaban ahí en ese altar, que levantaron la mano para hacer una profesión de fe, Dios rápidamente va y se le mete en el corazón a ver si hay arrepentimiento.
1: Gloria a Dios.
0: Y si de 20, solamente 3 habían verdaderamente arrepentido, en esos 3 hay remisión de pecado y en los otros 16 se quedaron igual. ¿Cuántos adoran a Dios en esta hora? Y el problema que hay, amados hermanos, es la cantidad de personas que cuando cometen una falta, un pecado, algo malo, lo callan. Lo callan no solamente delante de los hombres, sino también delante de Dios. Y entonces comienzan una vida de apariencia. Y sin arrepentimiento, todavía quieren demostrarle a la gente que las cosas están igual que siempre, todo va bien. ¿Cuántos adoran a Dios en el día de hoy? Y sin arrepentimiento quieren continuar aparentando una vida cristiana que ya no están viviendo. Y sin arrepentimiento hay quienes, estando en pecado, se atreven a tomar, aleluya, un micrófono aún hasta para predicar la palabra de Dios. Y sin arrepentimiento hay quienes se atreven a coger un micrófono para también exhortar a otros dentro de la iglesia. Y sin arrepentimiento hay quien se atreve a tomar un micrófono para cantar o para dirigir un culto en la congregación. Y sin arrepentimiento hay quienes se atreven a llamar a otros a que se arrepientan cuando ellos mismos no se han arrepentido. Alabado sea Dios en el día de hoy. Alabe a Dios si puede, y si no puede, trate, sea bendito Dios en esta hora. Sin arrepentimiento. Yo he conocido personas que sin arrepentimiento se han estado comportando como los mejores creyentes, los más grandes creyentes. Me acuerdo en una ocasión que saludé a un muchacho y me pasó una de esas cosas que a veces me pasan y que no las puedo evadir tampoco. Porque le dije, Dios le bendiga, y cuando me dio la mano, el Señor me dijo, háblale porque está en pecado. Y andaba con una muchacha y el Señor me dijo, está en pecado con esta muchacha. Y yo lo miré y entonces me le acerqué al oído. Y le dije, Dios me dice que estás en pecado. Y entonces me dice, yo estoy bien. Pero yo le hablé al oído y él me habló en voz alta. Yo no quería que la muchacha se enterara de lo que yo le estaba diciendo y él lo sacó para afuera. Porque él iba a aparentar que estaba bien. Yo estoy bien, me dijo. ¿Quién es usted para hablarme así? De hecho, yo no lo conocía, fue que lo conocí ese día. Y cuando le di la mano, eso fue allá en mi pueblo, Dios me mostró eso y le hablé al oído. Y entonces la miré a ella, porque el Espíritu Santo sabe las cosas, ¿verdad? Y entonces le dije, mira, yo le hablé al oído para que tú no te enteraras, pero es que Dios me ha dicho que Él está en pecado contigo. Y le dije a ella, y con el Espíritu de Dios no se juega. Y ella lloró y me dijo, es cierto. Entonces cuando ella me dijo, es cierto, entonces él me miró y la miró a ella. Y yo le digo, ¿y ahora qué? Y entonces me dice, es cierto, sea bendito Dios en el día de hoy. Y allí en plena calle oré por ellos, predicando aquí en la ciudad de Nueva York hace muchos años atrás. Me acuerdo que había un muchacho que tocaba la batería y el Señor me dijo, mira, tú ese que está ahí de la batería, hace tiempo que vengo tratando con él. Le he llamado la atención un montón de veces. Le he enviado predicadores que le hablen. Y continúa en su pecado. Y me dijo, hoy quiero que le hables delante de toda la iglesia. Sea bendito Dios en el día de hoy. Y entonces me miré hacia aquel muchacho en aquella batería y le dije, así dice el Señor, le traje el mensaje de Dios y él le estuvo malo. Y cuando el pastor vio que el muchacho como que se quería revelar a lo que yo estaba hablando por el Espíritu, me avanzó y me quitó el micrófono y me dice, yo soy testigo de que lo que usted dice de él es cierto. Sea bendito Dios en el día de hoy. Denle un aplauso a Cristo, que él se lo merece en esta noche. Apariencia. La Biblia habla de personas que tendrán apariencia de piedad. La Biblia me habla de un hombre llamado Saúl, que Dios le colocó en el reinado sobre el pueblo de Israel, que Dios le ofreció bendecirle de una forma abundante a él, a su familia, y le dijo, si vivieses en los estatutos y en los mandamientos que hoy te doy, ninguno de tus hijos, dijo, no faltará de tus hijos quien se siente en ese trono. Pero Saúl comenzó a pecar, y a vivir de la apariencia. Y un día Dios lo mandó a ir a una ciudad, matar hombres, mujeres, niños, el rey y los animales también. Ni los animales quería Dios de aquella ciudad, sea bendito Dios en esta hora. Y allá fue Saúl. Hizo la guerra, regresó para atrás. Y después que regresa para atrás, aparece Samuel en el campamento. Y cuando Samuel aparece en el campamento, Saúl sale a recibirlo y le dice, he hecho como Jehová me mandó. Y cuando Saúl dijo, he hecho como Jehová me mandó, se escuchó ¿Cuántos alaban a Dios en esta hora? Alábelo. Yo no sé si eran vacas lo que tenía Saúl allí, pero si eran vacas, mugieron, y si eran ovejas, valieron, sea bendito Dios en el día de hoy. Se escuchó el balido de los animales, y los animales allá, tirando su grito, su balido, su mugido, y allá, y Saúl, hice como Jehová me mandó, oh, hice lo que Dios me dijo, Samuel. Y Samuel, cuando escuchó el mugir y el balido de los animales, le dijo, si tú hiciste como Jehová te mandó, ¿qué sonido de animales es este que yo oigo en medio del campamento? Alabado sea Dios en el día de hoy. Porque si algo malo tiene el pecado, aunque a veces el que lo practica no se da cuenta, es que el pecado detrás de uno grita. ¿Cuántos alaban a Dios en el día de hoy? Alabe que Él vive, alabe, shalaka mamashendaba. Detrás de uno tira el grito siempre. Oh, gloria a Dios. Y te persigue con el grito donde quiera que tú te metes. Sea bendito el Señor para siempre. Oh, fue que yo guardé de lo mejor, de lo más gordo. Seguro, porque el pecado comienza flaco, pero si se sigue practicando engorda. ¿Cuántos adoran a Dios en el día de hoy? Aleluya. De lo más gordo he guardado para sacrificarlo a Jehová. Es que Jehová no recibe sacrificio en desobediencia. Se alegrará Jehová de los sacrificios, tanto como que se obedezca, dijo Samuel, a la voz de Jehová, a la palabra de Jehová. Alabado sea Dios en esta hora. Algunos quieren ocultar su pecado con las ofrendas que dan. Y hay, sí. Mire, a mí me llamó un muchacho y lamentablemente es hijo de una persona a quien yo conozco. Y esta persona, allá donde vive, se las tilda de buen cristiano. Y en su iglesia da tremendas ofrendas. Pero el hijo de él me llamó y me dijo, ya yo estoy cansado de la hipocresía de mi padre. Y me dijo, mis dos hermanas están descarriadas. Aquí en mi casa todo el mundo se ha descarriado. El único que queda cristiano soy yo y me voy a descarriar también llorando. Y le digo, ¿pero por qué? Me dice, mi padre es un hipócrita. Va a la iglesia todos los días, da grandes ofrendas. Los hermanos lo tienen como un gran cristiano. Y después llega aquí a mi casa a maldecir, a decir malas palabras, a golpear a mi madre. Y me dice, hoy mismo le he visto pegarle a mi mamá. Se acabaron las alabanzas. Se acabaron de verdad. Gloria a Dios en el día de hoy. Aleluya. Gloria al Señor. Apariencia. Hombres que a veces están en la iglesia y viven una apariencia tremenda y en la casa están golpeando a las mujeres. Pegándole a las mujeres. Hablando palabras deshonestas. Hasta maldiciendo, sea bendito el Señor para siempre. Y en la iglesia, en la apariencia. Y todo el mundo, qué espiritual es. Qué espiritual es. Y allá la esposa, qué bofetas me da, sea bendito Dios en esta hora. Aleluya. Guardando la apariencia, hermano. Y es exactamente esa apariencia es la que esclaviza. Cuando el hombre no es sincero con Dios. Porque yo no le estoy diciendo a usted que ahora, cuando usted comete una falta, usted tiene que venir donde Arnaldo Toje a decírsela. Yo le estoy hablando a usted de Dios. El hombre tiene que confesar sus pecados a Dios. Y Dios ha hecho provisión para que el cristiano, cuando peca, encuentre rápidamente refugio en él. Pero es el, no es el que practica el pecado, es el cristiano que, como no es perfecto, siempre en alguna ocasión algo se le zafa, por lo cual llora ante la presencia de Dios. ¿Ah? La Biblia dice, si alguno ha pecado, abogado tenemos para con el Padre, a Jesucristo el justo. ¿Cuántos adoran a Dios en esta hora? Y el creyente tiene que aprender a ser sincero con Dios. Y cuando hay una falta cometida, correr rápidamente al altar, a humillarse, a llorar, a gemir, a gritar, a utilizar los servicios del abogado. Porque mientras usted llora aquí en la tierra, Cristo intercede por usted ante la presencia del Padre, arriba en los cielos, alabado sea Dios. Ah, machanda, quima. El secreto para vencer el pecado es la confesión. La Biblia dice, si confesamos nuestros pecados, Él es fiel y justo para perdonar nuestros pecados y para limpiarnos de toda maldad. Alabado sea Dios. Pero es exactamente eso lo que el diablo trata de evitar. Que la persona confiese. Que la persona saque para afuera. Y a veces hay personas que, hablándole a Dios, cuando se hace un llamado al altar, no quieren pasar al altar porque hay una cosita que le habla. No pase, que la gente va a entender que tú estás mal. No pase, que la gente va a ver que tú hiciste algo malo. No pase, que la gente va a hablar de ti. Y la persona, sabiendo que Dios le habló, sabiendo que tiene necesidad de la oración, prefiere permanecer en un banco sentado para que nadie lo vea venir al altar a buscar una oración de la que tiene necesidad. Alabado sea Dios en el día de hoy. Pero, amados hermanos, ha llegado el tiempo de la humillación. Ha llegado el momento de ser sinceros con Dios, porque Cristo está a las puertas y la trompeta sonará de un momento a otro. Sea bendito el Señor para siempre. Ha llegado el momento de utilizar los servicios del abogado. Ha llegado el momento de, si hacemos algo malo, venir al altar, correr ante la presencia de Dios, humillarnos, gritar, llorar, gemir ante la presencia de Dios y alcanzar el favor de Jesucristo para nuestra vida. Levante las manos y alabe a su Dios en esta hora. Aleluya. Oh, gloria al Señor en el día de hoy. Yo he comprendido, amados hermanos, que realmente es el esconder las cosas lo que estorba la vida espiritual de una persona. Es el estar escondiendo cosas lo que estorba la vida de oración de una persona. Es el estar escondiendo cosas lo que hace que el diablo pueda llevar a una persona a una posición casi de suicidio. Nunca me olvidaré de una persona en Ponce, Puerto Rico, que di una conferencia sobre el tema, escuche esto, sobre el tema el poder del perdón. Y aquel día Dios habló allí de forma especial. Y había una muchacha en el culto que Dios le había hablado. Y esta muchacha odiaba a una persona. Y cuando comenzamos a hacer el llamado, el Señor comenzó a trabajar en ella. Y le decía el Señor a ella, tú sabes que yo te he hablado, ven al altar. Pero ella, que era una persona que tenía algunos cargos y de vez en cuando predicaba también, decidió ocultar, no quería que nadie la viera a ella venir al altar. Y entonces avanzó, recogió sus cosas y se salió del culto. Y se fue a su casa. Ese día, después del culto, unas personas me dijeron a mí que querían hablar conmigo. Y yo me fui a la oficina de la iglesia a hablar con esas personas y como a las 12 de la medianoche sonó el teléfono. Y cuando yo levanté el teléfono era aquella muchacha llorando. Y dijo, ay hermano Naldo, gracias a Dios que usted todavía está ahí. Y le digo, ¿qué te pasa? Entonces me cuenta, Dios me habló a mí hoy. Pero yo quise guardar una apariencia y no quise ir al altar para que nadie me viera y decidí irme a mi casa. Escuche bien hermano. Porque lo que nosotros tenemos que entender es que cuando nosotros rechazamos la voz de Dios cuando nos habla, de una forma consciente o inconsciente, nos estamos entregando al poder del enemigo. Se abre una puerta para que el diablo pueda controlarnos. Y dice ella que cuando llega a la casa y se acuesta, rápidamente le entran a ellos, a ella, deseo de quitarse la vida. Vive cerca de una playa. Y había una voz que le hablaba y ella la escuchaba y le decía, vete a la playa, métete a la profundidad del mar y ahógate. Y dice que se levantó y se vistió. Y de momento cuando va a salir para hacer lo que la voz le está hablando, ve un cuchillo en la cocina y la voz le dice, no, mejor mátate con ese cuchillo. Y dice ella, todo eso por no venir a un altar, hermano, cuando Dios le habló. Es que con el diablo no se juega. El diablo está buscando una puerta que se le abra para él destruir, hermano. Y hay veces que el diablo nos destruye a nosotros, no porque Dios quiere, sino porque nosotros lo permitimos al no ser humildes y reconocer cuando Dios está bregando con nuestra vida. Alabado sea Dios en esta hora. Y dice ella que fue a la cocina y tomó el cuchillo. Y cuando aquella voz le dijo, mátate, ella de momento dijo, Cristo. ¡Ja! Y qué lindo mi Jesús, que con solamente clamar a él, él responde. ¿Cuántos adoran a Dios en esta hora? Si ella hubiera gritado a Cristo en la iglesia, en el llamado, no hubiera pasado por lo que pasó en la casa. Pero gracias a Dios que por lo menos que le quedó un poco de fuerza, y otros que no le han quedado esa fuerza. Pero a ella le quedó fuerza para poder gritar a Cristo, y cuando gritó a Cristo soltó el cuchillo y corrió al teléfono. Ahí fue cuando me llamó. Ay hermano Naldo, gracias a Dios que usted todavía está ahí. Le ministré por el teléfono, oré por ella, y cuando oré por ella me dijo, me siento libre, siento que Dios me ha perdonado. Alabado sea Dios en esta hora. Es que la Biblia dice que el que encubre sus pecados no prosperará. Mas el que los confiesa y se aparta, hay que romper con el pecado, alcanzará misericordia. ¿Cuántos adoran a Dios en esta hora? Ama, shalom, aquí, vashenda, lava, soja, tal. Hace un tiempo atrás, días atrás, recibí otra llamada de una mujer, bastante necesitada por cierto, porque está casada y al mismo tiempo estaba adulterando con otro hombre. Y había aceptado a Cristo en esos días. Y escuche esto. Ella me llama y me dice, yo he aceptado a Cristo en estos días. Estoy casada. Estoy en adulterio con otro hombre. Y me dice, no amo a mi marido. Amo al hombre con el cual estoy en adulterio. Y me dice, y he aceptado a Cristo en estos días. Hermano Naldo, ¿qué usted me puede decir? Le he comenzado a hablar a aquella mujer y le he dicho, si usted ha aceptado a Cristo con todo su corazón, si usted en este momento ama a Dios más que a su esposo y más que a aquel otro hombre, usted estará dispuesta a hacer lo que la Biblia dice. Y me dice, ¿y qué dice la Biblia? Y le digo, la Biblia enseña que su esposo es su verdadero marido. Y me dice, está bien, yo lo sé, pero es que yo amo al otro hombre. Y le digo, Dios tiene poder para romper el amor que usted siente hacia el otro hombre. Y me dice, pero es que es tan difícil. Y le digo, bueno, mujer, escúcheme bien lo que le voy a decir. Por más difícil que se le haga, usted o se separa de ese hombre y se va para el cielo, o se queda con él y se va al infierno. ¿Cuántos alaban a Dios en el día de hoy? Y me dice, ¿qué tengo que hacer? Y le digo, rompa con él. ¿Cuándo? Le digo, ahora mismo. Y me dice, ¿cómo? Y le digo, yo voy a hacer una oración y usted la va a repetir conmigo. Y comienza a llorar. ¿Y por qué llora? Y me dice, es que yo lo quiero. Y le digo, ¿pero quiere a Cristo? Y me dice, sí, también quiero a Cristo. Y le digo, pues quédese con uno de los dos, con Cristo o con el amante. ¿Cuántos adoran a Dios en el día de hoy? ¡Ay, shalom, sahalai! Y me dice, pues está bien, me quedo con Cristo. Y le digo, y Cristo va a ser tan bueno que le va a dejar su marido. ¿Cuántos adoran a Dios en esta hora? ¡Denle un aplauso a Cristo, que Él se lo merece! Mire, y esto es lo que yo quiero que usted entienda, que es lo que el diablo quiere que usted entienda. El poder que hay, hermanos, en uno arrepentirse, y el poder que hay en uno confesar con la boca, y el poder que hay en uno hablar con Dios, y cómo es que Dios puede romper cuando nosotros abrimos nuestro corazón lo que nos ata. Aquella mujer repitió una oración conmigo, y en la oración yo le hice repetir, yo rompo con el adulterio, y ella, yo rompo con el adulterio, yo rompo con este hombre, y ella, yo rompo con este hombre. Ministré por ella, oré por ella, y cuando terminé aquella oración, ella me dijo, hermano Torres, siento que he sido liberada del poder que me cautivaba. Alabado sea Dios en el día de hoy. En cierta ocasión había un predicador y el diablo se le acercó. Escuche esto que ya voy a terminar. Y el diablo dice, tú tienes un montón de cosas que son malas. Y él le dice, dímelas que las voy a escribir. Y el diablo comenzó a dictarle y él comenzó a escribir y escribir y escribir y escribir y escribir y escribir hasta que el diablo se cayó. Cuando el diablo se cayó, él le dice, ¿algo más? Bueno, más nada, porque creo que con eso basta. ¿Qué vas a hacer ahora? Y él le dice, pues mira lo que voy a hacer. Y en el mismo papel donde escribió los pecados que el diablo le dijo que él tenía, escribió, la sangre de Cristo me limpia de todo pecado. Rompió el papel y lo tiró al zafacón. ¿Cuántos adoran a Dios en el día de hoy? Pero es cuando, amados hermanos, nosotros entramos en una actitud de confesión, de reconocimiento, de humillación, que nosotros nos apoderamos de las promesas de Dios. Mire, hay gente que siempre espera que uno, cuando vaya a predicar, comience a hablarle de milagros, de sanidades, de reprensión de demonios. Pero cuando Dios me trajo a mí a esta ciudad, Dios me habló claro sobre el mensaje que Él me iba a dar. Y aunque nosotros estamos viendo todo eso en nuestras actividades, pero el mensaje es un mensaje que Dios quiere utilizarlo para trabajar con la vida interior de los creyentes. Y Dios me ha dicho, yo pongo en tus labios mensaje para mi iglesia, mensaje para mi pueblo. Y Dios me ha dicho, con el mensaje que pongo en tus labios, abriré el entendimiento de muchos para que comprendan lo que no comprenden, estén apercibidos, estén preparados y al sonar la trompeta puedan levantarse conmigo. Alabados a Dios en esta hora. Dios me ha dicho, la palabra que pongo en tus labios abrirá el entendimiento de muchos. Y con esto termino, hermano. Mire, en una ocasión había un muchacho, un jovencito y su hermanita jugando en la casa, la mamá estaba afuera. Y de momento el niño pasó por el lado de un florero que la mamá tenía, un florero hermoso. Y chocó con él, cayó al piso y se rompió. La niña corrió a mirar lo que había pasado y el muchacho también. La niña, que era una muchacha lista, astuta. El diablo es astuto también, por eso es que hay que cuidarse. Porque cuando usted hace algo, el rápido coge al lado suyo a ver qué fue lo que pasó. Y después comienza a hablar con la astucia que él tiene. Y entonces la niña le dice, mira, tú sabes que mami, hasta que no sepa si fuiste tú o yo, a ninguno de los dos le va a dar. Yo te prometo a ti que me callo la boca y no digo nada si tú te dispones a hacer todo lo que yo te mande a hacer. Y el niño, para librarse del fuetacito que le iba a dar la mamá, le dijo a la hermana, está bien, yo hago lo que tú me digas que yo haga, pero no le digas a mami que yo fui el que rompí el florero. Lo que hace mucha gente, que entonces quedan esclavos porque no quieren que nadie sepa lo que ha pasado, y a veces son esclavos de lo que han cometido, sea bendito Dios en el día de hoy. Y aunque usted no se lo quiera confesar a los hombres, pero hable con Dios, porque es que aunque usted no lo confiese, Dios ya lo sabe. Y usted me podrá preguntar, hermano Naldi, ¿por qué si Dios ya lo sabe, yo solo tengo que confesar? Porque la confesión es una actitud de humillación que usted tiene, donde usted reconoce que usted ha pecado y solamente Dios le puede perdonar. Alabado sea Dios en esta hora. Y entonces, llegaron al acuerdo. Llegó la mamá a la casa, vio lo que había pasado, reunió a los dos muchachos, comenzó a cuestionarlo, a hacerle preguntas, y el muchacho callado y la muchacha también. Y ella dijo, bueno, como yo no sé cuál de los dos fue, no le voy a dar. Yo voy a dejar esto para después, porque yo tendré que saber quién fue. Y los dejó. Ese día, por la tarde, comieron en la mesa. Cuando comieron en la mesa, la mamá le dice a la muchacha, lava los platos. Y la muchacha se vira para donde está el muchacho, lava los platos. Y el muchacho le dice, pero te mandaron a ti. Y ella le dice, ¿se lo lava? ¿Lo lava o se lo digo? Allá se fue a lavar los platos. Al otro día, se levantaron temprano. La mamá mandó a la muchacha y le dice, recoge los cuartos. La muchacha se vira para donde está él, recoge los cuartos. No, pero ¿qué pasa? Que recoja los cuartos, se lo digo. Allá se tuvo que ir, allá él a recoger los cuartos. La mamá le dice después a la muchacha, pasa el mapo. Y ella lo mira, pasa el mapo. Ah, pero tú lo que tienes conmigo es un abuso. Que pase el mapo, te digo. Es que cuando el pecado se esconde, el diablo abusa. Sea bendito Dios en el día de hoy. Allá se tuvo él que ir a pasar el mapa. Y ahora resulta ser que para todo lo que la mamá decía, la muchacha venía y le decía que lo tenía que hacer y él lo tenía que hacer. Y ya le estaba cansado, hermano. Porque cuando uno está esclavo, la esclavitud cansa. ¿Cuántos adoran a Dios en el día de hoy? Y hay gente que está cansado ya, que dicen, yo no sé, yo no estoy buscando a Dios como es, no le estoy sirviendo como es, yo sé que yo estoy mal, yo sé que no me siento bien, estoy cansado de estar así, me gustaría ser un mejor cristiano, llenarme de Dios, ¿qué hago? Ven al altar y permítele a Dios bregar con tu vida, alabado sea Dios en el día de hoy. Sé sincero con Dios y no vivas de la apariencia. Y entonces la mamá mandó a la muchacha a comprar algo a la tienda, y la muchacha salió para la tienda y el muchacho dijo, aunque mami me dé, pero yo voy a aprovechar que esta está en la tienda y le voy a decir que el que rompió el florero soy yo, porque es verdad que ella me puede dar, pero no soy más esclavo de mi hermana. Puede ser que a lo mejor te den un regaño, pero no serás más esclavo del diablo. ¿Cuántos adoran a Dios en esta hora? Y allá llamó a la mamá. Mami, fui yo. Yo fui. ¿Pero de qué tú hablas? Yo fui, mami, yo mismo fui. ¿Pero de qué tú hablas? Yo fui el que rompió el florero. Dame, haz conmigo lo que tú quieras. Pero mira que es que mi hermana me tiene esclavizado porque yo llegué a un acuerdo con ella y le contó todo. Y la mamá cuando escuchó aquello le dio lástima con él, compasión, misericordia. Y le dijo, muchacho, ya tú has pagado 100 veces lo que hiciste, sea bendito Dios en el día de hoy. ¿Cuántos alaban a Dios en esta hora? No lo vuelvas a hacer. Te perdono. Y qué contento se siente el ser humano cuando recibe el perdón. Alabado sea Dios en esta hora. Esta

0: perdonado. Ay, allá que el muchacho se sintió libre. Es que el perdón liberta. Ay, shamas. Oh. Es que el perdón liberta. Por eso es que el diablo no quiere que el hombre confiese. Porque cuando el hombre confiesa, hay perdón de Dios. Y cuando hay perdón de Dios, hay libertad. Alabado sea Dios en esta hora. Y porque al confesar, confesar es lo que vence al pecado. Aleluya, si confesamos nuestros pecados, Él es fiel y justo para perdonar nuestros pecados y limpiarnos de toda maldad. Entonces cuando la muchacha llegó de la tienda, el muchacho ya estaba contento. Y cuando fueron por la tarde a la comida y comieron y los platos ya estaban allá listos para ser lavados, y la mamá viene donde la muchacha y le dice: lava los platos. Ya la mamá sabía lo que pasaba, ¿eh? Le dice a la muchacha: lava los platos. Y la muchacha viene donde el hermano y le dice: lava los platos. Y él le dice: lávalos tú. Que los lave, lávalos tú. Se lo digo a mami, díselo, porque ya yo se lo dije y ella me perdonó. Alabado sea Dios en esta hora. Y eso es lo que el creyente tiene que hacer. Cuando el hombre confiesa ante la presencia de Dios, ya no es esclavo. Y cuando ya no se es esclavo y el diablo viene con muchas cosas, uno puede hablarle al diablo. Y el diablo quiere que tú laves platos, y usted le dice al diablo: diablo, lava los platos tú, que ya yo hablé con Dios y Él me perdonó y yo soy limpio. Y no soy esclavo, soy hijo. Hijo, hijo del Dios Altísimo. Alabado sea Dios en esta hora, a su nombre. Póngase de pie en esta noche. Y Rashama Kibalaba Sahaloa. Alaba, alaba, deja que el poder de Dios se mueva en tu vida. Dígale al diablo: diablo, vete a lavar platos tú. Y vete. Y desaparécete de mi vida, porque yo no soy esclavo, soy hijo de Dios. Mis pecados han sido lavados en la sangre derramada por el Cordero de Dios en la cruz del Calvario. Tengo un abogado en el cielo, a Jesucristo el justo. Ama shalama kama yan shakiba laha basira so. Muchachas que a veces han caído en pecado, se han acostado con otros jóvenes y han perdido la virginidad, y ahora se sienten desconsoladas, se sienten tristes, no saben qué hacer, se sienten cargadas, el diablo las acusa. Lava tu pecado en la sangre de Cristo y vas a vencer. Confiesa y vencerá. Si confesamos nuestros pecados, Él es fiel y justo para perdonarnos y para limpiarnos de toda maldad. Alaba y rachalay aquí a la mayanza talla abajo. Oh gloria, oh gloria, oh gloria, oh gloria, oh gloria. Libre eres por el poder de Jesucristo. Lavada eres en la sangre del Cordero. Y arrabashalabasojalaya sira. Y shebeika bajasa. Alaba. Aquí está el altar. Si usted quiere que yo ministre por usted en esta hora, aquí está el altar. Venga al altar ahora si Dios le habló en esta noche. Corra.
1: Atentos a la temperatura y a la humedad. Temperatura 24 grados, humedad 58%.
2: Capítulo 4 del libro de los Hechos. Si lo tiene, dígame amén. Es el verso número 14 en adelante. Verso número 14 en adelante. Vamos a predicar en esta noche por el tema: conviértete en un problema para el diablo. Ese es el tema de esta noche. conviértete en un problema para el diablo. Hechos capítulo 4, verso 14 en adelante. Si lo tiene, dígame amén. Dice la palabra del Señor en el nombre del Padre, del Hijo y del Espíritu Santo. Y viendo al hombre que había sido sanado, que estaba en pie con ellos, no podían decir nada en contra. Entonces, viendo el denuedo de Pedro y de Juan, y sabiendo que eran hombres sin letra y del vulgo, se maravillaban y les reconocían que habían estado con Jesús. Entonces les ordenaron que saliesen del concilio y conferenciaban entre sí, diciendo: ¿qué haremos con estos hombres? Porque de cierto señal manifiesta ha sido hecha por ellos, notoria a todos los que moran en Jerusalén, y no lo podemos negar. Sin embargo, para que no se divulgue más entre el pueblo, amenacémosles para que no hablen de aquí en adelante a hombre alguno en este nombre. Y llamándolos, les intimaron que en ninguna manera hablasen ni enseñasen en el nombre de Jesús. Mas Pedro y Juan respondieron diciéndoles: juzgad si es justo delante de Dios obedecer a vosotros antes que a Dios, porque no podemos dejar de decir lo que hemos visto y oído. Amén. Dale la mano al que está a tu lado, al frente y atrás, y dile: conviértete en un problema para el diablo. Padre, en el nombre de Jesús de Nazaret, Hijo amado, en esta noche, Dios eterno, voy a predicar el poderoso mensaje de tu palabra. Y te suplico, Señor mío, que me permitas predicar esta palabra con poder y con autoridad, con esa unción de tu Espíritu Santo a la cual me tienes acostumbrado. Sea esta palabra viva y eficaz y más cortante que toda espada de dos filos. Palabra de edificación, palabra de salvación, palabra de liberación, palabra de sanidad. Dios mío, en esta noche que tu Espíritu Santo se mueva de forma especial en este lugar mientras tu palabra es predicada. Padre mío, predicaré tu palabra y lo haré para gloria y honra de tu nombre, en el nombre de Jesús, Señor. Amén. Bendito sea Dios en esta hora. Se pueden sentar, amados hermanos. Recuerden que los bancos no apagan el fuego. Mi alma alaba y glorifica al Señor. Santo, bendecido sea Dios. Bueno, usted se preguntará: ¿y de dónde salió ese tema? Bueno, ese tema son las últimas palabras con las que terminé un mensaje hace un par de días atrás allá en Miami, Florida. Terminé con esas palabras: conviértete en un problema para el diablo. Y desde que las dije, me han seguido dando vueltas en la cabeza hasta el día de hoy. Y yo dije: pues entonces vamos a hablar un poquito más de eso. ¿Eh? El mensaje que estaba predicando en Miami hace unos días atrás se llamaba, y es un mensaje que prediqué aquí hace muchísimo tiempo, le comenzaron los problemas. Le comenzaron los problemas. Y estaba hablando exactamente acerca de cómo es que Satanás planifica las cosas, y a veces cuando él cree que todo le ha salido bien, cuando él cree que todo le ha salido como anillo al dedo, cuando él considera que sus planes no han fallado y que todo salió tal y como él esperaba que salieran, aparece Jesús en escena y transforma todas las cosas y lo hace quedar mal. Yo estoy seguro que eso es algo que muchos de ustedes en la misma vida personal de ustedes lo han podido contemplar en infinidad de ocasiones. O en ocasiones en las cuales todo de momento como que sale mal. Y
3: aparenta como que el enemigo va a tener la victoria sobre tu vida y sobre tus cosas y va a lograr alcanzar los propósitos que desea. Tal vez de destruirte a ti, destruir a tus hijos, o apartarte del Señor, sacarte de la iglesia. A lo mejor te ha llevado a un desánimo tan profundo que ya tú has salido como algunas veces algunas personas han salido para la iglesia, que han dicho, este es el último día que voy y no vuelvo más. Y cuando todo parece que se ha virado en tu contra, y aparenta que ya no hay solución para tus problemas, de momento, tú no sabes de dónde, aparece la mano del Señor al rescate. ¿A cuánto le ha pasado eso alguna vez? Todos yo creo que hemos pasado por eso. No una vez, sino muchas veces pasa eso en nuestra vida, hermano. Cuando humanamente hablando, encontramos que realmente nosotros no podemos. Y el enemigo considera que por cuanto nosotros no podemos, él sí pudo. Y que tiene todo en su mano y que todo le ha salido maravillosamente bien. Pero de la noche a la mañana se le miran las cosas. Y entonces todo toma un rumbo diferente. Y a veces ni tú mismo sabes explicar cómo fue. No sabes decir cómo pasó. Lo único que sabes es que el Señor lo hizo una vez más. Y de ahí es que sale, por ejemplo, el mensaje, le comenzaron los problemas, y de ahí es que comienza, conviértete en un problema para el diablo. Porque cuando Satanás entró en el corazón de Judas, entró con el propósito de que Judas entregara al maestro para la muerte. ¿Por qué? Porque como explico en ese mensaje, Satanás pensaba que de la única forma que se podía quitar los problemas que Cristo le estaba formando de encima era matándolo. Cristo se había convertido en un problema para el diablo. Donde quiera que el diablo se metía, ahí aparecía Jesús de Nazaret a sacarlo para afuera. Y él hasta ese momento, hasta el momento en el cual Jesucristo hizo acto de cena, de presencia, él había controlado, él había dominado, él había vencido a los hombres. Él había hecho como gusto y gana le había dado. Ningún hombre podía enfrentarse a él desde el punto de vista humano. Y él lo sabía. Y cuando apareció Juan el Bautista predicando aquel mensaje de fuego, que se convirtió también en un problema para el diablo, porque todo el que predica un mensaje de fuego se convierte en un problema para el diablo. Ese fue un problema que él también se lo quiso sacar de encima. Y a Juan el Bautista le cortaron la cabeza. Y cuando a Juan el Bautista le cortaron la cabeza, Satanás dijo, bueno, se acabó el problema. Pero entonces aparece Jesús. Y los demonios le avisaron, empezó otro problema. Pero ¿por qué empezó otro problema? No le

hemos visto, coge a los muertos y los resucita y le da vida. Alabado a Dios en esta hora. Y miles de personas se están yendo detrás de él. Y entonces él dijo, bueno, pues a ese también hay que matarlo. Hay que quitarse el problema de encima. Se planificó todo. A Judas lo tentaron con las monedas de plata, cayó en la tentación, lo entregó, lo mataron. Se celebró la fiesta de parte de los sacerdotes judíos. Todo el mundo estaba de fiesta, los sacerdotes, los romanos y el diablo también. Estaba de fiesta. Pero de momento, a los 3 días, la fiesta se acabó. Porque el que estaba muerto, resucitó. La tierra tembló, la piedra se movió y Jesús se levantó de entre los muertos. Le fue avisado a Satanás que después de que habían acabado los problemas, ahora, de nuevo, le comenzaban los problemas. Y él quiso resolver la situación. Y la quiso resolver con una mentira. Él mandó que se le pagase a los guardias que velaban la tumba, para que los guardias dijesen que los discípulos se habían robado el cuerpo. Así que por toda la ciudad de Jerusalén se comenzó a regar la noticia de que los discípulos se habían robado el cuerpo. Por donde quiera que se movían en la ciudad de Jerusalén, ahí estaban los que habían estado velando aquella tumba, regando la noticia: los discípulos se robaron el cuerpo, los discípulos se robaron el cuerpo, los discípulos se robaron el cuerpo. Todo el mundo contento, los sacerdotes contentos. Nadie va a creer, porque los mismos guardias que estaban frente a la tumba están testificando que los discípulos se robaron el cuerpo. Satanás mismo dijo, olvídate que esa idea está tremenda, la mejor idea no se me pudo haber ocurrido. Pero mientras allá en la ciudad se está propagando la palabra de que los discípulos se robaron el cuerpo, habían unos discípulos reunidos cuando de momento apareció Jesús en medio de ellos. Porque mientras por allá se regaba la mentira, por acá Jesús estaba haciendo de las de él. ¿Cuántos adoran a Dios en esta hora? Iban 2 personas de Emaús caminando. Iban hablando de las cosas que habían acontecido en Jerusalén, cuando se le acercó una persona a la que ellos no conocieron, para ellos era un extraño, y le preguntó, ¿de qué cosas ustedes hablan? Y este personaje les dijo a ellos, o ellos le dijeron a este personaje, ¿acaso eres tú el único extranjero en Jerusalén que no tienes conocimiento de qué es lo que ha pasado en Jerusalén? ¿No tienes conocimiento de Jesús de Nazaret? Varón que fue usado poderosamente por Dios en obra y en palabra, y al cual acaban de quitarle la vida. Y cuando hablaron así, dice que el extraño comenzó a abrirles el entendimiento, explicándole las escrituras y las profecías. Y ellos iban calladitos escuchando. No se atrevían a hablar una palabra. Bueno, yo creo que no se atrevían ni a levantar la cabeza del piso. Iban escuchando. Y cuando llegaron allá, a Emaús, que tenían que entrar en el lugar donde se iban a hospedar, el extraño hizo como que iba a seguir de largo. Y cuando ellos vieron que, el extraño iba a seguir, le dijeron, no, quédate aquí con nosotros. Pero todavía no se daban cuenta de quién era el extraño. Lo invitaron a comer. Y cuando están en la mesa para comer, el extraño se pone de pie, bendice los alimentos, y cuando los bendice se desaparece ante los ojos de ellos. Es como si yo estuviese predicando aquí ahora mismo y de momento me desapareciera. Órenle a Dios porque eso no pasa. Y se quedara el espacio vacío, se volvió invisible el hombre. Y cuando se desapareció, los 2 se miraron, y uno dijo, él es, y el otro dijo, sí, él es, y el otro dijo, sí, hasta.

0: el corazón nos ardía cuando él nos hablaba la palabra. ¿Y sabes lo que hicieron? Se viraron para atrás de nuevo para Jerusalén. Y allá estaban los discípulos metidos en un cuartito, conversando. No estaban todos, faltaba uno. Ese es el que siempre falta cuando Jesús va a hacer algo con él. Pero nunca está. Eso siempre pasa. ¿Se da cuenta que eso pasa en todos los lugares? Eso le pasó a Jesucristo y nos pasa a nosotros los pastores también. Cuando Jesús fue a aparecer, faltaba uno. ¿Quién era? Tomás. ¿Se acuerdan que yo le predico una vez a ustedes un mensaje por aquí? ¿Dónde estaba Tomás? ¿Dónde estaría Tomás ese día? Pues Tomás no estaba, pero los demás estaban. Por eso es importante estar en la casa del Señor. Aunque haya quien no quiera estar, si hay Tomases que no quieren estar, usted preocúpese por estar. Porque usted nunca sabe cuál es el día que el Señor va a escoger para manifestar su gloria y su presencia en medio del pueblo. Y cuando el Señor se apareció a ellos, ellos quedaron sorprendidos. Después, cuando Tomás apareció, ellos le dijeron a Tomás: Tomás, si tú supieras a quién vimos. ¿Y a quién vieron? Vimos al Señor. Y ahí estaba Tomás. Tomás, como siempre, que si él no ve, no cree. Tomás siempre tiene esa actitud. Tomás siempre asume la actitud de que no importa cómo esté el culto, como él no estuvo presente en el culto, como él no vio lo que le están contando del culto, como él no escuchó el mensaje que predicaron en el culto, ni sintió lo que otros sintieron en el culto, Tomás pone eso a un segundo plano. Y cuando a Tomás le dijeron: apareció el Señor, lo vimos, él dijo: si yo no lo viere y pusiera mis dedos en las heridas de sus manos y mi mano en la herida de su costado, no creeré. Los Tomases son así. Tomás, usted puede estar en el culto más glorioso y Tomás faltó al culto. Yo espero que aquí nadie se llame Tomás. Y entonces, después, cuando usted se lo encuentra en el camino y dice: Tomás, lo que te perdiste. ¿Qué clase de culto? Lo que te va a contestar es: olvídate de eso, si yo estoy en un culto mejor que ese. ¿Y qué sabe él? Dele un aplauso al Señor. Mi alma alaba y glorifica al Señor. Aleluya. Entonces, ¿qué pasó? Que Tomás dijo eso. Y pocos días después, estaban los discípulos allí, pero Tomás también estaba. Porque parece que Tomás dijo: espérate, ahora no me pierdo un culto, no vaya a ser que vuelva el Señor a aparecerse por allí y yo no lo vea. Entonces estaba allí. Y cuando el Señor aparece, le dice: Tomás, ven y pon tus dedos en las heridas de mis manos. Y ven y pon tu mano en la herida de mi costado. Hay quienes dicen que Tomás y que lo tocó. Y yo mismo personalmente he escuchado predicadores que dicen que Tomás lo tocó. Pero yo le hablo con sinceridad, hermano. Yo lo dudo, yo. La Biblia ni tan siquiera lo presenta como que Tomás lo haya tocado. Porque yo estoy bien seguro que cuando Tomás lo vio, ya no hacía falta tocarlo. Oh, mi alma alaba y glorifica a Dios. ¿O usted cree que cuando Jesús apareció allí, mire mi hermano, puerta cerrada, ventana cerrada, todo cerrado, y de momento aparece ese hombre en escena, traspasó la pared, traspasó la ventana, traspasó la puerta, no tocó, no hubo que abrirle, él entró como el dueño de la casa, aleluya, y se apareció? Cuando se apareció, Tomás no corrió a tocarlo, Tomás corrió a postrarse y a gritar: Señor mío, y Dios mío, alabado sea el Señor en esta hora. Porque me viste, Tomás, creíste. Bienaventurados los que más vieron y creyeron. Alabado sea Dios. ¿Eh? Tomás vio para poder creer. Pero la Biblia enseña que es bienaventurado aquel que cree sin tener que ver. ¿Eh? ¿Cuántos creen aquí en esta noche? Ustedes son bienaventurados. Mientras todo eso está pasando por acá, allá en Jerusalén, se sigue corriendo la voz de que los discípulos se robaron el cuerpo. Yo quiero que ustedes tengan en mente dos cosas, que estamos hablando de dos cosas diferentes, que mientras acá está Jesús, allá en el otro lado están los guardias moviéndose entre el pueblo. Y diciéndole a todo el mundo, los discípulos se robaron el cuerpo, los discípulos se robaron el cuerpo. Y Jesús acá apareciéndosele a los discípulos, llenándolos de fe. Y entonces, después de eso, les pidió que se quedasen en el aposento alto, en Jerusalén, hasta que fueran investidos con poder de lo alto. Y ellos se quedaron en Jerusalén. Y después de estar orando allí, descendió el Espíritu Santo sobre de ellos. El lugar donde estaban tembló, dice la Biblia, y llamas como de fuego se posaron sobre sus cabezas. Y entonces comenzaron a hablar en otras lenguas. Las multitudes comenzaron a correr. Cuando las multitudes comenzaron a correr y a mirar, y vieron aquella manifestación tremenda que allí había, la gente decía, están borrachos. Están borrachos. Pero la Biblia dice que Pedro, puesto en pie, les dijo a ellos, varones galileos, y todos los que habitáis en Jerusalén, esto les sea notorio y oíd mis palabras. Porque esto no es tan borracho como vosotros suponéis, sino que esto es el cumplimiento de lo profetizado por el profeta Joel en su libro, cuando dijo, en los postreros días, dice Dios, derramaré de mi espíritu sobre toda carne. Entonces, ¿qué pasa, hermano? Mire, hermano, que cuando Satanás mandó a matar a Jesucristo, Satanás creía que se había quitado un problema de encima. Pero cuando Cristo murió, se le formó un problema mayor al diablo. ¿Sabe usted por qué? Porque aquellos sobre quienes vino el poder del Espíritu Santo se convirtieron en un problema para el diablo. Hombres que antes de recibir esa unción, como por ejemplo Pedro, un hombre que antes de recibir la unción del Espíritu Santo. ¿Quién era Pedro? Pues un hombre dinámico, atrevido, que una vez las cosas le salían bien y otra vez se le salían mal. Que tenía en unos momentos tenía arrebatos de fe, donde se sentía que andaba, hermano, era un hombre tremendo, pero en otros momentos se comportaba de otras maneras, de otra forma. Y Satanás creía que él podía detener a Pedro. ¿Por qué? Porque a Pedro era un hombre que lo había llevado a negar al Señor 3 veces. Y cuando Pedro se empezó a levantar con ese poder y con esa autoridad, resulta ser que entonces Pedro se convirtió en un problema para el diablo. El Pedro aquel que había negado al Señor 3 veces, se convirtió en un problema para Satanás. Y cuando le informaron a Satanás, y le dijeron, mira, tú sabes quién es el que está ahí, porque, mira, Satanás, matamos a Juan, y se levantó Jesús. Matamos a Jesús, y ahora se han levantado un montón más, porque ahora no era uno, ahora eran muchos. Dice, pero hay uno que tú lo conoces, que se ha convertido en el líder de todos ellos. ¿Y quién es ese que se convirtió en el líder de todos ellos? ¡Pedro! Me imagino a Satanás diciendo, Pedro, ¡ah! ¿De qué Pedro usted habla? Del mismo que lo llevamos a negarlo tres veces, ¡el mismo! ¡Ah, Pedro! Si Pedro es un cobarde, lo que tienen que hacer es amenazarlo, ¡amenácenlo! ¡Díganle que lo van a matar si sigue hablando en ese nombre! Pero Satanás iba a entender una cosa, hermano. Que la unción del Espíritu Santo, cuando cae sobre un hombre, cuando cae sobre una mujer, cuando cae sobre un joven, cuando cae sobre una jovencita, la unción del Espíritu Santo convierte a esa persona en un problema para el diablo. Lo convierte en un problema para el diablo. Y yo quisiera que usted me entendiera bien en esta noche. Antes era el diablo el que era un problema para usted. Y usted todavía hoy lo sigue mirando así. Usted sigue mirando al diablo como un problema para usted. Pero yo hoy me he parado aquí en este altar para enseñarle a usted que no es el diablo el problema para usted, sino que tiene que ser usted el que se convierta en un problema para el diablo. Mi alma alaba y glorifica a Dios en esta hora. Aleluya. Lo que pasa es que Satanás cambia las cosas, las tergiversa, pone nuestra mente de una forma diferente a como tiene que estar. Y Satanás dijo, bueno, ese es un cobarde, lo llevamos a negar al maestro de él tres veces. Díganle que lo van a matar. La Biblia dice que a Pedro lo tomaron preso y a Juan, porque habían sanado a un hombre paralítico. Y este hombre que antes era cojo, había entrado dentro del templo brincando y saltando. Y ellos se habían llevado a Pedro. Y vinieron donde Pedro y lo enfrentaron. Y le dijeron a Pedro, ¿en nombre de quién tú haces esto? ¿Con qué poder y con qué autoridad? Y la Biblia dice que Pedro le dijo, como a mí se me interroga hoy, en cuanto a el nombre de quién y con qué poder, con qué autoridad y en qué nombre hemos hecho estas cosas, sepan ustedes que en el nombre de Jesús de Nazaret, a quienes ustedes mataron, pero Dios levantó de entre los muertos, en ese nombre, este hombre está sano. Oh, mi alma alaba y glorifica a Dios. Ahora Pedro se estaba convirtiendo en un problema para el diablo. Y dice la Biblia, en los versículos que leí hoy, que viendo al hombre que había sido sanado, que estaba en pie con ellos, no podían decir nada en contra. Además veían la libertad con la que Pedro hablaba y lo conocían y sabían que Pedro era del vulgo y sin letra. O sea, ellos sabían que en Pedro no había una preparación académica. Es grandísima. A Pedro no se le conocía como un orador. A Pedro se le había conocido antes como un pescador, como un hombre de playa. Pero ahora Pedro se había convertido en un orador público. Ahora Pedro se paraba delante de miles de personas y hablaba con denuedo, hablaba con libertad la palabra de Dios. Y ellos sabían que Pedro era un hombre que no tenía esa capacidad antes. Y la Biblia dice que entonces ellos dijeron, ¿qué haremos con estos hombres? Porque señal ha sido hecha por ellos, notoria a todos los que viven en Jerusalén, y nosotros no lo podemos negar. Pero para que no se divulgue más esto entre el pueblo, vamos a amenazarlos. Para que no hablen más de aquí en adelante a hombre alguno en ese nombre. Y la Biblia dice que los llamaron y los amenazaron. Que en ninguna manera hablasen ni enseñasen en el nombre de Jesús. Y Pedro, el que Satanás tenía antes como un cobarde, fue el que habló de nuevo junto a Juan y dijo: juzgad si es justo obedecer a vosotros antes que a Dios. Dice: no podemos dejar de decir lo que hemos visto y oído. ¿Sabe una cosa? Lo que pasó de ahí en adelante con Pedro, ni el diablo mismo lo podía creer. El Pedro que se presentó de ahí en adelante, delante de los judíos, delante de los pecadores, delante de los sacerdotes, de los romanos y de los demonios, era un Pedro diferente, y Satanás lo sabía muy bien. Era un Pedro que había pedido temor, le había pedido el temor al diablo, le había perdido el temor a los demonios, le había perdido el temor a la muerte. Era un Pedro que estaba dispuesto a cualquier cosa, que hacía cualquier cosa para el Dios al que lo había llamado. Y ese Pedro se convirtió en un problema para el diablo. Tanto fue así, mire, Satanás, cuando una persona se convierte en un problema para él, Satanás, ya cuando no puede hacer otra cosa, piensa en matarlo, fíjense. Y cuando no podía con Pedro, a Pedro lo tomaron preso para matarlo también. Pero mira qué diferencia en el Pedro de antes y el Pedro de ahora. En el Pedro antes de la unción y el Pedro después de la unción. En el Pedro antes del derramamiento y el Pedro después del derramamiento del Espíritu Santo. Y fue que aunque lo tenían en aquella cárcel y sabía él que lo tenían para matarlo, se acostó a dormir. Y cuando el ángel apareció, lo tuvo hasta que despertar. Porque Pedro allá en la profundidad de la cárcel, un ángel apareció allí en aquel lugar donde él estaba. Y le dijo: levántate, Pedro. Y lo levantó. Y lo sacó de la cárcel y lo llevó hasta la calle, y Pedro se creía que estaba soñando. Oh, gloria a Dios. Y después que lo sacó hasta la calle, ¿sabe lo que Pedro hizo? Al otro día estaba de nuevo publicando el mensaje del Evangelio de Jesucristo. Era como si Pedro le hubiese enviado un mensaje al diablo, como si le hubiera dicho: diablo, se acabó. Mira, antes de la unción del Espíritu Santo me turbaste, me llevaste a negarlo, te convertiste en un problema para mí, pero ahora, después de la unción del Espíritu Santo, yo soy el que te voy a dar problemas a ti. Alabado sea Dios en esta hora. Y él se convirtió en un problema para el diablo. De la misma forma que Dios espera que nosotros también nos convirtamos en un problema para Satanás. Pero nosotros siempre estamos hablando de todos los problemas que el diablo nos da. Ay, de las tentaciones, de las pruebas, de aquí para allá. Mire, hay gente que lo que está es sentada en un banco recogiendo todas las bofetadas que el diablo le da de lado y lado. Hello. Aleluya. Hay personas, como yo decía, predicando en la Florida, que todo es una queja montada encima de la otra. Todo es queja, todo es negativo. Todos son sueños malos. Contaba yo que hace como 2 meses atrás me llamó una hermana. Estaba yo aquí en la oficina. Y es una hermana que he hablado con ella en diferentes ocasiones. Pero mi hermano, eso es de lo más negativo que yo siempre me encuentro en el teléfono. No importa lo que usted le hable positivo. Todo es negativo, negativo, negativo, negativo. Me dice: ¿le puedo contar un sueño? Le digo: bueno, hermana, si el sueño no es largo, cuéntemelo. Porque yo estaba trabajando aquí en la oficina. Y empezó con el sueño. Y yo ahí callado, escuchando, pegado al teléfono. Ya me dolía hasta la oreja. Pero ya iba tan largo el asunto que la tuve que parar. Hermana, mire, ya esto más que un sueño parece una novela. Y de la forma que usted lo lleva, me parece que el final de la novela es triste también. Porque ella, todo, aún en el sueño, todo es negativo. Hay personas que todo lo miran a través de un cristal negro. Y el que mira a través de un cristal negro, todo lo ve oscuro al otro lado. Oh, mi alma alaba y glorifica a Dios. Aunque haya sol, aunque haya claridad. Mire, usted se monta en un carro de esos que le ponen de ese papel para ponerle el cristal oscuro. Aunque afuera haya claridad y el sol resplandezca en todo su esplendor. Cuando usted mira a través de ese cristal, hacia afuera se ve oscuro. Y hay quienes tienen el cristal de ellos, lo tienen con el papelito ese puesto, y cuando miran para el otro lado, no ven nada positivo. Todo lo que ven es negativo, todo lo que hablan es negativo, todo lo que profetizan es negativo. No encuentran en la Biblia nada positivo para ellos. Siempre están hablando de los problemas que el diablo le da. Pero amado hermano, es tiempo ya de parar de hablar de los problemas que el diablo nos da y comenzar a mirar cómo nosotros le podemos comenzar a dar problemas al diablo. Eso es lo que en Puerto Rico llamarían el desquite. Si el diablo te hace una, hazle tú dos. Haz algo. Si te da, no te quedes dado. Devuélvale para atrás. ¿Ah? Déjele ver que usted sabe en quién usted ha creído. Como Pedro. Que Pedro se convirtió en un problema para el diablo, de la misma forma que Juan se convirtió en un problema para el diablo. Y todos aquellos discípulos se convirtieron en un problema para el diablo. Y Dios no tiene otro plan para nosotros que no sea el que ahora nosotros nos convirtamos en un problema para nuestro enemigo. Que paremos las lamentaciones y comencemos a mirar, mire. ¿Qué es lo que más le molesta al diablo? Pregúntese. Y llévele la contraria al diablo. Llévele la contraria. Él quiere una cosa, haga usted la otra. Moléstelo. Dele por donde más le duele. Sin misericordia. ¿Acaso él tiene misericordia de usted? ¿Acaso cuando Él te ataca con misericordia? Él no tiene misericordia de ti, Él no tiene misericordia de mí, Él no tiene misericordia de nosotros, Él no tiene misericordia de nuestros hijos, ni tiene misericordia de nuestra casa. Él cuando ataca, ataca para destruir. Usted cuando ataque, ataque también para destruir en el nombre de Jesucristo. Alabado sea Dios en esta hora. Mira, mi hermano, yo le voy a decir una cosa. Yo, Tita me estaba contando en mi casa el testimonio que Ramiro les contó a ustedes aquí ahorita del muchachito ese que un carro le dio un cantazo. Y cuando ella me contaba eso a mí en mi casa, en mi mente, yo dije, ese día, ese grupito de hermanos que estaba ahí, que hizo esa oración, se convirtió ese día, en ese momento, en un problema para el diablo. Porque ese día Satanás lo que quería hacer era destruir. Quería llevar a una familia al borde de la desesperación, matándoles una criatura de lo que más se quiere en el mundo, un hijo. ¿Ah? Con ese cantazo que le dio ese automóvil. Cuando esa criatura está ahí, en el piso, tirado, que se acerca a este grupo de hermanos, que de hecho me han informado que andan por ahí dando cultos por la calle y todo eso, lo que quiere decir es que ellos son un grupito que hay dentro de la iglesia que se han convertido en un problema para el diablo. Y los felicito porque lo están haciendo bien su trabajo. Cuando se acercaron, que querían pasar, no los querían dejar pasar. Porque Satanás hace sus cosas, las planifica. La criatura está allí, nadie puede hacer nada por ella. Pero tampoco los que están que no pueden hacer nada van a permitir que otro haga. Pero ellos oraron a Dios para que Dios abriese una oportunidad para que ellos pudieran hacer esa oración. Y la oración rompió lo que impedía. Si acaso, mire, si en ese momento, en ese lugar, si en ese momento habían demonios ahí rodeando ese lugar, porque Satanás, donde quiera que él mete una obra de él, mete también los que están con él. Si habían demonios ahí, me le van a meter un cantazo con un carro a ese muchacho y después lo van a velar para que se muera. No se preocupe, jefe, que lo que usted diga, eso es lo que se hace. Y ahí salieron los demonios, vino el carro, metió el cantazo, el muchacho cayó en el piso, los demonios lo rodearon para que se muera. Y vamos a poner a sufrir a esa familia. Todo está bien planificado. Pero Satanás no contaba con que en esa hora, en ese momento, andaba por allí un grupito de hombres, aleluya, que estaban sirviéndole al Señor. Y cuando aparece gente que está sirviéndole a Dios, hermano, eso sí pueden convertirse en un problema para el diablo en ese momento. Y cuando ellos aparecieron, sea bendito el Señor para siempre. La Biblia, amados hermanos, nos dice que ellos llegaron aquí ¿con qué? Llegaron con poder, llegaron con autoridad, llegaron con unción. Porque la Biblia le dice a ellos que Dios le ha dado a ellos poder y autoridad para hollar serpientes y escorpiones y contra toda fuerza del maligno, y nada les podrá dañar. Hicieron la oración. Cuando hicieron la oración, ¿qué pasó? Pues mira, los demonios que estaban ahí se fueron. Y entonces lo dejaron pasar. Y el resto es historia. Se arrodillaron ahí. Unos se arrodillaron en el piso. Levantaron las manos al cielo. Delante de los impíos. Delante de los inconversos. Hasta los inconversos se callaron la boca cuando ellos empezaron a orar. Todo el mundo se puso a mirar. Aleluya. La oración comenzó a subir para arriba. Alabado sea Dios. Y el resto es historia. El muchacho se sacudió. Y si todavía está vivo allí, es porque en ese momento, cuando el diablo vino a robar, a matar y a destruir, aparecieron quienes se convirtieron en un problema para la obra del diablo ahí en ese lugar, en ese momento. Oh, mi alma alaba y glorifica al Señor en esta hora. Y mira, amado hermano, nosotros vivimos en un mundo donde es necesario ya que tanto hombres como mujeres, como jóvenes y jovencitas, aprendan a convertirse en un problema para el diablo. Este es un mundo que está totalmente poseído por Satanás. Satanás está moviendo en este último tiempo todo lo que tiene para destruir a hombres, mujeres y niños. De una forma increíble, él va acaparando la opinión pública. Amados hermanos, con la violencia y con tantas otras cosas más. Todo lo malo es lo que hoy en día ocupa el primer lugar, aún en los mismos medios de comunicación. Mire, yo escuché esto estando allá en la Florida, y esta mañana cuando llegué aquí, me metí en la computadora a ver si lo encontraba en las noticias. Y lo encontré en las noticias, hasta lo printé, lo tengo ahí en mi oficina. Acerca de Walt Disney. Usted sabe que Walt Disney siempre se ha conocido como, bueno, por su creador, el que lo creó. Lo creó pensando en la niñez. ¿Verdad? Y como una forma de traer diversión a los niños. Pero el que lo creó ya murió. Quedó atrás. Ahora son otras personas las que se han levantado por él. Y son otras personas las que han tomado el control de eso ahí. Pues estando allá en Miami, me enteré de una noticia que decía que los bautistas del sur, que tienen en su membresía más de 15 millones de personas, y que todos los veranos hacen diferentes actividades que llevan niños hasta esa parte allí de Walt Disney, en su convención habían tomado la decisión de boicotear esto de Walt Disney, de no dar más viajes allá con sus niños, porque ahora esta gente de Walt Disney está respaldando a los homosexuales. Y inclusive, eso no lo escuché allá, pero lo leí en la noticia que saqué esta mañana ahí. Inclusive, han contratado para trabajar para dirigir una película que ellos están haciendo, a un hombre que fue culpable de abuso sexual a niños. Y ellos lo tienen trabajando con él. Y muchas otras cosas más. Entonces, ahora ese sitio ha dado un viraje. Y ahora es un lugar que, como hay un conflicto entre esas iglesias del sur con ese lugar, y el conflicto está porque esta gente respaldan a los homosexuales, pues ahora los homosexuales están llenando ese lugar. Se están yendo para allá a respaldar ese lugar. Entonces, cuando yo vine acá esta mañana, que busqué eso ahí, la noticia, la saqué para afuera para leer todo, para comprobar que era una verdad lo que me habían dicho, que era real. Y resultó ser que es real. Meditando en eso esta tarde en mi casa, pensaba yo en la forma en la que Satanás va como un pulpo con sus tentáculos, va arropando y controlando todo, especialmente lo que tiene que ver con los niños. Hace poco, los representantes de los allá en la Casa Blanca tiraron una ley para prohibir que a través del sistema de internet, que es el sistema este de información interactiva a través de la computadora, se pudiera transmitir como se está llevando al Supremo, peleando por eso. Pero sin embargo, todo eso lo que nos muestra a nosotros es, amado hermano, cómo Satanás ha lanzado sus tentáculos. Y dentro de sus tentáculos está atacando inclusive a nuestra niñez. Entre las últimas noticias, ha habido un aumento increíble del SIDA entre los niños entre las edades de 12 años a 16 años. Niños con 12 años están adquiriendo SIDA a través de relaciones sexuales con muchachas de mucho más edad. 14 años, 13 años con SIDA. ¿Por qué? Porque Satanás ha lanzado sus tentáculos, hermano. Y lo ha lanzado a través de la computadora, a través de la televisión, a través del cine, a través de tantas cosas. Mire, hace unos días atrás, o un tiempo atrás, como un mes y pico atrás, estando allá en la Florida, un hermano conversaba conmigo. Y me decía, mire hermano, salió una película nueva por ahí. ¿Cómo es que se llama la película? Se llama Misión Imposible. Y me dice él, que lleva tiempo en la iglesia, pero él me dice, mire, mis hijos quisieron ir a ver esa película. Y yo no sé cómo, yo les dije que sí. Y me fui con ellos a ver la película esa. Y dice, y estando sentado allí viendo la película, yo sentía como una cosa mala se iba apoderando de mí. Me sentía tan mal ahí adentro y no me atrevía a hacer nada. Me quedé hasta el final. Pero cuando salí de ahí, salí con pesadez. Salí de una forma diferente a como entré a ese lugar. Toda esa semana la pasé mal, espiritualmente mal. No podía orar, no podía buscar de Dios. Tuvo que ir donde el pastor, contarle lo que había pasado, pedir la oración, irse a su casa, encerrarse en el cuarto, tirarse de rodillas, llorar lágrimas ante la presencia de Dios, hasta que sintió que aquella cosa mala que se había apoderado de él en aquel teatro se sacudió de él. Después el Espíritu de Dios lo dirigió a que tenía que hablar con sus hijos y orar también por sus hijos, amado hermano. ¿Por qué? Porque es Satanás como un pulpo, mi amado. Mira, con tentáculos por aquí, tentáculos por allá, tratando de destruir, tratando de robarle la salvación desde el más pequeño hasta el más grande. ¿Y qué es lo que puede parar esta obra? ¿Qué es lo que puede, por lo menos, poner un poco de fe y de esperanza en medio de un mundo corrompido y perdido, si no es una iglesia llena del poder de Dios que le pierda el miedo al diablo y que le diga al diablo, tú estás dando problemas? Nosotros también te vamos a dar problemas a ti. Alabado sea Dios en esta hora. ¿Ah? Hay que convertirse en un problema para el diablo. Dale la mano al que te queda al lado, al frente y atrás, y dile, conviértete en un problema para el diablo. Díselo duro, conviértete en un problema para el diablo. ¡Aleluya! conviértete en un problema para el diablo. No te dediques a hablar de lo que el diablo está haciendo contra ti. Podrías empezar a hablar ya de lo que tú estás haciendo contra él. Ay, hermano Naldo, que el diablo está destruyendo a mis hijos. ¿Y qué tú estás haciendo para impedirlo? ¿Ah? Porque quién es el diablo, se le tira a destruirle los hijos y encuentra el camino abierto, se le hace fácil, porque no hay oposición. Hay padres que con tal de no tener problemas con los hijos, los dejan que hagan lo que le da la gana. Hello. Hello. ¿Están aquí? Y el hijo quiere ir para la calle. Y ellos con tal de no tener un problema con el hijo, está bien, vete. Y el hijo quiere estar hasta las 2 de la madrugada en la calle, y ellos con tal de que el hijo no le ponga una cara fea, vete. Y el hijo no quiere venir a la iglesia, y ellos con tal de que el hijo no pelee con ellos, quédate. Y al final, se le ha hecho fácil el camino al diablo. Se le ha hecho fácil el camino al diablo. Y después los hijos, esos mismos hijos se levantan en rebeldía contra esos mismos padres. Si usted se compra un libro que se llama La Visión, de David Wilkerson, que fue escrito largos años atrás, muchos años atrás, yo creo que, dito sea Dios, mucho más de 10 años atrás. Ese libro es viejísimo. Pero hay una parte en ese libro donde él profetiza. Y profetiza acerca de la rebeldía de los hijos contra los padres en los últimos días. Y él dice que Dios les reveló a él que en los últimos días habría una rebeldía de la juventud contra los padres, y que la rebelión sería causada no por lo que los padres tratan de impedirle a los hijos, sino por lo que los padres le permitieron a los hijos. En otras palabras, una juventud que se levantó en hogar donde todo le era permitido, cuando lleguen a cierta edad, cuando se vean corrompidos, perdidos y destruidos, se van a preguntar, ¿por qué si esto es malo, mi padre o mi madre nunca trató de impedir que yo lo hiciese? Y entonces van a responsabilizar a sus padres. Así es como lo profetiza él en ese libro. Diciendo, si mi papá o mi mamá me hubiesen impedido que yo hiciera esto cuando yo lo quise hacer, yo no hubiera sido hoy lo que yo soy. Si se me hubieran metido por el medio, si me hubiesen parado, si no me lo hubiesen permitido. Y él dice que esa actitud va a crear espíritu de rebelión en muchos jóvenes contra sus padres, no por lo que le impidieron hacer, sino por lo que le permitieron hacer. Al revés de las cosas. Mire usted, al revés. Que hay padres que a veces, tratando de evitar un encuentro con un hijo, le permiten. Y sin embargo, al final, el hijo los acusará a ellos porque le permitieron hacer, porque no se le pararon en el medio para evitarlo. Hermano, cuando un padre asume ese tipo de actitud, ha abierto un camino fácil para que el diablo haga con los hijos de él lo que le da la gana. Usted tiene que entender que usted tiene que convertirse como padre en un problema para el diablo. Si el diablo quiere entrar a su casa a destruir su hogar y a destruir sus hijos, cuando el diablo abra la puerta, tiene que encontrar que usted está parado frente a esa puerta ahí. Y usted tiene que decirle, ¿para dónde tú vas? No, yo voy para allá adentro. No, si tú aquí no tienes entrada. Aquí el único que tiene entrada es Jesucristo. Pero a ti no te queremos volver por todo esto. ¡Fuera de aquí, Satanás! ¡Fuera! En el nombre de Jesús, conviértete en un problema para el diablo. Alabado sea Dios en esta hora. ¿Ah? ¿Tú sabes que lo que tus hijos te piden, hay razones por las cuales no debas de hacerlo? Aunque lloren, griten, giman, te pongan cara fea.
1: No.
0: Te preocupes. Lo que ellos no entienden ahora, lo entenderán después. Si un día tus hijos van a ser padres también. Un día tus hijos van a ser padres. Yo ahora mismo hay cosas que no permito en mi casa. Que cuando yo era joven le peleaba a mi papá porque me lo permitiera hacer a mí. Y ahora mismo esas mismas cosas yo no las permito. Porque el mundo da vuelta. ¿Eh? Y tus hijos serán padres también algún día. Y cuando tengan que tomar decisiones, dirán, ahora yo me acuerdo por qué papi y mami no me permitían esto a mí. Ahora es que yo los entiendo a ellos. ¿Por qué? Porque ahora ellos son padres también. Pero en el momento ellos no te van a entender. Y aunque no te entiendan, tú tienes que pararte en el medio porque tú tienes que tener visión para ver que Satanás quiere robar, quiere destruir tu casa, quiere destruir tus hijos, quiere destruir tu familia. Y que los muchachos muchas veces no piensan, no razonan. El pensamiento de ellos está en otra cosa. Está en la noviecita, está en el novio, está en las cosas de la carne. Pasiones juveniles, lo que la Biblia llama pasiones juveniles, aleluya, está en que hay cosas que cuando le llegan a la mente las quieren hacer y no lo quieren pensar y no lo piensan dos veces, pero necesitan alguien en el medio, alguien que se les pare en el medio, alguien que le diga yo lo siento mucho, pero yo lo amo a usted y si el diablo lo va a destruir a usted, primero va a tener que pasar por encima de mí, porque mientras yo esté aquí, seré un problema para el diablo, alabado sea el Señor en esta hora, a su nombre. Conviértete en un problema para el diablo. Conviértete. ¿Ah? Conviértete en un problema para el diablo. No importa cómo te sientas. Conviértete en un problema para el diablo. Mira, mi hermano. Y con esto voy a terminar. Yo fui a la Florida en estos días. Lo que me llevó hasta allá fue ver a los hermanos doctores que están tratando conmigo. Pero cuando yo decidí ir para allá, que tenía que irme a hacer unos exámenes, tomé una decisión en mi casa. Yo dije, bueno, Señor, según los médicos, ya yo no puedo predicar como predicaba antes. Pero yo voy a hacer algo, yo hace tiempo que no predico tres días, cogido uno detrás de otro, porque no puedo. Pero llamé para allá al pastor y le dije, voy para allá y quiero predicar. Entonces me dijo, mira, yo tengo una salida en esa misma fecha para Venezuela. ¿Cuántos días usted va a estar afuera? Me dijo, voy a estar tres días afuera. Yo le dije, le predico los tres días. Yo sabía que no se me iba a hacer fácil. Pero quise entablar una guerra. O sea, usando el tema de este mensaje, quise convertirme en un problema para el diablo. Me dijo, pero mira, ¿tú crees que estás fuerte, negrito? Yo no quiero que tú vengas aquí a agitarte de más, que si esto... Yo dije, olvídese, déjeme esos tres días ahí que yo lo voy a predicar en el nombre de Jesús. Y me fui. Prediqué el martes por la noche. Después del mensaje... La pasé bastante mal. Fue el primer día que prediqué. Si no me equivoco, esa misma noche, el primer día, tuve que llamar a mi casa para que Tita orara por mí, la primera noche. Ya cuando estaba en el hotel, me sentía tan y tan mal que la tuve que llamar a ella. Le dije, mira, prediqué hoy y me estoy sintiendo malísimo, por favor, ora por mí. Ella me hizo una oración a través del teléfono. Al otro día, fui al donde los doctores... Me sacaron sangre para unos exámenes ahí que quieren hacer. Y por la noche volví y prediqué. Salí peor que el primer día. Pero esa noche cuando yo prediqué se convirtieron 17 almas. Y estaban transmitiéndolo para la Argentina. Y en Argentina se convirtieron 7 más. Y hubieron llamadas de personas, bueno, pidieron... 70 copias del mensaje que yo prediqué esa noche desde la República de Argentina. 70 mensajes pidieron. Y a las 3 de la mañana exactamente, hermano, estaba yo que era como si me sentía como si yo me fuera a morir. El dolor que tenía de pecho es tremendo, era tremendo. Hay una cosa que me dieron para que yo me la pusiera cuando siento eso, pero yo me niego a usarla.

0: Y esa noche, está por ahí. Esa noche me la metí una vez. El doctor me dijo, si no se le va, hágalo dos, pero yo lo usé una vez. Y hermano, yo me seguía sintiendo tan y tan mal, y de momento comenzó una voz a hablarme a la mente. Y yo reconocí que era la voz del diablo. Y me decía, ¿te das cuenta? Mira cómo estás ahí. Te empeñas en predicar. Para después estar con este dolor aquí. Te duele, ¿verdad? Que te duele. Y yo ahí con ese dolor ahí, hermano, y sintiendo ese tormento de esa voz que me hablaba. Y me decía, ya tú no puedes predicar, mi hijo. Tú no te das cuenta, te quieres hacer el fuerte. Y no puedes. ¿Verdad que te duele? Lo más que me preguntaba era si me dolía. ¿Verdad que te duele? ¿Verdad que te duele? Ay, Dios mío, de momento como que se me iluminó la mente. Ay, sé que yo pienso en eso y me río. Porque lo que me da ganas de reír es la respuesta que le di al diablo. Cuando le di esa respuesta, se fue. ¡Qué bueno es esto! Mire, mi hermano. De momento así, escuchándolo y sabiendo que era él y meditando en el Señor, me vino aquella cosa. Y cuando me la tiró de nuevo, ¿verdad que te duele? Yo le hablé con mi boca. Porque al diablo hay que hablarle. Dale la mano que está a tu lado y dile, al diablo hay que hablarle. ¡Hay que hablarle! Hay que decirle las cosas claras. Para que él entienda que uno sabe en quién uno ha creído. Alabado sea Dios en esta hora. Y que si él espera que uno se rinda fácil, uno no se va a rendir con la facilidad que él quiere. Y yo le hablé y le dije, diablo, óyeme, tú tienes razón, me duele. Y me duele bastante, ¿oíste? Pero tú sabes una cosa. ¿Sabes una cosa? ¿Sabes algo que me tiene contento en medio de este dolorcito que yo tengo aquí en mi pecho? ¿Sabes qué? Que yo sé que a ti también te duele. ¡Alabado sea Dios en esta hora! Y le dije, te duele, a ti también te duele, porque con mi dolorcito, anoche se convirtieron 17 acá, 7 en Argentina, diablo, a ti también te duele, alabado sea Dios en esta hora, a su nombre, conviértete en un problema para el diablo, párate en el frente, en el nombre de Jesús, y dile, aunque me duela, pero pelearé mi pelea, hasta la misma muerte, alabado sea Dios en esta hora. Estemos de pie en esta noche.
1: A la iglesia de Cristo, a la iglesia fiel, a ese remanente que se ha mantenido obedeciendo la verdad de la palabra y creciendo en santidad delante de su Dios. Para esa iglesia, recuerde el apóstol, no se les puede olvidar que está reservado un cielo nuevo y una tierra nueva donde mora la justicia de Dios. Alabado es el nombre del Señor. Por eso es importante que prestes atención a la palabra de Dios. El tema que desarrollamos esta noche es el juicio y la promesa. ¿Por qué Pedro lo presenta en este orden? Primero revela el juicio, habla acerca del juicio y luego habla acerca de la promesa. Porque el propósito del apóstol es que puedas reaccionar y puedas volver tu corazón a Dios, partiendo de este conocimiento que Dios no está jugando. Por eso mira lo que dice la palabra de Dios. En el verso número 7 dice la palabra de Dios, pero los cielos y la tierra, dice el apóstol, que existen ahora, están reservados por la misma palabra, guardados para el fuego en el día del juicio y de la perdición de los hombres impíos, dice la palabra del Señor. Cuando el apóstol Pedro habla acerca de la realidad de un juicio, el apóstol, aunque es un poco tosco, un poco práctico en la palabra, porque no ahonda, no abunda mucho, ni se apoya mucho en otras realidades, mas sin embargo Pedro es claro y dice: señores, esto no se puede pasar por alto. Humanidad entera, iglesia del Señor, mientras estemos en esta tierra, tienes que guardar esta verdad en tu corazón. A esta humanidad no se le acercan días buenos ni favorables. ¿Te imaginas cómo será el momento donde los juicios de Dios comiencen a descender? Y cuando la expresión del apóstol en el verso 7 dice: los cielos y la tierra que existen ahora, dice el apóstol, están reservados para el juicio. Cuando menciona el apóstol el cielo y la tierra, el apóstol con esta expresión deja muy claro que con relación a los juicios de Dios, con relación a la verdad de Dios cumpliéndose para el morador de la tierra, nadie escapará. Cuando el apóstol menciona el cielo y la tierra, se está refiriendo a que todos están incluidos en ese juicio. No escapará nadie. A la hora de que la severidad de Dios comience a descender en medio de esa humanidad por causa de no haber prestado atención a la palabra de Dios, en el momento en que Dios abundó en gracia y envió la palabra en abundancia a los moradores de esta tierra. Por eso es que la expresión de Pedro hay que tomarla en cuenta hoy, que todavía hay oportunidad. No escapará nadie, dice el apóstol. Nadie quedará aparte. Todo aquel que habita en esta tierra tendrá que experimentar el juicio de Dios. Y cuando menciona el cielo, se puede considerar de que también está incluido el diablo y los demonios, que se consideran que están en las regiones celestes, o desde ahí también influencian en la humanidad pecadora. Qué importante es tomar en cuenta la palabra del Señor y considerar esa verdad. Dios no está jugando, Señor. Dios no está jugando, humanidad. Dios no está jugando. La palabra del Señor hay que guardarla en nuestro corazón para que perdure en temor, y que el corazón del hombre, hoy que todavía hay tiempo, pueda volverse en arrepentimiento delante de su Creador, el cual tendrá misericordia de nuestra vida. Aleluya. Por eso es que el apóstol presenta esta verdad y dice el apóstol: ¿quiénes estarán incluidos en ese juicio? Los hombres impíos, dice el apóstol. Y llama la atención, hermano, esta expresión, porque en la escritura este mismo apóstol también menciona en algún momento que el justo con dificultad se salvará. Pero el apóstol también menciona dos clases de personas aparte del justo, y habla acerca del impío y el pecador. Y pregunta: si el justo con dificultad se salva, entonces ¿dónde estará o dónde quedará el impío y el pecador? Y si hacemos una diferencia o explicamos a quiénes se está refiriendo el apóstol, un impío es aquel que ha tenido el conocimiento de la palabra, aquella persona que un día perseveró, aquella persona que un día caminó de la mano con Dios, aquella persona que un día estuvo en el templo, aquella persona que un día conoció el amor de Dios y formó parte de la iglesia santa y fiel del Señor, pero se apartó de su Dios. Pero el pecador es aquella persona que nunca se entregó a Cristo, que nunca le prestó atención a la palabra de Dios. Aunque el apóstol en este caso no menciona al pecador en ese verso 7, cuando habla acerca del juicio, no lo menciona. Mas sin embargo, hay que tomar en cuenta esta verdad, amigo. Cuando el apóstol habla del impío, que será el que va a sufrir el juicio de Dios, hay que considerar esa verdad. No hay ignorancia acerca de Dios en ese tiempo. Estamos en pleno siglo XXI. No existe una persona, no existe una familia, no existe un nombre en esta tierra que no haya escuchado.

Que es un necio el que ha terminado llegando al punto de concluir en su vida de que no existe Dios, cuando toda la humanidad y todo lo creado presenta una verdad que no se puede negar. Alabado es el nombre del Señor. Pero hoy tenemos una sociedad negando la veracidad de Dios, negando la existencia de Dios. Y por eso es que el apóstol menciona, y déjeme pensarlo de esa manera, por eso es que el apóstol dice: el juicio que viene va a descender sobre los hombres impíos, refiriéndose a que no hay ignorancia. ¿A quién no conoce la palabra? ¿A quién no se le ha predicado la palabra del Señor? Si por lo menos en el país, si podemos dar testimonio, ¿cómo no se ha predicado por doquier? Donde hemos ido, donde hemos llegado a predicar cara montañas acá en nuestro país, que hasta uno como predicador a veces se pregunta, mientras va encaminándose hacia ese lugar, ¿habrá vida en ese lugar? ¿En estas montañas habrán iglesias? ¿Habrán congregaciones? Y esa es la sorpresa cuando llegamos a esos lugares remotos. Comenzamos a ver cómo muchas personas comienzan a salir y cómo la iglesia ha llegado hasta esos lugares a predicar la palabra del Señor, porque esta es una muestra de misericordia. Sin embargo, la actitud de la humanidad hasta este momento, en un gran número de ellos, han sido cuestionando la palabra. Su actitud ha sido cuestionar la palabra e ir en contra de la voluntad del Señor. Por eso es que tienes que tomar en cuenta el cumplimiento de la palabra, porque lo que hasta ese momento está viendo la humanidad no es ni la sombra de los días que se aproximan. La palabra de Dios declara que vienen días tan terribles que esta humanidad no las ha vivido y que no la vivirá después de ella, porque eso se va a resumir en el gran día de Jehová, un día que será terrible, un día que no traerá paz, no será de luz, será de oscuridad y será de ¡ay! ¡Ay! ¡Ay! Alabado es el nombre del Señor. Por eso es que a tiempo Dios envía la palabra a tu vida. Por eso es que el apóstol, en primer momento, antes de hablar de la promesa, habla acerca del juicio. Porque el fin de Dios es que puedas reaccionar. Mira lo que dice el apóstol en el capítulo 3, solo que versos anteriores al 7. Dice el verso número 1. Vamos a leer del 1 y luego llegamos al 7. Mira la actitud de esta generación. La actitud de la generación antes de experimentar un juicio, de los que ya Dios da testimonio a través de la escritura y que no lo podemos negar hasta el día de ahora. Dice el verso 1: amados, esta es la segunda carta que os escribo, y en ambas despierto con exhortación vuestro limpio entendimiento. Y dice el verso 2: para que tengáis memoria de las palabras que antes han sido dichas por los santos profetas. Y aquí quiero hacer un paréntesis. Usted que es cristiano y que en este momento le ha agarrado una cosquilla por andar compartiendo audios y profecías de cualquier loco que sale hablando ahí, hablando en lenguas, o cualquiera que se pone un manto y hace la mímica de que está llorando y que siente la autoridad de Dios. Entienda, hombre, no son tiempo para extravío, es tiempo de que puedas volver a la palabra del Señor. En estos tiempos donde han aparecido tanto loco diciendo, ah, es que así dice el Señor, es que así dice el Señor. Sabes que la profecía más segura para la verdadera iglesia sigue siendo la palabra del Señor. Ya todo está establecido. Lo que la iglesia tiene que estar haciendo en este momento es creciendo en el conocimiento de la palabra, leyendo la escritura y creciendo en la intimidad con su Dios, comprendiendo de que todo esto solo anuncia de que Cristo pronto regresa por su pueblo. Alabado es el nombre del Señor. Por eso es que el apóstol también menciona esas palabras. Dice el apóstol en ese verso número 2, para que tengáis memoria de qué, dice, de las palabras que antes han sido dichas por los santos profetas y del mandamiento. ¿De cuál palabra y de cuáles santos profetas está hablando el apóstol? Está hablando de la Biblia, está hablando de la palabra, de la revelación que ya tenemos en nuestras manos, que se le reveló a hombres de verdad santos. No hay gente que de repente anda caída 2 años y hoy que está en medio de la pandemia y de la emergencia, ayer se reconciliaron y hoy están hablando locuras, que sin temor hablan en nombre de Dios, cuando Dios nunca ha hablado nada. Pero lastimosamente tenemos a mucha gente que no lee la Biblia y que solamente llegó a sombrearse a la iglesia
y solo llegó a pasear.

Pero también hay un remanente que tiene su confianza puesta en la palabra de Dios. Y llama la atención lo que dice el apóstol en el verso 2. Y tenemos que tener memoria de eso, del mandamiento del Señor y Salvador dado por vuestros apóstoles. ¿Cuál es el mandamiento? El grito de cada apóstol mientras le escribió a la iglesia fue la santidad. Hoy no puedes olvidarte de ese mandamiento glorioso que es la santidad. Pero mira lo que dice el verso número 3. Sabiendo primero esto, dice, que en los postreros días vendrán burladores. Estos son los postreros días. Hoy, que en los postreros días vendrán burladores, andando según sus propias concupiscencias y diciendo, ¿dónde está la promesa de su advenimiento? Porque desde el día en que los padres durmieron, todas las cosas permanecen así como desde el principio de la creación. ¿A qué se está refiriendo Pedro? Yo quiero dividirlo a dos tipos de personas centrados en burladores. Dos tipos de personas. Uno es aquella persona que un día conoció al Señor, porque tenemos a muchas personas que un día predicaron del arrebatamiento. Muchos hombres y mujeres que un día se consagraron para Dios, pero se cansaron de esperar a su Señor. Y en medio de ese cansancio de espera se extraviaron. Y hay ministerios que comenzaron a llenarse de pecado, de iniquidad. Y comenzaron a levantar movimientos de la carne. Comenzaron a vivir conforme sus deseos y conforme sus concupiscencias. Y son personas que hoy por hoy no pueden hablar del arrebatamiento, porque el primer corazón donde se establece un juicio, donde el Espíritu indica que si eso acontece ellos no se levantan, es en el corazón de ese tipo de ministros, de predicadores. Y lastimosamente también un buen grupo de personas que han sido arrastradas por ese tipo de doctrinas falsas, donde hoy se paran muchos diciendo en el púlpito no se puede ser santo. Cuánto ministro sinvergüenza no se ha parado en su plataforma diciendo no se puede ser marido de una sola mujer, no se puede vivir en santidad. Ese tipo de predicadores que aparecen ahí en Canal 65, ese tipo de ministerios que todavía demandan santidad y predican fuerte, son mentirosos, son hipócritas. Claro, cualquier persona que se pare a decir eso es porque es una persona que un día brilló como creyente y conoció la verdad y vivió para Dios, y hoy por causa del pecado se volvió esclavo de ese mismo pecado, y es una persona que ya no puede caminar en santidad por más que lo intente. A ese tipo de personas se refiere el apóstol en el capítulo número 2. Se volvieron presas, se volvieron animales de presa sobre los cuales el juicio está reservado y no se duerme. El juicio es latente, y hay muchas personas que todavía, llamándose ministros, llamándose predicadores, en medio de estos tiempos de calamidad, donde ellos por causa del conocimiento que un día adquirieron, por causa del temor que un día tuvieron, tienen bien claro que estos son tiempos postreros y que la iglesia pronto va a levantarse. Hay muchas personas que han querido reaccionar y no podrán reaccionar porque ha sido demasiado tarde. El pecado los ha llevado a tal extravío que por más que traten de soltarlo, no lo pueden soltar, porque han sido personas que en su momento han tratado de burlarse de las promesas de Dios. Pero hoy por hoy estás observando de que el que prometió volver pronto va a regresar. El que dijo, me voy pues a preparar lugar para que donde yo esté, estén ustedes también. Hoy todo lo anuncia, el Espíritu lo anuncia, el cumplimiento de la palabra lo anuncia, y la iglesia está anhelando por ver cara a cara al que le compró a precio de sangre, a Jesucristo nuestro Dios. Y hay personas que por más que tratan de reaccionar, se burlaron tanto de las promesas de Dios, y personas que difícilmente van a levantar cabeza. Y con tristeza lo digo, porque te burlaste demasiado de la palabra de Dios. Por eso es que quiero referirme a dos grupos, centrándome a burladores. Uno es aquel tipo de predicadores que se burlaron de la palabra de Dios y se han burlado mientras han estado en sus púlpitos, enseñando doctrinas de demonios y diciéndole al pueblo, no te preocupes, puedes vivir como te da la gana, si al final lo que el Señor quiere es tu corazón. No, vive conforme a la vanidad de este mundo. Esos predicadores que hasta le aconsejaron a sus miembros, no te llevas bien con tu esposa, no te llevas bien con tu esposa, pues no, pues déjala y búscate otra.
Búscate otra y no te preocupes. Yo te caso. Yo te presento delante del pueblo. De todas maneras, la iglesia me va a hacer caso a mí y no le va a hacer caso a otro. Si yo te presento, yo voy a explicar cuál ha sido tu caso y la iglesia nada va a decir. Claro, han sido personas que han tratado de burlarse de lo establecido por la palabra de Dios y han comenzado a establecer ciertos pensamientos humanos que no están respaldados por la palabra. Ese tipo de burladores en este tiempo, en pleno año 2020, hoy abundan personas que tienen medios de televisión, personas que hoy parece ser que sus iglesias han crecido, claro, pero se han estado burlando de la palabra del Señor. Y el detalle es que se aproxima un examen que no lo harán los hombres. El detalle es que se aproxima un examen que no lo va a hacer el pueblo. El detalle es que se aproxima un examen que no lo harán las personas de esta tierra. Se aproxima un examen que lo hará el Dios Todopoderoso y el que va a demandar santidad para todo aquel pueblo que quiera verle cara a cara. Alabado es el nombre del Señor. Por eso es importante tomar en cuenta esta palabra. Pero existe también un segundo panorama con relación a los burladores, y es aquella persona a la que Dios constantemente ha interceptado. Constantemente ha interceptado y has pensado que esto es un juego. Aquella persona que cuando le hablas del amor de Dios, de repente te dice: no, hombre, yo no estoy loco, ¿para qué voy a ir a la iglesia? Si lo que yo necesito es marihuana, lo que yo necesito es droga, lo que yo necesito es pecado. Cuando esté loco, ¿cuántas personas nos están viendo o van a ver este video hoy o después del arrebatamiento? No sé, pero ¿cuántas personas a la hora de invitarles a venir a Dios, a buscar al Señor, a venir a la iglesia, se han terminado burlando de los hermanos? ¿Cuántas personas en evangelismo no han hecho pedazos los tratados y se los han aventado entre los pies a los hermanos, burlándose y cuestionando, pensando de que están humillando a la hermana, a la anciana, al joven que les habla del amor de Dios, ignorando que contra quien están peleando es contra Dios? Y al final del camino te darás cuenta quién de verdad estaba loco. Porque hoy por hoy, donde se pare un remanente cristiano predicando la palabra de Dios, parecemos locos. Hoy parecemos locos. Pero ya vendrá el momento donde te vas a dar cuenta quién estaba loco y quién estaba cuerdo. Usted que dice: no, yo necesito vivir la vida. ¿Yo para qué voy a ir a la iglesia? Si la iglesia y la religión es para gente desocupada, gente que no tiene nada que hacer, pues se acerca el momento, hijo, donde te vas a dar cuenta quién de verdad tuvo sus cinco sentidos bien puestos y quién aprovechó la oportunidad del Señor. Por eso es que aparece esta actitud y el apóstol la describe antes de hablar acerca de los juicios que abrazaron a este tipo de personas que se comportó de esa manera mientras Dios envió la palabra. Por eso es que el apóstol dice: aparecerán muchos burladores, muchas personas cuestionando, y algo que se va a cuestionar sobre todas las cosas es el mensaje del arrebatamiento. Algunos dirán, dice el apóstol, y se preguntarán: ¿dónde está vuestro advenimiento? Y se cuestionará el mensaje y se dirá: tanto que se ha predicado y mire, las cosas siguen estando como están. ¿Cuántos amigos no hoy por hoy dicen: pero es que ya rato vienen hablando del arrebatamiento y vienen hablando del juicio, y sin darte cuenta, hijo, ese está preparando todo para los juicios severos que se aproximan a esta humanidad, y la palabra no se ha detenido, aunque la humanidad en su gran mayoría no ha querido detenerse a prestar atención al mensaje que la iglesia anuncia, pero la palabra sigue avanzando? ¿Cuántos creyentes no se han cansado de esperar al Señor y han comenzado a darle espacio al mundo, a la carne, y han comenzado a caminar de la mano con las cosas de esta vida, ignorando que la promesa es cierta y Cristo pronto ha de aparecer? Pero es una realidad. La palabra se está cumpliendo, y por eso es que el apóstol dice: esto siempre ha sido así, incluso antes de los juicios que ya ha experimentado esta humanidad o esta tierra. La misma actitud se presentó, y el apóstol sigue hablando acerca del verso número 4 y dice:
La expresión de burla para la mayoría de personas es esta: ¿dónde está la promesa de su advenimiento? Porque desde el día en que los padres durmieron, todas las cosas permanecen así desde el principio de la creación. Y dice el apóstol, oiga esto, por eso es que me llama la atención lo que dice el apóstol en el verso 7, refiriéndose a quienes están incluidos en ese juicio. Dice el apóstol en el verso 5: estos ignoran voluntariamente que en el tiempo anterior fueron hechos por la palabra de Dios los cielos y también la tierra, que proviene del agua y por el agua subsisten, por lo cual el mundo de entonces pereció anegado en agua. Por eso es que el apóstol dice estas palabras en el verso 5: esta humanidad hoy por hoy ignora voluntariamente la realidad de la palabra de Dios. Hoy por hoy, aquel que se burla del mensaje del evangelio, aquel que se ha cansado de esperar al Señor y va en contra de la voluntad de Dios, eso lo hace voluntariamente. Y lastimosamente a esta generación se le ha olvidado que cuando Dios dijo en algún momento: voy a castigar el pecado, Dios lo castigó y nadie lo detuvo. Y el apóstol hace referencia al diluvio, que aparece el testimonio en Génesis. El apóstol dice: señores, si la palabra de Dios es quien ha creado todo, es la palabra de Dios por los cuales las cosas subsisten, las que ahora vemos, y es esta misma palabra, dice en el verso 7, quien ha establecido juicio para este cielo que ahora vemos y esta tierra en la que estamos. El apóstol quiere dejar claro que esto no es un tema de los predicadores,

preste atención a la voz del Espíritu Santo. Ese es el propósito del apóstol, indicando al impío: hijo, se aproximan días duros, días que la humanidad no los ha experimentado hasta el día de este momento. Hoy estamos en una emergencia. Al país parece ser que se le acerca ya en esta fecha, o se está aproximando, días bastante difíciles. Hoy miras por las noticias como países tan grandes, países de primer mundo, países muy desarrollados, han sido sorprendidos, y hoy por hoy están siendo angustiados por causa de una peste que ha golpeado increíblemente a toda la humanidad. No hay un rincón de este planeta que no vaya a ser afectado o esté siendo afectado por causa de una peste. Y se mira emergencia y se mira angustia, y cada habitante de esta tierra tiene que acatar las indicaciones para que la severidad de esta peste no golpee muy fuerte tu casa o tu familia o nuestro país, como lo estamos haciendo acá en El Salvador. Pero se aproximan días más difíciles, se aproximan momentos más duros, se aproximan juicios donde no habrá misericordia. Hoy está la iglesia predicando, hoy te estoy predicando en vivo desde la iglesia central aquí en San Salvador, en El Salvador, para todo el mundo. Estamos compartiendo la palabra, y mientras la iglesia esté en esta tierra, todavía es tiempo de buscar a Dios, todavía es tiempo de reaccionar, todavía puedes buscar el rostro del Señor y pedir misericordia. Pero cuando la iglesia ya no esté, entonces el ay y la angustia no tendrá límite. Se llegará al punto, dice la escritura, de que el hombre deseará morirse. ¿Te imaginas? ¿Te imaginas cómo serán las cosas? Si hoy esta humanidad está preocupada, cada padre, cada familia está preocupada por acatar las indicaciones. ¿Pero por qué? Porque ¿qué padre se va a gozar de ver a un hijo?

0: 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Dios te bendiga. Hace más de 2000 años, Él vino a cumplir su propósito en la tierra. Venciendo la muerte, muriendo por nuestros pecados, venciendo en aquella cruz del Calvario, resucitando al tercer día, Rey de Reyes y Señor de Señores.
1: Cristo viene.

Atentos a la temperatura y a la humedad. Temperatura 22 grados. Humedad 81%.

0: Dijo entonces Jesús a los judíos que habían creído en él: Si vosotros permaneciereis en mi palabra, seréis verdaderamente mis discípulos, y conoceréis la verdad, y la verdad os hará libre. Juan capítulo 8, versículo 31-32.
1: Hora del Señor, y lo vamos a hacer en Primera de Pedro, capítulo 5.
2: Aleluya.
1: Primera de Pedro, capítulo 5. Vamos a estar leyendo el verso 6. Gloria a Dios. Primera de Pedro, capítulo 5, el verso 6. Mientras que usted busca, puede glorificar y exaltar el nombre del Señor. Amén. Gloria a Dios. Gloria al Señor. Dice la palabra de Dios, todos lo leemos a una sola voz. Humillaos, todos a una sola voz. Humillaos, pues, bajo la poderosa mano de Dios, para que Él os exalte cuando fuere tiempo. Padre Celestial, gracias. Gracias te damos, Señor, por tantas bendiciones, por el gozo que hay en nuestro corazón de que estés aquí presente, de que hayas movilizado y colocado en el corazón de cada uno de tus hijos el deseo de estar aquí. Gracias por la obra maravillosa que tú seguirás perfeccionando en cada uno, Señor, no tanto en los que están aquí, Señor, solo presentes, sino los que están en la distancia. Yo te imploro que tú hables, que tú ministres y que tú permitas, Señor, que tanto los hermanos que están aquí sean bendecidos como aquellos que están, Señor Dios mío, en otros países, en otras regiones de este amado país Perú, Señor. En el nombre de Cristo Jesús te lo imploramos y te damos gracias porque tú estás aquí y te damos gloria y alabanza. Gracias, Señor. Amén y amén. Pueden tomar asiento, hermanos. Aquí está el Señor, hermanos. Amén. En esta hora vamos a estar hablando bajo el tema rendición, requisito indispensable para hacer bendición. Rendición, requisito indispensable para hacer bendición. ¿Cuántos desean ser bendición en esta nación? Hermano, lo que Dios se ha propuesto hacer es algo muy grande. Es algo muy grande. Y lo más importante es que Dios no hace acepción de personas, si es hombre, si es mujer, si es niño, si es adolescente, si es un anciano. Dios lo único que demanda de nosotros es un corazón contrito y humillado. Y un gran hombre de Dios dijo: no son los grandes hombres los que van a conmover el mundo, sino los pequeños y débiles en las manos de un Dios grande y poderoso. ¿Cuánto le damos gloria a Cristo? Desde que nacemos, hermanos amados, se nos encamina por la senda de la independencia. Se nos guía y se nos enseña a lograr hacer las cosas por sí mismos desde pequeñitos. Se nos enseñó desde niños que teníamos que tomar el biberón con nuestras propias manos. Se nos enseñó desde niños que debíamos de caminar lo más pronto posible sin depender de nadie. Se nos enseñó desde niños a bañarnos, a vestirnos, a alimentarnos por nosotros mismos y a hacer nuestras propias tareas nosotros mismos. Amén. Con esto, inculcando nuestros padres en nuestro corazón desde pequeños la independencia. Amén. Y en el ámbito humano, en el ámbito natural, es algo bueno y es algo provechoso. Amén. El deseo de hacer las cosas por nosotros mismos y no estar dependiendo de otro. Eso es bueno para la formación de nuestro carácter.

Al venir al Señor queremos actuar de esa misma manera, pero las cosas de Dios jamás se regirán por los patrones humanos. Las cosas de Dios jamás se ciñen a los planes humanos. Los planes de Dios, sus propósitos, siempre irán contra la lógica, siempre irán contra la razón, siempre irán contra los patrones humanos. ¿Cuánto le damos gloria al Señor? En el programa de Dios, amados hermanos, no hay lugar para la independencia. ¿Cuánto lo reconocemos? En Juan capítulo 21, el verso 18, el Señor le dijo a Simón Pedro: cuando eras más joven, te ceñías e ibas donde querías, mas cuando seas viejo, extenderás tus manos y te ceñirá otro y te llevará a donde no quieras. ¿Cuánto le damos gloria a Cristo? Según los designios entonces de Dios, según el patrón de Dios, está estipulado que el ser humano sea dependiente. ¿Cuántos nos gozamos de esto, hermanos? El ser humano es un ser dependiente. Así usted no lo quiera aceptar, así a usted le cueste aceptarlo, usted es un ser dependiente. ¿Cuántos bendecimos al Señor? ¿Por qué lo decimos? Porque se necesita aire para vivir. Amén. Se necesita alimento para subsistir. Se necesita ropa. Se necesita del amor, del calor de unos padres para que esa criatura que acaba de nacer pueda crecer y formarse. Y en el área espiritual, igualmente sucede esto. Dios ha dicho: sin mí nada podéis hacer. ¿Cuánto le damos gloria al Señor? Él nos ha dicho: separados de mí nada podréis alcanzar. ¿Cuánto le damos gloria a Cristo? Usted no puede vivir sin Dios. Usted no puede hacer nada si la mano de Dios no hubiese estado con cada uno de nosotros. Si a Dios le hubiese placido hoy, usted y yo no nos hubiésemos podido levantar de nuestro lecho. Usted no hubiese podido abrir sus ojos. Usted no hubiese podido ni mover una pierna para levantarse de su cama. Pero Dios, que es fuente inagotable de bien, que es fuente inagotable de misericordia, que es fuente inagotable de bondad, nos dio vida, nos dio aliento, nos dio salud, nos dio fuerzas. ¿Cuánto le damos gloria al Señor? Dios es el único en el universo que no depende de nadie, que no depende de nada. ¿Cuánto le damos gloria al Señor? El hombre fue creado para depender de Dios en todo. Y el hecho de entender y aceptar esta gran verdad nos llevará por el camino de la rendición. ¿Cuánto le damos gloria a Dios? ¿Cuánto le damos gloria a Dios? Uno de los mayores problemas del ser humano es rendirse a Dios. Y decimos que es un problema porque nuestra naturaleza nos lleva a pretender tener el control de todo. Nuestra naturaleza nos lleva a pretender tener el control de todo y, por supuesto, de todas las áreas de nuestro ser, de todas las áreas de nuestros sentimientos, de todas las áreas, sea psicológicas, sentimentales. ¿Puede haber algo digno? Quizás usted se pregunta, ¿puede haber algo digno cuando hemos sido enseñados a buscar respuestas, aprovechar cada oportunidad para nuestro beneficio? Hermanos amados, ¿puede haber
algún mérito en esto cuando

los eslogan modernos nos dicen lucha hasta lograrlo. Piensa siempre en ganar, nunca te rindas. Eso es lo que oímos del mundo. Esos son los eslogan modernos que escuchamos. Nuestra mente nos dice que no hay nada digno. Humanamente lo pensamos y decimos no hay nada digno, que no hay nada que valga la pena en rendirnos. ¿Qué nos dice el mundo? Que debemos de ser independientes, que nunca debemos dejarnos dominar por nadie. Eso es lo que nos dice el mundo, que no hay nada digno en rendirnos, en deponer las armas, porque en el mundo natural rendirnos es sinónimo de haber sido derrotados. ¿Se da cuenta que las cosas de Dios son diferentes a las del mundo? ¿Cuánto le damos gloria al Señor? El mundo dice, si te rindes, perdiste. Si depusiste las armas, estás derrotado, estás vencido. Pero en Cristo, rendirnos es el primer paso para la victoria. ¿Cuánto le damos gloria a Cristo? La única manera de poder vivir la vida cristiana es rindiéndonos absolutamente a Dios, porque es en la debilidad que el poder de Dios se perfecciona. La práctica de la vida cristiana es una serie de paradojas. ¿Cuánto bendecimos al Señor? Por eso yo no me puedo rendir y ceñir según el modelo mundano, según el patrón del mundo. ¿Por qué digo que hay una serie de paradojas en la vida cristiana? Alabado el nombre del Señor. Y por consiguiente yo tengo que guiarme no por lo que oigo del mundo, no por los patrones del mundo, no por los eslogans del mundo, no por los conceptos del mundo. Si yo quiero ser victorioso, si yo quiero ser bendición en el Perú, en el mundo entero, yo tengo es que guiarme por la palabra de Dios. Yo tengo que dejarme guiar, es por la voz del Espíritu Santo en mi vida. ¿Cuánto le damos gloria al Señor? Yo tengo que guiarme por la voz de la palabra, por la voz del Espíritu. ¿Cuánto le damos gloria al Señor? Porque si yo me guío por mi razón, voy a correr el peligro de ir en contra del designio divino. Para nuestra cultura, el más importante o el mejor no es el derrotado, sino el victorioso. No es el perdedor, sino el ganador. No es el sometido, sino el que hace valer sus derechos. Pero para Dios, ¿cuánto le damos gloria al Señor? Es todo lo contrario. Rendirte no te debilita, rendirte te fortalece. ¡Oh, aleluya! La paradoja entonces de la rendición es que ella produce poder. Ella produce fuerza. Ella produce victoria. Según Dios, tenemos que perder para ganar. Esas son las paradojas en la vida cristiana. ¿Cuánto le damos gloria al Señor? Según Dios, entonces, yo tengo que perder para ganar. Según el mundo, hay que ganar. Siempre hay que ganar. ¿Cuánto le damos gloria al Señor? ¿Cuánto le damos gloria a Cristo? ¿Cuánto le damos gloria a Cristo, hermanos? La paradoja entonces que encontramos en la palabra es que los postreros serán los primeros. Según la palabra, hay que morir para vivir. Todo lo contrario al mundo. ¿Cuánto le dan gloria al Señor? La sociedad considera que cualquier cosa que se rompe es inservible, pierde su valor
y termina tirándolo a la basura. Sin embargo, para Dios, solo aquello que se hace pedazos, solo aquello que es quebrantado, le es útil en gran manera. Cuando bendecimos al Señor, en el mundo lo que se quiebra pierde su valor. En Cristo, cuando estamos más rotos, cuando estamos más desmenuzados, cuando estamos más quebrantados, es que somos más valiosos, es que somos más útiles. ¡Oh, gloria al nombre de Cristo! En el mundo el que sirve es el fuerte, el vigoroso, pero en Dios su poder se perfecciona en tu debilidad, en mi debilidad. No son los grandes hombres los que transformarán al mundo, guarde eso en su corazón, sino los débiles, los pequeños en las manos de un Dios grande. No son los poderosos, son los que se rinden, son los que se quebrantan, son los que se humillan, son los que le dicen al Señor: yo no soy nada, yo no soy nadie, el grande eres tú, yo no sé nada, tú eres la fuente de sabiduría, tú eres la fuente de entendimiento. ¡Oh, gloria al nombre de Cristo! El rendirnos ante Dios será lo que nos llevará por el camino de la victoria. El rendirnos a Dios será lo que nos llevará a ser poseedores de la promesa de Dios para el Perú, de la promesa de Dios para tu hogar, de la promesa de Dios para tu vida. Solo rindiéndonos ante Dios seremos útiles. Hermanos amados, la rendición es la base de cada experiencia cristiana. La rendición es entregarnos sin límites, es entregarnos sin reservas, no el 80%, no el 90%. Rendirnos ante Dios es entregarnos el 100%, el 100% de nuestra mente, el 100% de nuestro corazón. Lo grandioso del poder de un hombre, de una mujer, está en la medida de su entrega. Recuerde, lo grandioso del poder de un hombre, de una mujer, está en la medida de su entrega. Entre más rendición, entre más entrega, más poder, más unción, más palabra, más gracia. ¿Cuánto le damos gloria a Cristo? Por eso un hombre de Dios dijo: la profundidad de tu humillación debe de ser mayor que la altura de tus conquistas, que la altura de tus logros. ¿Cuánto le damos gloria a Cristo? Por eso usted no se puede crecer en medio de la bendición. Mientras más Dios lo levante, más humilde debe ser. Mientras más Dios lo levante y lo capacite, más pequeño debe de sentirse. Mientras más a usted Dios le dé, más humilde debe de ser delante de Dios. ¿Cuánto le damos gloria a Cristo? Ahora, ¿por qué debemos rendirnos ante Dios? En primer lugar, la primera razón, porque le pertenecemos a nuestro Creador. ¿Cuántos dicen amén? Dios tiene derecho directo sobre tu vida y sobre mi vida. Es la primera razón. Primera de Corintios, capítulo 6, el verso 20. Dice la palabra de Dios: porque ninguno de nosotros vive para sí. Mira esta palabra tan hermosa, hermanos. Porque ninguno de nosotros vive para sí, y ninguno muere para sí. Pues si vivimos,
¿Para quién vivimos? Para Dios vivimos. Y si morimos, para el Señor morimos. Así pues, sea que vivamos o que muramos, ¿de quién somos? Del Señor somos. ¿Cuánto le damos gloria al Señor? Salmo 100, el verso 3 nos dice: reconoced. Y reconocer nos habla de algo que se ha olvidado o que se tiende a olvidarlo. Reconoced que Jehová es Dios. Él nos hizo y no nosotros a nosotros mismos. Pueblo suyo somos y ovejas de su prado. ¿Cuánto le damos gloria? Segunda de Corintios capítulo 5, el verso 15, nos dice la palabra: y por todos murió, para que los que viven ya no vivan para sí, sino para aquel que murió y resucitó por ellos. ¡Oh, aleluya! Cuando te rindes, cumples el verdadero propósito por el cual el Señor murió. No solamente para salvarnos del infierno, sino también para salvarnos del egocentrismo, de ese autodominio, de esa autoconfianza. ¿Cuánto le damos gloria al Señor? Cada cristiano no vive para sí mismo. Usted no está aquí para vivir para usted. Usted está aquí para vivir para Dios, para servir a Dios. ¿Cuánto le damos gloria a Cristo? ¿Cuál es la segunda razón por la cual debemos de rendirnos ante Dios? Porque el hombre fue creado para depender de Dios. ¿Cuánto nos gozamos? ¿Cuánto nos gozamos, hermano? El hombre fue creado para depender de Dios. El hombre necesita depender de Dios, porque Dios es el todo del hombre. Sin Él estamos muertos. Sin Él estamos acabados. ¿Cuánto le damos gloria a Cristo? Por eso es que el hombre sin Cristo tiene un vacío del tamaño de Dios en su corazón. Por eso el placer no lo puede llenar. La droga no lo puede llenar. El adulterio no lo puede llenar. El licor no lo puede llenar. Porque ese vacío tiene un tamaño tan inmenso en el corazón del ser humano que solo lo llena Dios. ¿Cuánto le damos gloria a Cristo? ¿Cuánto le damos gloria a Cristo? Dios es el todo del hombre. Eclesiastés capítulo 12, el verso 13, nos dice la palabra de Dios: el fin de todo el discurso oído es este: teme a Dios y guarda sus mandamientos, porque esto es el todo del hombre. ¿Cuánto le damos gloria a Cristo, hermanos? Somos débiles e incapaces de hacer las cosas bien. Dios es el todo del hombre. ¿Cuánto le damos gloria a Cristo? ¿Por qué somos incapaces de hacer las cosas bien? Porque la fuente de nuestro corazón brota todo lo malo, todo lo que no nos va a ayudar. El corazón del hombre es depravado, tiende a pecar, pero aquel que confía en Dios, las cosas son diferentes. El que ha colocado a Dios como su amo, como su Señor, las cosas son diferentes. ¿Cuánto bendecimos al Señor? Jeremías capítulo 17, el verso 9, nos dice la palabra: engañoso es el corazón más que todas las cosas, y perverso, ¿quién lo conocerá? Pero en ese versículo se nos da la respuesta que necesitamos. ¿Quién
conoce el corazón del hombre? ¿Quién puede cambiar esa fuente de mal? ¿Quién puede quitar ese corazón y dar un nuevo corazón? Nos dice ese mismo versículo: yo Jehová. ¿Cuánto le damos gloria a Dios? Yo Jehová que escudriño la mente y pruebo el corazón, para dar a cada uno según su camino, según el fruto de sus obras. Hechos capítulo 17, el verso 28, la parte A de este versículo dice: porque en él vivimos. ¿Cuántos vivimos en él, hermanos? En él vivimos y nos movemos y somos. Usted lo que es, no es por su estudio, no es por su inteligencia, no es por su sagacidad. En él vivimos y nos movemos y somos. ¿Cuánto le damos gloria al Señor? ¿Cuál es la tercera razón para que avancemos, por el cual o la cual debemos de rendirnos ante Dios? La tercera: porque Dios lo espera de cada uno de nosotros. ¿Cuánto lo reconocemos, hermanos? Dios espera nuestra entrega. Dios espera nuestra rendición, una rendición absoluta. Dios espera que nosotros le entendamos y lo aceptemos como nuestro Dios, como nuestra única fuente, nuestro único fundamento. ¿Cuántos bendicen el nombre del Señor? Yo tengo que reconocer a Dios como lo que es. ¿Qué es Dios para nosotros? La fuente de vida, la única fuente de existencia, la única fuente de poder, la única fuente de bondad. Y a través del universo no hay ninguna cosa buena, hermanos amados, solo las que Dios ha creado. El sol lo creó Dios, la luna la creó Dios, los océanos los creó Dios, los árboles, las flores, el pasto, todo lo ha creado a Dios, y todo eso es bueno, y todo eso es una bendición para el hombre. ¿Cuánto le damos gloria a Cristo? Toda la creación está sujeta y rendida a Dios, a tal punto que el sol le obedece. El sol se detuvo, la luna se detuvo, a tal punto que los seres vivos, los animales, están rendidos al dominio de Dios. El asna habló, el gran pez obedeció a Dios en el caso de Jonás. ¿Cuánto le damos gloria? ¿Cuánto bendecimos al Señor? La cuarta razón por la cual debemos de rendirnos a Dios: porque en ocasiones lo que tengo, lo que soy, se transforma en serias dificultades para mi pleno desarrollo espiritual. Por lo tanto, necesito la intervención divina constante de Dios. Oh, alabado el nombre del Señor. La quinta razón por la cual debo de rendirme a Dios: porque tanto las emociones como el pensamiento humano son variables, al punto que puedo llegar a desviarme completamente de la voluntad de Dios si yo no estoy tomado de su mano. Oh, aleluya. La sexta razón por la cual debo de rendirme a Dios: porque soy limitado. ¿Cuánto lo reconocemos? Soy limitado en todos los sentidos, y solo Dios tiene los instrumentos y herramientas necesarias para reparar lo roto. ¿Cuánto le damos gloria? Para abrir las puertas y llegar a los destinos marcados por Él en su misericordia.
La séptima razón, hermanos amados, porque nuestra rendición, nuestra entrega, es la única respuesta lógica a ese gran amor que Él ha tenido.

para con cada uno de nosotros. Oh, aleluya. No puedes amar a Cristo sin rendirte ante Él. Oh, aleluya. El verdadero amor se expresa con una rendición completa, con una rendición absoluta ante Dios. Romanos capítulo 12, el verso 1. Me dice la palabra de Dios: así que, hermanos, os ruego por las misericordias de Dios que presentéis vuestros cuerpos en sacrificio vivo, santo, agradable a Dios, que es vuestro culto racional. ¿Cuánto le damos gloria a Dios? Es necesario entonces, hermanos amados, someter a Dios nuestro cuerpo, todo nuestro ser. Tus ojos deben de estar sometidos a Dios. Deben de estar rendidos a Dios. Tu boca, tus oídos, tus manos, tus pies, todo nuestro ser debe de estar sometido al poder de Dios, a la voluntad de Dios, a la dirección de Dios. Es una demostración de amor y gratitud a Dios. Rendirnos a Él es el mejor sacrificio que podamos ofrecerle. ¿Cuánto bendecimos al Señor? La octava razón, porque al rendirnos, Él nos conducirá a andar por la senda de su buena voluntad. Oh, aleluya. La novena, porque al hacerlo proveeremos la mejor oportunidad para que tu vida o mi vida crezca. Tu vida se desarrollará espontáneamente y podremos sentir qué es lo que agrada a Dios, qué es lo que no le agrada. En otras palabras, cuando yo me rindo ante Dios, habrá temor de Dios en mi corazón. Cuando yo me rindo ante Dios, yo no voy a esperar que esté el pastor mirándome, ni mis padres detrás de mí, ni el líder detrás de mí, para yo hacer las cosas rectas. No, hermano amado, cuando yo me rindo a Dios, en el rincón más oscuro, yo voy a tener esa convicción plena de que hay unos ojos que me miran, de que hay unos ojos que me saben, que saben lo que hay en el alma. ¿Cuánto le damos gloria a Cristo? Entonces yo no voy a tener una vida de apariencia, no voy a tener una vida postiza, no voy a tener una máscara espiritual en mi vida. Yo voy a ser sincero con Dios y con los que me rodean, sincero con Dios y con mi familia, sinceros con Dios y con mis líderes. ¿Cuánto le damos gloria a Cristo? ¿Cuánto le damos gloria a Cristo? La persona que es hipócrita no ha tenido un encuentro con Dios. La persona que ama al mundo no ha tenido un encuentro con Dios. La persona que ama el paganismo, que ama las cosas mundanales, eso es una gran señal de que no ha tenido un encuentro genuino con Dios. Porque aquel que ha tenido un encuentro con Dios está completo, está satisfecho, no le hace falta nada del mundo, no le hace falta nada del paganismo del mundo. Oh, gloria al nombre de Cristo. La décima razón por la cual yo debo de rendirme a Dios es porque será la única manera. Escuche muy bien esto, amado hermano. Será la única manera que se abrirá la puerta de la bendición sobre mi vida.
será la única manera que se abrirá la puerta de la bendición sobre tu hogar, sobre tu vida, sobre el ministerio. ¿Cuánto le damos gloria a Cristo? ¿Cuánto le damos gloria al Señor? Antes de que intentemos obrar para Dios, hacer algo para Dios, es necesario que Él obre en nosotros. Él no actúa como un dictador en tu vida ni en mi vida. Él no actúa como un Señor que impone su voluntad. Él respeta nuestra voluntad humana. Él respeta ese libre albedrío que Él nos ha dado. Él es todo un caballero. Él no nos fuerza. Él no nos obliga. Él no nos impone. Él como caballero nos dice: yo estoy a la puerta y toco. Yo estoy a la puerta y llamo. Si alguno oye mi voz y quiere abrirme, yo entraré y cenaré con Él. ¿Cuánto le damos gloria a Cristo? Hermanos amados, a usted no le sacude su corazón estas palabras del Señor. Lo está diciendo no un príncipe, no un rey. Está diciéndolo el Creador de todo el mundo, el Creador del universo, el Creador de los seres vivos en los océanos, el Creador del sistema solar, el Creador de todo el mundo. Y nos está diciendo: mira, yo estoy aquí al pie de la puerta. Oh, aleluya. Él, que en un momento nos pudiera desvanecer, nos pudiera consumir, pero ese Creador del mundo dice que estoy aquí parado a que me abras, estoy aquí parado a que me atiendas, estoy aquí parado hasta captar tu atención y me abras la puerta para yo entrar. Oh, hermano, un Dios que nos pudiera acabar en un segundo. ¡Oh, gloria al nombre de Cristo! Ese Dios está esperando que nos rindamos. Él no impone su obra en nosotros. Él desea nuestro consentimiento. ¡Oh, qué gran misericordia de Dios! ¡Qué gran misericordia de Dios! ¡Cuánto le damos gloria al Señor! Él no impone su obra. ¿Cuánto le damos gloria a Cristo? Y es ahí donde yo me pregunto: si el dueño de la vida, si el dueño del mundo, si el dueño de todo lo creado no le impone a otro, ¿por qué un llamado líder impone a otros? ¿Por qué una persona que dice servir a Dios, conocer a Dios, quiere manejarle la vida espiritual a otro como maneja a sus niños, como maneja su casa, como una persona que dice servir a Dios, quiere obligar a otro a permanecer donde ya no hay vida, donde ya no hay temor de Dios, donde ya no hay temor de la palabra? Como otra persona, si Dios no nos obliga, oh, gloria a Dios, ama que hice. ¿Por qué otras personas quieren imponerle al pueblo que deben de permanecer allí donde ya no se vive la sana doctrina, donde se le ha dado la puerta abierta a todo paganismo, a toda mundanalidad? Amaseme que le hicime que no. Y me
ve que se le cando a la masive. Oh, gloria al nombre de Cristo. A ti que me oyes, ama que me le sueme. A ti que me oyes y que te están imponiendo de que no te puedes mover, que no te puedes salir, y tú eres consciente de que se han bajado los niveles, se ha permitido el paganismo, se ha permitido la mundanalidad. A ti que me oyes, Dios te dice: escapa por tu vida, escapa por tu vida, escapa por tu vida, escapa por tu familia. Amaseme. Dios te dice: no te sigas secando, no te sigas mundanalizando, no sigas ahí donde tus hijos van a ser un pagano más del mundo, donde tu familia se va a ir por la senda de lo que a Dios le desagrada. Escapa por tu vida. Escapa por tu vida, escapa por tu vida. Los juicios de Dios vienen, la venida del Señor está cerca. El que sea santo, santifíquese todavía. Oh, gloria al nombre de Cristo. Oh, gloria al nombre de Cristo. Oh, aleluya, aleluya, aleluya. Aquí está la gloria de Dios, aquí está la presencia del Espíritu Santo. Oh, gloria al nombre de Cristo. Oh, aleluya, oh, aleluya. Ahora, ¿qué es lo que implica rendirnos a Dios? Oh, aleluya. Rendirnos a Dios es sinónimo de entregarnos a Él. Rendirnos a Dios es sinónimo de entregar todo a otro. Rendirnos a Dios es sinónimo de ceder los derechos de propiedad. ¿Cuánto le damos gloria al Señor? Rendirnos a Dios es ceder el control de lo que consideramos nuestro. Cuando nos entregamos a Dios, simplemente estamos reconociendo que lo que poseemos realmente le pertenece a Él. El dador de todas las cosas. Si usted quiere que Dios haga algo grande en este último tiempo con su vida, usted tiene que admitir que nada tiene que no lo haya recibido. Nada tenemos, hermanos. Nada tenemos. Nada tenemos que no lo hayamos recibido de parte de Dios. Es reconocer entonces que nosotros solos no podemos dar ni un paso. Es reconocer, amados hermanos, que ya lo hemos intentado muchas veces y hemos fracasado. Nos hemos cansado. Nos hemos ido por la vía que no es la voluntad de Dios. Reconocer a Dios es permitirle a Él que Él sea el dueño, que Él sea el que nos guíe, que Él sea el que nos impulse, que Él sea el que nos dé la capacidad para hacer su perfecta voluntad. Cuando nos rendimos a Dios, hermanos amados, entonces le entregamos cada uno de los componentes de nuestro ser para que no se conviertan en instrumentos de pecado. Rendirnos a Dios hará que nuestro cuerpo
haga lo que le agrada a Dios. Oh, aleluya. La tercera razón o definición, que es lo que implica rendirnos a Dios, es que nuestra rendición entrega a Él nuestro consentimiento. Oh, aleluya. Dios obrará si lo permitimos. Dios obrará si lo deseamos. Dios lo hará si nosotros damos el primer paso. Por eso, usted que me oye, usted no se puede quedar inerte. Usted no se puede quedar ahí sentado sabiendo cómo está peligrando su salvación. Usted no puede quedarse inerte, que porque otro le impone que debe de estar en una misión, el pueblo de Dios, el rebaño de Dios, no es un grupo, no es determinada misión, es el pueblo que ha sido lavado, que ha sido santificado, que ha salido del paganismo, que ha salido de la mundanalidad, que no se ha contaminado. Oh, aleluya. Oh, aleluya. Pero Dios espera que nosotros demos el primer paso, el paso de escapar, el paso de salir del paganismo, de salir de la mundanalidad, de salir de la vanidad del mundo. Oh, aleluya. Oh, aleluya. Usted y yo tenemos que decirle al Señor: entra, entra a mi vida, aduéñate de mi corazón, te doy permiso, me ofrezco, te entrego mi voluntad, te entrego la puerta de mi alma, la abro para ti, la abro solo para tu Espíritu Santo. Oh, gloria al nombre de Cristo. La rendición, hermanos, en cuarto lugar, es permitir que Dios tome el control total de nuestra vida. Es rendirnos absolutamente ante Él. Y esto nos lleva a dejar todo lo que somos, todo lo que tenemos, todo lo que soñamos, todo lo que deseamos en las manos poderosas de Dios. Rendirnos a Dios, en sexto lugar, implica decir al yo no y sí a Dios. Implica decirle no a mis planes, no a mis sueños, no a mis sentimientos, y sí a Dios, sí al Espíritu Santo. ¿Cuánto le damos gloria al Señor? Rendirme ante Dios implica decirle no a la mundanalidad, no al paganismo, no a todo lo que el mundo me ofrece, no a la tibieza, no a la frialdad, y sí a Dios. ¿Cuánto le damos gloria? ¿Cuánto le damos gloria al Señor? En otras palabras, la rendición, aleluya, es la base. Oh, aleluya. Es la base de cada experiencia espiritual. Oh, hermanos, hasta tanto no nos rindamos ante Dios, nos dominarán entonces las pasiones. Nos dominarán nuestros impulsos y la inclinación hacia el pecado nos dominará y nos llevará. Pero cuando yo me rindo ante Dios, oh, aleluya, es pararme
sobre mis pasiones, pararme sobre mis impulsos, pararme sobre todo concepto de hombres. Oh, aleluya. Oh, aleluya. ¿Cuánto le damos gloria al Señor? ¿Cuánto le damos gloria? Jonathan Edwards dijo, un gran hombre de Dios, he estado delante de Dios y le he entregado todo lo que soy, todo lo que tengo, todo, para que no sea yo quien gobierne en ningún aspecto de mi vida. Me he entregado sin reservas y no he retenido nada como propio. He tenido muchas cosas en mis manos y todas las he perdido, pero las que he puesto en las manos de mi Dios, siempre estas las poseo. ¿Cuánto le damos gloria a Dios? Y Él ratifica esto diciendo: el único derecho que tiene el cristiano es el derecho a renunciar a sus derechos. ¿Cuánto le damos gloria a Dios? Una gran misionera que estuvo por más de 50 años sirviendo a Dios en la India, Amy Carmichael, dijo: si reservo algo de mi entrega, aquel que lo entregó todo, aquel que lo dio todo, si yo reservo una mínima parte para mí, entonces yo no sé qué es servir a Dios, yo no sé qué es amar a Dios. ¿Cuánto le damos gloria a Dios? Hermanos amados, hay un solo camino para rendirnos. Hay un solo camino para entregarlo todo. ¿Sabe cuál es ese camino? Tener un encuentro con Dios. Tener un encuentro con Dios. Este encuentro debe de ser entre tú y Dios. No puede ir tu padre, tu madre, tu familia, tu esposa, tu esposo en lugar tuyo. Cada uno de nosotros necesitamos un encuentro personal con Dios. Solo después de ese encuentro se marcará el antes y el después en nuestras vidas. Porque los encuentros con Dios nos cambian por dentro y por fuera. ¿Cuánto le damos gloria a Cristo? Un encuentro con Dios es la mayor necesidad del ser humano, la mayor necesidad del que quiere ser útil en las manos de Dios, la mayor necesidad del que quiere servir a Dios. La experiencia cristiana genuina siempre tiene que incluir un encuentro con Dios, un encuentro con la autoridad absoluta, un encuentro con el dador de la vida, con el dador del poder. ¿Cuánto le damos gloria a Cristo? Los gigantes de antaño, hermanos, fueron aquellos que se encontraron con Dios. Y esa conciencia de esa majestuosa presencia la tuvieron fresca por el resto de sus vidas. Pasaron décadas, pero siempre cuando ellos recordaban ese día glorioso, cuando Dios descendió, ese día glorioso, cuando Dios los bautizó, ese día glorioso, cuando la ciudad se conmovió bajo el fuego de Dios, ellos volvían a sentir ese toque, volvían a llorar. Hermanos amados, solo un encuentro con Dios producirá en cada uno de nosotros una profunda transformación
que nos llevará a rendirnos ante Dios. Un solo encuentro con Dios será suficiente para cambiar tu presencia.

presente, para cambiar tu futuro, para cambiar la misma eternidad. Un solo encuentro con Dios, hermanos amados. No necesitamos meses, no necesitamos años. Un solo minuto que tú te rindas, un solo minuto ante la presencia de Dios. ¿Cuánto no puede obrar Dios en tu vida? Si hoy te dispusieras y el Señor te bautizara hoy con su Espíritu Santo, ¿cuánto no podría Dios obrar? Y no importa hoy cuán insensible seas, cuán obstinado estés, cuán débil te sientas, cuán tibio seas, cuán mundano seas en este momento. Si tienes un encuentro con Dios hoy, tu vida jamás seguirá igual. Se emprenderá el camino a una vida rendida en el altar, a una vida de entrega, a una vida de sometimiento. Emprenderás el camino hacia nuevos niveles espirituales. Si tú le permites a Dios hoy que toque tu vida, si tú le permites a Dios hoy que se señoree de tus sentimientos, de tus planes, de tus propósitos, yo te garantizo que no seguirás igual. No seguirás durmiéndote, no seguirás igual de mundano, no seguirás igual, igual de indiferente. Habrá un cambio en tu vida. Habrá un cambio en tu vida. Un cambio como lo hubo en Jacob. En la vida de Jacob hubo una transformación total. Pero para él encontrarse con Dios, Jacob tuvo que quedar solo. En Génesis capítulo 32, el verso 24 nos dice: y Jacob quedó solo. Cuando Dios tiene un propósito con un hombre, con una mujer, con una familia, Él quiere encontrarse con esa persona, entonces Él mismo dirigirá las circunstancias para conducirlo a una cita divina con Él. ¿Cuánto le damos gloria a Dios? Dios mismo elegirá el momento más propicio. Dios conducirá todo, todo lo de ese hombre, todo lo de esa mujer, todo lo de esa familia, para quedar solos, porque Él quiere lanzarlos a una nueva dimensión, a una nueva senda, a un nuevo camino de victoria. ¿Cuánto le damos gloria a Cristo? Jacob quedó solo. Al otro lado quedaron sus amigos, al otro lado quedó su familia. Y yo quiero decirte, no es posible entrar a una relación íntima y personal con Dios mientras que nuestro corazón y nuestros sentimientos y pensamientos estén ocupados con otras personas, estén ocupados con otras cosas. Un encuentro con Dios inicia en la soledad, en la soledad. Muchas veces la soledad es el camino que nos conduce a una cita divina. Quizás usted no lo ha entendido, usted ha ignorado esa soledad que está llevando por días, y usted ha dicho: Señor, yo no entiendo esto, ¿por qué ha pasado esto? ¿Por qué esta situación? Es que Dios quiere que tú te encuentres con Él. Oh, hermanos amados, Dios nos ha traído para tener encuentros personales con Dios. Usted no está aquí por coincidencia. Usted está aquí porque Dios quiere usarlo en este último tiempo. Usted está
que Dios quiere usarlo en su hogar, Dios quiere usarlo en esta ciudad, Dios quiere usarlo en la provincia, Dios quiere usarlo en el departamento, Dios quiere usarlo allí en el lugar donde usted se encuentra. Dios no es un Dios de suerte, de coincidencias. Su vida no está en las manos de un hombre. Su vida está en las manos de Dios. Su hogar está en las manos de Dios. Sus hijos están en las manos de Dios. Quizás usted no entendía el porqué ha sentido esa inquietud de venir a este lugar. Y usted tuvo quizás esa lucha interna. Oh, pero Dios le ha traído, y muchos vendrán, y muchas vidas vendrán, porque Dios ya está tratando con ellos. Eso que estás sintiendo en tu corazón, esos sueños que has tenido, eso que llevas allá en el alma, no es de hombre alguno. Dios te está llamando, Dios te está inquietando, Dios te está diciendo: hay una gran tarea, hay una gran labor, hay una gran tarea para este último tiempo. Hermanos amados, el fin viene, los juicios de Dios se acercan. El Señor viene por un pueblo santo. El Señor viene por un pueblo separado. El Señor viene por un pueblo selecto. Es la hora de consagrarnos más a Dios. Es la hora de no estar sentados. Es la hora de no estar enriqueciéndonos. Es la hora de estar levantando nuevas iglesias. Es la hora de ganar almas. Las almas se están perdiendo. Tus amigos se están perdiendo. Tus familiares se están perdiendo. Levántate y ve a los parques. Levántate y ve a las clínicas. Levántate y ve a las cárceles. Levántate y ve por tu vecindad y háblales de que hay un pueblo que no se ha contaminado, que hay un pueblo rendido, que hay un pueblo que tiene a Dios como su dueño, que tiene a Dios como su Señor. Quizás tú has pensado: para mí no hay nada. Y posiblemente en años atrás o en un tiempo atrás tú veías tantos obreros, veías tantas personas ya sirviendo, y tú decías: a mí quién me va a tener en cuenta. Y veías muchas veces cómo otros avanzaban por el beneplácito de una autoridad, y ellos quizás levantaban y descendían posiciones al amigo, al más conocido, al que más les aportaba posiblemente. Y tú decías dentro de tu corazón: yo no tengo nada, por eso no tengo esperanza de ser útil, de llevar a cabo algo en medio de este pueblo. Pues Dios te ha traído, y hay una puerta grande, una puerta espaciosa. Dios ha abierto en esta última hora para que tú te integres y para que tú sirvas. Es la hora de ponernos en las manos de Dios. Es la hora en que tú debes de rendirte ante Dios. No importa que no tengas instituto, no importa.

0: todo, yo lo entrego todo, yo lo entrego todo a ti, Señor. Que se oiga tu voz, que se oiga tu voz, hermano, que se oiga tu voz en esta hora. Dile al Señor, capacítame, cuenta conmigo. Dile al Señor, cuenta conmigo. Dile al Señor, cuenta conmigo. Yo lo entrego todo. Aquí están los futuros obreros. Aquí están los futuros misioneros. El mundo gime. El mundo gime. El mundo pide un obrero. El mundo pide una vida rendida ante Dios. Oh, aleluya. Oh, aleluya. Oh, aleluya. Santo, santo es el Señor. Santo es el Señor. Santo es el Señor.
1: Y hermanos y amigos, la Biblia nos muestra que la edad de los milagros no ha pasado. La sanidad divina y los milagros son parte del ministerio del Señor Jesucristo hoy en día. Bendito sea Dios. En los días bíblicos, cuando Jesús anduvo en aquel cuerpo humano por la tierra, donde quiera se movía, sanaba a los enfermos. Llevaba su palabra y sanaba a los enfermos. Sea bendito el Señor. Y era realmente algo maravilloso los milagros que el Señor hacía. Eso era parte de su evangelio. Mi alma te alaba, Jesús. Y según él predicaba, la gente se sanaba. Y multitudes de personas eran sanados de todo tipo de enfermedad. Ahora, eso naturalmente es maravilloso, pero lo más grande es que eso no ha cambiado. Jesucristo es el mismo, ayer y hoy y por los siglos. ¡Alabado sea Dios! ¡Ay, poder en Jesucristo! Quiere decir que el que está aquí en esta noche tiene que tener la confianza de que aquí no es el hombrecito que está aquí el que sana. Aquí el que sana es el Cristo que resucitó entre los muertos y que está aquí por medio de la persona del Espíritu Santo. Ese es el que sana y está ahí pegado a usted en todo sitio. Aquí está, al lado de cada vida, aquí frente a cada persona que está aquí. Ahí está, por medio del Espíritu Santo para bendecirlo a usted y sanarlo a usted en esta noche. Y ella está, y allí está, y acá está, y con los siervos de Dios está aquí, y aquí arriba está, y por todos lados está, y se mueve en este lugar. Esto está saturado de su presencia. Alabado sea Dios. Hoy la soja. Es cuestión de que usted crea y quiera recibir, anhele en su corazón recibir de Dios, que Él nos da los anhelos en nuestro corazón. Sea bendito el Señor Jesucristo. Mi alma te alaba, Jesús. Ahora, aún en los días más remotos del Antiguo Testamento, ya Dios prometía sanar los enfermos. Éxodo capítulo 23, verso 25. El Señor dijo esta palabra, dijo, y vosotros serviréis a Jehová vuestro Dios, y yo quitaré toda enfermedad de medio de ti. Óigalo. Bueno, si eso eran los días del Antiguo Testamento, ¿cómo será ahora? Cuando ya Cristo murió en la cruz del Calvario y redimió todo. Y crucificó toda maldición. Alabado sea Dios. No hay maldición que no fuera crucificada. Crucificó el pecado, pero crucificó el SIDA. Crucificó el cáncer. Crucificó todo lo que el diablo ha puesto para oprimir la pobre humanidad. Todo está ya vencido. Cristo está aquí para darnos lo que ya Él compró. Alabado sea Dios. Solamente crea en Él. Y reciba que Él está en nuestros medios. Gloria sea al Señor Jesús. Mi alma te alaba. Ahora fíjense las palabras que Dios trajo a los hijos de Israel en aquellos días remotos. Vosotros serviréis a Jehová vuestro Dios. Esto no es para cualquiera, esto es para el que se dispone a servirle al Dios del cielo. Esto no es milagrería, ni curandería, ni ninguna otra idea del diablo. Esto es sanidad que viene de arriba del cielo, de parte de Dios. Y es para los que están dispuestos a servirle a Él. Servirás al Señor tu Dios, dijo, yo quitaré toda enfermedad en medio de ti. Y el SIDA, que no hay un caso que haya podido sanar la ciencia, lo quita en un segundo el Dios del cielo. Y el cáncer, que es incurable, lo quita en un momento. Alabe lo que Él vive. Y el Parkinson, y la diabetes, y la artritis, que son incurables, las quita el Dios del cielo. Alabado sea Dios.

Lo que es imposible para el hombre es posible para Dios. Yo quitaré toda, no hay excepciones, enfermedad de medio de ti, pero hay que servirle a Dios. Hay que buscar a Dios. Este no para cualquiera que quiera sanarse para después irse a las maldades de esta tierra impía, a perderse aquí abajo en el mundo, ¿no? Dios no es ningún Dios falto de inteligencia. Dios lo más que tiene es inteligencia. Dios quiere sanar la humanidad para que la humanidad le sirva. ¿Y por qué Él quiere que usted le sirva? Para salvarlo, para que usted sea propiedad de Él por los siglos y los siglos, para que usted no se vaya a la condenación, no se vaya al infierno, sino que usted sea ciudadano del reino de los cielos. Para eso es que Él quiere que usted le sirva. ¡Alabado sea Dios! Si Él no necesita su servicio, si Él tiene millares de ángeles que le sirven, Él quiere que usted le sirva para Él salvarlo a usted. Por eso la sanidad divina es algo que viene para la gente que busca al Señor, que clama a Dios con confianza. Ahora, le prometió algo más a los hijos de Israel que está en pie hoy en día. Le dijo, yo bendeciré tu pan y bendeciré tu agua. Oiga eso. Cuando yo voy a predicar esas repúblicas donde hay contaminación larga y viene el agua frente a mí, tú me prometiste que bendecirías mi agua. Mira, y aquí están estos vegetales, tú me prometiste que bendecirías mi pan. Bendícelo. Germen que esté ahí se muere. El virus que esté ahí se muere. Si está el cólera se muere. Sonríese, que el Señor le ama. Pero ¿para quién es esa bendición? Para los que le sirven. Servirás al Señor tu Dios. Quitaré toda enfermedad. Bendeciré tu pan y tu agua. Alabado sea Dios. Ore siempre por la comida que se va a comer. No le caiga como el que apaga fuego la comida esa. No, tranquilo. Sonríese, que el Señor le ama. Y este se prende la comida y reclama a Dios lo que prometió. Bendice esto. Que me caiga como una bendición, que yo lo dijera perfectamente, que me dé salud para yo servirte como debo servir. Ore por todo, que aquí abajo la cosa está bien mala. Todo está contaminado y hay poderes del diablo que se mueven tratando de dañarlo. Cuando usted ora, deshace las obras del diablo e impide su maldición. Bendito sea Dios. Dijo algo más. Oiga con cuidado. Bendeciré tu pan, bendeciré tu agua. Y mire lo que dijo. Dijo, y en tu tierra no habrá mujer que aborte ni que sea estéril. Así que si hay mujeres en esta noche aquí que son estériles, que su matriz no funciona, que le operaron todos sus órganos y anhela tener un hijo, esta es la noche que cuando pase al frente habrá por enfermos, ponga la manita sobre el vientre y diga, tú dijiste que no habría mujer que aborte ni que sea estéril. Alabe lo que Dios hace, Maya. Dios es poderoso y fiel para cumplir lo que ha prometido. Bendito sea el Señor Jesucristo. Es noche de victoria. Esas promesas están en pie. La edad de los milagros no ha pasado. El Dios del cielo es el mismo, no ha cambiado. Él no tiene que cambiar. Él es perfecto. Alabado sea Dios. Todo está en pie, todo está disponible para los que se disponen a servirle a Él. Ahora, oiga este punto claro. Ahora estamos en la dispensación de la gracia. Edad del cristianismo. En un nuevo pacto mucho mejor que el que tenían los del Antiguo Testamento. Lo único que está en pie igualito es que todavía Dios demanda que se le sirva a Él. Pero ahora para servirle a Dios hay que servirle a través de un Cristo que murió en la cruz por usted y por toda la humanidad. La única forma de llegar a Dios ahora es a través de su Hijo Jesucristo. Y usted tiene que aceptar a Cristo. Y en el segundo que acepta a Cristo, todas esas promesas que le hicieron a los hijos de Israel son suyas. Alabado sea Dios. Bendito sea el Señor Jesucristo. Esta es noche de victoria. Ahora, cuando Dios le prometió a los hijos de Israel sanar las enfermedades si le servían, mucho antes de eso, los hijos de Israel habían estado esclavos del imperio de Egipto. Y el faraón los esclavizó y los puso a hacer ladrillos en el fango a las horas que se le antojaba. A los egipcios, y por más de 400 años vivieron en esa terrible esclavitud. ¿Y por qué eso? Si Israel era el pueblo de Dios. La Biblia lo dice claramente, por sus rebeliones, por su desobediencia, por su idolatría, por sus maldades, Dios permitió esa esclavitud. Alaba lo que Él vive. Pero oiga, hoy en día es lo mismo. Es silencio, se le fue el gozo a media gente. Hoy en día es lo mismo, la mayor parte de la humanidad hoy en día está en esclavitud. Es una esclavitud peor que la de los hijos de Israel. ¿Cuál esclavitud es esa? Oígalo,
La Biblia lo dice, todo el que comete pecado es esclavo del pecado. Alabado sea Dios. Es la esclavitud del pecado. La esclavitud de los hijos de Israel, haciendo ladrillos en el fango, los deshacía físicamente. Se extenuaban, se enfermaban, cuántas cosas. Pero la esclavitud del pecado es esclavitud de muerte, esclavitud mortal, esclavitud que le enviará a usted la eterna condenación. Por eso usted tiene que ser libertado. Y esta es noche de liberación, esta es noche de bendición, esta es noche de victoria. El Salvador está aquí, el Redentor está aquí. Usted recibe a Cristo en esta noche y saldrá de esa esclavitud. ¡Alabado sea Dios! ¿Y por qué es que el pecado es esclavitud? Porque en el pecado usted está obedeciendo a un tentador. Y ese es nuestro enemigo, el diablo. Eso es el que hace pecar a la humanidad. Y montones de gente que fuma, no quieren fumar, porque saben bien claro que el cigarrillo causa cáncer pulmonar. Mira los letreros que hay por ahí, por la carretera. Anuncian muy lindo ese veneno satánico, Señor, reprenda al diablo. Y la falta de misericordia que hay en el mundo hoy en día. Sin importar el letrero que dice abajo, oficialmente del gobierno de este país, que se anuncia que causa cáncer pulmonar y dos enfermedades más. Ese fue el gozo de mucha gente. Sin embargo, montones de gente que saben que causa cáncer pulmonar sigue fumando, pues está en esclavitud. Son esclavos de un tentador que los hace fumar. Otros están en la droga y desesperados por salir de esa esclavitud y no pueden. El tentador los tiene dominados, están en esclavitud. Otros están en la homosexualidad y quieren salir de eso y no pueden. Un pecado mortal como ese que los va a enviar al infierno. La campaña Hartford vino un varón. Mira, hermano, se paró ahí al frente y yo quería que era una mujer lo que estaba al frente de mí. Hablando conmigo y estoy hablando para mí con una mujer. Y este hermanito vino por detrás y me dijo, mire, ese es un varón, es un homosexual. Yo lo miré bien y dije, ay Dios mío, qué cosa terrible. Pero hermano, se entregó a Cristo, alabe lo que él vive, aceptó a Cristo. Y cuando le oramos, lo llenó del Espíritu Santo ahí mismo, alabe lo que él vive. Cuando el Espíritu Santo entra, el diablo homosexual se tiene que ir. Sea bendito el Señor Jesucristo. Y al ratito se iba a la plataforma a testificar un joven que vino el lunes allá. El temporal no nos tocó, gracias a Dios. Y estaba en el auditorio el lunes y aceptó al Señor, se reconcilió, se había apartado. Estaba en la droga, hundido. Dios lo libertó el lunes y vino a testificar las otras noches. Estoy libre, hermano, estoy tan bien. Gloria a Jesús. Hay esclavitud, pero hay un libertador. Cristo Jesús, el Hijo de Dios. Hay esclavitud, el pecado es esclavitud. Pero Cristo liberta al pecador. Alabado sea Dios y le da vida nueva. Para que viva en victoria aquí abajo. Sea bendito el Señor Jesucristo. Mi alma te alaba. Y los hijos de Israel, por desobedientes y pecadores y rebeldes contra Dios, cayeron en aquella esclavitud terrible. Pero cuando pasaron más de 400 años de esclavitud, ya no resistieron más. Y en su angustia clamaron a Jehová. Oiga eso. Mire el amor de Dios, lento para la ira, grande en misericordia. Que el que a él viene, no lo echa afuera. Y la persona puede haber pecado contra él una, dos, diez, cien veces. Y cuando humillados vienen, perdóname, te perdono instantáneamente. Ahí no hay rencores en ninguna clase. Hay amor y hay compasión hasta que sobreabunda. Bendito sea el Señor Jesús. Cuando clamaron a Jehová en su angustia, les envió un libertador. Y apareció un hombre que no sabía ni hablar bien, a Egipto con una vara en la mano, pero mire qué cosa, a rescatar más de 2 millones de esclavos al faraón, que tenía un ejército poderoso, era el primer imperio mundial que existió, Egipto, y a quitarle más de 2,5 millones de esclavos a ese tirano armado de una vara. Qué disparate. Los disparates de Dios son más prudentes que todos los grandes de aquí abajo de la tierra. Alabro, el Señor le ama. Él sabía que venía con una vara, pero venía con el Dios del cielo detrás de él. Y cuando andamos con Dios, andamos en victoria. Cuando andamos con Dios, ni un ejército se resiste. Cuando andamos con Dios, todo sale bien. Cuando andamos con Dios, no hay derrota. Cuando andamos con Dios, el diablo es aplastado bajo nuestros pies. ¡Alabado sea Dios!
¡Chamalaya soja! Usted puede andar en un Cadillac o en un Lincoln sin Dios y está mal, está andando mal. Va de espaldas a la victoria. Y puede andar en un forito viejo por ahí haciendo ruido y está con Dios, está caminando en un carruaje del cielo. Sonríase, que el Señor le ama. Aquí lo importante no son los lujos terrenos, es andar con Dios, caminar con Dios. Hay que estar a la victoria. Caminamos con Dios y la victoria es nuestra. ¡Alabado sea su nombre! Y Moisés con su vara entró a Egipto, subió al palacio y le dio una orden al faraón como si fuera cualquier hijo vecino. ¡Suelte ese pueblo! Que se vaya a adorar a su Dios al desierto. Aquí me manda Jehová para darle ese mensaje. El faraón se le rió en la cara. Dijo que mire tanto loco que hay aquí en Egipto y viene uno más ahora. Uno más ahora. Pero ese era un loco del manicomio de arriba. Alábalo, que el Señor le ama. Y echó fuera del palacio a Moisés y a Aarón que le acompañaba. Pero comenzó un ministerio de milagros y de juicios tan terribles sobre Egipto que el pueblo de Egipto estaba lleno de temor, temblaban. Pero el faraón endurecía su corazón y no dejaba ir al pueblo. Hasta que llegó un momento en que Dios le dijo, mañana va a tener que dejar ir al pueblo. Pero dale esta orden a los hijos de Israel que están hoy. Moisés se fue a los hijos de Israel y le dio la orden. Cada familia tenía que matar esa noche un cordero. Y tenían que comerse la carne del animal. Y la sangre la tenían que derramar sobre los postes y dinteles de las puertas de cada casa. Y Dios le dijo a Moisés, dile a mi pueblo que esta noche va a pasar la muerte a la medianoche por todo el territorio de Egipto. Y va a entrar en las casas y va a matar el primogénito de cada familia y el primogénito de los animales. Pero en las casas donde haya sangre en las puertas, la muerte no podrá entrar. ¡Alabado sea Dios! ¡Ay, la sama! Y Moisés le dio la orden a los hijos de Israel y gloria a Dios que obedecieron. Porque era una orden de vida o muerte. Obedecían y la muerte no los iba a poder tocar esa noche. Desobedecían y iban a saber lo que era la tragedia de ver la muerte entrar en sus casas. Bendito sea el Señor Jesús, pero obedecieron. No hay nadie más inteligente que el que obedece a Dios. No hay nadie más sensato y más prudente que el que está alerta a cuál es la voluntad de Dios para usted moverse en obediencia. Sea bendito el Señor Jesucristo. La Biblia lo dice, ¿hay alguno inteligente? Busque a Dios. ¡Alabado sea su nombre! Dios no reconoce inteligencia en la cohetería espacial, ni en la electrónica, ni en la historia, ni en ninguna de las cosas de aquí abajo de la tierra. Dios reconoce inteligente a los que le buscan a Él, porque los que le buscan a Él van a tener herencia eterna con los benditos del Dios del cielo. Los que le buscan a Él van a ser inmortales. ¡Alabado sea Dios! Los que le buscan a Él, la muerte no podrá tocarlos jamás. ¡Alabado sea Dios! Los que no buscan a Dios fracasarán tarde o temprano. Sea bendito el Señor Jesucristo. Y los hijos de Israel obedecieron. Y aquella noche cada familia mató a su cordero. Y se comieron la carne del cordero y la sangre la derramaron en las puertas de las casas. Todas las puertas de las casas de los hijos de Israel estaban manchadas con sangre. Fíjense que eso era un tipo, una figura de lo que miles de años más tarde Dios iba a hacer, no para los hijos de Israel solos, sino para toda la humanidad. Lo único que cuando llegara ese momento glorioso, no iba a matar ningún cordero, ninguna familia, no, Dios iba a sacrificar su propio cordero. Y hace casi 2000 años eso ocurrió. Y Dios envió su propio cordero a esta tierra. Cristo Jesús, su Hijo. Y en la cruz del Calvario se dejó matar por todos nosotros. Y el madero del Gólgota se bañó con sangre redentora. Alabado sea Dios. Y todos los que aceptan a Cristo hoy en día se lavan con esa sangre. Se cubren en esa sangre. Y la muerte ya no tiene potestad sobre nosotros. Alabado sea Dios. Poderoso Jesús. Quiere decir que lo de hoy sí es sublime porque es para todo el mundo. Porque Él por todos murió. En aquella noche antes del éxodo, los hijos de Israel derramaron sangre cada uno por ellos mismos. Nadie más. Pero ahora la sangre se derramó por toda la humanidad. Él por todos murió.
El que viene a Él no lo echa afuera. Él quiere que todos se arrepientan y vengan a Él. Él no quiere que nadie se pierda. Él quiere que todos seamos salvos. Alabado sea Dios. El que se pierde porque quiere perderse. Alabado sea su nombre. Pero mire, usted es inteligente. Usted lo crearon en imagen y semejanza de Dios. Pues use esa inteligencia. Que millares que están hoy en día abajo en los tormentos, en lo profundo del infierno, harían cualquier cosa por estar aquí en Waterbury en esta campaña esta noche. Mire, le aseguro que no esperaría ni el llamado. Si le dieran una oportunidad de salir de allá abajo y de pronto aparecer aquí, no esperarían el llamamiento. Estarían de cabeza bajo la plataforma gritando, perdóname, ten misericordia de mí. Porque ya han probado lo que son las tinieblas de la condenación, el tormento que hay allá abajo. Pero los que están ahí abajo ya no tienen oportunidad, no tendrán oportunidad jamás. La tuvieron aquí afuera mientras estaban vivos aquí afuera. La oportunidad es aquí, ahora es la oportunidad. Mientras usted respira aquí afuera, es la oportunidad. Ahora es la oportunidad suya. Este es el momento de Dios para usted. Este es el momento sublime de victoria para usted. No se vaya sin Cristo. ¡Ay, Azoba! No se vaya sin Cristo de aquí en esta noche por nada. Que esta es noche de Dios, señalada para usted en la plenitud de su amor y su misericordia. Bendito sea el nombre de Jesucristo. Y aquella noche terrible, allá en Egipto, a la medianoche, la muerte pasó por todo el territorio. Y entraba en las casas de los egipcios y solo se oía el alarido de terror cuando el primogénito de cada familia era matado. Y el primogénito de cada animal era matado. Y se oían los gritos, y se llenó de gritos todo Egipto. Y cuando se le subió en el palacio al faraón, porque la muerte no respeta al faraón, ni respeta al palacio, ni respeta a nadie, solamente respeta a los que están llenos del Dios del cielo. ¡Alabado sea Dios! Contra esos no puede. Se le subió al faraón en su palacio y le mató al primogénito. Cuando el faraón vio a su hijo primogénito muerto, ahí se le fue la valentía y se le fue la dureza del corazón. Y a esa hora de la noche llamó a Moisés y a Aarón. Le dijo, mañana pueden sacar ese pueblo y llévenselo. Avancen y llévenselo. Y allá cuando oren al Dios de ustedes en el desierto, oren por mí también, no sé qué me mata a mí también. Alabado sea Dios. Cuando los valientes ven la mano de Dios apretar en la forma violenta que Dios tiene que apretar a veces, se le va la valentía a los zapatos. Mi alma te alaba, Jesús. Sea bendito el Señor Jesucristo. Y amaneció aquel día glorioso, el día del éxodo, la salida hacia la tierra prometida. Oye, hoy en día estamos en una situación muy similar. Sonríase, así le ama. Estamos esperando una gloriosa mañana que se acerca. Todo está cumplido, óigalo, todo está cumplido. Está a punto de suceder, en cualquier momento puede suceder. Hoy puede ser hoy mismo, puede ser mañana. Todo está cumplido, pero viene una mañana gloriosa en que el pueblo de Dios que está aquí, en peregrinaje aquí abajo, en batallas y en pruebas y en luchas aquí abajo, va a salir en éxodo, salida hacia la tierra prometida, que no es la tierra de Canaán, donde se fueron los hijos de Israel, no. Es el reino de los cielos que nos espera allá arriba, más allá de las estrellas. ¡Ay, Samaya Soba! Más allá del sol, ahí vamos nosotros. ¡Alabado sea Dios! Eso está a punto de suceder. Pero en aquella mañana gloriosa, cuando los hijos de Israel comenzaron a moverse, arrastrando las pocas pertenencias que tenían, imagínense, más de 400 años de esclavitud, Dios hizo dos milagros, ¿a cuál más grande? El Dios de nosotros es un Dios de milagros. Espere todos los días un milagro de Dios. Siempre espere algo grande de Dios. Cuando se levanta por la mañana temprano, ore. Antes de irse para el trabajo, ore. Y pídale, Señor, yo quiero un milagro tuyo hoy. Yo espero un milagro grande hoy con mi vida. Yo espero un milagro grande hoy, hoy. Alabado sea Dios. Y aquel día Dios hizo dos milagros, ¿cuál más grande? ¿Qué hizo? Salmo 105, verso 37. Dice la Biblia que lo sacó con plata y con oro. Increíble, pero ¿cómo es? ¿Dónde sacó eso? Hace 400 años esclavo, ¿dónde lo sacó? ¿Lo enriqueció? En una salida los enriqueció. Lo sacó con plata y oro a todos. Eran más de 2 millones de personas. ¿Y cómo lo hizo? Óigalo. Tocó a los egipcios. Y los egipcios comenzaron muertos del miedo. Después de la noche terrible en que vieron que le mataron el primogénito de la familia, muertos del miedo, desesperaban para que los hijos de Israel se fueran de Egipto volando antes que Dios acabara con todos ellos. Y le gritaban, avancen y váyanse.
y se despojaban de sus alhajas y de sus joyas y de su oro y su plata y se lo daban. Y los judíos, que no son lentos para pedir, alaba lo que Dios le ama. Pedían más, dame más o no me voy, alaba lo que le iba, él le ama.

0: Bendito sea el Señor Jesucristo. Y los llenó, los enriqueció. En aquel momento memorable los enriqueció, los sacó con plata y oro. Pero hizo un segundo milagro más grande que ese todavía. Oiga lo que dice la Biblia, dice, y no había ni uno solo enfermo en medio de las tribus, pero ni uno, ni un catarro, qué cosa tremenda, ni un dolor de cabeza, ni un dolor de barriga, ni una artritis, oiga, ni una diabetes, nada, todo el mundo sano. Imagino que veo a los cojos que se levantaron y a los paralíticos que se levantaron de los sillones de ruedas, le dijeron a Jesús, tenga este regalo, quédense con él, tiene un sillón de ruedas, y las muletas y los bastones, quédense con eso de regalo por el oro que nos han dado, y siguieron andando ahí como soldados todo el mundo por fuera, hacia la tierra prometida, todo el mundo sano, alábelo que el Señor le ama, gloria sea Dios, poderoso Jesús. Esa es la perfecta voluntad de Dios, que su pueblo, todo el mundo esté sano. El silencio se le fue, la paja sienta gente. Cuando establezca el Señor el gobierno de Cristo aquí en la tierra, que falta tampoco para eso, y él establezca su reino aquí abajo, dice la Biblia que no habrá nadie enfermo, nadie, ni una persona tan enferma. Y todos los que sobrevivan a los juicios terribles que vienen y se añadan a ese gobierno, los va a sanar a todos. Y en los 1000 años de ese gobierno que se acerca, no habrá enfermedad. ¡Qué cosa linda! ¿Cuánto levanta las manos y dan gloria a Dios? Dígale, gracias, Señor. Pero dígale, asegúrate que yo esté ahí, alabado sea Dios. No me suelte por nada, que yo esté ahí, yo sea de los que me goce de esa bendición. ¡Gloria sea su nombre! Esa es la perfecta voluntad de Dios hoy en día, está en la Biblia. Tercera de Juan, versículo 2. La Biblia dice, amados, le está hablando a la iglesia, a su novia. Amados, deseo sobre todas las cosas que seáis prosperados, oiga, y que tengáis salud, así como prosperan vuestras almas. ¡Qué silencio! ¿Qué le pasa? Parece como una leyenda. No es una leyenda, es palabra de Dios. El que cree se goza de esa bendición. Es una triple bendición para su pueblo. Eso es hoy. No está hablando de cuando establezca el milenio, no está hablando ahora en la dispensación de la gracia. Amados, como nos ama, alaba lo que Él vive. Deseo sobre todas las cosas que seáis prosperados, que usted esté prosperando materialmente. Que tenga para sus necesidades, tenga para hacer que la obra de Dios sea gigante. Y que tengáis salud, que no haya ninguna enfermedad que le esté oprimiendo. Así como prosperen vuestras almas, hay que estar buscando a Dios para que los otros se conviertan en una realidad. Hay que estar buscando a Dios. Evangélicos descuidados y mundanos y tibios jamás tendrán una bendición como esa. Sonríese si puede. Pero hombres y mujeres que conocen a su Dios y están buscando a Dios y diariamente sacan tiempo para orar y diariamente leen la Biblia y meditan en esa palabra y ayunan con frecuencia y están en sus iglesias firmes, no se pierden un culto en la iglesia, no se salen de los cultos antes de terminarse. Hay 1000 irresponsables evangélicos hoy en día. A mitad de culto se van. Señor, reprende ese diablo. ¡Ay, Samaya Soja! Usted es de esos. Oiga bien. Usted es de esos. Oiga bien lo que le dije. Usted es de esos. No se va en el rapto ni en sueño. Mi alma te alaba, Jesús. Dígale al hermanito que cuando llegue el momento de orar, vamos a orar por él de todo corazón. Pero que Dios es un Dios de orden. Ahora estamos predicando el mensaje. Cuando vayamos a orar, hermanito, vamos a orar por ti, Dios te va a bendecir, te va a dar nuevo. Ten confianza, pero está oyendo el mensaje, oye la palabra, que la fe viene por el oír. Bendito sea el Señor Jesucristo. ¿Cuántos alaban? Alaba lo que Él vive, alaba lo que Él vive. Entiendan los hermanos, Dios tiene su turno para todo, hermano. Es un Dios de orden. Ahora es oír la palabra y ahí entra la fe en su corazón y su fe se aviva. Y entonces usted va a arrebatar lo que usted necesita. Y cuando después vengamos al llamado es salvación para las almas. Y después oremos por los enfermos. Y ahí se sabe que está enfermo. Alaba lo que él vive. En su orden todo funciona. Bendito sea el Señor Jesús. Él nos ama, Él nos quiere bendecir. Pero hay que tener, esperar el momento de Dios cuando viene la unción de Dios para lo que usted necesita. Gloria al nombre de Jesucristo. Bendito sea el Señor Jesús. La perfecta voluntad de Dios es que usted esté sano. usted tenga para cubrir sus necesidades aquí abajo, pero que usted esté buscando a Dios de corazón. Porque ahí viene lo más grande, la salvación de su alma. La salvación de su alma. Bendito sea el Señor Jesús. Ahora, oiga esto ahora con cuidado, que no es tan lindo como esto que hemos hablado. Según los hijos de Israel se movieron por el desierto hacia la tierra prometida, viendo los milagros más grandes que jamás se han visto, obrados por Dios en esa trayectoria. De pronto comenzaron a desobedecer a Dios y comenzaron a pecar y comenzaron a dudar de Dios y a protestar contra Moisés, que era el pastor que Dios les había puesto. Y comenzaron a hacer cuanta maldad aborrece el Dios del cielo, aún idolatría y cuanto tipo de mundanalidad hay. Inmediatamente se le acabó la bendición. Las dos maldiciones terribles de Satanás cayeron sobre ellos. Y oigan eso, ¿cuáles son las dos maldiciones terribles del diablo? Mi alma te alaba, Jesús. Hay poder en Jesús. Una, la peor, muerte. Mi alma te alaba, Jesús. Oiga con cuidado, muerte. La paga del pecado es muerte. Y la segunda, enfermedad. Dos maldiciones terribles que están hoy en día sobre la mayor parte de la humanidad. Muerte y enfermedad. Mientras Adán y Eva, oiga bien, mientras Adán y Eva vivieron en comunión con el Señor, en obediencia a Dios y en inocencia, ni hubo muerte ni enfermedad, ninguna de las dos maldiciones. No se hubieran muerto nunca si no hubieran caído en pecado. Ni se enfermaban nunca tampoco. Toda la abundancia para ellos. Pero en cuanto pecaron contra Dios y se rebelaron contra Dios y desobedecieron a Dios, vino la muerte y vino la enfermedad. Y ahora mientras vivimos en esta tierra, ya Cristo redimió todo. Conquistó la muerte, conquistó la enfermedad, conquistó toda maldición. Pero como la mayor parte de la humanidad le gusta vivir en pecado y ama más la tiniebla que la luz, esas dos maldiciones siguen sobre ellos. Pero el que es inteligente y se agarra de Cristo es libre. Alabado sea Dios, conoceréis la verdad y la verdad os libertará. Somos libres. Hay un libertador que venció ya por nosotros. Hay que venir a Él, vivir para Él. Y usted tiene liberación sobre la maldición de la enfermedad y sobre la maldición terrible de la muerte. Sea bendito el Señor Jesucristo. Hay poder en Jesús. Dice la Biblia que cuando Dios vio que los hijos de Israel no podían resistir al diablo de ninguna manera, y que donde quiera se movían, seguían pecando, y millares se morían y se perdían, y millares seguían enfermos, y plagas terribles caían, y miles morían bajo las plagas. Dios viendo eso, que no había forma, no había fuerza para resistir al tentador, les envió otro libertador. Alábalo, que Él vive. Ahora no envió a Moisés, ya el ministerio de Moisés había terminado. Ahora envió a alguien más grande que Moisés. Alguien mucho más grande que Moisés. ¿A quién envió? A Cristo Jesús, su Hijo. ¡Alabado sea Dios! Y oiga con cuidado para que no se vaya a enredar. ¿Y quién era Cristo? Jesucristo era el Verbo. Y dice la Biblia que el Verbo desde el principio estaba con Dios. Y el Verbo era Dios. Dios el Hijo. Dios la palabra, el que hablaba la palabra. Y el Verbo se hizo carne, se manifestó aquí abajo en la tierra en un cuerpo como este. Nació del vientre de la Virgen María, aquella humanidad mortal. Y ahí Cristo moró. Y en ese cuerpo humano venció al diablo, y el diablo no lo pudo hacer pecar jamás. No cayó en tentación jamás. Vivía en comunión con el Padre, buscando siempre la bendición de arriba, orando continuamente, ayunando con frecuencia. Tuvo que vivir la palabra, este cuerpo es malísimo, oiga, cuídese, esta carne es más mala que el diablo. Sea bendito el Señor Jesús. Y viviendo en esta carne hay que agarrarse de Dios, hay que consagrarse a Dios para que Dios nos dé fuerza contra esta carne. Dominamos esta carne si estamos firmes en la palabra del Señor. Y Jesús, firme en la palabra, firme en la obediencia a Dios, dominó su carne y jamás pecó. Venció al diablo, lo derrotó. Al morir sin pecado, le quitó al diablo toda potestad. Oiga eso. Al morirse en pecado lo venció, y todo el poder que el diablo tenía se lo quitó y se lo dio a su iglesia. ¿Cuántos son iglesia del Señor? ¿Cuántos han levantar la mano y decir, yo soy iglesia tuya, yo? Yo soy iglesia tuya. Ábrelo ahí como el que tiene confianza. Yo soy iglesia tuya. Yo soy iglesia tuya. Yo soy tuyo, Jesús. Quiere decir que el que está aquí, que está firme en Cristo, usted tiene autoridad total contra Satanás. Le quitaron todo el poder al diablo y nos lo dieron a nosotros. ¡Alabado sea Dios! Cristo dijo, los discípulos serán semejantes a mí. Dijo, como el Padre me envió a mí, así los envío yo a ellos. Con la misma autoridad. Usted tiene que entender eso, hermano, para moverse en victoria aquí abajo. Que ningún poder satánico le puede oprimir de ninguna manera. Mi alma te alaba, Jesús. Hay poder en Jesucristo. Se ha glorificado el nombre de Dios. Y dice la Biblia que ese ministerio terrenal, el Señor no solamente sanó multitud de enfermos, sino que libertó del pecado multitud de personas hundidas. En una ocasión, una mujer llamada María la Magdalena, que la Biblia dice literalmente que tenía 7 demonios, y el 7 es un número de plenitud, pero en la Magdalena era la plenitud del diablo el que estaba. Toda la maldad de Satanás se manifestaba en esa mujer, depravada, corrompida, perdida hasta la saciedad. Sin embargo, en un día glorioso tropezó con Jesucristo. ¡Alábelo que Él vive! Y en Cristo estaba la plenitud del poder del Dios viviente. Todo Dios estaba en Cristo. Todo Dios en Cristo. Todo el diablo en la Magdalena tropezaron. Los demonios salieron volando. Y la Magdalena quedó a los pies de Jesucristo bañada en lágrimas, rendida al Dios del cielo. ¡Gloria a Dios! Agradeció tanto al Señor que fue de las mujeres más fieles que jamás existieron sirviéndole al Señor aquí abajo en la tierra. Tan fiel fue que la primera persona que Jesús se le presentó en la resurrección ni fue a María, ni fue a Pedro, ni a Juan, ni a Santiago, fue a la Magdalena. Alábalo que Él vive. Piensen las mujeres que estén aquí y alaben a Dios. Todas las damas, piensen que Dios no hace acepción de personas. El que le busca, le encuentra. ¿Por qué no se le presentó primero a Pedro y a Juan y a Santiago, que eran apóstoles? Porque estaban escondidos en una casa muertos del miedo, temiendo que los judíos los mataran también a ellos. Mientras ellos estaban escondidos en una casa muertos del miedo, la Magdalena, una mujercita frágil y débil, frente al sepulcro, sin tener miedo a nada, esperando ver a su Jesús, esperando ver al Maestro, buscando el cuerpo del Maestro, y no se iba, y vio ángel y no se fue, y vio el sudar y no se fue, y vio los lienzos y no se fue, y vio dos ángeles más y no se fue, y de pronto se le apareció Jesús, ahora sí que se gozó. ¡Alabado sea Dios! ¡Hay poder en Jesucristo! Y habló con él cara a cara. Ya Jesús resucitado de todos los muertos. ¡Gloria al nombre de Jesucristo! Esta es noche de gloria. Noche de bendición. Tú el que está aquí, entiéndalo claro. Todo el que está aquí, que está en pecado, dé gloria a Dios, que Dios lo trajo a salvarlo en esta noche. En esta noche se acaba esa esclavitud, amigo. En esta noche se acaba esa tragedia, amigo. Amigo, la paga del pecado es muerte. La paga del pecado es condenación. La paga del pecado es infierno. Pero en esta noche se acaba eso. Porque en el segundo que aceptamos a Cristo, las puertas del infierno no prevalecen ya contra nosotros. Alabado sea Dios, la muerte no tiene potestad sobre usted. Bendito sea su nombre. Usted es libre. Si el Hijo de Dios te libertare, serás verdaderamente libre. ¡Gloria a Dios! Así mismo sanó los enfermos. La gente enferma con las enfermedades más terribles. Mateo capítulo 8, verso 1, dice que se le acercó un hombre leproso, cubierto todo el cuerpo por una lepra asquerosa, terrible. Y se movió ante una multitud, y se le acercó al Señor y se postró delante de él. Y le dijo, si tú quieres, puedes limpiarme. Mire la fe que tenía. Si tú quieres, la lepra no te da ni para empezar. Y Jesús le dijo, sí quiero. ¡Sé limpio! Y extendió la mano y lo tocó. Y al instante la lepra desapareció, su carne quedó limpiecita, tierna, como la de un niño. ¡Alabado sea Dios! Limpió a los leprosos. Libertó a los pecadores. Le dio vista a los ciegos. A hasta muertos, como Lázaro, que hacía 4 días que se había muerto y estaba podrido, le gritó 2 palabras, ¡ven fuera! Y salió Lázaro de los muertos, vivito, para gloria de Dios y gozo de su familia que lloraba por él. Bendito sea el Señor Jesús. Hay poder en Jesucristo. Ahora, cuando llegó el momento de Jesús morir en la cruz, momento terrible para el maestro, pero momento de gloria para todos los que estamos aquí ahora. ¿Por qué momento terrible para él? Tuvo que morir en la cruz, tuvo que derramar su sangre en la cruz, tuvo la noche antes de morir en la cruz que soportar 39 latigazos en la espalda del látigo de Roma. ¿Y por qué todo ese suplicio, ese martirio? ¿Por qué? Por usted y por mí. Sonríase, que se lo vea, mamá. Cuando el látigo de Roma cayó 39 veces sobre la espalda de Jesucristo, dice la Biblia que la espalda fue hecha llagas. Y el profeta Isaías dice que por esa llaga fuimos nosotros curados. Oiga bien, mi alma te alaba, Jesús. Y todo el que está aquí que está enfermo, oiga con cuidado, la espalda hecha llagas de Jesús deshizo la enfermedad. ¿Cuántos alaban? Quiere decir que si usted está creyendo lo que estamos hablando, en esta noche no mire su enfermedad, mire ahora la espalda de Jesús y visualice en esa espalda esas llagas. Y según visualiza esas llagas, ahí en voz bajita o en su mente diga, pues estoy sano, porque por esas llagas que yo visualizo, yo fui sanado, mi enfermedad no puede estar ahora aquí. Y señale ese cuerpo suyo, mi enfermedad no puede estar ahora aquí, no puede estar ahora aquí, está ahí en esa llaga, si está en esa llaga, si está en esa espalda tuya, no puede estar en el cuerpo mío, por lo tanto soy libre, soy sano, y esa es la realidad, esa es la verdad, Él lo llevó, usted no tiene que llevarlo, Él lo sufrió, usted no tiene que sufrirlo, usted es libre, libre por la fe en lo que Cristo hizo en la cruz, alabado sea Dios. ¡Hay poder en Jesucristo! Esta es noche de victoria grande. En nuestros medios está el Señor. Esta es noche de victoria grande. Usted no tema una lloviznita, que si lo toca esa lloviznita, usted va a quedar nuevo. Se va a sanar antes de orar. Mi alma te alaba, Jesús. ¡Aleluya! ¡Poderoso Jesús! Hay poder en Jesucristo. Si lo toca la llovinita esa, si Dios permite una llovinita aquí ahora, hermano, la Biblia dice que todo lo que Dios permite obra para bien de los que le aman. La noche que nos cayó el diluvio, porque aquello no fue una llovinita, aquello fue un diluvio lo que cayó allá en Hartford. Una madre, oiga esto, una madre con su nena en los brazos con asma y no se fue. Y se le ensopó la nena. Hermano, cualquiera dice, esa mujer es loca, se le muere la nena. Al otro día vino a testificar la nena sanita, respirando perfecta. Alaba lo que él vive. Sonríase, que el Señor le ama, mi alma te alaba, Jesús. Hay poder en Jesucristo. Y en esta noche Dios está aquí. En esta noche bendición. En esta noche es noche de gloria. En esta noche usted va a recibir de arriba hasta que sobreabunde. La paga del pecado es muerte, pero el regalo de Dios, óigalo, el regalo de Dios es vida eterna en Cristo Jesús, Señor nuestro. Esta es su noche, esta es su noche. No se vaya de aquí sin salvación, no se vaya de aquí sin Cristo, no se vaya de aquí en pecado. Cristo nos trajo a salvarlo, es la noche de su victoria. Por su sangre tenemos la redención, el perdón de los pecados conforme a la riqueza de su gracia. Quiere decir que en esta noche la sangre está aquí disponible y usted acepta a Cristo, queda lavado con sangre. Y en esta noche sale de aquí limpio, sale de aquí libre, sale de aquí perdonado y su nombre escrito en el libro de la vida, en el reino celestial. ¡Alabado sea Dios! Jesús le llama y el Señor te dice, yo soy la puerta, que por mí entrare será salvo. Esta es su noche, sálvese en esta noche, sálvese en esta noche, sálvese en esta noche. No se vaya en pecado, el pecado envía la condenación a la gente, pero Cristo te envía al reino de los cielos. ¡Alabado sea Dios! Y el Señor te dice, yo soy el buen pastor, y el buen pastor da su vida por las ovejas. Vamos a cerrar nuestros ojos. Inclinemos nuestras cabezas y cada hermano y cada querido amigo tenga su mente en el Señor. Padre bueno, estamos aquí para adorarte y bendecirte. Y mira el pueblo que está aquí reunido esperando tu misericordia. Yo te pido, Padre, en tu amor, derrama tu misericordia sobre este pueblo. Derrama tu misericordia sobre este pueblo. Desatamos tu misericordia sobre este pueblo en esta noche. No permita que nada nos interrumpa, Padre mío. No permita que nada nos interrumpa. Este pueblo quiere ser bendecido, quiere ser sanado. Quiere ser salvado en esta noche. Toca esos cielos, Padre mío. Toca esos cielos en esta noche. Si le dijeres a ese monte, quítate de ahí. Échate al mar sin titubear. Interiormente tendría que obedeceros. Y le digo a esa montaña de lluvia, de nubes, quítense de estos cielos ahora mismo. Estos cielos de Water Mary, quítense ahora mismo. Échense al mar en el nombre de Jesús. Agua, lluvia, fuera de esos cielos en el nombre de Jesús. Tienes que obedecerme. Es con la autoridad total de mi Jesús, como el Padre me envió, así yo se envío a vosotros, con esa total autoridad de mi Jesús. Fuera de estos cielos, fuera de estos cielos, fuera de estos cielos. Tienes ese cielo de azul, tienes ese cielo de luna y estrella. Se ha hecho ahora, gloria asoma en la jova. La gloria es para ti, Señor. Es gloria para ti, Jesús. Es gloria para ti. Bendigo y alabo tu nombre, Padre. Mi alma te alaba, Jesús. Gracias por tu amor, mi alma te bendice. Bendito sea Jesús. ¿Cuántos alaban al Señor? ¿Cuántos levanten la mano y alaban a Dios? Alábelo, hermano, alábelo. Alábelo, un minuto de alabanza, un ratito de alabanza ahí, sin tregua, ahí alabando, hermano, como adoradores del Señor que somos. Adoradores del Cristo vivo que somos. Adoramos al Cristo vivo, gloria a tu nombre, te adoramos, Señor, bendigo tu nombre, te bendigo, Jesús, te bendigo, Espíritu Santo, te bendigo, Padre querido, glorifícate en nosotros, glorifícate en nuestros medios, alabado sea Dios, hay poder, Jesús, gloria sea Dios, bendito sea Jesús, hay poder, Jesucristo, mi alma te alaba, Jesús, gloria sea Dios, bendito sea el Señor. Gracias, Padre bueno, la gloria es tuya. Mi alma te bendice. Gracias, Jesús. Vamos a estar bien, bien atentos, cada hermanito, cada querido amigo, tenga su mente en el Señor. Mientras cada persona tiene su mente en Jesús, está ahí en comunión profunda con este Dios maravilloso, yo quiero inmediatamente ofrecer una oración para toda vida que ha escuchado la palabra, y que en esta noche quiera aceptar este Cristo maravilloso para que Él le perdone, le salve y le libre de condenación. Todos los que quieren aceptar este Cristo único y verdadero, quiero orar por ustedes bien en breve. Oración de fe por vuestra salvación eterna. Fíjense que primero atendemos lo eterno, lo que va a permanecer para siempre. Salvación de su alma. Por lo tanto, todos los que quieren aceptar este Cristo maravilloso, quiero orar por ustedes inmediatamente esta oración de fe, por vuestra eterna salvación. Los que quieren esa oración, por salvación eterna para su alma, solamente levanten la mano de ahí de donde están. Yo quiero inmediatamente orar por ti. Gloria a Dios. Bendito sea Dios. Todo el que quiera este Cristo maravilloso, levante esa mano de ahí donde está. Levante esa mano de donde está. Dios bendiga las manos que se levantan aquí en este ladito. Dios bendiga las manos que se levantan acá en este lado. Dios bendiga las manos que se levantan aquí al ladito allá. Gloria sea Dios. Gloria a Dios. Y las manos que se levantan aquí en este grupo que está aquí a mi lado. Dios les colme de bendiciones a cada uno de ustedes. Hay poder en Jesús. Amén. Vamos. Vamos a orar. Bien en breve por todos los que van a aceptar al Señor de todo corazón. Dios bendiga a la dama que ya pasó aún antes de llamarla y está ahí. Y Dios bendiga a esta dama que pasa con lágrimas, mujer. Sus lágrimas son pan para su alma. Nadie te ama como Jesús. Él dio su vida por ti, tú vales mucho para Él. Bendito sea el Señor Jesús. Vamos a orar por los que van a aceptar a Cristo bien en breve. Ahora, oigan los hermanos, todos los hermanos que ya aceptaron a Cristo y tienen su iglesia y tienen su pastor. Acuérdense los hermanos que este llamado es solamente para salvación del alma. Los amados amigos que van a aceptar a Cristo, que quieren salvarse. Y para aquellos que fueron creyentes y se apartaron, que Dios quiere que vuelvan otra vez para librarlos de condenación. Por lo tanto, los hermanos comiencen a orar. Cada hermano tiene una encomienda gigante. Comiencen los hermanos a orar, pero sin tregua, hermanos, sin tregua. Clamando para que Dios salve, que no se nos vaya a ir nadie de aquí sin salvación. Los pastores me ayudan con oración violenta, que rompa toda traba del diablo que esta noche. Amén. Vamos a orar por los que van a aceptar a Cristo de todo corazón. Todos los que van a aceptar a Cristo, vamos a ir pasando hacia acá. Los ujieres levantan la soga en los distintos lugares ahí al frente. Sí, ahí la levantan. Los que van a aceptar a Cristo, vamos a pasar para acá ligerito. Vamos a formar un grupo aquí frente, aquí a la plataforma. Vamos a orar por ustedes, oración de fe por vuestra salvación. Ya damos gracias a Dios por las dos damas que ya pasaron. Y gracias a Dios por la dama que viene por este lado. Gloria a Dios por las damas que vienen por este lado. La dama que pasa, la otra jovencita que pasa. Damos gracias a Dios a los varones que vienen pasando. Las damas que vienen pasando. Damos gracias a Dios por cada vida. Gracias a Dios por cada vida. Nadie te ama como Jesucristo. Nadie te ama como Jesús. Él dio su vida por ti. Él te ama como nadie te ha amado jamás. Y esta es la noche de tu victoria. Amigo querido, no se vaya sin Cristo por nada. Amigo amado, no se vaya sin Cristo. No se vaya a ir sin salvación. No se vaya a ir sin salvación. Amigo querido, no se vaya sin Cristo. Llegó la noche de su victoria. Llegó la noche de su victoria. Llegó la noche sublime de victoria eterna para usted. Alabado sea Dios. Llegó la noche gloriosa en que Dios te va a perdonar tu pecado y vas a escapar de muerte eterna, que es la paga del pecado. Dios bendiga las almas que siguen pasando. ¿Alguien más? ¿Alguien más? Usted también, amigo. Amigo, usted también lo están llamando. Dios bendiga el joven que pasa. Amigo, te está llamando porque te ama. Te está llamando porque te ama. Llegó la noche de tu victoria. Aprovechala. No se vaya sin Cristo. Dios bendiga el joven que pasa. El otro joven que pasa, el otro joven que pasa. Damos gracias a Dios por cada vida. ¿Alguien más? Usted también, amigo. Usted también, amiga. No se vaya sin Cristo. No se vaya en pecado. No se vaya perdido. No se vaya perdido. No se vaya perdido en su pecado. Es la noche de su victoria. Es la noche de su victoria. ¿Alguien más? ¿Alguien más? No importa, amigo o amiga, donde usted esté. Camine para acá ligerito. Sálvese en esta noche. Esta es la noche de su victoria eterna. No le dé la espalda a su Salvador en esta noche por nada. ¿Qué tenía, hermana?
1: Mi niño tiene ahora un año y 9 meses de nacido. Cuando mi niño nació, él nació enredado en su cordón umbilical y traía un excremento en su boca. Y ese, al tragarse ese excremento, pues le dio neumonía. Entonces tenía mucho oxígeno fuera de sus pulmones y dentro de sus pulmones. Entonces la arteria aorta de su corazón estaba muy estrechita y no le podía circular la sangre y los riñones no le funcionaban. Entonces lo tuvieron todo el día sin enseñármelo. Por la tarde yo y mi esposo fuimos a verlo y las enfermeras llorando empezaron a consolarme y a darme un pésame porque mi niño estaba muerto. No había remedio, ¿verdad?, para la ciencia. Entonces yo fui, llamé a mi madre y le dije, mami, llama al Ministerio Cristo Viene porque mi niño está muerto. Y si Dios le permitió que estuviera en mi vientre 9 meses con vida, Él puede resucitarlo. Y mi niño, rápidamente, en media hora, mi niño había respondido. Me dijeron que iba a quedar... Me dijeron que iba a quedar como un vegetal porque le faltó oxígeno en el cerebro al estar muerto, pero el Señor le puso el oxígeno en el cerebro y él está totalmente sano.
0: Qué lindo. Aleluya. ¿Cuánto hace de eso, hermano?
1: 1 año y 9 meses.
0: Un año y 9 meses. ¿Te llamó por teléfono a Puerto Rico?
1: Sí, señor.
0: Allá lo oraron.
1: Allá le oraron.
0: ¿Y acá Dios lo resucitó?
1: Dios lo resucitó.
0: ¿Cuántos alaban a Dios? ¿Cuántos levantan las manos y dan gloria a Dios? ¿Quién fue? Por eso pasamos, ¿verdad?, testimonios así, que ya están sólidamente establecidos y confirmados. ¿Y qué dijeron los médicos de eso, hermana?
1: Pues, cuando yo iba luego con el nene al doctor, las enfermeras me rodeaban y se llamaban unas a otras diciendo que aquí está el niño del milagro, vive Jesús. una pediatra me dijo que ella había pasado mucho trabajo en resucitar a mi hijo. Y yo le dije, no fue usted la que lo resucitó, sino fue Cristo.
0: Damos gloria a Dios. Y él está lindo, gruesito, precioso. Damos gracias a Dios. Estemos bien atentos, hermano. La artritis es una enfermedad incurable. Yo más me gozo cuando Dios me muestra que ora en forma especial por la artritis, porque de eso me sanó Dios a mí hace 31 años. En los hombros, en los codos, en las rodillas, que no podía ni moverla ya. Dios me sanó y aquí estoy más sano que nunca. Alá, lo que sea, Él le ama. Y en esta noche hay unción especial para sanar esas artritis. Los que están ahí están seguros que lo va a dar nuevo todito. Crean eso con confianza. Hermanita, fíjense bien y estén bien atentos. Los que están aquí abajo estén alerta, pero lo que yo le diga a ella es para ustedes igualito, o para las dos personas que están aquí en la plataforma. Estén muy, muy, muy alerta. Esté atenta, hermanita, ¿sabe? Que esté oyendo lo que yo hable. No piensen otra cosa, esté atenta, Cami. Fíjese, hermanita, ¿hasta dónde levanta el brazo nada más? Hasta ahí nada más. Me dice que tampoco lo puede meter por detrás del cuerpo. Te va a dejar nueva, hermano, no hay diablo que lo pueda impedir. Eso es incurable para la ciencia médica. Pero para el Dios de nosotros todo es posible. Todo el mundo esté atento. Oigan bien, todo el mundo esté atento. Porque cuando Dios le levante ese brazo a esa mujer y la sane, usted grita, a mí también me sanaste. Que se va a mover el Espíritu de Dios tocando los cuerpos. Acuérdese que no es el hombrecito este el que sana. El que sana es el Espíritu Santo por la fe en Jesucristo. ¿Cuántos entienden? Ahí que está la victoria. Hermanita, cuando yo grite, por su llaga fuiste y sanada, usted le dice, gracias que me sané por esa palabra. Y ahí tira el brazo para arriba que va a encontrar que se lo van a dar nuevo. Esa palabra es medicina, hermano. Solamente crea, tenga esa confianza. Amén. Cuando grite por su llaga fuiste sanado, todo lo que están ahí, por esa palabra me sané. Y tire los brazos para arriba. Y usted igual. Hermanita, usted no se puede quitar esa cosa. Yo digo para que tenga libre el brazo, pero cuando yo diga tiro para arriba lo tire. Preocúpese que esté muerto, esté como esté. Si el Dios que resucitó al nene que estaba aquí hace un ratito, hace cualquier milagro. Tenga confianza, todo es posible. Entre más mal esté, más gloria para Dios, hermano. No mire con los ojos de esta carne porque le va a dar temor y va a decir que no se puede. Piensa en el que resucitó a Lázaro entre los muertos. Alá, lo que él vive. Y ahí está nuestra confianza. Padre bueno. Vamos a orar, todo el mundo orando conmigo. Los pastores me ayudan con su fe y con su clamor. Padre mío, yo me concerto con tus siervos que están aquí a mi lado. Me pongo de acuerdo con ellos, creyendo que tú vas a glorificarte en forma digna de ti. Porque tú eres Dios que creó cielos y tierra, y en ti que yo creo. Ahora mismo, Padre, mire esta mujer con ese brazo inútil, y las demás que están ahí al frente, y las dos que están aquí arriba. Ahora mismo, Padre, voy a hablar tu palabra. ¡Ay, la sama! ¡Ay, la soba! ¡Elaba! Cuando hable tu palabra, crea nuevo ese brazo. Imposible que una artritis pueda resistir tu palabra. No puedo ni concebir que una artritis pueda resistir tu palabra, que es potencia tuya para salud. Te voy a dar la gloria a ti, tú lo sabes que solamente a ti que te la voy a dar. Pero ahora mismo, Padre, ¡ay, la sama! ¡Ay, la soba! ¡Elaba! ¡A la esquina! ¡La soba, ri la soba! ¡Aleluya, sorolia! Ahora mismo, Padre, para gloria tuya, digo, Padre, creyendo que por su llaga fuisteis sanada. Recibe salud. Crea ese brazo nuevo por esa palabra. Crea ese brazo nuevo por esa palabra. Ahora mismo, Padre, da libertad, libertad al poder, da libertad al poder, da libertad al poder, da libertad al poder. Sí, Espíritu Santo, y fuego. Fuego es eso, fuego es eso, fuego es eso, fuego es eso, fuego es eso. Suéltelo, hermana, suéltelo, suéltelo, suéltelo, suéltelo, suéltelo, quita esa mano, suéltelo, suéltelo, déjelo solo.

0: cuerpo, suelte su cuerpo, fuera de su cuerpo, nombre de Jesús, créale todo nuevo, créale todo nuevo, por tu palabra fue hecho, para tu gloria fue hecho, la gloria es para ti, hoy la sea, gracias que lo sanaste, por el poder de tu palabra fue hecho, la gloria es para ti, Señor. Bendito sea Dios. Muevan los brazos cada una de las que está al frente, los que está al frente, muevan esos brazos, tírenlos para arriba. Levántelos y muévalos y dígale, me sanaste. Hablo con confianza, me sanaste, estoy sano. Estoy sano. Tú el que está allá afuera, que está creyendo, levante las manos y dígale, por esa palabra yo me sané. Y por su llaga fuiste y sanado. Dígale, por esa palabra me sané. Hablo con confianza. Todo es posible para el que cree. Esa palabra es medicina. Mi alma te alaba. Bendito sea Dios. Hay poder en Jesucristo. Alabado sea Dios.
1: Viene desde el grupo para aceptar al Señor de uno tanto.
0: Qué bueno. No, que no se vaya, cuéntame de esto. Que vaya. Bendito sea Dios. Estemos bien atentos, hermano. Hermanita, ¿cuánto tiempo hace que está usted así con ese brazo inútil así?
2: Hace como un año.
0: Un año. ¿Qué le dijo el médico de eso?
2: Que eso es que era artritis.
0: ¿Qué era artritis?
2: Bueno,
0: las pastillas son para aliviar el dolor, pero eso no lo sana nadie aquí abajo. Hermana, tira el brazo para arriba. Alábalo que él vive. Alábalo que él vive. Tú el que está creyendo, diga, a mí me sanaste también, a mí me sanaste también. Háblelo, no importa lo que tenga. Actúe su fe. Con la boca hablamos para salud. Vaya aprovechando, agigantando su bendición ya. A mí me sanaste también. Yo creo que a mí me sanaste también. El mío, ¡oh, Samalia, soba, y la soba! ¡Alabado sea Dios! Hermana, mete el brazo por detrás ahora.
2: Ya me alcanzo acá atrás. Que ya me alcanzo acá atrás.
0: No podía primero. Ni podía levantarlo arriba tampoco. ¿Hasta dónde lo levantaba primero? Hasta ahí nada más. Tírelo arriba. ¿Quién fue? ¿Quién fue? Alabado sea Dios. Hay poder en Jesús. Mira el hermanito, levántelo alto. Mira el hermanito. Hermana, ¿qué tenía usted?
2: Bueno, el día 10 de junio me dio un dolor en un brazo y como a las 6 de la tarde... Y como a la 1 de la mañana me tenían en el hospital, entonces pues me sacaron una placa y el doctor me dijo que lo que yo tenía era artritis. Entonces pues se me alivió el dolor como a las 2 semanas. Entonces yo fui donde el doctor y volvieron a secar, me dijeron, tú lo que tienes es una artritis. Y yo dije, pero me tenía que hacer artritis porque yo llevo poquito tiempo aquí. Me dijo, tú lo que tienes es una artritis. Entonces ya el dolor me había cogido el cerebro. Me había ya cogido por aquí, por el medio de la espalda. Yo no me podía echar los brazos así aquí.
0: ¿No podía ponerlo por ahí atrás?
2: No, señor.
0: ¿Usted lo tenía agarrado con esta? ¿Por qué lo tenía agarrado con esa cuerda?
2: Por el dolor. Este me lo dieron en el hospital, en San Mary.
0: ¿Hasta dónde los levantaba primero?
2: Hasta aquí nada más.
0: Hasta ahí nada más. Tiro para arriba. Al lado, que él vive. ¿Quién fue? ¿Quién fue? Entonces, ¿qué está ahí? Diga, a mí me están ahí también, a mí me están ahí también. Acuérdese que de la abundancia del corazón habla la boca. Y que con la boca hablamos para salud. Usted va hablando su victoria y el Espíritu de Dios va trabajando en usted. Tenga esa seguridad. ¿Tenía también este afectado?
2: Entonces pues el brazo izquierdo que fue el primero me dio, se me pasó el brazo derecho. Y no podía ni echarme ni la falda para arriba porque estoy delante de Dios y Dios lo sabe que es verdad. Pasaba trabajo hasta para ir al baño a bañarme y yo lloraba, llorando y llorando. Cada vez que yo me iba a ese brazo, yo como que me desmayaba del dolor tan grande, pues yo me daba hasta un mareo. Y ahora para...
0: Este también estaba enfermo. Qué bueno. ¿Cuántos en gloria a Dios? ¿Cuántos alaban a Dios, hermano? A Él bendecimos. ¡Ay, poder en Jesús! Hermana, ya este adorno tan feo no lo tiene que seguir usando. A nada, lo que le ama. ¿Quién fue? La gloria es de Él. Tito, mira el hermanito.
2: ¿Ah? Me dolía. No podía subir ahí porque la rodilla me dolía. Y estoy mirando, aleluya, que las rodillas, pues, se me fue todo lo que yo tenía en esta rodilla.
0: Casi no pudo subir. Fíjese bien, levante la pierna, levántela así.

0: Sí, ¿cómo la siente ahora?
1: Pues no me siento el dolor en la rodilla.
0: Que sí, que sanó la artritis arriba y sanó la artritis abajo también. La gloria de Dios, que tan linda. ¿Quién fue? A él damos la gloria. Mira el hermanito, levante los dos brazos altos. Eso es. Dios la bendiga, hermana. Llévese de recuerdo este artefacto tan feo. Pero no necesita para nada más. Pase donde la hermanita que está aquí. Hermana, venga acá. Dios me la bendiga, hermana. ¿Usted también tiene artritis en los hombros?
2: Tenía un dolor bien fuerte en este brazo, gloria a Jesús. También tenía mala circulación mientras estaba sentada en la silla, gloria a Jesús. Los muslos se me estaban torciendo para lado y lado. Me paré, gloria a Dios, glorificando al Señor, gloria a Jesús. Y alabando al Señor, le dije, esta mala circulación, tú te la tienes que llevar ahora, Señor, en tu nombre. Seguí alabando al Señor, el Señor me quitó la mala circulación, gloria a Jesús. Y este brazo yo no lo podía alzar más y así, gloria a Cristo. Y ahora lo puedo alzar, gloria a Cristo, aleluya. Por 30 años me operaron ese brazo y nunca lo podía alzar, ¿cómo lo puedo alzar ahora? Gloria a Dios.
0: Y ese bien. Hermanita, ¿hasta dónde lo levantaba primero? Hasta ahí. ¿Cuánto tiempo hacía que estaba así?
2: Como 30 años.
0: Como 30 años. Tírelo arriba completo ahora. Qué bueno. ¿Cuánto es en gloria a Dios? ¿Quién fue? ¿Quién fue? La gloria es de Él. Fíjense, hermano, que eso es una enfermedad incurable. La artritis no lo sana a nadie aquí abajo. Pero cuando Dios toca, un segundo se acabó.
2: Aquí me sacaron una pelotita aquí que tenía en Puerto Rico, un doctor. Sí. Después tuve hace un año con el brazo así, gloria a Cristo, me tuve que ir para Nueva York. Y cuando yo fui primero al doctor, me dijo, me pegó irme, gloria, fue el doctor Fernández Mena en Puerto Rico, gloria a Dios. Me vine para acá, gloria a Jesús, pero los doctores no hicieron nada por mí, ni dándome terapia ni nada, gloria a Dios. Pero gloria a Dios, mejoré un poco, pero siempre el brazo me quedó encogido. Pero esta noche, gloria a Dios que lo
0: cuide. Qué bueno, damos gloria a Dios, hermano. Nos gozamos con usted, con su bendición. Manténgalos levantados un minutito. Mira al hermanito al frente. Dios te bendiga, hermana. Cuánto nos gozamos que estés bien. Pase aquí donde la hermanita que está aquí al frente. ¿Qué tenía ella? Hermana, Dios me te bendiga. ¿Qué tenías, hermanita?
3: Yo te paralizo.
0: ¿Qué tenía?
3: Parálisis. Sí. Pero en el lado, en todo el lado, pero el brazo no podía levantar y lo levanté un poco.
0: ¿Cuál brazo no podía levantar? Nada, nada.
3: No.
0: ¿Así es cuánto tiempo que estaba así?
3: 8 años.
0: 8 años. Levántelo ahora. Alabado sea Dios. ¡Ay, Samaya Sábala! 8 años. ¿Y la pierna también paralítica?
3: Tengo ganchos.
0: ¿Tiene ganchos en la pierna?
3: Eso es una trombosis.
0: Eso es una trombosis, sí. Pero hermana, si le ha levantado ese brazo, algo tiene que haber hecho con la pierna.
3: ¿Eh?
0: ¿Cómo siente la pierna ahora?
3: Bueno, yo siento la pierna bien. Sí. Porque tengo ganchos, pero siento.
0: Bueno, cuando llega a su casa se quita los ganchos y prueba a caminar. ¿Usted vive aquí en Waterbury?
3: Sí.
0: Se quita los ganchos cuando llega a su casa y prueba a caminar. Fíjese bien, hermano. Prueba a moverla ahora. Levántela más alto por su llaga. Sí, tiene ganchos ahí, por eso que lo está trancada, pobre. Pero cuando llega a su casa se quita todo eso. Levante el brazo. Porque el que le levantó ese brazo le ha hecho algo grande en la pierna también. ¿Cuánto lo cree? ¡Ay, Samaya Sájaba! Nos gozamos con tu bendición.
3: Ay, Señor, gracias.
0: Dale gracias a Dios, Padre, manténla sana, bese a la paz.
3: Sí,
0: pero levante los brazos, que se va a morirse aquí, no se muere nadie si Dios no lo permite. Bese a la paz, libre por tu palabra, recibe Espíritu Santo y fuego. Fuego Jesús fluye en ella, fuego Jesús fluye en ella. Toma esa pierna nueva por tu palabra, la gloria es tuya. Tus manos está tu hija. Gracias a Dios. Acuérdese de cuando llega, ya se quita el gancho y prueba a caminar. Mañana vuelve para acá sin el gancho. Dios te bendiga, hermanita. Estamos segura de que viene sin.
3: Lo primero que lo pedí a usted cuando llegué, me dejaron al hospital.
0: Gloria a Dios. Bueno, conforme a su fe ha sido hecho, Dios en esta noche la ha tocado y le ha dado bendición.
3: Semana, toda, desde que
0: qué bueno.
3: Todo el tiempo contando el tiempo.
0: Tira. Bendito sea Dios. Las columnas vertebrales. Ahora mismo, Padre, tú el que tiene la columna vertebral mala, discos, vértebra. Cuando yo hable la salud a favor de ustedes, dóblese inmediatamente y pruebe con confianza. Y esas columnas vertebrales afectadas, Padre, esos discos afectados, esas vértebras afectadas, clamo por ello, por su llaga, fuisteis sanado por el poder de esa palabra. Crea esa columna nueva, crea esas vértebras nuevas, crea esos discos nuevos. En el nombre de Jesús fue hecho. La gloria es para ti, Señor. Gloria sea a Dios. Bendice ese varón. Alabado sea Cristo. Alabado sea Dios. Alábalo que Él vive, alábalo que Él vive. Claudio. Ay, pobre Jesucristo. ¿Qué tú tenías, varón?
4: Tenía un pie, me rompí. Y hacía como 2 meses y no podía andar.
0: ¿Cuál pie te rompiste? Ese. Tenías que usar la muleta para caminar.
4: Sí, tenía que usar la muleta para caminar.
0: Sí. Fíjate, levanta el pie y muévelo ahí. Está sólido.
4: Está bien.
0: Qué bueno. ¿Qué sentiste cuando oramos?
4: Ah, sí.
0: ¿Qué sentiste cuando oramos?
4: Oramos bien.
0: ¿No sientes nada ahora?
4: No siento nada.
0: ¿Y así, cuánto tiempo hacía que te había fracturado eso?
4: 2 meses.
0: ¿Y no podías caminar sin la muleta?
4: No podía caminar con sin la muleta.
0: Levanta la muleta alta. Sí, ahora camina para allá y vuelve acá donde mí. ¿Cuántos alaban al Señor? Alábelo, hermano, alábelo, que Él vive. Todo es posible para el que cree. Nos gozamos con tu bendición, hermano. ¿Qué tenías?
5: Pues tenía una artritis en mi espalda, que ni apenas podía estar casi parada.
0: Gracias a la paz, libre por tu palabra. Recibe Espíritu Santo y fuego. Fuego Jesús, fluye en ella. Cólmale tu bendición y úsala para tu gloria. En el nombre de Jesús. ¡Ay, sale a su ama! La gloria para ti. Dale libertad a esa bendición, hermana. Dale libertad, que esa bendición es para edificarte, para que seas testigo fiel de Jesucristo. ¡Ay, Samaria, Sohema! Alaba, hermano, alabemos a Dios, hermano, alabemos a Dios. Alabe a Dios, hermano, alabe a Dios. Bendito sea tu nombre, Padre. Gracias. Qué bueno, hermanita, cuánto nos gozamos. Que Dios te haya sanado y te haya bendecido. Gloria a Dios. Ay, pobre Jesús. Mira, hermano. ¿Quién fue? Dios te bendiga, hermanito. Contento con tu bendición. ¿Qué era lo que usted tenía, hermanito?
3: Que yo me caí y me dio un golpe en la rodilla y pues de eso me provino un drop foot, ¿sabe? Un pie caído.
0: Un pie caído, sí.
3: Ajá, entonces tengo que tener el step brace. No puedo andar y estoy siempre coja. Ahora que me sentí un poquito mejor.
0: ¿No podía subir escalera sola?
3: No, si me estaba bien mala.
0: Sí, camina hacia allí y vuelve acá. Camina ligerito, que está bien. Alábalo que Él vive. ¿Cuántos alaban a Dios?
3: Por eso que tengo el brace puesto. Tengo esto, te voy a enseñar.
0: ¿Qué tiene?
3: Tengo el brace puesto, si no, no podía andar mejor.
0: Pero cuando llega a la casa, quítese eso y prueba a caminar sin eso para que va a encontrar que está
3: me
0: bueno.
3: Me siento más mejor, no podía ni andar.
0: Pero hasta ahora puede, porque el que Dios lo hace, lo hace bueno.
3: Estaba así, para así, oye.
0: Era caído
3: como
0: el pie.
3: Tu vida, sí.
0: Era el pie caído.
3: El pie caído.
0: Levántelo así, hermano, levántelo. Sí, muévalo. Sí, muévalo con confianza. ¿Qué tenía, hermanito?
5: Bueno, yo lo que pude notar ahora fue que la falda me quedaba apretada, gloria a Jesús, y he rebajado, que cae un imperdible. Y voy a ponérmelo porque me he rebajado, gloria a Jesús, aleluya. Aunque el Señor ha hecho conmigo muchas sanidades, porque el Señor a mí me sanó de este seno, gloria a Jesús, me puso los intestinos nuevos, gloria a Dios. El Señor sabe, porque yo duré 8 días interna en Guarelberia, el Señor me puso los intestinos nuevos cuando mi pastor fue y oró por mí, gloria a Jesús.
0: ¿Sabes? Y hoy te ha dado una rebajada.
5: Hoy me ha rebajado.
0: Pero, ¿cómo te quedaba esa falda primero?
5: Así.
0: Pegada así, álala para el frente así. ¿Y todo eso que sobra, lo que bajaste ahora? ¿Quién fue? ¿Quién fue? Eso no hay quien lo haga aquí abajo, solamente Dios lo puede hacer. Alabado sea Dios. ¿Qué usted tenía, hermano?
6: Las manos que me temblaban, que no podía coger nada en las manos, pero ya me siento bien.
0: Eso era Parkinson.
6: Sí.
0: El Parkinson es incurable, hermano, eso no sana a nadie. Ponga las manos así de frente ahora. Están quietecitas, ¿cuánto alaban a Dios? Fíjese, hermano, todo el tiempo le temblaban así. Así, todo el tiempo así. Eso es Parkinson. Usted oyó cuando yo oí por el Parkinson, porque eso no hay quien lo cure aquí abajo. Pero con Dios sí, levante las manos y dele gracias.
7: ¡Cristo me sanó!
0: De nuevo.
7: ¡Cristo me sanó!
0: ¡Ay, gloria a Dios! ¡Ah, Samaya, Soja! Levante las manos y dele gracias a Dios.
8: Gracias.
0: Ay, gracias, Padre, qué lindo eres. Precioso Espíritu Santo, bendito sea tu nombre, gracias a la paz. Libre por tu palabra, libre para tu gloria. En lo sanito, la gloria es tuya. El nombre de Jesús fue hecho. La gloria para ti, Señor. Bendito sea Dios. Dios te bendiga. ¿Qué tenías?
9: Yo tenía un dolor en la espalda que no me podía doblar. Y cuando levantaba los brazos me dolían los hombros. Y ahora puedo doblar y no me duele nada.
0: ¿Te había visto algún médico?
9: No. Había ido a los médicos, pero que nunca me decían nada. Pero yo tengo ese dolor hace como 4 años atrás y me hice como la que no importaba, pero como quiera me seguía molestando todo el tiempo y no podía doblarme y un dolor en la espalda tremendo. Y ahora me doblé y gracias a Dios que me sanó y ahora no siento ningún dolor en la espalda.
0: Qué bueno. ¿Qué sentiste cuando oramos?
9: Cuando oré, siento un calentón en la espalda. Eso es lo que
0: bueno, sabe. Cuando ese fuego entra, no hay diablo que se resista. Alaba lo que vive. Fíjate bien, hermanito. Ahí, dóblate ahí y tóquete los zapatos. Ahí está como una atleta entrenada de esa, una gimnasta de... Qué lindo, estamos contentos. Dale gracias al Señor, levanta las manos, dale gracias. Gracias a la paz, libre para siempre. Recibe Espíritu Santo y fuego. Recibe el poder de Dios. Fuego de Jesús fluye en ella. Fuego, úngela para dar testimonio de lo que tú has hecho en el nombre de Jesús. La gloria para ti, Jesús. Glorifícate en tu hija. La gloria es tuya, Señor. Bendito sea Dios. Mira el hermanito. Alabado sea Dios. Dios te bendiga. Estás como contento con tu bendición. ¿Qué usted tenía, hermanita?
10: Yo van 6 años que estoy operada.
0: ¿Tenía qué?
10: Yo tenía artritis. Y van 6 años que estoy operada de este hombro. Entonces parece que tenía lo mismo aquí.
0: ¿Operaron de este hombro?
10: Sí.
0: ¿Y acá también?
10: No, aquí no, pero siento el mismo dolor que sentí aquí cuando me operaron.
0: ¿Le dijeron que era artritis?
10: Ajá, me dijeron que era artritis.
0: ¿Para qué le impedía? ¿Para qué le molestaba?
10: Me molestaba para peinarme, para tocarme acá y para alzarlo, para planchar, no podía planchar ni nada. Entonces, no lo podía, yo lo alzaba, pero no era tanto y casi no lo podía alzar. Y ahora yo lo
0: levántelo alto ahora. Levántelo.
10: Sí. Las manos no las podía cejar.
0: ¿No podía cerrar las manos?
10: No, hasta aquí nada más. Y ahora puedo.
0: Póngala de frente a la cámara allá. ¿Hasta dónde cerraban primero?
10: Hasta aquí.
0: Voltelas así, que queden de frente a la cámara. Hasta ahí nada más. Ciérralas completas ahora. Ah, bien y más, gloria a Dios. ¿Quién fue? Gracias a Dios. Levante los brazos arriba ahora. Levántelo. Ahí. Gracias a Dios. ¿Quién fue? ¿Cuánto es la gloria a Dios? Bendito sea el Señor Jesús. Ay, pobre Jesucristo. Estamos contentos, hermana, con tu bendición. Damos gloria a Dios.

Dios, te adoramos, Señor. Te exaltamos, Espíritu Santo. Levante su oración esta noche. Levante su clamor esta noche, iglesia. Aleluya, gracias. Dele gracias. Dele gracias. Dele gracias por las pruebas. Dele gracias por los problemas. Adore a su Dios con todo su corazón esta noche. Oh, bendito Dios. Te damos toda adoración, gloria y honra para ti, Señor. Dele gracias a Dios.

adorando a Dios. Sigue adorando a Dios. Tú has venido a adorarle esta noche. Tú has venido a exaltarle esta noche, iglesia. Oh, Jesús. Hemos venido a adorarte con todos nuestros corazones, Maestro. Hemos venido a adorarte con todos nuestros corazones, mi Padre, mi Jesús. Oh, gracias, Señor. Recibe, Señor, nuestra adoración esta noche, Rey de Reyes, Señor de los Señores. Vine a adorar a Dios. Vamos, iglesia, díselo.

noche. Sí, adorando a tu Dios, hermano. Esta noche vas a ver la gloria de Dios. Vas a recibir tu milagro. Vas a recibir tu bendición, iglesia.

Dios se va a coronar de favores, de misericordia. Va a bendecir tu vida, iglesia. Dale palmas al Espíritu Santo de Dios. Aleluya.

Sigue adorando a tu Dios, iglesia. Sigue bendiciendo la gloria de Dios. Si Él ha sido fiel, dale gracias a tu Dios. Si Él ha sido fiel contigo, dale gloria, dale honra esta noche. Si Él ha estado contigo en esos procesos.

gracia de Dios, iglesia, hay bendición esta noche. Dios se quiere bendecir. Aleluya, recibe tu milagro. Recibe tu milagro, aleluya. Levantamos nuestras manos en señal de victoria. Aunque no tengamos fuerzas, aunque tengamos mil problemas.

Cristo Jesús. ¿Cuántos todavía tienen gozo esta noche?

Te damos honra, Espíritu Santo de Dios, aleluya. Grande es tu misericordia, Señor. Que viva iglesia, a su nombre, a su pueblo.

Dios. Terminamos de adorar a Dios con ese último canto. No dejes de adorar, la iglesia. Por muy fuerte que sea la situación, la dificultad, no dejes de adorarle.

0: Gracias, poderoso Jesús. Mi alma te alaba, Señor, te adoro, te exalto, Dios amado, Rey de Reyes, Señor de los Señores. Gracias, Jesús.
1: Yo sé que falta melodía.
0: Vamos, díselo.

0: bendice al Señor. Aleluya. Qué lindo es el Señor. Por ahí hay muchos que le tienen miedo a la muerte. Tenga cuidado. Porque nosotros los creyentes no podemos tener miedo a la muerte. Al contrario, esa es vida eterna para el que recibe al Señor. Aleluya. Qué lindo es el Señor. Maravilloso Dios. Aleluya.
1: Y hermanos y amigos, estamos bien en las postrimerías del tiempo. Los eventos proféticos más increíbles, extraordinarios, que están en la Biblia, están a punto de ocurrir. El evento inminente que estamos esperando todos los creyentes es el arrebatamiento del pueblo de Dios. Y todas las señales están cumplidas. Y Cristo mismo dijo que cuando todo eso estuviera cumplido, estaría cerca a la puerta. Y dijo que la generación que viera eso no pasaría sin que todo aconteciera. Que sí, que podemos gritar a toda voz que esta generación que está moviéndose en la tierra hoy en día, este pueblo que está aquí en este estadio en esta noche, es la generación que pronto oirá un sonido de trompeta y verá desaparecerse hacia el cielo los creyentes que están llenos del Espíritu Santo. ¡Alabado sea Dios! ¿Cuántos se van? Ese es el evento inminente. Dios tiene que hacer eso porque los juicios de Dios van a caer y van a limpiar la tierra de maldad y de pecar. Y Dios no quiere que su pueblo, el pueblo que le ama, que le sirve, que realmente le busca de corazón, esté aquí abajo en esos días terribles. Por eso nos va a levantar para arriba, hacia el cielo. Y allá estaremos mientras la tierra cae bajo los juicios trágicos y terribles que van a limpiar esto de pecado y de pecadores. Sea bendito el Señor. Ahora, cuando esos juicios caigan y limpia en esta tierra, el Señor descenderá del cielo a establecer su reino. Y nosotros los que hemos volado con Él, descenderemos con Él a la tierra. Fíjense lo que están entendiendo. Que los que están firmes en Cristo tienen ahora mismo en la mano un pasaje de ida y vuelta hacia el cielo. ¿Cuántos lo tienen bien agarrado y bien ahí amarradito? Apriételo mucho más. Sea bendito el Señor Jesús. Saldremos hacia arriba, escaparemos de los juicios, pero cuando terminen los juicios, termine la guerra mundial, terremoto mundial y todos esos juicios terribles, volveremos hacia abajo. Pero establecer un reino de paz y de abundancia aquí. Ese es el milenio. Lo que el apóstol Pablo llama la dispensación de la plenitud de los tiempos, donde Cristo estará reinando aquí, sentado en su trono en Jerusalén. Y los siervos de Dios serán los gobernantes de las naciones. Y todo será abundancia. Y los sobrevivientes de las naciones, los que sobrevivan los juicios, estarán labrando la tierra y todo producirá. Y ya no habrá enfermedades. Se acabó el cáncer y se acabó el SIDA. Esos diablazos estarán encerrados en el abismo todito. ¡Aleluya! Y la humanidad que esté aquí en ese milenio se multiplicarán como las arenas del mar. Esos que sobreviven a los juicios, que tienen cuerpo natural como este. Dice en la Biblia que esos tendrán vida entonces como la de los árboles. Que el que muera a los 100 años morirá niño. Hoy se puede contar con los dedos de las manos los que lleguen a 100 años. Sea bendito el Señor. Pero en ese reinado de Cristo, pues la vida será alargada. Ahora, al final de ese reinado, que esas multitudes se habrán multiplicado, que dice que numerosas como las arenas del mar, Dios los va a probar. Porque después de ese reinado de Cristo de 1000 años, entraremos en la eternidad. Y ya no habrá más tiempo, sino que seguiremos viviendo por los siglos y los siglos con Dios. ¿Cuántos van a reinar con Él para siempre? ¡Aleluya! Y los van a probar. Y en esa prueba terrible, sueltan a Satanás, que ha estado 1000 años encerrado en el abismo. Y se mueve por toda la tierra tentando a la humanidad y caen en la tentación y en el engaño del diablo y se rebelan contra Cristo. Y cuando ocurre esa rebelión, que se mueven y rodean la ciudad de Jerusalén, dice que Dios derrama fuego del cielo y los devora. No queda uno ni para contarlo. Sea bendito el nombre de Jesucristo. Y dice la Biblia que entonces Dios en su ira quema la tierra actual. Ahí viene el fin del mundo. Arde todo como estopa, los cielos, la tierra, no queda ni recuerdo de esta tierra actual. Nada, ahí se acaba todo esto. Quiere decir que para el fin del mundo, hablando de forma literal, faltan ahora poco más de 1000 años. Pero para el fin de este estado de cosas, de pecado, de depravación y de corrupción, eso está a punto de terminarse. Eso es cuestión de que suene la trompeta y volemos nosotros, y los juicios caigan y acaben con todo pecado y maldad aquí abajo. Millares de pecadores perecerán. Y usted, amigo que está perdido, si no avanza y viene a Cristo, perecerá. Y su familia que usted ama perecerá. Y sus hijos que usted ama se perderán. Pero en esta noche, amigo, diga al diablo: diablo, no me perderé nada. Me voy a agarrar de ese Cristo en esta noche. Me voy a lavar en esa sangre bendita y preciosa. Y voy a vivir para Él. Alabado sea Dios. ¡Ay, Sahayama! Amigo amado, usted es inteligente. Dios lo creó a su imagen y semejanza. Usted no le va a permitir a un diablo derrotado. A un diablo que es sagaz, es astuto, pero no es inteligente de nada, porque se rebeló contra Dios, que lo engañe a usted y se lo lleve a usted con él para la condenación. Dígale que no al diablo. Póngale un letrero con el no más grande que jamás haya escrito. Y póngale un sí más grande todavía a Cristo Jesús, que es el dador de la vida y que en esta noche está aquí para darle a usted la victoria. ¡Alabado sea Dios! ¡Bendito sea el Señor Jesucristo! Arderá esto como estopa cuando esa rebelión promueva la ira terrible de Dios. Se acabará esto. Dice que la tierra y sus obras no serán más halladas. Desapareció todo este mundo actual completo. Cielos, tierra, todo. Inmediatamente aparece un trono blanco en el cielo y ocurre el juicio final. Y todos los muertos que estaban en el infierno los resucitan y los presentan delante de Dios. Oiga esto con cuidado, que usted va a vivir eso si no se arrepiente y viene a Cristo a tiempo.
2: Amén.
1: Y lo juzgan y le abre el libro y le leen cuánta maldad cometieron. Oiga eso, que esto es una realidad terrible. Cuánta maldad cometido el hombre está apuntado en los libros de Dios. Si las organizaciones aquí abajo que tienen esas modernas computadoras, mire, en momento le sacan usted detalles de todos los récords de cuántas personas hay ahí en esa organización. ¿Cómo serán las computadoras de papá allá arriba? Con ángeles como técnicos electrónicos ahí. Todo así, en segundo le van a presentar a cada persona que pasa por ese juicio todas las maldades que cometió, las veces que blasfemó, las veces que mintió, las veces que robó, las veces que mató, las veces que se postró delante de estatuas muertas y mudas y paralíticas y las adoró, las veces que clamó por los muertos, las veces que, aleluya, rechazó a Cristo como Salvador, las veces que oyó el mensaje, todo se lo van a traer. Pero cuando terminen con usted, usted bajará la cabeza y tendrá que decir: Dios es justo. El irresponsable fui yo, mi alma te alaba, Jesús. Y se irá a la eterna condenación sabiendo y hablando por su boca que Dios es justo, que Dios no es el culpable, que el culpable fue usted que se dejó engañar de Satanás. Pero en esta noche, páresele encima al diablo ese, mire ese diablo, perdido, maloliente. Páresele encima y dígale: diablo, me voy con Cristo, no hay quien me pueda impedir. Usted viene a Cristo y Él no lo echa afuera, lo recibe, lo perdona, lo salva, lo lava con sangre y lo va a llenar de Espíritu Santo y fuego para que tenga la total autoridad de Dios para moverse en victoria aquí abajo. ¡Gloria sea Jesús! Es noche de victoria. Esto es domingo de resurrección para usted, amigo. Aprovechese que Cristo le llama. ¡Gloria al nombre de Jesús! Cuando termine ese juicio final, oiga esto que no es lindo, pero óigalo porque está en la Biblia. Todas esas multitudes que salieron del infierno y los presentan delante de Dios, dice que van en

multitudes se van al lago de fuego y azufre, que eso es por los siglos y los siglos, para la eternidad. Entonces dice la Biblia, Apocalipsis capítulo 21, que Juan vio en visión, y Juan dice, vi cielo nuevo y tierra nueva, porque el primer cielo y la primera tierra habían pasado y el mar no existía más. Fíjense que Dios desapareció toda esta creación cuando se reveló esa multitud contra Cristo. Pero ahora, después del juicio final, dice que crea cielo nuevo y tierra nueva donde morarán para siempre la justicia. ¿Cuántos van a vivir en ese cielo nuevo y esa tierra nueva? Sonríase, que el Señor le ama. Alabado sea Jesús. Dice la Biblia, el mar no existía más, no habrá mares, solamente cielo y tierra nuevecito. Y Juan dice que vio en visión, cuando de pronto de arriba del cielo de Dios descendía la ciudad santa, la Jerusalén nueva, ataviada como una novia que se engalana para su esposo. Y Juan dice que oyó una voz poderosa que gritaba, esa es la morada de Dios entre los hombres, y Dios morará con ellos, y ellos serán sus pueblos, y Dios mismo vivirá con ellos. ¿Cuántos van a vivir en esa ciudad con Dios? Oiga, esa ciudad será bastante grande para permitir que toda esa multitud viva ahí dentro con Dios, una sola ciudad. Es que el Dios de nosotros es grandote. Ese no es un muñequito de lo que se carga al hombro. Ese es el Dios que creó los cielos y la tierra. El Dios todopoderoso, omnipotente. Alabado sea Dios, que no tiene ni principio ni fin. Gloria sea su nombre. Tiene una ciudad que será para usted, amigo. Una ciudad que será para usted si usted se arrepiente y viene a Cristo y comienza a vivir para Él. Una ciudad que será para nosotros los que ya nos hemos convertido y le servimos. Asegurémonos, hermano, esta bendición tan grande. No la pierda por nada. No me diga, hermano, que usted, por la basura que este mundo impío y depravado le ofrece, va a perder algo tan grande como lo que Dios le ofrece. Hay evangélicos que son malos negociantes. Sonríase, que yo le amo. Están perdiendo lo grande, lo inmortal, lo gigante, lo glorioso que Dios le ofrece por los entretenimientos carnales y la basura de aquí abajo. No, hermano, déle la espalda a eso y mire para arriba y gócese en su Dios. Salte de alegría en Jehová, el Dios de los ejércitos. Gócese en Él, que Él tiene más gozo que todo lo del mundo y que todo lo del diablo. Sea bendito el Señor Jesús. Es época de gozarse en el Señor y buscar a Dios y agarrarse de Dios, porque estamos bien en las postrimerías del tiempo. Cristo pronto levanta a su pueblo y se lo lleva para el cielo. Los que seamos levantados ya estaremos asegurados para vida eterna, hermano. Sea bendito el Señor Jesucristo. Así que prepárese para ese viaje. Y dice la Biblia que Dios entonces enjugará toda lágrima de sus ojos. Y ya no habrá más llanto, no habrá más clamor, no habrá más dolor, porque las primeras cosas pasaron. ¿Cuántos van a estar ahí en esa ciudad maravillosa? Fíjense qué cosa linda. Ya no habrá más llanto, se acabaron las lágrimas. Ahora hay que llorar. Iríamos sembrando con lágrimas, dice la Biblia, pero regresaremos con nuestros labios llenos de risa, recogiendo las gavillas, dice la Escritura también. Pero ahora hay que llorar por las almas perdidas. No llore por sus boberías. Llore por los perdidos. Llore por los que van sin fe y sin esperanza. Llore por los idólatras. Llore por los hechiceros. Llore por los brujos. Llore por los que claman por los muertos. Llore por tantos que están perdidos y hundidos y ligados a Satanás. Llore por ellos, que sus lágrimas van a mover a Dios a desligar y romper esas ataduras. ¡Gloria sea Dios! Pero se acerca el día cuando descendamos del cielo de Dios. En la nueva Jerusalén, en la ciudad santa, ya no habrá más lágrimas. Él habrá enjugado toda lágrima de nuestros ojos. Ya no habrá más llanto, ya no habrá más dolor, ya no habrá más clamor. Ahora hay que clamar, que es orar en el Espíritu con toda profundidad. Ya no habrá que orar nada, tendremos todo, todo será nuestro. Dios será nuestro, la nueva Jerusalén será nuestra, el cielo nuevo es nuestro, la tierra nueva es nuestra, todo será nuestro, porque seremos de Dios y Él será de nosotros. ¡Alabado sea su nombre! ¿Cuántos van a vencer? Con la fe en Cristo todo es posible. Pero con su fuerza usted no va a poder, ni yo tampoco. Es con la fuerza de Dios.
es con la fuerza de Cristo, con el poder del Espíritu Santo que vamos a vencer. No es con fuerza.

0: No es con ejército, no es con la voluntad humana, es con mi espíritu, dice Jehová el Señor. ¡Gloria sea a Dios! Hay que llenarse del Espíritu de Dios. Por eso que hay tantos evangélicos que son más carnales que Belcebú. O sea, no sé que yo le amo. Porque han querido hacerlo como el pueblo de Israel, con su sabiduría humana, su intelecto y su cultura. Y todo eso choca contra la teoría y la doctrina del cielo. Es con mi espíritu, dice el Señor. Hay que llenarse del Espíritu Santo. Todo el que es evangélico, busque la llenura del Espíritu Santo. Busque el Pentecostés en su vida. En Pentecostés nació la iglesia y la iglesia sigue moviéndose en Pentecostés. No hay otra doctrinita. Esa es la única doctrina de vida y de victoria. Pentecostés, llenura del poder de Dios para movernos como Cristo se murió. Se movió. ¡Gloria sea Dios! Tenemos que movernos como Él se murió. ¿Cómo se movió? Se movió lleno del Espíritu. Y en la cruz pudo morir entonces por nosotros, sintiendo la fuerza de Dios para sostenerle en un sacrificio tan tremendo. Mi alma te alaba, Jesús. Dice la Biblia que cuando esa nueva Jerusalén descienda, dice que Dios mismo va a hablar con voz poderosa y va a decir: y bienaventurados los que vencieren, porque a los vencedores le daré todas las cosas, y yo seré su Dios, y él será hijo mío. Oiga, ¿quién le ofrece más? Mire lo que dice: nos dará todas las cosas, todo, se quedará afuera, y él será nuestro Dios, y nosotros seremos sus hijos. ¿Cuántos tienen esa herencia? Óigalo claro, esa herencia está en Cristo. Cristo es el primogénito entre los muertos, el heredero de la herencia eterna. Nosotros somos coherederos con Cristo si nos llenamos del Espíritu que se llenó Él y vivimos conforme vivió Él. Esta es la época. Agárrese de Jesús, acéptelo, recíbalo. Rinda su corazón a Él para que usted sea heredero del reino eterno conjuntamente con Jesús, que es el primero que ya venció. El primero de esta familia eterna es Cristo Jesús. Y nosotros somos los hermanitos menores de Él, que nos movemos agarraditos de Él, como el nene pequeño que se agarra de la faldeta de papá y no se suelta para nada. Agárrese así de Cristo, de la faldetita de Jesús, no lo suelte para nada. Aunque venga tormenta, aunque venga terremoto, aunque vengan tribulaciones y problemas, aunque vengan las luchas, agárrese más de Cristo, échele mano con más fuerza, que no se suelte de Él, que en Él está la vida y la victoria. Que te está agarrado de Cristo, está en victoria. ¡Gloria sea Dios! Se suelta de Él, fracasó. Se lo tragó Satanás en día. Bendito sea el Señor Jesucristo. Y el Señor dice: si alguno tiene sed, venga y beba gratis de la fuente del agua de la vida. Oiga, lo más grande que jamás se puede ofrecer, la fuente del agua de la vida, es vida eterna, es de gratis. Venga y beba gratis. No hay que pagar un centavo. Ya Cristo pagó el precio en la cruz. Ya Cristo compró esa bendición para nosotros. Por eso usted, amigo, que está aquí en esta noche, amigo, óigalo, el Señor lo trajo para invitarlo, para que usted venga en esta noche y beba gratis de la fuente del agua de la vida que solamente Cristo Jesús puede dar. ¡Gloria sea Dios! Bueno, todo eso es precioso, pero oiga esto ahora que no es tan lindo. Pero los temerosos, implica los miedosos, los cobardes, dice, los incrédulos, vaya contando que van dos, los homicidas, los idólatras, los hechiceros, los fornicarios y todos los mentirosos, siete nombró. Eso es palabra de Dios. Tendrán su parte en el lago de fuego y azufre. Esa es la muerte segunda. Hay gente que dice: no, no hay infierno. Hay infierno y hay lago de fuego y azufre también, por si acaso.
1: Gloria a Dios.
0: De refuerzo. Que sí, que se cree que están muy en lo cierto de que no hay infierno. Hay infierno, pero eso es temporal. Lo trágico y terrible es el lago de fuego y azufre que está en algún lugar ahora mismo. Por allá en alguno de los mundos grandes que hay arriba en el espacio. Y que no tiene ni un cliente ahora mismo todavía ahí. Pero que pronto va a tener muchedumbres incontables junto a Satanás y sus ángeles ahí dentro por los siglos y los siglos. Y la Biblia dice bien claro que a esa ciudad santa, la Nueva Jerusalén, no entrarán los cobardes. Gente que cuando le dicen acepta a Cristo, miran para los lados. No, y si me ve papá, y si me ve mamá, muerto es el miedo. Y si me ve aquel, y si aquel se ríe de mí, y si aquel lenguilargo empieza a hablar de mí, dice que yo ahora me hice un bobo, me hice un zángano porque me convertí a Cristo. Esos son los temerosos, esos son los cobardes, los miedosos. Cuando usted le ofrezcan a Cristo como se lo ofrecemos esta noche, póngase en pie y párese derecho y dígase, Cristo lo quiero yo. Aunque se enoje papá, aunque se enoje mamá, aunque se enojen los hijos, aunque se enoje la mujer, aunque se enoje el diablo, aunque se enoje quien se enoje, acepte a Cristo, que en Él está la vida. Amén. Sin Él se perderá usted. Gloria a Dios, jamás verá la ciudad santa, que en ese día glorioso descenderá del cielo con el pueblo de Dios. Hay que moverse con confianza hacia Jesús, en Él está la victoria eterna. La Biblia dice, los incrédulos nunca entrarán en la Nueva Jerusalén. El incrédulo, mire, es el que duda todas las cosas de Dios. Aunque esté en la palabra, aunque lo vea, duda. Siempre tiene dudas. Y en muchas ocasiones dice, no puede ser, no puedo creer que eso sea verdad. Son gente que declaran mentiroso a Dios. Dios lo dijo, está en su palabra, pero él dice, no, no puede ser. Ese es un incrédulo. Él declara a Dios mentiroso. Nunca entrarán en la Nueva Jerusalén. A Dios créale conforme a su palabra. Aunque parezca imposible, con Dios es posible. Aunque parezca increíble, con Dios es posible. Aunque parezca lo más grande del mundo, lo más grande es posible con el papá de nosotros. Crea a Dios con confianza. Crea a Dios con seguridad. No dudes jamás de Dios. Dios nunca ha fallado ni fallará. ¡Gloria sea Jesús! Aún montones evangélicos son incrédulos. Yo he oído gente decir, cuando hablamos de que se bajó 40 libras, estaba así de grueso y de pronto entró un fuego. Yo no puedo creer eso. Eso es un incrédulo y es evangélico. ¡Aleluya! Y he oído montones evangélicos, a un siervo de Dios decir, yo no puedo creer eso, que Dios llena la calle con un material. Nada puedo creer eso. Incrédulo. Si creó el cielo, la tierra y creó el sol, no podrá crear un poquito de material dentro de una calle para mostrar su poder y su gloria. Increíble que algunos evangélicos puedan dudar algo como eso, que para Dios es un segundo apenas de un milagro, y que Dios lo hace para que crean los incrédulos, para eso mismo, para incrédulos que no creen ni bien. Pero no entrarán nunca en la Nueva Jerusalén, nunca verán la morada de Dios entre los hombres, que será por los siglos y los siglos. La Biblia dice, los homicidas, gente que mata, criminales no entrarán jamás en esa ciudad del cielo. Pero oiga usted bien esto, pero si el criminal más hundido, que haya matado 10 o 20 o 30 o 100 personas, se arrepiente, Dios lo perdona. Y cuando Dios lo perdona, la sangre de Cristo limpia el pecado. Y cuando la sangre de Cristo limpia, desaparece y Dios se olvidó. Y oígalo bien, porque el diablo es un mentiroso y es sagaz. Usted puede haber matado 1000 personas y se arrepiente de corazón y se lava en la sangre de Cristo, y cuando el diablo venga y diga, pero mira, y eso es de tu pueblo, sé que mató 1000, el Señor le va a decir al diablo, ¿cuándo fue que mató? Yo no me acuerdo que haya matado a nadie. Y el diablo va a decir, sí, mató, yo lo vi. Tú eres un mentiroso, le dirá el Señor al diablo. Nunca me acuerdo de eso. Mira, voy a buscar los récords. Y cuando busque los récords suyos, están limpiecitos, porque se lavaron en la sangre de Jesucristo. Fueron lavados en la sangre del Cordero. Se desapareció todo. Todo. Dios olvida todo. Lo que la sangre limpia desaparece. ¡Gloria sea Dios! Por eso es que solo Cristo salva. Nadie más puede librar de la condenación que le espera por el pecado. Pero si el homicida sigue ahí en su pecado y no se arrepiente, se perdió para siempre. Y la palabra dice, y los fornicarios no verán jamás la Nueva Jerusalén. Gente que tiene relaciones sexuales con alguien que no es su legítimo esposo o esposa. Y aunque usted esté en ese tipo de pecado, que es pecado contra su propia carne, y aunque usted sea una prostituta, que es una fornicaria, o usted participe con prostituta, que usted es el fornicario igual que ella, si usted se arrepiente, el Señor lo perdona. Usted se arrepiente, lo lava con sangre. Usted se arrepiente, lo va a llenar del Espíritu Santo, y todo eso habrá pasado. Las cosas viejas pasaron cuando estamos en Cristo Jesús, y usted mismo se olvidará de eso, porque Dios también lo olvida, y usted será nueva criatura y usted será salvo. Gloria sea Dios. Bendito sea su nombre. Y la Biblia dice que los hechiceros y los idólatras tampoco entrarán jamás a la ciudad santa, a la Nueva Jerusalén. Los hechiceros son gente que se mueve abrazado con Satanás y por medio del poder del diablo hacen mal a la pobre humanidad. En Haití yo vi casos de hechicería que eso es fantástico. Transforman en zombies a la gente, en esclavos, en robots. Los usan como esclavos por años y años. Matan la gente con hechicería. Por supuesto, ¿a quién es eso? A pecadores. Que pertenecen a Satanás. Satanás permite que lo maten. Solo que le gusta al diablo que maten a todo el mundo. Pero cuando el hechicero viene contra un hijo de Dios que está lavado en la sangre, seguido tiene que mover la cabeza para decir: no, contra ese no puedo. Se tiene algo más grande que lo que yo tengo. Mi alma te alaba, Jesús. ¡Aleluya! ¡Cristo vive! Por eso que como este mundo está plagado de hechicería, de brujería, de maldad, usted tiene que agarrarse de Cristo Jesús, que tiene poder contra todos los poderes de Satanás, antes de que lo destruya una persona satánica, como hay tantos hechiceros hoy en día en todos los países y en todos los lugares. Usted tiene que estar agarrado de Jesús. Con Jesucristo ya no hay destrucción, ni hay muerte para usted, ni hay derrota para usted, ni hay condenación para usted. La victoria total que Él compró en la cruz es suya. Cuando usted se rinde a Él de corazón y comienza a vivir conforme a su palabra. Y antes de que una obra satánica de esa lo alcance a usted o alcance a sus hijos que usted ama, ríndase a Jesucristo, póngale un seguro de vida a su hogar, a sus hijos, a todo lo que usted ama. Antes de que sea tarde, reciba a su Salvador. ¡Gloria sea Dios! Ahora, si esos hechiceros se arrepienten, Dios los perdona. Una campaña en Los Ángeles, California, vino un hechicero y aceptó a Jesucristo en la campaña. Recuerdo que tenía más collares que yo pelos en la cabeza. El diablo hace a la gente, hace un muñeco a la gente, increíble. Tenía collares en las manos, collares en los brazos, escondidos por acá, por la ropa, por todos lados. Cuando el Señor lo tomó, que lo tiró al piso y vomitó por su boca cuánto diablo tenía, esos collares comenzaron a correr por todo aquello y era sacar los que no se salieron solos y los tiraba en la plataforma. Aquello, mire, era una fiesta de collares lo que había allí. Mi alma te alaba, Jesús. Pero ese hombre esa noche subió a la plataforma y dijo: ahora le voy a servir a este Cristo vivo, que yo he visto los milagros que ha hecho aquí en esta campaña. Ahora no es aquel diablo que me tenía engañado, es ese Cristo que le voy a servir. Mire, hermano, ese varón, de eso hace apenas 2 o 3 años, ha predicado por todo Sur y Centroamérica, se ha ganado ya miles de almas para Jesucristo. Y era un hechicero bautizado en uno de los bautismos macumba, qué sé yo qué diablo, de allá de Brasil. Quiere decir que Jesucristo vino a libertar la humanidad, a buscar y a salvar todo lo que se había perdido, aunque usted esté más perdido que Judas. Venga Cristo en esta noche y sálvese, reciba a Jesús, en Él hay vida, el que Él viene, no lo echa fuera. Esta es la noche, Cristo le llama, ¡ay, Samaya Sojaba! ¡Sálvese! Que pronto será tarde. Pero el hechicero que permanezca en su asunto no verá jamás la ciudad santa donde morará el pueblo de Dios por los siglos y los siglos. Verá el lago de fuego y azufre junto con Satanás, a quien le ha servido. La Biblia dice: y los idólatras no entrarán ajeno a los cielos. Mire, hay más idólatras en la tierra ahora mismo, en pleno siglo XX, la época de la ciencia y la cohetería espacial. Hay más idólatras que yerman todos los estadios que hay en la tierra. Gente que lo mismo adoran hombres, que adoran mujeres, que adoran ídolos, estatuas muertas, sordas y paralíticas. Adoran cualquier cosa. Idólatras. Millares ahí acá abajo. Estamos hablando especialmente del punto religioso de la palabra. En todos los países lo hay por miles. Que usted lo ve cargando las estatuas al hombro, llevándole hasta comida a las estatuas, vistiendo las estatuas, postándose delante de ella y besándola. Eso es idolatría a la profundidad trágica y terrible y mortal que ocurre en la tierra hoy en día. Pero el Señor lo dice en su palabra: los idólatras no heredarán el reino de los cielos. Y los idólatras nunca entrarán en la nueva Jerusalén. Porque aquí hay uno a quien que hay que adorar. Uno sí que hay que adorarlo. Aquel que en la cruz murió por toda la humanidad. Que tiene un nombre que es sobre todo nombre, delante del cual se postraría toda rodilla en el cielo y sobre la tierra. ¡Gloria sea Dios! Pero aunque usted haya sido el idólatra más grande aquí en esta ciudad, usted viene a Cristo y Él lo perdona y su sangre limpia ese pecado. Y entonces usted no seguirá viviendo en idolatría. Si usted será de los que adorarán al Dios del cielo en espíritu y en verdad, como Él demanda, para que seamos adoradores verdaderos, herederos del reino eterno. ¡Gloria sea Dios! Es noche de victoria. No se enoje. Arranque de su vida lo que no es. Y arranque de su vida lo que es mentira. Se le haya enseñado quien se le haya enseñado. No honre herencia de mentira. Hay gente que dice, no, yo soy de tal religión y como papá y mamá me enseñaron ahí. Y si le han enseñado mentira, se va a ir al infierno porque papá y mamá le enseñaron mentira. Es tiempo que se arrepiente y venga a Cristo, que es la verdad. Cristo lo dijo, yo soy el camino, la verdad y la vida. Nadie viene al Padre si no es por mí. Esta es la noche, Cristo le llama, reciba a Jesús, sálvese. Escape por su vida, que pronto será tarde. ¡Gloria sea Dios! Mi alma te alaba, Jesús. Noche de victoria para todo el que se humilla a este Cristo maravilloso. Solo Cristo puede salvarle, y sin Él, solo muerte y tragedia y condenación y tormento le espera. Pero en esta noche reciba a Jesús y viva, que en Él estaba la vida, y la vida era la luz de los hombres. ¿Cuántos le alaban? Alaba lo que Él te ama. La idolatría es uno de los pecados que más Dios aborrece. Porque esa estatua muda y paralítica y sorda, de madero, de yeso, de piedra, sustituye a Dios ante sus ojos. Y Dios que no comparte su gloria con nadie. Y yo le puedo servir. Y algunos pastores le han servido por más tiempo que yo. Y le sirven de corazón y lo aman. Y Él no comparte la gloria con ninguno de nosotros. La va a compartir con una estatua. Que es un muerto. Óigalo bien, cada ídolo es un muerto. Cada estatua es una muerta. Tiene oídos y no oye, ojos y no ven. Es un ridículo que la humanidad se deje engañar en una forma tan increíble por algo muerto. Métale un pellizco a la estatua a ver si se queja. Mi alma te alaba, Jesús. ¡Aleluya! Pero el Cristo mío vive. El Cristo mío sí que está aquí y está vivo. Y Él lo dijo, estoy con vosotros todos los días de vuestra vida. Él tiene vida para usted, su vida está disponible para todos los que le reciben y se apartan de la idolatría. Mire, yo mismo era un idólatra antes de convertirme. Tenía estatuas, tenía cuadros, tenía crucifijos, hasta mo tenían. Ni eso me daba cuenta que no servía. Los besaba, pero cuando me convertí al Señor, que me sanó de artritis reumática crónica, que no había estatuita de esa que me pudiera haber sanado a mí, ni idolatría de esa que me pudo mejorar jamás. Mire, yo los agarré y los eché al cesto de la basura. Y dije, verdaderamente están muertos para la basura. Alabado sea Dios. Gloria sea Dios. Sea bendito el Señor Jesús. Pero oiga esto y óigalo con cuidado. Abra bien esas orejitas que usted tiene. La Biblia dice así. Libro de Deuteronomio, capítulo 27 y verso 15. Dice, maldito el hombre que hace imagen o estatua de fundición, abominación a Jehová. Mire la maldición que hay sobre los que las hacen, los que las tienen, los que las cargan, los que las veneran, los que las adoran, los que las visten. Mire la maldición que hay. Maldito el hombre que tiene esas estatuas, imágenes, abominación a Dios. Eso es abominable a Dios. Dios es espíritu. Y Él quiere que los adoradores verdaderos le adoren en espíritu. Cierren los ojos y digan, estás aquí, te siento, creo que estás conmigo, estás a mi lado, te adoro, te bendigo. Y lo abrace, y lo bese, alabado sea Dios. Y le proclame y le confiese su amor, le declare su amor. ¡Gloria sea Dios! El apóstol Pablo habló de eso en forma bien detallada. Romanos capítulo 1, verso 21, Pablo dijo, algunos queriendo hacerse sabios. Sí, porque algunos se creen sabios porque hacen eso. Y Pablo lo dijo a sí mismo. Algunos queriendo hacerse sabios se volvieron necios, dice. Porque cambiaron la gloria del Dios incorruptible por imágenes del hombre corruptible. Eso es palabra apostólica. Palabra del apóstol para nosotros los gentiles. Palabra del apóstol para la iglesia que será y es esposa de Jesucristo. ¡Alabado sea Dios! Y Pablo atacó la idolatría ahí abiertamente porque sabía que es doctrina de muerte. Entonces la Biblia previene y lo dice, que los idólatras no entrarán jamás en la ciudad santa, en la Jerusalén nueva. Pues usted en esta noche, dígale, Jesús, yo quiero ser tuyo. Y conviértase de corazón a Él. Y cuando llegue a su casa, búsquese el martillo más grande que encuentre. Sonríase, que el Señor le ama. No deje cabeza de estatua que no vuelve. Los siervos de Dios en todas las épocas iban por los lugares.

0: y por orden de Dios destruían las estatuas y los ídolos. Cuando Dios llamó a Gedeón a libertar a Israel de la opresión de los madianitas, dice la Biblia que la primera orden que le dio fue: rompe la estatua al padre idólatra, ese cabezón que tienes ahí. Alabado sea Dios. Gedeón sintió miedo, pero se fue de noche. De noche de Dios, obedezca a Dios, despreocúpese. Y se fue de noche, hizo pedazo el ídolo, la estatua voló en pedacitos. Al otro día la gente se molestó, pero ¿y cómo es eso? Y cuando dijeron Gedeón fue, llamaron al padre Gedeón. Queremos el hijo, le corten el cuello a Gedeón. Mire, rompió la estatua, rompió nuestro ídolo. Y el padre dijo, bueno, pero si el ídolo tiene poder, que pelee por su cuenta, ¿por qué tenemos nosotros que...? El pobre ídolo, ¿qué va a pelear si está muerto? Mi alma te alaba, Jesús. ¡Gloria sea Jesucristo! Pero la Biblia es clara, hermano, léalo, léalo en la Biblia. No me lo crea a mí, léalo en la Biblia, saque su Biblia, sea de la religión que sea esa Biblia, sáquela. Apocalipsis capítulo 21, léalo ahí, que ahí está. Los idólatras no entrarán en la nueva Jerusalén, que es la ciudad de Dios, donde por la eternidad viviremos con Él. ¡Gloria sea Jesús! Y la Biblia dice, y todos los mentirosos irán al lago de fuego y azufre, que es la muerte segunda. Gente que vive siempre en engaño, mintiendo, diciendo lo que no es verdad. Gente que enseña mentiras en sus religiosos, en sus religiones, que doctrinan cuestiones que no son ciertas, que ellos saben que no son ciertas porque conocen la Biblia, pero son mentirosos, engañadores, por dinero hacen cualquier cosa. Sea bendito el nombre de Jesucristo. Jamás entrarán en la nueva Jerusalén. Y millares que se dejen engañar por ellos tampoco entrarán. Y se irán al lago de fuego. Y cuando en el lago de fuego se encuentren con esa gente, van a tratar de arrancarle hasta las orejas. Pero ya es tarde. Están ahí. Esos engañadores estarán ahí. Pero los que se dejen engañar estarán ahí también. No se deje engañar usted. Que los engañadores se vayan al lago. Allá ellos. Pero usted no se vaya. Cristo le ama. Cristo murió por usted. Su sangre limpió el pecado. Y os ama, Loa. Y es noche de victoria para su alma. ¡Sálvese! Mire, amigo amado, yo tengo que hablar la verdad por la Biblia. Aunque reviente el diablo y se enoje y se arranque los cabellos, tengo que hablarle la verdad, porque su alma vale más para Dios. Mire, que todas las estrellas del cielo, Dios le ama. Cristo murió por usted. Es la noche de su victoria. Él no quiere que usted se pierda. Los idólatras se perderán todo. Pero si se arrepienten y vienen a Cristo, se salvarán todos. ¡Alabado sea Dios! Cristo ama a los idólatras. Lo que aborrece es la idolatría, los muñecos, eso es lo que aborrece el Señor. Sea bendito el nombre de Jesucristo. Porque les ha puesto Satanás para engañar a la pobre humanidad. Bendito sea el Señor Jesucristo. Y dice la Biblia que después que Juan nos trae esta doctrina tan importante de los pecados terribles, nombra 7 pecados ahí, que impedirá que la gente entre en esa ciudad santa por los siglos y los siglos. Entonces dice que Juan vio cuando un ángel poderoso se le acercó y le dijo, ven, que te voy a mostrar la esposa del Cordero. Dice que lo levantó a un monte muy alto y muy grande. Y desde aquel monte alto Juan vio descender la ciudad santa, la Jerusalén nueva, que venía del cielo de Dios descendiendo hacia la tierra nueva creada por el Señor. Y Juan dice que vio que la gloria de Jehová venía en la ciudad. ¿Cuántos van a venir ahí? Envueltos en la gloria de Dios. Y dice que la gloria de Dios resplandecía en una forma tan grande que parecía que piedras preciosísimas iluminaban la ciudad. Pero no eran piedras preciosas. Es la luz del Altísimo el que viene iluminando dentro de la ciudad. Y Juan dice que vio el muro de la ciudad, un muro muy grande y muy alto, y tenía 12 puertas, 3 puertas hacia el norte, 3 hacia el sur, 3 hacia el este y 3 hacia el oeste. Y Juan dice que escritos en las puertas había 12 nombres que son los de las 12 tribus de los hijos de Israel. Mi alma te alaba, Jesús. Y Juan dice que vio que el muro tenía 12 fundamentos. Y sobre los fundamentos habían escrito 12 nombres, que son los de los 12 apóstoles del Cordero de Dios. Ahí está el nombre de Pedro escrito, el nombre de Pablo escrito, el nombre de Juan de Santiago, el nombre de Judas no está escrito. Por ladrón se lo llevó el diablo y está en el infierno ahora, y en ese día estará en el lago de fuego. Qué silencio. Parece que pasó una tormenta enana por aquí. Aleluya. Hermano, se queda todo el mundo en silencio, porque es lo que le pasará a todos los ladrones. Quiere decir que usted puede ser evangélico, usted puede ser siervo de Dios, ser evangelista, ser pastor, ser maestro de la palabra, ser apóstol como era Judas, ser un profeta, pero si usted es un ladrón se va al infierno con todo el ministerio. Mi alma te alaba, Jesús. Es el ministerio el que salva. Lo que salva es arrepentimiento y vivir conforme a la palabra, limpia y santamente, lavada en la sangre de Jesucristo y lleno del Espíritu de Dios. Que sí, que nadie se ampare en el nombre de su ministerio, ni en que Dios lo usa. A la mula de Balán la usó también y no se salvó la pobre mula. Mi alma te alaba, Jesús. Dios usa a cualquiera, hasta las piedras puede usar Dios. No es cuestión de que te use, es cuestión de que tú seas un pequeñito, pero lavados en la sangre, lleno del Espíritu de Dios, obediente a la palabra. Gloria a Dios, humíllese a Dios, viva por la palabra, y no hay quien pueda contra usted. Bendito sea el Señor Jesucristo. Los nombres de los apóstoles estarán escritos ahí, pero uno de los apóstoles, Judas, no estará escrito. Hay un Pablo escrito por él. El que se cae, Dios lo sustituye. Se cae usted, pone a otro. Me caigo yo, pone a otro. Pero no caigamos nada, que se caiga el diablo que está caído hace rato. Vamos a agarrarnos más de Cristo cada día y a movernos hacia adelante, que estamos a punto de ver la victoria eterna. Estamos a punto de volar para el cielo. Estamos a punto de ver la gloria de Dios. Bendito sea Dios, y entrar en la nueva Jerusalén y ver esa maravilla. Agarrémonos como nunca antes del Señor. Gloria sea Jesucristo. Dice la Biblia que la ciudad es cuadrada, igual de ancho que de largo. Y un ángel, el ángel que le hablaba a Juan, midió la ciudad y le dijo: Juan, 12.000 estadios. ¿Y qué es eso? Eso son aproximadamente 2.200 kilómetros. Mire qué clase de ciudad. 2.200 kilómetros de largo y de ancho. Mi país, Puerto Rico, no tiene ni 250 kilómetros de largo. No llega a ese tamaño, 250 kilómetros de largo. Y la ciudad de Dios, la Nueva Jerusalén, tiene 2.200 kilómetros de largo. Más de 10 veces más grande que Puerto Rico, en largo nada más. Y el ángel le dijo: 2.200 kilómetros de largo, de ancho y de alto. Mire para arriba. Los avioncitos que más alto vuelan, jamás vuelan a una altura como esa, 2.200 kilómetros de altura. Y la ciudad de Dios, la Nueva Jerusalén, cuando venga y se ubique en esa tierra nueva, los edificios llegarán a 2.000 kilómetros de altura. El Empire State Building, un edificio enano al lado de lo que habrá en la Nueva Jerusalén. Sonríase, que el Señor le ama. ¡Aleluya! ¡Cristo viene! ¡El fin se acerca! Pronto veremos las glorias del Dios eterno. Agárrese de Cristo y viva. No se suelte jamás del Señor. Los que no han aceptado, acéptelo en esta noche, que pronto esta maravilla será nuestra por la eternidad. En esa ciudad viviremos por los siglos y los siglos con el Señor. Gloria sea Dios. Y la Biblia dice que el muro de la ciudad es de jaspe. ¿Y qué es eso? Es una piedra preciosa, como él es la esmeralda y la amatista y otras piedras. Un muro hecho de piedra preciosa, todo. Dice, pero la ciudad es de oro puro, transparente como el cristal. Oiga, ¿cuántos tienen esa herencia? No me diga que usted es tan mal negociante que va a perder una herencia tan grande como esa por cualquier basura que le brinde Satanás aquí abajo en la tierra. Sonríase, que el Señor le ama, pero piense ahora con sensatez. ¿Va a perder algo tan grande como eso por las películas de los adúlteros de Hollywood? ¿Va a perder algo tan grande como eso por las novelitas de depravaje en la televisión? ¿Va a perder algo tan grande como eso por los bailecitos satánicos de la tierra? ¿Y las playitas de la tierra? ¿Y las basuras y entretenimientos carnales aquí abajo? ¡No eche eso al cesto de la basura ya! ¡Y agarre a Cristo Jesús, que Él le ofrece a usted eternidad con Él! ¡Alabado sea Dios! ¡Eternidad en una ciudad de oro! ¡Con muro de piedras preciosas! ¡Gloria sea Dios! Y la Biblia dice que los fundamentos del muro están cubiertos de piedras preciosas, todos los fundamentos. Y ahí hay jaspe, ahí hay amatista Y ahí hay esmeraldas y múltiples piedras preciosas que cubren todos esos fundamentos de ese muro, donde están escritos los nombres de los 12 apóstoles. Bendito sea el Señor Jesús. Y dice la Biblia que las 12 puertas de la ciudad, cada una de las puertas es de perla. Oiga, ¿y qué arquitecto hace eso aquí abajo? Aquí hay puertas que se queda atónito uno. De caoba completita de arriba abajo, vale cientos de dólares. O de otras maderas tremendamente caras. Pero las de la Nueva Jerusalén son de perla. Cada puerta es una perla entera. No son pedacitos de perla, no una perla completa haciendo una puerta. ¿Cuántos van a ver pronto eso? Ahí viviremos por la eternidad con Dios en esa ciudad. Pero pronto vamos a ver esa maravilla. Porque cuando suene la trompeta y volemos para el cielo, en esa ciudad son las bodas del Cordero. En esa ciudad ahora mismo hay, mire, una habitación tan grande como jamás sueña el hombre que puede existir. Y ahí hay mesas ahora mismo cubiertas con manteles blancos resplandecientes. Y ahí hay sillas puestas al lado de esa mesa. Y ahí hay platos y cubiertos de oro puro que están esperando a un montón de hombres y mujeres inteligentes que pronto vuelan para allá a comer en las mesas del cielo y a participar de las bodas del Cordero. ¡Gloria sea Dios! Hay un pueblo que pronto verá esa ciudad santa, esa Nueva Jerusalén. Ahora oiga esto y entiéndalo. Los que murieron en Cristo no están ahí, están en el paraíso. Oiga eso bien claro. Cuando suene la trompeta y ocurra el día glorioso de la primera resurrección, entraremos en esa ciudad. Pero los que murieron en Cristo, Pedro, Juan, Santiago, María, no están ahí. Están en el paraíso vestidos de blanco, en descanso, en espíritu. El que está ahí en esa ciudad ahora es Cristo Jesús, el Hijo de Dios. Está ahí en el trono, está a la diestra del Padre. Está intercediendo ahí por todos los que a través de Él buscan a Dios. Uno solo está ahí, Cristo Jesús, el Rey del Cielo. Y ángeles del Señor por millares que están ahí. Sea bendito el nombre de Jesucristo. Pero pronto nosotros veremos esa maravilla. Puertas de perla. Mi alma te alaba, Jesús. Y la Biblia dice que en la ciudad no hay templo. Oiga bien, en el reino de los cielos hay templo, lo dice la Biblia. Pero en la ciudad no, porque el templo de la ciudad es el Señor Dios Todopoderoso, así como el Cordero Jesucristo su Hijo. ¡Gloria sea Dios! Y fíjense, cada vez que la Biblia nombra al Dios Todopoderoso, nombra y al Cordero, a Jesús. No nombra a nadie más, así que no me meta a nadie más en la lista esa. Sonríase, que el Señor le ama, no se enoje, que yo le amo también. La gente ha añadido a la lista muchos, pero la Biblia solo nombra al Padre y a Jesucristo su Hijo. Dice, no hay templo en la ciudad. Su templo es el Señor Dios Todopoderoso, así como el Cordero. Y dice, y en ella no hay luz de sol, ni luz de luna, porque la gloria de Jehová alumbra y el Cordero es su lumbrera. ¡Gloria sea Dios! Sea bendito el nombre de Jesús. Y la palabra dice, mi alma te alaba, Jesús, que la plaza de la ciudad, tiene plaza, es de oro puro, transparente como el cristal. ¿Cuántos van para allá pronto? ¡Amén! Y mire lo que dice, oiga esto con cuidado. Dice, y ahí nunca entrará nada sucio, ni nada abominable al Dios del cielo, sino solamente los que están escritos en el libro de la vida del Cordero de Dios. Y oiga eso, ¿cuántos están escritos en el libro de la vida ahora mismo? Bueno, los que dicen amén se supone que están, saben lo que están diciendo. Yo le voy a hablar en cuanto a mí se refiere. Yo sé que estoy escrito en ese libro ahora, porque diariamente siento el testimonio del Espíritu Santo que me confirma que estoy escrito ahí. Porque diariamente siento ríos de agua viva que corren por todo mi ser. Siento las caricias del Espíritu Santo, el gozo y la paz del Espíritu Santo, el testimonio del Espíritu a mi espíritu de que estoy escrito ahí. No hable un amén vano, pero si usted siente el testimonio del Espíritu y siente el poder de Dios y está viviendo limpio y santamente, grite amén otra vez más duro todavía. ¡Gloria sea Dios! ¡Aleluya! ¡Bendito sea su nombre! Ningún pecador está escrito en ese libro. Ningún idólatra que adora estatuas muertas, paralíticas y mudas está escrito ahí. Ninguno que clama por los muertos está escrito ahí. Ningún hechicero está escrito ahí. Ningún fornicario ladrón está escrito ahí tampoco. Ningún criminal está escrito ahí. Solamente están escritos ahí los que se han arrepentido, han aceptado a Cristo, están lavados en la sangre, tienen el Espíritu de Dios y viven conforme a la palabra, andando a la luz del Evangelio. ¡Gloria sea Dios! Esta es noche de victoria para usted, amigo. Venga Cristo y enlístese en esta noche, hágase miembro de la familia eterna que vivirá en la ciudad santa, en la nueva Jerusalén, con el Dios eterno y con Jesucristo el Cordero. Bendito sea el nombre de Jesús. Mi alma te alaba. Dice Apocalipsis capítulo 22 que Juan vio un río de agua de vida, limpio como el cristal, que salía del mismo trono de Dios y del Cordero. No me dejan al Cordero nunca ahí en la Biblia. No es que yo lo añada, es que siempre está ahí, del trono de Dios y del Cordero. Y ese río sale de ahí, río de agua de vida, dice la Biblia. Y la palabra dice que en medio de la plaza de la ciudad y a los lados del río está el árbol de la vida. Oiga esto con cuidado. Y el árbol produce 12 cosechas al año, una cada mes. Y sus hojas son usadas para la sanidad de las naciones. Y los que tienen entendimiento, fíjense bien en esto. Que aún en la eternidad hay gente que no tiene cuerpo de gloria, cuerpo inmortal. Porque ¿para qué quieren hojas para la sanidad de cuerpo si tenemos cuerpo inmortal, como tendremos los que van a volar cuando suene la trompeta? Sí, sí, que hay sobrevivientes de los juicios que en el milenio logran mantenerse en el Señor, y esa gente van a seguir viviendo eternamente con Dios, pero los van a tener que mantener vivos porque tienen cuerpo que no es como el que vamos a recibir los que somos esposa de Jesucristo. ¿Cuántos son novia del Cordero ahora? Agárrese bien, que pronto seremos esposa. Sea bendito el nombre de Jesús. Pero habrá gente ahí que tendrán que mantenerlos vivos. Y dice que hay árbol de vida, produce fruto de vida. Comerán de eso y se mantendrán vivos por los siglos y los siglos. Y hojas que los mantendrán sanos. Esos cuerpos ahí sanitos no se podrán corromper. Este cuerpo nuestro es corruptible. Pero con esas hojitas, ¿qué clase de hoja? Si tuviéramos esas hojas aquí abajo ahora, alabe lo que él vive. Se mantendrán sanos. Mire, eso es algo que está ocurriendo ahora con dos personajes. Hay un tal Enoch que fue levantado hace alrededor de 5.000 años y está vivo allá arriba. ¿Y cómo esa criaturita sigue viviendo 5.000 años de vida? Dice que Matusalén fue el más viejo. Mentira del diablo. Enoch tiene como 5.000 años de edad ahora mismo. Matusalén se murió hace un montón de tiempo. ¿Y cómo Dios lo mantiene vivo? Dios tiene poder para mantener vivo para siempre en un cuerpo como este a cualquiera. Adán y Eva fueron creados en un cuerpo como este y no fueron creados para morir. Se murieron por el pecado, pero fueron creados para seguir vivos y sanos. Dios tiene recursos para eso. Es un Dios vivo el que estamos hablando. Es un Dios todopoderoso. Es un Dios omnipotente del que estamos hablando. ¡Gloria sea Dios! Bendito sea el Señor Jesucristo. Y dice la Biblia que ya no habrá más maldición. Que nosotros seremos sus siervos, viviremos con Él y veremos su rostro. ¿Cuántos quieren ver el rostro del Señor? Y oiga esto que es lindo. Dice: y su nombre estará escrito en nuestras frentes. No en esta, no, en la glorificada que viene. Alábelo. Ya no habrá más maldición, solamente viviremos por los siglos y los siglos con Él. Y cuando el ángel terminó de darle esas noticias tan maravillosas a Juan, dice que Juan, esto es increíble, un apóstol de Jesucristo, se tiró de rodillas a adorar al ángel y se le postró a los pies al ángel. Juan. Y el ángel lo agarró y lo puso de pie y le dijo: no lo haga, cabezón. Mi alma te alaba, Jesús. Idólatra, te vas a ir al infierno. Le dijo cara a cara a Juan: no lo hagas, a Dios solo adora. Y el ángel le dijo: porque yo también soy siervo de Dios, como los hermanos y como los profetas y como tú. Y así que los ángeles no permiten adoración de nadie. Y pensar que los ángeles no permiten que nadie los adore, y hay hombres aquí abajo que permiten que la gente se le poste delante, le besa hasta los zapatos. Increíble. No adore hombre, no adore estatua, no adore criatura, adora al Dios vivo, adórelo a Él. Solamente Él es digno de ser adorado. No comete ese error mortal. Gloria sea Dios. Que pronto será tarde. Bendito sea Dios. Y la palabra dice que terminó la doctrina de esta maravilla de Apocalipsis 21 y 22, que es la eternidad. diciendo: y el que esté santo, santifíquese más, y el que esté limpio, límpiese más, y el que esté sucio, ensúciese más, dice la Biblia. Porque no entrará nadie con manchas ni arruga, hay que limpiarse, santificarse plenamente para entrar en esa maravilla que pronto viene. Y la palabra dice: y el espíritu y la novia dicen: ven, ven, Señor Jesús. Y todo el que oye aquí en esta noche, la Biblia dice, diga: ven. Levante las manos, hermano, y señale para arriba y diga: ven. Ven. Ven. Ven, Señor Jesús. Y el que tenga sed, beba gratis de la fuente del agua de la vida, que solamente puede darle Jesucristo, el Hijo de Dios. Vamos a cerrar nuestros ojos. Ajá. ¿Cómo las tenías primero?
1: Picadas.
0: Sí, muéstrame a ver.
1: La última de atrás, la última de abajo y atrás la última de arriba.
0: Ahí tienes, bueno, en este lado tienes dos. Ajá. Ahí tienes dos.
1: Pero la primera ya estaba puesta.
0: La primera la hizo un dentista. Déjame ver de nuevo. Baja un poquito la cabeza. Mira, hacia abajo. Eso, baja, abre. Sí. La última de atrás está en forma de cruz y un material muy, muy puro, muy claro, muy resplandeciente. A ver arriba. Arriba, mandíbula. La última. Sí. La de arriba, la última de atrás. La platificación larguita ahí, muy clara. ¿Cuándo, dice, cuándo fue que te las platificó? ¿Te las platificó?
1: Ayer,
0: en la anoche. ¿Qué sentiste cuando oramos?
1: Bueno, yo vine aquí para orar por una amiga, ¿no? Porque estábamos pasando por ahí y entonces mi amiga quería que la calzaran dos muelas. Y entonces estábamos orando y me las calzó a mí, pero yo sentía un dolorcito en todas las otras muelas, pero en esas no. Y entonces dije que me estará calzando todas las muelas, porque yo pensaba, ¿no? Pero entonces después, cuando le pregunté a mi amiga si me había calzado una muela, entonces me dijo que me había calzado dos. No, y entonces yo dije, pero qué raro, porque esas dos no me dolían y todas las otras sí.
0: Pero había caries. Uh-huh. Bueno, por eso te las lleno, porque la carie puede que no duela ahora, pero duele luego. Eso sigue avanzando. Pero es un milagro creativo donde Dios crea materia para llenar, en ese caso, una carie, pero materia creada por Él. Que no hay emoción que funcione, sino solamente el poder de milagros de Dios. Nos gozamos con tu bendición. Abre la boca bien, para de abajo. Sí, así, y ábrela bien abierta. Eso es. Saca el labio con el dedo para afuera para que se vea bien. Sí, ahí mismo. Qué bueno. Dios te bendiga. Nos gozamos con tu bendición. Amén. ¿Quién fue? ¿Quién fue? ¿Qué tenía?
2: No, yo, la niña. Ella me nació con pies planos, entonces. Y cuando te hizo la petición para la oración de fe, yo le dijo: bueno, Señor, yo no he traído mi niña aquí, pero yo quiero que tú te muevas hasta mi casa para que le formes los puentes que ella necesita en sus pies. Yo oré con fe y yo me fui a mi casa y le vi los pies a la niña. Estaba dormida, por cierto. Le quité las medias, la descobijé y la miré y le dije: gloria a Dios, porque mi niña tiene los puentes en los pies. Aleluya.
0: No hay distancia para la fe. Fíjense el piececito, pueden ver muy claramente donde estén los arcos ahí bien claritos que le han aparecido. Ese es otro milagro creativo, donde Dios tiene que crear algo que no existía. Eso no es emoción que lo forme, el poder de Dios sí lo puede formar, como formó material en aquellas caries de aquella jovencita. ¿Cuántos dan gloria a Dios? Fíjense que esos son los milagros de los últimos días, milagros creativos, para que crean hasta los ateos y los más científicos. Sea bendito el Señor Jesucristo. Todo es posible con Dios. ¿Qué tenías?
3: O sea, hace, que Dios lo bendiga, hermano. Hace 3 años que fui operado de los testículos. A partir de ese día, yo me sentía con una debilidad en el cuerpo. Siempre me daba una guaesa. O sea, que no me daba fuerza de mí mismo. Y el lunes, en la noche, yo quería venir a oír la prédica. Me entró una guaesa fuerte ese día. Entonces, mi vida se puso asustada y me dice, ¿pero qué te pasa? Y yo no le quería decir. Dice, pero me insistió, ¿qué te pasa? Entonces, hasta que yo le dije, dice, vete para el médico. Yo le dije, yo me quedé así, me dice, vete para el médico. Entonces, yo me puse a pensar, digo, no, no madre, si yo el médico lo tengo en la casa, que es la Biblia. Entonces, me puse, cuando llegué a la casa, agarré la Biblia, me puse a leerla. Y entonces me da por prender el radio, oigo la prédica. Entonces recibí, digo, sanidad por la radio. Porque cuando digo, Gigi Ávila, que, o sea, iba a orar por los enfermos, que pusiéramos la mano sobre el radio y la mano sobre donde nos dolía. Entonces yo sentí por la radio, la mano que tenía puesta en el radio, que a mí como que se me entró un fuego y después como que se me adormeció todo el cuerpo. Y bueno, entonces yo llegué a la cama, me acosté, pero o sea, me sentía completamente adormecido. Hasta el día siguiente me sentí como si me hubieran quitado un peso de encima. Y esta es para la honra y gloria del Señor.
0: Gloria a Dios. ¿Quién fue?

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la extendió y le fue restaurada sana como la otra. Y salidos los fariseos, tuvieron consejo contra Jesús para destruirle. Sabiendo esto, Jesús se apartó de allí y le siguió mucha gente y sanaba a todos. Y les encargaba rigurosamente que no le descubriesen, para que se cumpliese lo dicho por el profeta Isaías cuando dijo: He aquí mi siervo, a quien he escogido, mi amado, en quien se agrada mi alma. Pondré mi espíritu sobre él y a los gentiles anunciará juicio. No contenderá ni voceará, ni nadie oirá en las calles su voz. La caña cascada no quebrará y el pábilo que humea no apagará, hasta que saque a victoria el juicio y en su nombre esperarán los gentiles. Amén. Maravilloso Dios y Padre nuestro, te damos gracias por Jesucristo. Gracias por la palabra viva que vive en nuestros corazones. Y gracias, Señor, por la palabra escrita. Aleluya. Dios mío, hemos citado tu palabra y creemos que tú vas a hablar a nuestras almas. Y necesitamos que tú nos hables en esta noche, que hables a nuestras vidas, que estamos aquí congregados en este templo, y que hables, Dios mío, a los hermanos y amigos televidentes y a los radioyentes, Señor amado. Todo el que va a escuchar este mensaje por un medio u otro, Padre mío, aquí fuera de este país, tú les hables, Padre Santo, y tú hagas una obra maravillosa en sus vidas. En el nombre poderoso de Jesús, mi Salvador, te lo pedimos y a Él damos toda la gloria. Amén. Pueden sentarse, mis amados. Bendito el precioso nombre del Señor para siempre. Aleluya. Amados míos, el tema de este mensaje es la caña cascada y el pábilo, aleluya, que humea. Bendito sea el nombre del Señor para siempre. Este es símil, hermano, de la caña cascada. Pues hay varias interpretaciones, ¿verdad? Y algunos dicen que es el alma afligida y que Jesús está presto a no dejarla quebrantarse. Y bueno, puede ser, pero nosotros vamos a aplicar de otra manera. Alabado sea el nombre del Señor en esta noche, este versículo. Y la caña cascada en esta noche es Jesucristo, hermanos. Y el pábilo que humea y no se apagará es la iglesia. Alabanza al Señor de la gloria. Amén. Y amados míos, en este pasaje, cuando hablamos de una caña cascada literalmente, pues es una vara seca, a la osa de Dios, que está astillada por un lado. Bendecido sea el nombre del Señor, y que parece frágil y fácil de quebrarla. Alabado sea Dios. Sin embargo, Cristo, en su debilidad humana, alabado sea el nombre del Señor, y como la caña cascada, bendito el nombre de Cristo para siempre, aleluya, el diablo trató de quebrarle, bendecido sea el nombre del Señor. Los hombres trataron de quebrarle, aleluya, pero ninguno lo logró, alabado sea Dios, ninguno pudo quebrantarle, más bien él quebrantó a todos sus enemigos. Alabado el nombre maravilloso del Señor para siempre, aleluya. Y todos los hermanos, aleluya, han oído este pasaje que hemos leído, hermano, en la sinagoga, este hombre con la mano seca, y los fariseos, para tentar al Señor, le preguntan si es lícito sanar en sábado. El Señor entonces les dice a ellos que quién de ellos no tiene una oveja, y si se cae en un hoyo, no va y la saca en el día de reposo. Alabado sea Dios. Y les pregunta si no vale más un hombre que una oveja. Entonces inmediatamente él mismo, como ellos no contestan nada, él mismo da la respuesta y dice que por eso os digo que, aleluya, es lícito hacer bien en el día de reposo. Y al hombre que estaba esperando mientras se terminaba esta discusión con su mano seca, le dijo: extiéndela. Y cuando el hombre la extendió, le fue restaurada sana. Alabanza al Señor de la gloria. Entonces dice aquí que los fariseos salidos empezaron a complotar, alabado sea el nombre del Señor, contra de Jesús para destruirle. Pero Jesús, sabiendo las intenciones de ellos, se apartó de allí. Aleluya. Hermanos, y esto pues a los discípulos le parecería, ¿verdad?, como una cobardía, bendito el nombre del Señor, que su capitán, que el Mesías, que ellos lo habían creído y aceptado como Mesías, huyera de sus enemigos de esta forma. Pero Jesús no huyó por miedo, hermano, alabado sea Dios. Jesús no le tenía miedo a nada ni a nadie, gloria a Dios. ¿Sabe por qué, hermano?
porque Jesús es Dios, a su nombre sea la gloria, amén. Y Dios no le teme a nada ni a nadie, aleluya. Y no solamente Dios, hermano, el que está lleno del Señor tampoco le teme a nada ni a nadie. Bendito el nombre maravilloso del Señor, ¿no es así, hermano? ¿O hay aquí algunos que le temen todavía a la oscuridad? Alabado sea Dios, porque en la República Dominicana yo iba con una hermanita a dar los programas radiales, íbamos un grupito y pasamos por el cementerio y la hermanita cruzaba al otro lado. Entonces no quería pasar por la sede del cementerio, y esto que era de día, bendecido sea el nombre del Señor. Y yo le decía que el perfecto amor de Dios echa fuera el temor, aleluya. Entonces, amado mío, Jesús no le temía, Jesús salió de allí y huyó de allí por prudencia. Porque aún no había llegado su tiempo y él no quería provocar una situación antes de tiempo, porque el Señor todo lo hacía en el tiempo de Dios. Alabado sea el Señor de la gloria para siempre. Pero amados míos, Jesús en su humanidad parecía frágil y a simple vista parecía una caña fácil de quebrar. Alabado sea el nombre del Señor. Hermano, y el diablo intentó quebrantarlo, bendito el nombre del Señor, pero él lo venció, aleluya. Y trató de quebrantarlo, mire, trataron mucho. Judas trató de quebrantarlo con su traición. Anás y Caifás trataron de quebrantarlo. Herodes y Pilato, los saduceos, los fariseos, los herodianos, bendecidos el nombre del Señor. En fin, todos los enemigos, alabado sea el Señor, del Señor, trataron de quebrantarlo. Pero el Señor los venció a todos, aleluya. Y aunque se veía débil y fue crucificado en debilidad como una caña cascada, sin embargo, aquí estaba profetizado, alabado sea el nombre del Señor, que la caña cascada no quebrará. No pudieron, alabado sea el nombre del Señor, vencer al Maestro, sea Dios glorificado para siempre. Cada vez que trataron de tomarlo, aleluya, en alguna falla para acusarlo, ellos fueron los que fallaron, bendito el nombre del Señor. Cuando le trajeron una mujer, aleluya, que la habían tomado en el acto mismo de adulterio, hermanos, ellos creyendo que ya lo tenían en sus manos, y le presenta una cuestión que para ellos crean que era difícil para el Señor. Y como lo veían tan débil en esa carne humana, bendecido sea el Señor. Y como ya el profeta Isaías había profetizado que él no vocearía en las calles, ni se oiría su voz, aleluya. Porque el Señor nunca, hermano, alzó ni levantó la voz, sino para predicar el amor de Dios, alabado sea el nombre del Señor. El Señor ni siquiera para echar fuera un demonio se tiraba gritos, hermano, porque los demonios no se asustan con los gritos del evangelista. Alabanza al Señor de la gloria para siempre. Y no es necesario andar gritando ni danzando alrededor del endemoniado como la danza, aleluya, que danzan para que llueva. Bendecido sea el nombre del Señor, porque eso está bien claro, que al demonio lo que hay es que mencionarle el nombre glorioso y poderoso de Jesús de Nazaret y el demonio tiene que huir. Alabado sea el Señor de la gloria para siempre. Entonces, mi amado, él, aleluya, se veía allí débil y le trajeron una pregunta que lo iba a dejar, alabado sea el nombre maravilloso del Señor, sin armas a él, y lo iba a hacer quedar mal delante de sus enemigos. Esta mujer fue tomada en el acto mismo del adulterio y la ley de Moisés nos manda a apedrear a las tales. ¿Tú qué dices? Si él decía que la apedreen, le iban a decir: a Dios, ¿dónde está el amor que tú predicas y el perdón? Y si él decía que no la apedrearan, le iban a decirle: entonces tú, Dios, tú estás contra la ley de Moisés. Pero el problema es que como ellos abusaban tanto de la mujer y ellos no tenían en nada a la mujer, ellos creían que Jesús era como ellos, aleluya. Pero como no trajeron al adúltero, y ese fue el error de ellos, que no trajeron al adúltero, alabanza al Señor. Porque si a ella la tomaron el acto mismo del adulterio, pues la tomaron con el adúltero en la cama. ¿Y por qué no lo trajeron a él? Sea Dios bendito para siempre. Entonces el Señor, viendo la hipocresía de ellos, le dijo: pues el que esté libre de pecado de ustedes, empieza a tirarla, sea el primero en lanzar la piedra. Entonces, redarguidos, se fueron escapando uno a uno, aleluya. Y allí dejaron a la mujer frente a Jesús sin haberla condenado. Bendito sea el nombre del Señor. Trataron de quebrar la caña, pero ellos fueron quebrantados, alabado sea el Señor de la gloria. En una ocasión vinieron otros hipócritas, alabado sea el nombre del Señor, a preguntarle: Señor, ¿es lícito darle tributo al César? Y el Señor les dijo: hipócritas, ¿por qué me tentáis? Mostradme una moneda. Y entonces le mostraron una moneda. Y él les dijo: ¿de quién es esa imagen que está ahí, ese efigie? Del César. Pues dale al César lo que es del César y a Dios lo que es de Dios. Bendito sea el nombre. Ya no osaron preguntarle más. Sea Dios glorificado para siempre. Aleluya.
Otra vez vinieron un bonche de hipócritas también, saduceos, que no creían, aleluya, en la resurrección. Mire cómo es la cosa, hermano. Ellos no creen en la resurrección, pero vienen haciendo una pregunta sobre la resurrección para tratar de ponerlo en una situación difícil, para tratar de, aleluya, quebrantar la caña cascada. Y le vienen con un cuento los saduceos, que no creen en nada sobrenatural, ni creen en la resurrección, ni creen en el cielo. Y le dicen: Señor, tú sabes que la ley dice que si una mujer se casa con un hombre y este muere sin que tengan hijos, entonces ella tiene que casarse según la ley con el hermano de él, y así sucesivamente, para que le dé familia al muerto. Pues bueno, esta mujer en cuestión que le estamos presentando, se casó con un hermano y él murió, no tuvieron familia, y entonces se casó con el hermano de él y también murió, y así se casó con 7 hermanos. En la resurrección, Señor, ¿de cuál de los 7 va a ser esposa? Ya que estuvo casada con los 7. Y el Señor los miró con pena, con lástima, aleluya, y les dijo: vosotros erráis, desconociendo las escrituras y el poder de Dios. En el cielo seremos como los ángeles, que ni se casan ni se dan en casamiento. Bendito el nombre maravilloso del Señor, aleluya. Alabado sea el nombre poderoso de Cristo para siempre. Alabado el maravilloso nombre del Señor. Hermanos, cuando el Señor les predicaba y empezó, mire, a descubrirle todos los pecados en los corazones y a llamarle hipócritas en la cara a los fariseos: ¡ay de vosotros, fariseos hipócritas! Hoy en día a los predicadores, hermanos, que usa ciertos términos duros. ¿Sabe lo que los demás predicadores dicen? Que está fuera de tiempo, que no tiene cultura. Bueno, una vez dijo uno que la sociedad de ahora es una sociedad muy culta, que no es como la sociedad de antes, 40 años atrás, y que ahora hay que saber escoger las palabras. Mentira, ahora es más adúltera y más perversa la sociedad que 40 años atrás. ¿No es verdad, hermano? Ahora hay más sinvergüenzas en la sociedad que los que habían antes. Alabado sea el nombre del Señor. Ahora hay que predicar más duro. Gloria al nombre del Señor. Y el predicador cobarde que vende el mensaje y arregla el mensaje para agradarle a la gente que lo está oyendo, está más perdido que los pecadores que intenta ganar para Cristo. Bendito sea el nombre maravilloso del Señor. Este no es tiempo de andar con hipocresía escondiendo la verdad. Es tiempo de predicar como Jesús predicó, como Juan el Bautista predicó, como predicaron los apóstoles y como predicaron los santos profetas de la antigüedad. Alabado el nombre maravilloso del Señor. Y declararle a esta generación adúltera y perversa la verdad de Dios para que se arrepientan. Bendito sea el nombre del Señor. Y cuando el Señor les bajó duro, a la gente le gusta que lo dejen, al pecador le gusta que lo mesan, usted sabe. Y que le hagan sentir bien en su pecado. Y que le digan: únete a la iglesia, pero sin convertirse, usted sabe. Porque hay mucha gente que si lo dejaran unirse a la iglesia, y hay gente que se une a las iglesias sin nacer de nuevo. Y hasta los bautizan sin convertirse de verdad. Llega a una iglesia y levanta la mano, y sin darle clases de bíblica y sin ver lo que hay ahí, todavía apestoso a marihuana. Alabado sea Dios, respirando nicotina todavía, lo meten en el agua. Alabado sea el nombre maravilloso de Cristo para... No le dan ninguna importancia al bautismo como si fuera un ritual cualquiera. Alabado sea el nombre maravilloso del Señor. Pero la Biblia no nos enseña a nosotros así, hermano. Sea Dios glorificado para siempre. Así que nosotros metamos diablos secos, los que hemos mojado. La Biblia dice que bauticemos hombres, aleluya, que han dado fruto de arrepentimiento, que el mundo es muerto a las cosas del mundo y vivo para Dios. De esas aguas como la aspiración de una anuencia hacia Dios. Alabado el nombre maravilloso del Señor para siempre. Gloria al nombre del Señor. Porque la iglesia no es un club social, mi hermano, para venir a civil peinado.

Y exhibir vestidos cortos y ajustados y faldas rajadas, alabados al nombre del Señor. No, la iglesia, aleluya, venimos a adorar a un Dios que es santo, a su nombre sea la gloria, y hay que venir a Dios con acatamiento, aleluya, con acción de gracia, amén, y adorarle y alabarle en la hermosura de su santidad, a su nombre, alabado sea el Señor de la gloria para siempre. ¿Cómo trató Satanás y los demonios, hermano, de quebrantar la vara cascada? Pero no pudieron, aleluya. Se veía débil, amén. Lo crucificaron, hermano. Mire, lo arrestaron y lo golpearon, lo coronaron de espinas, se burlaron de él. Bendito el nombre del Señor. Mire, Herodes lo tuvo frente a él haciéndole 20.000 preguntas y diciéndole: es un milagro para verte. Como si Cristo fuera algún prestidigitador. Bendito sea el Señor de la gloria. Pero Jesús no le contestaba nada, amén. Y dime, ¿es verdad lo que dicen por ahí? Jesús calladito. A mí no me contesta nada, que tengo poder para crucificarte y tengo poder para soltarte. Ningún poder tendría si no te fuere dado de mi Padre. Alabado sea Dios. Hermano, trató de quebrantarlo y no pudo. Bendecido sea el Señor de la gloria. Pilatos no lo pudo quebrantar. Ni el diablo ni los demonios, bendito sea el Señor. Todos los que tropezaron con él fueron quebrantados, aleluya. Y hermanos míos, qué cosa más tremenda. Mire, los Judas, los Herodes, los Pilatos, los Anás y los Caifás, uno tras otro fueron descendiendo al infierno. Y el Cristo de la gloria, amén, la caña cascada no

Uno tras otro fueron descendiendo al infierno y el Cristo de la gloria, amén, la caña cascada, no. Bendito sea el nombre del Señor. La iglesia es ese pábilo que humea y no se apagará. Amén. El pábilo, hermanos, aleluya, es la mecha de la lámpara. Alabado sea el nombre del Señor. Y la lámpara es para alumbrar, para dar lumbre, para dar fuego. Alabado sea el nombre del Señor. Y a veces esa lámpara, hermano, ha estado resplandeciendo de una manera tremenda. Cuando en el día de Pentecostés, hermano, descendió, aleluya, como un viento recio el Espíritu Santo, hinchó el lugar donde estaban reunidos y se les aparecieron lenguas repartidas como de fuego sobre la cabeza de cada uno de los que allí estaban, y fueron todos llenos del Espíritu Santo, profetizaron, hablaron en nuevas lenguas, se levantaron llenos de ese Espíritu, hermano, brillando, aleluya, con toda la intensidad de que es capaz un hombre lleno del Espíritu, y predicó aquel sermón y ganó 3,000 almas aquel día. Alabado sea el maravilloso nombre del Señor. Y en su segundo sermón, después de haber sanado a aquel cojo en la puerta de la hermosa, lleno del Espíritu Santo, brillando en toda la intensidad del poder de que lo llenaba, hermano, ganó 5,000 almas más de una gran multitud que había en un segundo sermón. La iglesia brillaba de tal manera y alumbraba de tal manera, hermano, que las tinieblas se esparcieron. Alabado sea Dios, las tinieblas huyeron, hermano, gloria al nombre del Señor, aleluya. Y la luz de Cristo resplandeció en la iglesia de tal manera que la Biblia dice que, aleluya, eran añadidos todos los días a la iglesia los que habrían de ser salvos. Alabado el nombre del Señor. Es más, dice, aleluya, que gran multitud de los gobernantes se convertían al Señor. Alabado sea el Señor de la gloria para siempre. Y hermanos míos, mire que el diablo trató de apagar esa mecha. Bendito sea el nombre del Señor. Hermano, cuando Satanás vio cómo la iglesia, aleluya, brillaba y alumbraba en el mundo tenebroso, alabado sea el Señor, y cómo se extendía, mire que el diablo levantó persecuciones ahí mismo en Jerusalén para tratar de apagar esa llama, porque él vio, hermano, y logró esparcir con sus persecuciones a todos los creyentes menos a los apóstoles que se quedaron en Jerusalén, y todos los creyentes huyeron, hermano, pero huyeron encendidos, alabado sea el nombre maravilloso del Señor, y fueron encendiendo, hermano, todos los países por los que pasaban huyendo, establecían las iglesias. Alabado sea el Señor de la gloria. Y el diablo vio, hermano, que se encendía el mundo entero y se prendía con esa luz maravillosa, y decidió cambiar de tal. Mire que vinieron de ahí en adelante, hermano, como 10 persecuciones terribles. Y el diablo usó a los emperadores de Roma, hermano, porque hasta Roma llegó el evangelio. Alabado sea el nombre del Señor. Y en todo el imperio romano alumbraba la iglesia con esa llama ardiente. Y se levantaron 10 emperadores, hermano, que trajeron 10 persecuciones, cual de ellas más crueles, hermano. Bendecido sea el nombre del Señor, para tratar de apagar ese pábilo. Bendecido sea el Señor de la gloria. Hermano, mire, Nerón, Domiciano, Trajano, Marco Aurelio, Séptimo Severo, Máximo el Tracio, Decio, Valeriano, Aurelio y Diocleciano se propusieron, hermanos, apagar esa lámpara, apagar esa luz. Bendito sea el nombre maravilloso del Señor. Pero mientras más apretaban a la iglesia y mientras más trataban de apagar esa luz, más se avivaba. Alabado sea el Señor de la gloria para siempre. Bendito sea el poderoso nombre del Señor. ¿Por qué se avivaba más, hermano? Porque cuando los hermanos eran perseguidos, andaban más purificados. Alabado sea el nombre del Señor. Porque la iglesia sabía que el que se convertía a la iglesia sabía que le podía ir la vida en ello, hermano. Gloria al nombre del Señor. El pagano que se convertía al cristianismo tenía que renunciar a todo, y lo sabía, aleluya. Y tenía que esconderse a servir a Dios en oculto, pero seguir brillando para la gloria de Dios. Entonces no había hipócritas en la iglesia, hermano, porque no se podía estar a media, porque nadie que estuviera a media se arriesgaba a perder la cabeza por un Cristo en el cual no creía completamente en él. Por eso la Biblia habla de la iglesia de aquellos primeros tiempos y dice que era todos los hermanos de un corazón y un alma. Aleluya. Había una unidad. Aleluya. En la fe, hermano, inquebrantable. Y claro, la iglesia brillaba. La iglesia alumbraba con una llama refulgente. Bendecido el nombre maravilloso del Señor. Y el diablo, hermano, decidió cambiar de táctica porque las cosas no le estaban saliendo bien. Y él se había propuesto apagar esa llama. Aleluya. Y mire lo que sucedió. Satanás dijo, ahora no los voy a perseguir más, porque es que es un problema, mato a un cristiano y se me convierte en 10 paganos. Porque usted sabe lo que es un cristiano muriendo en el circo romano, hermano. La fiera encima de él
y él te

0: don un Nerón, como decía uno. Amén. Y se ponían de rodillas, aleluya, alabando a Dios, glorificando a Dios, allí morían. Y cuando los paganos veían eso, mi hermano, decidían convertirse a Cristo. Alabado sea el nombre ese. Entonces le estaba saliendo mal la cosa al diablo. Y el diablo dijo, no, me tengo que meter dentro de la iglesia y trabajar como un quinta columnista desde adentro. Entonces fue que vino la supuesta conversión de Constantino, hermano. Fíjate que muchos saben Satanás, el Señor lo reprenda. Con razón decía mi mamá que sabía más por viejo que por diablo. Bendito el nombre del Señor para siempre. Mire, mi hermano. Y entonces se mete dentro de la iglesia y Constantino hace que se convierte. No se convierte en alma, pero hace que se convierte. Y entonces lanza un edicto de tolerancia, alabado sea el nombre del Señor, para que todas las religiones la practiquen, todos los súbditos practiquen la religión que ellos quieran sin que sean molestados. Entonces con ese edicto, pues los hermanos salieron de las cavernas, hermanos, salieron de las catacumbas a la superficie, le entregaron los templos otra vez, hasta los templos paganos los entregaron, alabado sea el nombre del Señor, y ahora los hermanos daban cultos, aleluya, público, y nadie les impedía predicar el Evangelio. Y entonces Constantino ordenó que todo su ejército se bautizara y se hiciera cristiano. Imagínense usted todos esos impíos, todo ese montón de hijos del diablo, hermano, sin nacer de nuevo, se presentaron a la iglesia y se bautizaron. Bendito el nombre del Señor. Y usted sabe lo que es ese montón de demonios sin convertir en la iglesia, ya bautizados miembros de la iglesia. Aleluya. A los generales del ejército había que tenerle un lugar especial, había que hacer los diáconos, porque hay gente que le gusta, gente que son generales, que hay que hacer los diáconos a la brava. Es más, hay gente que hay que hacer los pastores a la brava. Bendito el nombre maravilloso de Cristo. Ha habido quien ha dicho, si no me dan una iglesia pastoral, entrego las credenciales. Y tienen que dar una iglesia obligada. Yo le daría un puntapié mejor. Alabado sea el nombre maravilloso de Cristo para siempre. Que un puntapié le hace mejor que darle la iglesia a la brava. Alabado sea el Señor. ¿No es cierto, hermano? Sea Dios glorificar un puntapié pentecostal. Como el que le metió Cristo al diablo, aleluya, en mal sitio allá arriba en el cielo cuando se quiso rebelar contra Dios. Bendito sea Dios que todavía tiene pintado el pie de Cristo. Alabado sea el nombre del Señor para siempre. Bendecido el nombre precioso del Señor. Hermanos, se metieron todo el mundo, el diablo. Entonces vino la vieja mamá de este hombre, de Constantino, y dijo, ay, que va a poner, porque la mamá de Jesús, ay, esa santa, porque si tuvo a Jesús que es tan bueno, pues ella es mejor que él. Así que vamos a poner un cuadrito de María, yo no sé cómo era, pero vamos a pintar una bien bonita, hay una muñeca, y esa va a ser María, y tenemos que adorarla porque ella es la madre del Salvador. Aleluya. La madre de Dios. Bendito sea el nombre maravilloso. Y enseguida empezaron a poner, entonces ahora la vamos a llamar Reina del Cielo, Arca de la Alianza, nombres que eran de las diosas paganas, hermano. Y entonces ya que estaba María, y dijeron, ay, bendito, y Pablo que fue tan bueno, Pablo, el apóstol Pablo que fue tan sufrido, hay que ponerle una estatuita, que porque hay que honrarla. Y ahí tangan, ahí está San Pablo también. Ay, el primer papa, San Pedro Apóstol, el primer Pedro nunca estuvo en Roma, no hay prueba de que Pedro jamás estuviera en Roma, hermano. Bendito el nombre de ese. Además, yo no sé cómo Pedro pudo ser el primer papa cuando el papado empezó en el siglo IV. Bendito el nombre del Señor. Yo no sé cómo que Pedro no duró más de 60 o 70 años. Alabado sea Cristo para siempre. Pero ellos dicen que Pedro fue, le llaman al trono del diablo ese que tiene en Roma allá. Le llaman el trono de San Pedro, el trono de San Satanás. Bendito el nombre maravilloso de Cristo para siempre. Aleluya. Y ahí empezaron a aparecer las estatuas, la mamacita de Constantino. Sí, la vieja Constantina. Fue la que empezó a meter cuadros allí, cosas, alabado sea Dios, y a corromper la iglesia. ¿Y sabe lo que pasó, mi hermano? Vinieron los años de oscurantismo. De oscurantismo religioso. Entonces la lámpara que estaba brillando con toda su fuerza, desapareció la llama, hermano. ¿Ah? Desapareció el fuego de la lámpara y se quedó la mecha, se quedó el pábilo humeando. Gloria a Dios para siempre. Y por siglos, hermano, Aleluya. Por siglos enteros.
1: Gloria a Jesús.
0: Estuvo humeando el pábilo. Aleluya. Pero hermano, cuando el pábilo humea, es porque todavía está encendido. No hay llama, no alumbra, pero no se ha apagado. Aleluya. Porque si hay humo, es porque hay fuego. Alabado el nombre maravilloso del Señor. Pero tal vez por falta de aceite, pues no prende la llama. O tal vez porque no le llega el aceite a la mecha. Alabado sea el nombre del Señor. Algo estaba pasando, algo interrumpió la comunión. El diablo logró meterse dentro de la iglesia. Ahora la iglesia creció. Ah, y donde estaba Constantino de miembro, pues ya ese pastor ahí ya no se le podía llamar pastor, porque imagínese usted, ahora había que llamarlo algo más grande. Bendecido el nombre, ahora le llamaron obispo. El obispo de Roma, así empezó el papado, hermano. El obispo de Roma, bendito sea el nombre del Señor. Y eso ha sido una historia tan negra, mi hermano, tan negra y tan negra, que hubo una vez que había más de un papa peleándose entre ellos, una papisa que salió en cinta también, abortada también, bendito sea el nombre del Señor, una papisa, eso está en la historia, hermano. Bendito el nombre maravilloso del Señor para siempre. ¿Y qué del papa negro, mi hermano? El que manda verdaderamente Roma. Eso no son cuentos de Jeñito Rodríguez López, ¿sabe? Que él lo diga día tras día, a mí no me interesa, eso no son cuentos de él. Existe el papa negro, que es el líder de los jesuitas, que son los que mandan ahí, mi hermano. ¿Ves? Que esos mandan a matar hasta su propia madre, hermano. Alabado sea el nombre maravilloso de Cristo para siempre. Porque son gente poseída del diablo. Todo eso se metió dentro de la iglesia y se apagó la llama, pero quedó un humito. El pábilo quedó humeando. Y el diablo lo que quería era apagar el pábilo que humeaba, pero no podía, mi hermano. Alabado sea el nombre del Señor. Ni Constantino, ni Satanás, ni los demonios, ni las persecuciones, ni siglos de oscurantismo y de silencio, alabado sea Dios, pudieron apagar el pábilo. Allí estaba el pábilo humeando. Aleluya, porque está escrito en la palabra de Dios. Son palabras del mismo Jesucristo. Aleluya, las puertas del infierno no prevalecerán en contra de la iglesia. Alabado el nombre del Señor para siempre. Todavía no ha nacido el diablo que apague el pábilo que humea. Alabado sea el nombre del Señor. Oh, gloria a Cristo para siempre. Aleluya. Alabanza al Señor de la gloria. Pero en el siglo XVI, hermano. Oh, aleluya. Santo. Santo. Empezó gente que empezaron a bajar las Biblias. Las Biblias estaban en tablillas, hermano, escondidas en bodegas, en los monasterios, hermano. Pero entonces hubieron monjes de esos que empezaron a bajar las Biblias a los estantes y a sacudirle el polvo de siglos, hermano, y empezaron a leer las Sagradas Escrituras. Y cuando este cura, aleluya, alemán, leyó allí de la gracia salvadora, que la salvación no es por obras para que nadie se gloríe, sino por gracia, porque es don de Dios. Aleluya. Y esto no de vosotros, porque es don de Dios. Y empezó a leer que la salvación no se la ganaba uno, que no era echando, entiende, en monedas, aleluya, en la caja esa. Como iban los curas, hermano, por los pueblos en Europa, hermano. Bendito el nombre del Señor, llevaba unas cajas metálicas bien grandes, con una apertura grande también acá arriba. Y iban por decir, tú tienes algún muerto en el purgatorio, echa tus monedas de oro ahí, que cuando suene la moneda en el fondo, sale el alma del purgatorio. Así mismo está escrito en la historia, hermano, no en historias evangélicas, en historias religiosas seculares, escritas por historiadores seculares, mi hermano. Bendito sea el nombre. Léase la historia de las religiones. Alabado el maravilloso nombre del Señor. Y léase la historia del papado para que usted vea. Aleluya. Allí está, mi hermano, ese engaño. Bendito sea el nombre de Cristo para siempre. Hermanos míos, aleluya. Pero este hombre empezó y este hombre, aleluya, escribió unas 95 tesis y las clavó, aleluya, en la puerta de su parroquia en el castillo de Wittenberg. Y cuando leyeron aquello, hermano, se revolucionó la cosa. Mire, mi hermano, y se cayó la cenicita del pábilo. Aleluya. y como que recibió un sacudión la lámpara. Y usted sabe que cuando un quinqué se está apagando porque queda poco querosén ahí, usted lo mueve y aleluya, sube, alabado sea Dios, y se aviva la llama. Se cayó, aleluya, amén, la ceniza del pábilo, hermano, recibió aceite de nuevo y la llamita empezó, aleluya, oh gloria al nombre maravilloso del Señor. La llamita empezó otra vez, aleluya, a brillar y alumbrar. Alumbraba poco, un poquito aquí, pero por allá, aleluya, un Juan Cliff, alabado sea el nombre del Señor, bendito el nombre del Señor, y por allá otro reformador, sea Dios, gloria, Savonarola, y por allá otro, bendecido sea el nombre del Señor. Y en distintos países empezaron los monjes a desempolvar las Biblias porque el Espíritu los inquietó, porque Dios se cansó ya de ese silencio. Alabado sea el Señor. Y una llamita aquí, otra allá, empezó a brillar otra vez la iglesia, amén, y hubo un despertar, bendecido sea el nombre del Señor, amén. Y ahora el pábilo está otra vez, mi hermano, la llama alumbrando. Sea el nombre de Dios glorificado para siempre. Oh, aleluya. Y en los Estados Unidos, hermano, una nación que se fundó sobre la Biblia, aleluya, amén, sobre las doctrinas santas del Evangelio, gente que huyó de Inglaterra buscando un lugar donde adorar libremente a Dios, y llegaron a las playas de Norteamérica, aleluya, y fundaron la nación americana sobre la Biblia. Pero después, hermano, se apagó otra vez esa llama y quedó el pábilo humeando. Y por años, hermano, aleluya, de leyes anticristianas, el pábilo se fue apagando. Pero hubo un tiempo, hermano, alabado sea Dios, en el siglo pasado, cuando empezó gente, mire, en una reunión bautista, de bautistas del sur, cosa más tremenda, hermano, cuando el Espíritu de Dios decide aleluya despertar a la iglesia. Un grupo de ancianos, hermanos, pastores, llevaban a la convención bautista de ese año una pregunta. Bueno, ¿y esto que dice aquí de bautismo con el Espíritu Santo? ¿Es realmente como nos han enseñado a nosotros que era para los apóstoles? Porque hay pruebas bíblicas de que esto es para todos los tiempos y para todo el que lo busque. Entonces los expulsaron de la convención bautista. Los llamaron herejes y los expulsaron. Entonces se fueron a un granero en Pensilvania, hermano, a un granero que estaba en desuso, y se metieron en aquel granero 10 días a orar y ayunar, aleluya. Bendito sea el nombre maravilloso del Señor. Y el Espíritu Santo al décimo día descendió sobre ellos, y fueron todos llenos del Espíritu Santo, y comenzaron a hablar en nuevas lenguas según el Espíritu Santo les haga que hablasen, y a profetizar. Y el poder de Dios no se quedó en aquel granero, hermano, millas a la redonda. Los hospitales se vaciaron, los enfermos se paraban de las camas, se vestían y se iban para la casa, alabado sea Dios. Los paralíticos se levantaban, y la gente corría a aquel granero a convertirse llorando, y cuando llegaban allí eran llenos del Espíritu Santo, alabado el nombre del Señor. Los periodistas que fueron a cubrir la noticia se bajaron con cámaras en la mano para retratar aquello, para ver qué era lo que pasaba, para llevar la noticia a los periódicos. Y cuando se bajaban, alabado sea Dios, y se acercaba al granero, el Señor los bautizaba con el Espíritu Santo, y allí se arrepentían. Alabado el maravilloso nombre del Señor para siempre. Y a principios de este siglo, hermano, por ahí por el 14, por Ponce, en Puerto Rico había evangelio, hermano, aleluya, pero había un pábilo que humeaba, ¿eh? Un pábilo que humeaba. Pero llegó el Pentecostés, mi hermano, llegó por Ponce. Oh, gloria al nombre maravilloso del Señor para siempre. Y se encendió la llama en Ponce, y de Ponce se regó ese fuego por toda esta isla, hermano. Alabado sea el nombre maravilloso del Señor. Y Pentecostés, las iglesias pentecostales empezaron a surgir y empezaron a llenar toda la isla hasta el día de hoy, hermano. Gloria al nombre maravilloso del Señor para siempre. Que hay una iglesia aquí, otra allí, donde quiera. Pero ¿qué pasa, hermano? Está ardiendo la llama, gloria a Dios. Estamos alumbrando, pero Satanás se quiere meter ahora dentro de la iglesia otra vez, hermano. Y se está metiendo dentro de las iglesias. Y Satanás ahora es ministro también, hermano. Y se mete en los púlpitos también. Y Satanás estudia la Biblia. Bendito el nombre maravilloso de Cristo para siempre, aleluya. Hermano, y hay muchos ateos en los escaños de las iglesias, y hay ateos en los púlpitos también, bendecido el nombre del Señor, aleluya. Y se han llenado de filósofos los púlpitos, hermano. se han llenado de filósofos, y muchos predicadores se han saturado de filosofía, y predicadores llenos del Espíritu Santo están abandonando el púlpito para irse a la universidad a prepararse secularmente, dizque para servir mejor al Señor, y cuando salen de ahí graduados salen más fríos que un mocho a las 3 de la mañana en la intemperie. Bendito el nombre de Cristo para siempre, aleluya. Y ya no predican con el fuego que predicaban antes, porque ahora son... Ahora están, salieron llenos de filosofía. Imagínense que siervos de Dios irse a meter a las manos de maestros ateos sinvergüenzas en esas universidades. Está bien que nuestros jóvenes tienen que hacerlo, tienen que ir a estudiar ahí, pero tienen que llenarse del poder de Dios, porque salen de ahí con la cabeza así de grande, mi hermano. Bendito el nombre del Señor. Y tienen que venir. Mire, el joven que es estudiante en una universidad de las nuestras hoy en día no puede darse el lujo de quedarse en la casa estudiando. Tiene que venir a la casa de Dios a sacarse toda la basura que le meten en la cabeza. Alabado sea Dios. En nuestras universidades donde se permite el ateísmo. Usted sabe lo que es eso, que en nuestras escuelas, hermano, que se paga para que enseñen a los niños, a nuestros niños, y lo que le enseñan es las cosas malas y el ateísmo. ¿Usted se cree que se debe permitir? Mire, no se permite que un maestro predique el evangelio, pero se permite que un maestro hable de Carlos Marx y hable de marxismo y hable de ateísmo. Bendecido sea el nombre del Señor. Y no hay nadie que se lo prohíba. ¿Por qué? Porque desde el gobierno hasta las ramas, aleluya, amén, de las cámaras legislativas y las cortes están corrompidos todos, hasta la médula, hermano, hasta la médula están corrompidos. Bendecido el nombre maravilloso del Señor. Y por eso a lo bueno le llaman malo y a lo malo le llaman bueno. Bendecido el nombre del Señor para siempre. Alabado sea Dios. Por eso es que en este país abrir una barra, hermano, y abrir un prostíbulo y conseguir mujeres y engañarlas por ahí para que trabajen para ellos. Y a ARPE, hermano, no les nada extenderle permiso a esa gente. Y no hay oposición tampoco. Por eso es que usted ve que surge la barra por ahí sin oposición, mi hermano. Y los prostíbulos se multiplican. Pero a las iglesias le están poniendo trabas, hermano. Y como nosotros somos apolíticos y no nos gusta hablar política, hermano, bendito sea el nombre, están abusando de que nosotros somos gente consagrada de Dios, que no nos gusta meternos en política. Pero nosotros vamos a tener que romper un molde un día y saber y decirle a la gente, alabados a Dios, a nuestra...

0: oh Padre, delante de ti, Cordero Santo, aleluya, porque hemos reconocido, Señor amado, aleluya, que te necesitamos, Padre amado, porque hemos reconocido, poderoso Jehová, que dependemos de usted, Señor, que nuestras fuerzas, Padre, solamente vienen de usted, Rey de gloria, aleluya. Este pueblo, Señor, está en este día, Padre, en sus atrios, oh Jehová, aleluya, adorando, Señor, y glorificando su nombre, Padre, porque así, Señor, a usted le ha placido, Dios amado, aleluya. Estamos aquí una vez más, Cordero Santo, porque usted, Señor, le plació, oh Jehová, que en esta mañana, Señor, abriéramos nuestros ojos, Padre. A usted le plació, Dios amado, soplar hálito de vida en cada uno de nosotros, oh Rey de gloria, aleluya. Y estamos en sus atrios, Padre, para seguir adorando su nombre, Señor. Estamos en su casa, Padre, para seguir glorificando su nombre, Cordero Santo, aleluya. Le pedimos, Dios amado, que nos ayude, Padre, a mantenernos firmes, Señor, peleando esta batalla, poderoso Jehová. Sabemos, Dios amado, que cada día, Padre, esto se pone más fuerte, oh Jehová, aleluya. Sabemos, Rey de gloria, que estamos viendo, Padre, el cumplimiento de su palabra cada día más, mi Dios amado, aleluya. Y le pedimos, poderoso Jehová, que afirme, Señor, nuestros pies, Padre de la gloria, que nos ayude, mi Señor amado, a no detenernos, Padre, aleluya. Es usted, poderoso Jehová, quien conoce, Señor, la necesidad de su pueblo, mi Dios amado. Es usted, Padre, el que conoce, Señor, como cada uno, poderoso Jehová, ha llegado en esta mañana, Dios de gloria, aleluya, la necesidad que cada uno tiene, poderoso Jehová, aleluya. ¿Y a quién más, Dios amado, iremos, Jehová, aleluya? ¿A quién más, Padre, podemos decir, Dios amado, si solamente usted, Señor, tiene palabras de vida para nosotros, oh Jehová? Si usted, Rey de gloria, ese es el único, Señor, que necesitamos, Padre. Usted es la fuente, Señor, que sacia la sed, poderoso Jehová, aleluya. Gracias, Rey de gloria, aleluya, por todo lo que ha hecho, Señor, en cada vida, Padre. Gracias por lo que ha hecho en cada uno de nosotros, mi Señor amado. Gracias le damos, Padre, aleluya, por ese grande sacrificio, Señor amado, que usted pagó en esa cruz del Calvario, Padre. Gracias, Rey de gloria, porque no lo merecíamos, Dios amado, porque no merecemos, Padre, ese inmenso amor, Señor, que usted tiene, oh Jehová, aleluya. Aleluya, gracias le damos, Padre amado, aleluya. Gracias por dar la vida, Señor, por estos pecadores inmerecedores, oh Jehová, aleluya. Ayúdenos, Cordero Santo, aleluya, a mantenernos humillados delante de su presencia, poderoso Jehová, aleluya. Tome el control, Señor, de cada vida, Padre, que llega a este lugar con necesidad, mi Señor amado. Usted, Dios amado, es el que conoce, Padre, el corazón, Padre, los pensamientos, oh Jehová, donde el hombre no puede llegar, mi Señor amado. Usted ahí puede llegar, Cordero Santo, porque usted todo lo ve, Padre, todo lo escudriña, Señor amado. Su palabra dice, oh Rey de gloria, aleluya, que aún no está la palabra, Señor, en nuestra boca, Padre, y a usted sabe, Señor, lo que nosotros vamos a decir, Cordero Santo, aleluya. Ayúdenos, Cordero Santo, fortalézcanos, Padre amado, para gloria de su nombre, Señor de gloria, aleluya. Ponga, Señor, esa alabanza en nuestros labios, Padre, aleluya. Ayúdenos, Dios amado, a mantenernos de continuo alabando y glorificando su bendito nombre, Señor amado, aleluya. Gracias, Padre amado. No tenemos, Señor, cómo pagarle, Padre, todo lo que ha hecho hasta el día de hoy por cada uno de nosotros, oh Jehová, aleluya. Pero estamos en sus atrios, Padre amado, humillados, Señor, delante de su presencia, oh Jehová, aleluya. Ayude a su pueblo, Padre, ayude a su pueblo, Dios amado, aleluya, a mantenernos firmes, Padre, aleluya. No permita, Señor, que miremos atrás, Padre, aleluya, si ya nos ha permitido, Señor, llegar hasta aquí, poderoso Jehová, si ya nos ha ayudado, Padre, para mantenernos firmes hasta este día, Señor amado. Por más duro, Señor, por más difícil, Padre amado, que se sienta la lucha, la batalla, oh Jehová. Por más fuerte que el viento sople, Señor amado, aleluya. Es usted el único refugio que tenemos, poderoso Jehová, aleluya. Es usted el único, Padre, en el quien podemos refugiarnos, Dios amado, porque sabemos, Padre, que usted es el único que guarda de nosotros, oh Jehová, aleluya. Gracias, Dios amado, aleluya. Gracias por habernos escogido a nosotros entre tanta multitud, Padre. Gracias por haber puesto su mirada en cada uno de nosotros, oh Jehová, aleluya. Gracias por habernos escogido, Señor amado, desde el vientre de nuestras madres, oh Jehová, aleluya. Adoramos su bendito nombre, Padre. Glorificamos su nombre, Dios amado, aleluya. Tome el control, Señor, de este servicio, poderoso Jehová. Que no sea un culto más, Padre. Que no haya, Señor, la monotonía de siempre, Dios amado. De llegue una vez más a la iglesia y ya, poderoso Jehová, aleluya. Ayúdenos, Dios amado, aleluya. Que no salgamos, oh Jehová, de la misma manera que entramos, Padre. Que podamos realmente, Señor, depositar en usted, Señor, nuestras cargas, nuestra lucha, nuestra batalla, poderoso Jehová. Que le podamos permitir, Dios amado, aleluya. Que limpie, Señor, nuestras vestiduras, oh Jehová. Quite toda mancha, Señor, que en ella todavía se encuentra, Rey de Gloria. Sabemos, Señor amado, que está a punto de sonar esa trompeta. Sabemos que está a punto, aleluya, de venir el amado de las naciones por su pueblo. Y Él viene por esa iglesia que está limpia, aleluya. Por esa iglesia que no tiene manchas. Ayúdenos, Padre, a limpiarnos, Señor, cada día, poderoso Jehová, aleluya. Gracias, Dios amado, aleluya. Gracias, Padre, gracias, Rey de Gloria. Gracias, Señor, abra nuestros labios, oh Jehová, que podamos darles alabanza de continuo, Señor, aleluya. Bendecimos su santo y poderoso nombre, Nazareno, aleluya. Este culto, Señor, está en sus manos, Padre. Todo aquello, Señor, que quiera impedir, Padre, aleluya, que su pueblo le alabe, Señor, que su pueblo se goce, Jehová, en su presencia. Sea usted, Dios amado, llevándoselo fuera, Señor, en el nombre de Cristo Jesús, aleluya. No tiene parte, no tiene suerte, nada, Señor, en este lugar, Cordero Santo, aleluya, para gloria de su nombre, Jehová, amado Dios, aleluya. Glorificamos su nombre, Cordero Santo, aleluya. Tome el control, Cordero Santo, de cada parte, Señor, aleluya. Desde el principio hasta el final, oh Jehová. Mire su sierva, Señor, que entonará esas alabanzas, Dios de gloria, aleluya. Los coros, poderoso Jehová. Esa ofrenda, Dios amado, que será recogida, poderoso Rey de gloria. Pero sobre todo, Dios amado, el alimento, Señor, que tiene preparado para cada uno de nosotros, oh Jehová. Que podamos recibir esa palabra, Padre, que podamos atesorarla, Señor, en las tablas de nuestros corazones, Rey de gloria. Ayúdenos, poderoso Jehová, a guardarla en el saco pastoril, Dios amado. Pero también, Dios amado, ayúdenos a ver, Señor, y reconocer, Jehová, que ese saco no esté roto, poderoso Dios, aleluya. Exaltamos su bendito nombre, Dios amado. Toda la gloria, Rey de gloria, es suya, Padre. Y su pueblo, Dios amado, seguirá exaltando su nombre, oh Jehová. Porque a eso, Padre, reconocemos que usted nos ha llamado, oh Jehová, aleluya. A darle alabanza al Rey de reyes y Señor de señores. A darle alabanza a quien alabanza se merece, aleluya. Poderoso es el Señor para siempre, aleluya. Bendito sea su santo nombre, Dios amado. Todo esto, Cordero Santo, yo se lo pido, Señor, honrando siempre al Padre, al Hijo y al Espíritu Santo. Amén. Gloria a Jehová, hermano, que el Señor les bendiga y vamos a gozarnos. Gloria a Dios, aleluya. Me lo bendiga, amados hermanos.
1: Gloria al Señor, aleluya. Sea cada uno bienvenido a la casa del Señor. Gloria a Dios, aleluya. Alabamos su nombre, bendito Jesús. Gracias, amén. Gloria al Señor, aleluya, bendito Dios. Gloria al Señor, bendito Dios, aleluya. Así, amados hermanos, gloria al Señor. Vamos a cantar, gloria al Señor, una alabanza, gloria al Señor. Para así, amén, dar lugar a los coros, gloria al Señor, bendito Dios. Así que se me acompaña, gloria al Señor, aleluya. Adorarle a Dios, aleluya. Adorar a nuestro Dios, bendito Jesús. Porque Él está en el trono, bendito Jesús, aleluya. Porque Él está sentado en su trono, viendo, aleluya, a su pueblo, aleluya. Que en esta hora, bendito Dios, ha venido a darle culto, aleluya. Ha venido a la alabanza, bendito Jesús. Ha venido a exaltar su santo nombre, aleluya. Bendito Dios, aleluya. Así levante sus manos, gloria al Señor. Aleluya, bendito Dios, porque Él merece nuestra adoración. Aleluya, bendito Dios, aleluya. Gloria al Señor, bendito Dios.

No hay otro nombre, aleluya, que haya podido ser salvo el hombre, aleluya. No hay otro nombre como Jesús, aleluya, en el cual el hombre puede ser salvo, bendito Dios, aleluya. Nombre sin igual, porque no hay otro ese nombre como Él, aleluya. Gloria al Señor, bendito Jesús. Te adoramos, Señor, te adoramos, Jesús. Alabanzas al Cordero, aleluya. Gloria a Dios, aleluya. Gloria a Dios.

todo lo que existe es por Él, aleluya. Usted y yo existimos porque Él existe, aleluya. Porque Él, aleluya, bendito Dios, vive por los siglos de los siglos, aleluya. Bendito Dios, por eso usted y yo estamos vivos, gloria al Señor. Porque Él vive y reina para siempre, aleluya. Alabanza al Cordero, bendito Jesús. Gloria a Dios, aleluya. Alabanza a su nombre, gloria al Señor, bendito Dios. Te alaba mi alma, Jesús. Gloria a Dios, gloria al Señor, aleluya. Te alaba mi alma, Cordero. Alabemos al Señor, aleluya. Porque Él es digno, gloria al Señor, aleluya. Alabanzas al Cordero, bendito Dios. Mira, amados hermanos, gloria al Señor. La última vez, gloria al Señor, la semana pasada, amén, cantamos un coro, gloria al Señor. Bueno, aquí es un corito, gloria al Señor, aleluya, pero quiero entonar esa alabanza nuevamente, gloria al Señor, aleluya. Porque hemos decidido seguir a nuestro Dios, aleluya. Hemos decidido seguir a nuestro Señor, aleluya. Cristo vive y reina para siempre, aleluya. Y el que ha decidido seguir a Cristo, aleluya, no puede volver atrás, aleluya. No puede voltear a ver atrás, aleluya.

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0: No vuelvo atrás. Aleluya, no volvemos en el nombre de Jesús. Aleluya. Es hora de mirar adelante, amados hermanos. Aleluya. Porque ahí nos espera el soberano. Bendito Jesús. Él viene, amada iglesia. Gloria al Señor. Aleluya. Sigamos, aleluya, alabando a nuestro Dios. Gloria al Señor. Que Dios me lo bendiga, amados hermanos. Gloria al Señor. Aleluya. Alabanza al Cordero. Bendito Jesús. Gloria a Dios. Gloria al Señor, bendito Dios. Bendito Jesús. Gloria.
1: Gloria a Dios, aleluya. Dios me lo bendiga a cada uno de mis hermanos en esta preciosa hora que hemos podido estar aquí reunidos con en cada uno de nosotros. Para darle gloria a nuestro Señor Jesucristo. ¿Cuántos han venido a alabar y glorificar el santo nombre de nuestro Señor? Alabado sea su nombre. Gloria al que vive. Porque Él vive también nosotros, su pueblo vivirá. Porque nosotros somos de Él. Él nos ha comprado a precio de sangre para que le adoremos. Para que le exaltemos. Para que digamos que en Cristo hay poder. Aleluya. Te adoramos, Espíritu Santo, en esta hora, Padre. Vamos a cantarle. La dulce presencia de Dios está en este lugar. Gloria a Dios, aleluya. Te adoramos, Espíritu Santo, en este lugar. Su presencia, Señor amado, se hace notoria en medio nuestro, Padre. Si quieres sentir su presencia en este lugar, gloria a Dios Santo.

caminando. Aquí está el Rey de Reyes. Aquí está el que estaba con Sabrán, Esaya, Meneo, el cuarto personaje. Se pase en medio nuestro. Solamente tenemos que creer que el Espíritu del Señor aquí está en nuestros corazones. Él se pasea en la alabanza, en la adoración.

Gracias, Santo Espíritu de Dios. Gracias, Señor. Gloria al Padre. Gloria al Santo. Gloria al Santo Espíritu de Dios. Aleluya. Te adoramos, Espíritu Santo. Siento, siento la mano poderosa. Siento su mano poderosa. Siento su mano poderosa. Siento su mano poderosa. Siento su mano poderosa. Sí, Señor. Siento su mano poderosa. Siento su mano presa. Siento, Padre Santo, la presencia suya, Padre. Es la mano de Jehová. Es la

Espíritu. Y en verdad, Señor amado, solamente alábalo, solamente alábalo, solamente alábalo, Padre. No necesitamos más que adorar su nombre, Padre. Se metió, el poder. Hay fuego Pentecostés, hay fuego Pentecostés, hay fuego Pentecostés. Sí, Señor, hay fuego Pentecostés. De la cabeza a los pies, de la cabeza a los pies, de la cabeza a los pies, de la cabeza a los pies. Todo, Señor, todos te pertenecemos, Padre, por dentro y por fuera, Padre. Todos te pertenecemos, Espíritu Santo, porque somos suyos, Señor.

que le espera. Oremos, hermano, en todo lugar y recibiremos del don celestial. Cierre sus ojos y alaba a Jehová. Cierre sus ojos y alaba a Jehová. Cierre sus ojos y alaba a Jehová. Si no le dé la, no le abra puerta, que le detenga nada. Se le duele la gloria a Dios, aleluya. Y aquí está el Rey de Reyes, el Maestro de Maestros. Solo cierre sus ojos y alabe a Jehová. Que vean, que le vean, que estás alabando a Dios. Que vean, que te vean, que estás alabando a Dios. Porque el Cristo que se adora es un Cristo vivo. El Cristo que se alaba

0: hay vida en Jesús. El cambio nuestro, nuestra vida en el cambio para darnos paz, hay darnos gozo. Hay gozo celestial, hay gozo de lo alto, hay paz en Cristo, porque Él trae el poder para saciar nuestra alma. Oh, que nuestra alma se regocije, adorando, adorando al que vive. Gloria a Dios, denle una palma, porque solamente es un principio de lo que la iglesia va a alabar al Rey de Reyes por una eternidad. Hay que adorarle, porque allá estaremos día y noche adorando al Rey de Reyes en espíritu y en allá no va a haber chance para ver si el hermano alora, allá no va a haber tiempo para ver si el hermano alza sus manos, allá todo el tiempo estaremos alabando al Rey de Reyes y Señor de Señores. Gloria, gloria al que vive, poderoso es nuestro Dios, Él está aquí, gloria a Dios, santo es su nombre, aleluya. Dale unas palmas al que vive y reina, poderoso Dios.
1: Gloria a Dios, aleluya. Dios les bendiga, hermanos. Dios les bendiga más. Sean bienvenidos todos a la casa del Señor. Si me acompañan, el Deuteronomio, capítulo 12, versículo 11. Aleluya. Cuando usted lo tenga, me puede decir un amén. 12, 11. Bendito sea el Señor. Aleluya. La palabra del Señor se lee honrando al Padre, al Hijo y al Espíritu Santo. Y al lugar que Jehová vuestro Dios escogiere para poner en él su nombre, allí llevaré todas las cosas que yo os mando, vuestros holocaustos, vuestros sacrificios, vuestros diezmos, las ofrendas elevadas de vuestras manos y todo lo escogido de los votos que hubieres prometido a Jehová. Pueden pasar, mis amados.

pongas de pie, hermano. Vamos a orar por los diezmos y las ofrendas. Dios de los cielos, te damos gracias, Padre, por este día, Padre celestial, porque por tu misericordia, Señor, no hemos sido consumidos, Señor. Grande es tu fidelidad, Padre celestial. Te agradecemos en este día, Señor amado, aleluya. Te pido en esta hora, Padre, por los diezmos, Señor, por las ofrendas, Padre, que tus siervos, Señor, han traído en esta mañana, Padre celestial, de lo recibido de tu mano, Señor amado. Ellos han dado en este día, mi Señor amado, para la manutención, Señor, de tu casa, Señor amado, aleluya. Gracias, Padre celestial, por suplir, Señor, cada uno, Señor, en nuestros hogares, Padre, el pan diario, Padre celestial, te agradecemos, Señor amado, aleluya. Dije tu palabra, Señor, que estemos contentos, Señor amado, con lo que usted nos provee cada día, Señor amado, aleluya. Te agradecemos en esta hora, Señor amado. Te pido por las manos, Señor, que administran, Señor, estos diezmos, Señor, estas ofrendas, Padre, síguela fortaleciendo, Señor. Ten cuidado también de su casa, Señor, de su hogar, Señor amado, aleluya. También le pido, Padre celestial, por aquellos siervos, Señor, que usted ha llamado, Señor amado, que sea usted, Padre celestial, supliendo, Señor amado, conforme, Señor, a su voluntad, Señor, a su justicia, Padre santo, aleluya. También le pongo en sus manos, Señor, al huérfano, Señor, al extranjero, Padre santo, al desamparado, Señor amado, que sea usted, Padre, supliéndole, Señor, sus necesidades, Señor amado, de acuerdo, Señor, a su voluntad, Señor, a su misericordia, Señor amado, que tienes por cada uno, Señor amado. Te damos gracias en esta hora, Padre celestial. Síguete glorificando, Padre, como esta hora lo has hecho, Padre santo, porque seguiremos, Señor, alabando y glorificando tu santo y bendito nombre, Señor amado. Te damos gracias, Padre, porque reconocemos, Padre, que todo se lo dejamos a usted, mi Señor amado, aleluya. ¿Cómo podré, Señor, pagarte tanto favor, Señor amado, si no, Señor, adorarte cada día, Padre? Porque nos da la fuerza, Señor amado, de estar aquí en tu casa de oración, Señor amado. Gracias te damos en esta hora, Padre. A usted, mi Dios Altísimo, sea siempre toda la honra, la gloria, la alabanza por los siglos de los siglos. Amén. Dios les bendiga, hermano, y puede saludarse los unos con los otros. ¡Aleluya!

Poderoso Dios. Dios me lo bendiga, amados hermanos. Vamos a cantar una alabanza más. Gloria al Señor, para así dar lugar, amén, al pastor con la prédica. Gloria al Señor. Así, amados hermanos, se ponen de pie. Gloria al Señor. Gloria al Señor. Bendito Jesús. Gloria al Señor. Bendito Dios. Gloria al Señor. Bendito Rey. Y alabamos, Jesús.

sublime que habita la eternidad, y su nombre es el Santo de Israel, al que habita en las alturas y en la santidad.

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nuestro Dios. Aleluya, bendito Jesús. Gloria al Señor, aleluya, bendito Dios. Así, amados hermanos, gloria al Señor. Dejamos al pastor, gloria a Dios, con la prédica, gloria al Señor. Nos vamos a gozar en la presencia del Señor. Dios me lo bendiga, gloria al Señor.

0: bendiga, Dios bendiga más, Dios le continúe cada una de las vidas. Si nos acompaña en Primera de Corintios capítulo 3, gloria al que vive para siempre, gloria, gloria, gloria a Jesús, aleluya. Primera de Corintios capítulo 3, y nos acompaña al verso 10, leemos a la gloria del Padre, Hijo, Espíritu Santo y la Iglesia de Cristo. Dice, conforme a la gracia de Dios que me ha sido dada, yo como perito arquitecto puse el fundamento y otro edifica encima, pero cada uno mire cómo sobre edifica. Amén. Dios te gloria, Dios te poder, Señor, vamos a tu presencia en esta hora, Dios mío. A través de esta linda oración, Dios mío, Padre amado, clamor ante tu presencia, Dios mío. Para que usted, Dios mío, Padre amado, ilumine, Dios mío, Padre amado, vuestras vidas, vuestro entendimiento, vuestra mente, vuestros corazones, Jehová. Que esta palabra, Dios mío, hable, Dios mío, ministre, Dios mío, exhorte, corrija, Dios mío, Padre, aconseje, Dios mío, con tu buen consejo, Dios mío, de la buena nueva, Dios mío, de tu palabra, Dios mío, Padre, que esta palabra, Dios mío, traiga aliento, que esta palabra traiga, Dios mío, sabiduría, conocimiento, verdad, poder, Dios mío, espíritu, Dios mío, que esta palabra traiga vida, Dios mío, esencia, Dios mío. Que esta palabra, Dios mío, aumente vuestra fe, vuestra esperanza, vuestra convicción, Dios mío, para que podamos ser fundamentados en ti, en tu palabra, en tu presencia, Rey de Gloria. Oh, Dios mío, para que podamos sembrar y cosechar, Dios mío, el fruto a su tiempo. Espíritu Santo, mi Dios, siervos inútiles, Dios mío, somos sin ti, Padre amado. Reciba toda gloria, toda honra, porque solamente es tuya, Dios mío, Dios de gloria. Dios de poder, Dios mío, paséate, Dios mío, de una manera especial, extraordinaria, Dios mío, destila del reino de los cielos tu presencia, Cordero de Gloria, Dios de poder, Dios mío, conforme a tu palabra, Dios mío, conforme, Dios mío, Espíritu Santo, Dios de Gloria, lo que está escrito. Gracias, mi Señor, Dios mío, por tu verdad, Padre, que tu Espíritu Santo, Dios mío, Padre, manifieste, Dios mío, tu esencia, Dios mío, Señor, en vuestras vidas, Rey de Gloria, aleluya. Gracias, Rey de Gloria, Dios mío, por tu amor, tu misericordia, por tu compasión, Dios mío, mi Dios, aleluya. Gracias, Rey de Gloria, por este lindo momento, esta linda oportunidad, Dios mío, de estar en tu casa, Dios mío, mi Dios, aleluya. Qué lindo, Dios mío, estar en tu casa, en tu atrio, en tu presencia, Rey. Gracias, Dios de gloria, Dios mío, porque donde estuviéramos, Dios mío, si no estuviéramos, Dios mío, Señor, en tu casa, en tu presencia, Rey, aleluya. Solamente tú que sabes que lo ves todo, que lo escudriñas todo, Dios mío. Oh, gracias por ese lindo amor, esa linda compasión, Dios mío. Oh, Rey de gloria, Dios mío, si algo hemos perdido, Dios mío, ayúdanos, Jehová, aleluya, a volver a recuperarlo, Dios mío, en tu nombre, por tu palabra, Rey. Fórjanos, Espíritus, ándala y aquí más. Fórjanos, Dios mío, Padre amado, aún más, más cada día. Oh, Rey de gloria, en la fe, la confianza, la esperanza, en la seguridad en ti, Rey. Gracias, Cordero de Gloria. Reciba gloria, honra, Dios mío. Solamente suya es, Dios mío. Levante, Dios mío, cada mano caída. Anda aquí, Masamaya, cada mano caída, cada rodilla endeble. Oh, Dios mío, aquellos que llegaron, Dios mío, Padre amado, desahuciados. Aquellos, Dios mío, que sus manos han caído, Dios mío. Que ya no pueden adorar, que ya no pueden glorificar tu nombre. Imparte, Espíritu Santo de Dios, nueva fuerza, Dios mío. Parte, Cordero de Gloria, Dios mío. Añada, deposita, Espíritu Santo, Dios mío, aleluya. Aquellos que han perdido hambre, aquellos que han perdido sed, Espíritu Santo de Dios, renueva, Dios mío, la mente, Dios mío, purifica, Espíritu Santo, pensamientos, corazones, Rey de Gloria.
1: ley, aló aquí, amanso. Ay, rabababa, y que azotorobo. Anso ley, alí, amá. Déjate sentir, rey. Él vive, Él vive. Vamos, vamos, vamos, vamos. Vamos, medita, medita en la comunión. Aleluya. Adórale, glorifícale. Uy. Para que pueda sentir el soplo de su espíritu. ¡Qué lindo! ¡Ay, imparte vida, Rey de Gloria, imparte! ¡Ay, amá! Anda, vasalla, recibe, recibe, recibe gloria, recibe gloria. Gracias, Espíritu Santo, por tu presencia, Rey, aleluya. Aséate, muévete, Dios mío, que baranta, Dios mío, desata toda opresión del diablo, de los demonios, Dios mío, Padre, toda frialdad, toda apatía, Dios mío, aleluya, anda aquí, amanso, ley, aló, avasalla, quima, oh Dios mío, Padre amado, paséate, Dios mío, trae libertad, trae libertad, trae libertad, trae libertad, trae libertad, Espíritu Santo. Llévate la debilidad, el cansancio, la pereza, Dios mío. Llévate la ociosidad, Dios mío, Espíritu Santo. Llévate los pensamientos negativos. Atamos en esta hora todo demonio, todo espíritu inmundo, Dios mío. Todo pensamiento inicuo, Dios mío. Todo espíritu antagónico por la palabra. ¡Aviva, Espíritu Santo! ¡Uy, que tuya es la gloria, Jehová, y el poder! Sí, Señor. Sí, Señor. Sí, Señor. Gloria, gloria, gloria, gloria a tu nombre. Gloria, gloria, gloria a tu nombre, aleluya. Hay gente aquí que no puede adorar a Dios. Gente aquí que no puede abrir la boca, aleluya. Dios mío, ¿qué se ha vuelto esto? Aleluya. Andaraya, sanaya, lía, masoja. Abre, Dios mío, la boca del mudo. Amamos y adoramos tu nombre, Dios mío. Gracias, Dios mío, por este lindo momento. A su nombre, gloria, aleluya. Qué lindo, Dios. Con este mismo gozo. Ado, le voy a decir algo con el amor de Cristo. Haga algo. Los pastores no le dan vida a nadie. En el amor de Cristo se lo digo. Tenemos que aprender a sobrevivir, a echarle mano a la vida eterna. Y esto cada día se está sintiendo más feo. Reme como el que tiene necesidad para salvar su vida. Gloria a Jesús. En esta linda hora queremos compartir bajo el tema: necesitamos una obra perdurable. Una obra perdurable que dure. Por eso Pablo le expresa a los corintios esta palabra. Y mire cómo dice en el verso 1 en adelante: de manera que yo, hermanos, no puedo hablarle como espirituales, sino como a carnales, oiga, como a niños en Cristo.
0: todos los días beber leche y no vianda, porque aún no erais capaces, ni soy capaces todavía, porque aún soy carnales, pues habiendo entre vosotros celo, contienda, disensiones, no soy carnales y andáis como hombre, porque diciendo el uno, yo soy de Pablo, y el otro, yo soy de Apolo, no soy carnales. ¿Qué pues es Pablo y qué es Apolo? Servidores por medio de los cuales habéis creído, y eso según lo que a cada uno ha concedido el Señor. Yo planté, Pablo regó, pero el crecimiento lo da Dios. Así que ni el que planta es algo, ni el que riega, sino Dios que da el crecimiento. Oiga bien, y el que planta y el que riega son una misma cosa, aunque cada uno recibirá su recompensa conforme a su labor. Porque nosotros somos colaboradores de Dios, y vosotros somos labranza de Dios, edificio de Dios, casa de Dios. Oiga bien, Pablo tiene que nutrir a los corintios, porque mire cómo estaba su estandarte de mentalidad. Y es esa incógnita la que siempre está como un gusano en la mente del creyente. ¿Qué es esto? ¿Qué es aquello? Todo el mundo se siente en la silla de juzgarlo todo. Ahora, la pregunta es, ¿estaré madurando en Cristo? Porque hay gente que queremos tener un vasto conocimiento. Queremos tener a veces hasta una influencia. Hay gente que hasta tiene un ego de ser visto, de ser oídos, escuchados. Hay gente que tiene deseo de trabajar, de ganarse el mundo entero, pues amén. Pero ¿qué pide el Señor a través de la palabra? Que hagamos obras perdurables. No vaya a ser que la temática de mi vida sea que yo creyendo y pensando algo de mí no lo sea. No vaya a ser que el trabajo, el deseo de aquello que yo pienso hacer o trabajar, obrar, no sea de gran beneficio. Porque ¿cuál es el verdadero deseo? Que alcancemos ser un edificio de Dios, una casa perdurable. Por eso el verso 10 dice: conforme a la gracia de Dios que me ha sido dada, yo como perito arquitecto puse el fundamento y otro edifica encima. Pero cada uno mire cómo sobreedifica. Ve, por eso Pablo nunca era de las personas que llevaba poderoso Dios a otros lugares a contender, a pelear, sino a llevar el fundamento de Cristo, a que otros conociesen la verdad que él conoció, la verdad que lo hizo libre. Por eso es que la palabra dice: conoceréis la verdad y la verdad os hará libre. Por eso esta palabra nosotros podemos ver cómo este hombre, lo que él estaba enfáticamente enfocado a su nombre y a la gloria, era que los cautivos fueran libres. Y por eso él oyó claramente el mensaje de Cristo. ¿Para qué lo había llamado? ¿Cuál era su labor? ¿Cuál era su trabajo? Por eso el creyente tiene que estar atento para que pueda crecer, para que pueda madurar y enfocarse en aquello que Cristo nos llamó. Para que después no estemos en esa incertidumbre, en esa discrepancia, o en esa división de pensamiento, en esa división de mentalidad, en esa división de conocimiento, de que yo soy una cosa y aquel es otra. Porque eso me dice que todavía soy una persona inmadura, o soy carnal, o soy niño bíblicamente. Pero el deseo del Señor es que mi obra, mi vida, sea poderoso Dios, perdurable en Cristo.
1: verso 11. Porque nadie puede poner otro fundamento que el que está puesto, el cual es Jesucristo. Dice, y si sobre este fundamento alguno edificare oro, plata, piedras preciosas, madera, heno, hojarasca, la hora de cada uno se hará manifiesta, porque el día la declarará, pues por el fuego será revelada, y la hora de cada uno, dice, cual sea, el fuego la probará. Ay, Usted y yo podemos decir que somos algo, podemos decir que tenemos conocimiento, puedo decir yo tengo estudio, pero en el momento de mi prueba es que se va a saber si yo tengo fe. En el momento de la adversidad es verdaderamente donde se va a manifiesto si yo tengo confianza en Cristo, si yo tengo fe en el Señor, si mi esperanza está puesta en Él. Por eso Hebreos capítulo 11 verso 1 dice: espera fue la certeza de lo que se espera, la convicción de lo que no se ve. Verso 6 dice: por la fe, dice, pero sin fe imposible agradar a Dios, porque es necesario que el que se acerque a Dios crea que le hay y que es galardonador de aquellos que le buscan. Ve la base para que cuando venga verdaderamente la adversidad sobre vuestra vida, nosotros estemos plantados. No plantado de conocimiento, no plantado de sabiduría, plantado de madurez, de esencia, de fundamento, de raíz. Porque lo que hace hacer perdurable un árbol o un edificio es su cimiento, su raíz, su profundidad. Cristo nos demanda y nos llama a crear o establecer o edificar en vuestra vida una obra que perdure. ¿Qué miramos en la antigüedad? Un pueblo que caminaba, desertaba, caminaba, desertara. Vamos a buscar el problema de Israel. ¿Cuál era el problema de Israel? Nos lo dice la historia en la Biblia. La idolatría. Pues, ¿qué yo tengo que hacer con la idolatría? Cuidarme. Cuidarme de que otra cosa no vaya a sustituir o yo no vaya a permitir en

mi vida yo amar otra cosa más que a Dios. Es que yo me vaya a deleitar sobre otra cosa más que Dios. Y si no tengo fuerza y si no tengo estabilidad, reconocer mi debilidad, reconocer mi pecado, reconocer poderoso Dios mi pesar, reconocer poderoso Dios mi conocimiento, ir a Dios. Porque para eso está la cruz ahí, para ser usada. Pero muchas veces nos estamos viendo envueltos en la maldad, envueltos en la iniquidad, envueltos en la tiniebla, envueltos en todas aquellas cosas que tienen que ver con aquellas cosas que Dios ha dicho son prohibidas, y hoy las vemos como normales. Siendo luz, nos hemos envuelto en tanta tiniebla, en tanta oscuridad, que yo siendo luz ya la tiniebla me parece normal. ¿Usted está entendiendo eso? Que ya muchas veces el pecado para nosotros no es normal. El mentir es normal, el robar es normal, el pecar es normal. Respaldar poderoso Dios a alguien con algo negativo, sabiendo que te está contando de que va a ser que un homicidio, alguien que te cuente voy a matar a alguien, estoy pensando matar a alguien, usted se ha sido partícipe. Y eso se mira y se apoya como algo. Por eso es que usted mira que la gente reprende al adúltero, al que roba, al que fornica, pero aplaude la iglesia y respalde la iglesia al murmurador, al querioso y al chismoso, cuando la Biblia lo declara que todo eso es que abominable a Jehová. ¿Sí o no? ¿Qué es eso entonces? La mentalidad de las personas, ¿a dónde ha ido? Muchas veces no tenemos ese fundamento y no tenemos esa raíz de poder discernir entre el bien y el mal, lo que es bien para mi vida, lo que es bienestar para mi vida, porque no tengo esa madurez. Muchas veces decimos que somos algo, que tenemos tal conocimiento, que tenemos tal base, pero a la hora de la verdad, a la hora de tomar la decisión. Por eso es que el Señor, ¿qué es lo que quiere hacer primeramente la vida del creyente en la iglesia? Enseñarnos, educarnos en la iglesia, educarnos a través de la palabra. Por eso Él dice, yo quiero que tú tomes esta palabra, pero tu corazón, tú tienes que hacer que tu corazón guarde esta semilla, guarde esta palabra. Porque Dios ha enviado a un regador, a un repartidor, que te predique, que te enseñe, que te evangelice. Pero quien te va a dar el conocimiento, quien va a hacer que esa semilla sea manifiesta, la evidencia por la cual el Señor le envió, es el Señor mismo. Y Él quiere que usted y yo cuidemos esta palabra en el corazón. Porque del corazón, dice la Biblia, que emana la vida. Mi corazón no puede estar poderoso, Dios, su nombre sea la gloria, dividido en dos bandos. Amarás a uno, aborrecerás al otro. Por eso Dios dijo a través de Jeremías en el capítulo 2, dos pecados ha hecho mi pueblo. Cambiaron a Jehová, truncaron el pasto y cambiaron que la fuente de aguas vivas por cisternas rotas que no retienen agua. Por eso es que estamos viendo hoy una mentalidad totalmente distorsionada. Gente que dice que de un grupo, gente que dice de una iglesia, gente que dice que son de una denominación, la gente mismo del diablo y la misma gente mundana sin convertirse dice que son cristianos. Como Pablo le estaba diciendo, uno dice que son de Pablo y otro dice que son de Apolo. Pero aquí donde tenemos que tener la base es que seamos de Cristo. De que enfáticamente estemos convertidos. Ese es el primer parámetro, el primer requisito: convertirnos o reconciliarnos con Cristo. Hacer una conversión de fe. Declarar que lo que está sintiendo mi corazón, yo lo declare, lo hable por mi boca, delante de qué, de testigo. Y la gente sea testigo que yo me convertí o que yo me reconcilié. Luego de eso soy que pasado y procesado a estudiar o que me enseñen cuál es la base del fundamento del bautismo, el conocimiento, para que yo tenga conocimiento. No podemos llevar a gente en diabla, a gente en demonía a bañarse al agua.
a ir a darle una mojadita. Porque entran mojados y salen mojados y se quedan igual. Sino gente que sea educada. Gente que tenga una convicción. Gente que tenga una decisión clara. Quiero seguir a Cristo. Que dice que el que se acerque a Él, crea que le hay. Que hay que acercarse con fe. Por eso Santiago en otra parte dice en el capítulo 1 de Santiago. Verso 6 dice: pero pida con fe, no dudando nada, porque el que duda es semejante a la ola del mar, que es arrastrada por el viento y echada de una parte. Cuando la fe tambalea o la fe está ausente, yo soy una persona que soy arrastrada, que no tengo una base fija. Y Dios quiere que usted y yo podamos tener una base fija. Que Él quiere ser la luz tuya, Él quiere ser la lámpara tuya para que te guíe en todo camino, en todo peligro. Que tú y yo lo tengamos a Él para que no tengamos que tropezar sobre piedra alguna. Quienes tropiezan en la piedra es porque somos desobedientes a la palabra. Dios pide obediencia para que nos vaya bien. Porque la bendición de Dios no añade tristeza. Ahora bien, ¿por qué es que hay gente en la iglesia triste? ¿Por qué es que hay gente que tiene ausencia de Dios? Gente que tiene ausencia de paz. Gente que tiene ausencia de gozo. Cuando Cristo trae alegría. Dice que el corazón que tiene a Cristo, su rostro es hermoseado. Ahora, ¿por qué es que estamos tristes? Porque tenemos ausencia de Dios, ausencia de paz, ausencia de gozo, ausencia de alegría, ausencia de confianza, ausencia, poderoso Dios, de certeza, ausencia de seguridad, ausencia de convicción. Estoy tambaleando. Cuando Cristo recrea base segura en aquellos que confían en Él, aquellos que encomiendan su vida y su camino en Él, Él les concede aún las peticiones de su corazón. Aló, porque ese corazón ya no es un corazón cualquiera, es el corazón que Cristo restauró, es el corazón que ahora el Señor ha transformado. Y cuando ese corazón pide por la palabra en el nombre del Señor, el Señor hace conforme a los dichos de su boca. A su nombre, a su nombre. Necesitamos hacer obras perdurables. Mire que dice el verso 8: el hombre de doble ánimo es inconstante en todos sus caminos. ¿Y con qué ataca y atribula el diablo, los demonios? Desánimo, cansancio, la pereza, la ociosidad. ¿Cómo es que tú tienes tiempo para todo, pero para él no? Nos estamos engañando nosotros mismos. ¿Cómo que tenemos tiempo, fuerza, ánimo? Tenemos deseo para otras cosas, pero para él. Para él. Por eso es que no hay base segura. Mira qué silencio. Graba eso, hermana Olga, grábelo. Por eso es que no tenemos base segura. Por eso es que tambaleamos. Por eso es que no tenemos altura, altitud. Gente tiene miedo a tener altitud, porque sabe que el que sube arriba, a su nombre sea la gloria, se descuida, cae, se da duro. Pues hay que cuidar la base. Y Cristo es la base, el fundamento de vuestra vida. En Él estamos seguros. Por eso Pablo dice: es el arquitecto perfecto. Por eso vemos que el arquitecto perfecto, como le revela a Noé, el arca perfecta, para que no se hundiera, le dio la sabiduría. Vas a calafatearla, como decir la brea de hoy día, un tipo de brea, para que usted vea. Dios se lo reveló para que el hombre no se hunda. Necesita la gracia de Cristo, está revestido de la gracia de Cristo. Espíritu,

negativos apoyos y respaldo. Cuando usted se busca la historia bíblica de Amón, el hijo de David, el que violó a su hermana, él tenía un amigo casi cercano de la familia, que le lo incitaba y le daba mal consejo. Tú la quieres, pues tú vas a hacer esto. Fue el que le embabucó. Ya no tenía el deseo en la mente de llegarse al hermano y hacerlo de una manera, pero aquel mal amigo, aquel mal consejo. Y esa manera usted puede ver cómo el pecado nos asedia. De qué manera el diablo se reviste, para que usted se destruya. Porque a causa de aquel pecado vino la muerte a él. Por causa de violar a su propia hermana, a su nombre sea la gloria, a su otro hermano, poderoso Dios le quitó la vida. ¿Qué dice la Biblia? Que la paga del pecado. Y ahí lo miramos en sentido físico, literal. Y así es en la vida del hombre. Pero cuando tenemos una base segura, el Señor te guarda, el Señor te preserva. Todo el mundo vio en la antigüedad a Jacob cuando le roba la progenitura a su hermano. En ese tiempo la gente lo vio mal. Pero ¿qué hizo Dios? Lo transitó. Lo hizo un hombre de transición porque quitó al que era desobediente del lado. Lo que pasa es que no todo el mundo podía ver lo que Dios estaba viendo desde el principio. ¿Se oye? Y ahí es donde miramos, poderoso Dios, cómo es que Dios quiere que la hora de vuestra vida sea una hora perdurable. Porque el que desecha a Dios, Dios lo desecha. Pero aquellos que honran a Dios, Espíritu Santo, Dios los honra. Su madre y su padre dijeron a Jacob: vete a la tierra de Labán, busque esposa, aníate allá, ve a vuestra descendencia. No le dijeron ve a Egipto, no le dijeron ve allá a los filisteos, no le dijeron ve allá a los amonitas, ve a Amón, o ve a los de Moab, a mi parentela, ve a mi tierra, experimenta las costumbres, las tradiciones de mi tierra, ve a mi cepa, ve a donde yo salí. Y que hizo Jacob, a su nombre gloria, que honró al Dios de Israel y le dijo: Señor, si tú me llevares y estuvieres conmigo y me trayeres de vuelta, poderoso Dios, a mi casa, a mi tierra, yo te daré el 10% del diezmo, te daré. Hizo un pacto con el Señor, no de pidigüeña, no hizo un pacto con el Señor, no para ser rico, no para ser próspero, pidiendo utayanzo Araya aquí manda vasalla, recibe gloria. Espíritu Santo me vio pidiendo protección, pidiendo guasune gualema, pidiendo cuidado, pidiendo, Dios mío, ser preservado. Y lo único que tenía, su nombre sea la gloria, que fue aquel bote de aceite, lo derramó sobre aquella roca. ¿Qué significa eso? Un sacrificio perdurable. Aceite en una roca. Aceite, la gracia, el perfume del Espíritu Santo. En la antigüedad, su nombre sea la gloria, derramado. A su nombre sea la gloria, bajo un pacto de una palabra firme. Palabra firme, palabra firme. Y que Dios le reveló a este hombre aquella escalera donde ángeles subían y bajaban. Y dijo: no sabía que estaba yo en tierra de Jehová. Cosas que usted y yo no nos hemos dado cuenta en el camino y no hemos experimentado porque no nos hemos tomado el tiempo, a su nombre sea la gloria, de tomar que una profundidad en el Señor, tomar tiempo para acatar a vuestra vida, Cristo sea glorificado, en madurar, en entrar en el conocimiento de la palabra, con una relación profunda con el Señor, para que la obra del Espíritu Santo, donde el Señor quiere edificar este cuerpo y este templo de su Espíritu para ser morada del Señor, sea una obra.

perdurable a su nombre. Dile que está tuyo, sí se puede. Sí se puede. Lo que pasa es que no nos hemos tomado la tarea y el tiempo. No hemos tomado el tiempo y la tarea de enfocarnos a su nombre y a la gloria en vuestro llamado, en vuestra elección. A lo que Dios ha venido hablando, en vuestro llamado y en vuestra elección. Porque hace tiempo usted y yo sabemos que Él te llamó, que nos eligió. Pero no hemos tomado, poderoso Dios, nos hemos enfocado en el propósito, en mi sacrificio, en mi responsabilidad, en mi compromiso. ¿Qué es lo que tengo que hacer? ¿De qué cosas el Señor quiere que yo me aleje? Y Dios te aleja personas y ya tú vas detrás de ella. Y Dios te aleja personas y ya vas tú detrás de ella en el empeño. Ay, por la pena, ay, por la misericordia, ay, por la compasión. Ay, ese espíritu que se le mete a la gente de vez en cuando. Ay, es que son almas de Cristo. Pero te están trayendo bien. ¿Ah? Te están trayendo eficacia a tu vida. O te están, poderoso Dios, trayendo un margen de muerte y de destrucción, de frialdad y apatía y perdición. Y allá dedicó tiempo. Y lo que tú siembras, tú cosechas. Y el error que había cometido su tío, lo que él le hizo a su hermano, su tío se lo hizo a él. ¿Aló? Si se sentía furioso, en cólera, enojado. ¿Ah? Pero ¿qué Dios hizo a través de Jacob? ¿Mm? Lo purificó, lo limpió, lo edificó, lo comenzó a preparar. Porque para que tú puedas alcanzar lo que Dios había prometido sobre la vida de él y lo que Dios está prometiendo sobre la vida de vosotros, toma tiempo. Hay gente que quiere ver ministerio así, a ojo cerrado, entre un abrir y cerrar de ojo. Y esto toma ¿qué? Tiempo. Tiempo de preparación. Por eso es que hay gente, a su nombre sea la gloria, de que no pueden ser templados, de que no pueden ser pacíficos. Por eso es que hay gente que no puede ser humilde, sencilla, gente que no puede ser mansa. ¿Ah? Porque no se han dejado, poderoso Dios, construir, edificar, poderoso Dios, en el templo de Dios. Sujeto vuestra mente a la mente, la obediencia de Cristo por la palabra. Para que a través de la palabra podamos derribar todo tipo de argumento que se levante en contra de la palabra y el propósito del Señor en vuestra vida, a su nombre. ¡Gloria! 7, 14, 21 años casi. ¿Usted hubiese aguantado? Queremos obra y queremos ministerio, queremos llamado, queremos voluntad, propósito, queremos gloria de Dios con 3 meses, con 1 año, con 2, con 3, con 4, con 5 años. Ah, pero pastor, oye, hay gente que dice así, es el pensamiento de mucha gente. Ay, para pastor, vas a matar las ovejas, o vas a matar, vas a dejar podrir el propósito y la voluntad de Dios en una silla. La Biblia enseña que el propósito de Dios, Dios lo llama y lo levanta y lo dirige. Estamos aquí. Y esto toma tiempo y toma preparación para que sean propósitos y sean personas perdurables en el camino. Y hoy lo que se está creando por ahí son obras momentáneas, de corta duración, como habla la parábola del sembrador. Porque tomaron la semilla de la palabra, la tomaron, pero por no tener profundidad en Dios, por ser una obra por encima, superficial. Gente que ve, se cambia por lo que ven otros. Gente que se viste por la moda de otros en su vestimenta, pero no cambia la vestidura vieja del corazón y quita la levadura vieja para que venga Cristo y sea una nueva levadura en nosotros. Dios mío, a su nombre. Tú
quieres un hogar perdurable, una familia perdurable, una vida perdurable, un llamado perdurable, un ministerio perdurable, tenemos que hacer una obra. Dejarnos edificar, dejarnos transformar, dejar que Dios trabaje. No darle órdenes a Dios, sino obedecer las órdenes de Dios. Hoy nosotros le queremos dar órdenes a Dios. Usamos la oración y el ayuno para hacer cambiar a Dios de idea o para hacer cambiar a Dios de planes. Aló, estamos aquí, nos fuimos. No miramos a Jacob haciendo a Dios, poderoso Dios, que Dios cambiase la alianza que Dios había hecho ya, sino que se sometió a la alianza, se sometió a Jacob al pacto de Dios, aprendió a ser procesado. Y eso es lo que nos dice, aprender a ser procesados en el camino, para que sea Dios el que haga mi obra y sea una obra perdurable. Yo pueda tener la fe, yo pueda tener la confianza, la seguridad, la esperanza en Él, la convicción de que yo me puedo sentir como me sienta, me pase lo que pase, y mi amor por Él siempre va a ser el mismo. Mi actitud por Él no va a cambiar. ¿Por qué hay gente que a veces deja de ir a la iglesia? ¿Por qué no tiene qué? ¿Ah? Porque no tiene ganas. ¿Porque son de qué? Ah, de corta duración. Cristiano de cuarto de milla. Porque a veces cristianos que lo que quieren es competir por otro. Cristianos que quieren competir con otro. ¿Y llevan qué? La competencia, la milla, al cuarto de milla. ¿Ah? Y a él se le mete la presunción. ¿Ah? Se le mete la envidia. ¿Ah? El amor por las cosas del mundo de afuera. ¿Eh? El espíritu competitivo. Pablo dice: vuestra competencia es Cristo. Es el alcanzar a Cristo. Alcanzar la obra. ¿Qué hizo Jacob? Jacob quitó la mirada en lavando y todo lo que había hecho y aprendió. ¿Ah? Y comenzó a buscar a Dios y agradecer a Dios y a darle loanza a Jehová y a adorar y glorificar a Dios y darle sacrificios a Dios. ¿Qué dice la Biblia? Que Dios lo que lo ensanchó y lo bendijo. Y sus ovejas estaban marcadas. Y cuando su oído estaba, para que usted vea, su oído estaba alineado a la voz de Dios. Cuando Dios le dice: es momento de ir, poderoso Dios, y volver a la tierra de tus padres, a su nombre sea la gloria. Comenzó a recoger todo lo que era suyo y Labán se encolerizó. Y hay gente que a veces comienza en vuestro entorno, a donde inclina su corazón, porque entonces miramos cómo su mujer Rebeca, a su nombre sea la gloria, buscó, poderoso Dios, entre los dioses de su padre, entre los ídolos de su padre. ¿Por qué? Porque allí estaba su corazón. Estaba casada con Jacob, pero su corazón no estaba inclinado a Jehová, el Dios de Israel, Dios de los cielos, sino a los dioses de la tierra, a los dioses del antepasado, a los ídolos. Y por eso es que hay veces que vemos en el camino Cristo se ha glorificado. ¿Quién camina con paz y con la gracia de Cristo? Y quien anda desamparado, pudiendo andar amparado en Dios. Porque yo pudiese haber estado amparada en el Señor. Pero ¿por qué Labán tuvo que perseguirlos en vez de dejarlos ir? ¿Por qué? Porque cuando fue a buscar, en el secreto suyo, donde él guardaba todas sus cosas y sus pertenencias, vio que faltaban objetos. Y comenzó a perseguir. Y lo que usted tiene del diablo, lo que usted tiene de los demonios, lo que usted tiene de maldad, allá están los espíritus. ¿Qué? Cuando tenemos puertas abiertas, cuando tenemos hendiduras abiertas en vuestra vida, se oye, a su nombre sea la gloria, tenemos persecuciones, tenemos ataques. Por eso es que todos los días el Señor quiere que procedamos al arrepentimiento. La Biblia dice: acércate al trono de la gracia pacíficamente a buscar paz con el Señor. A su nombre.
¡Sí se puede! Lo que pasa es que no queremos o sacarle el tiempo, ¿eh?, y tener que quitarle méritos a ciertas cosas en vuestra vida para ponerlo a Dios. Dios dice: necesitamos hacer obras perdurables, una edificación que me perdure. ¿Ah? ¿Qué pasó cuando el amado entregó los talentos? ¿Qué pasó con el del miedo? ¿Qué pasó con aquel que tenía temor? ¿Con qué pasó con aquel que no se atrevió? ¿Cuántos de esos vemos aquí que tienen miedo, temor y que no se atreven a ejercer el llamado en Cristo? Que no se atreven a comprometerse con el Señor por el qué dirán, por el qué pasará. Es que si me entrego al Señor, tengo que dejar tal cosa, tengo que abandonar tal cosa. Entréguese como usted es y deja que la palabra y el Espíritu Santo haga en su vida. Deja que la andará ya aquí, Masamaya. Deja que el Espíritu Santo y la palabra haga en tu corazón, haga en tu mente. No haga fuerza con el Señor, pero tampoco te rehúses. Por eso el Señor quiere que nosotros, poderoso Dios, nos depositemos en sus manos, nos humillemos en sus manos. Hagamos como hacía Juan el Amado en el regazo del Señor. Buscaba estar en el pecho del Maestro. Buscar el amor del padre o la familia mutuamente y se abrazan con ese abrazo ósculo santo a su nombre y gloria, tenemos que hacerlo con el Señor para que podamos estar en paz con el Señor a su nombre y gloria. La gente podía decir en el antepasado, cuando Jacob escapó de aquella tierra, la tierra de Labán, el usurpador. Pero por eso Dios permitió de que Jacob luchara con el ángel del Señor, con Dios mismo, a su nombre gloria. Y le dijo: y no te soltaré, no te voy a dejar ir hasta que usted no me bendiga. Él estaba enfocado, él estaba dedicado en pelear la bendición. Y el Señor dijo: yo ya no te voy a llamar poderoso Dios Jacob, ahora serás Israel. Y ahí vemos el Dios que restaura, el Dios que transiciona la vida del hombre de adentro para afuera conforme a la presencia de Dios, porque Dios es el que hace su voluntad con quien quiere, como quiere y en el momento que él quiere. Pero ¿qué hizo el Señor? Quitó sus miedos, quitó sus temores. Todo lo que lo sentía a él pensar en que si volvía a la tierra de su antepasado, su hermano iba a querer tentar contra su vida, el Señor le quitó eso de la mente. ¿Por qué? Por pelearlo en la presencia de Dios. Le hay que estar a tuyo, dígale que está a tuyo, ¿qué es lo que tú tienes que pelear en la presencia de Dios? Para que usted vea, para que haya un cambio de pensamiento mental. Ya no seamos esos niños fluctuantes, ya no seamos, poderoso Dios, esos inmaduros, ya no seamos esos niños en Cristo. El cambiar el nombre, poderoso Dios, es un sello. ¿Qué hizo Dios con Abraham? ¿Qué hizo Dios con Sara? ¿Qué hizo Dios con Jacob? ¿Ah? Los transicionó, les cambió el nombre, puso un sello en ellos, puso una voluntad. Pero estos hombres radicalmente tuvieron que enfrentarse a su propia personalidad, a su propia vida. ¿Ah? Sara tuvo que enfrentar la duda, el miedo, la incredulidad. Porque se rió cuando el ángel del Señor dice: el año próximo darás a luz mujer. Ella tuvo que pelear con la duda por mucho tiempo, por muchos años. ¿Con qué llevas años peleando? ¿Con qué llevas años batallando en tu mente, en tus pensamientos, en tu corazón? ¿Ah? Abraham que decía: Señor, pero lo único que yo tengo de parentela es mi siervo, Señor.
También tenía que tenía batalla ante la presencia de Dios en su mente, en sus pensamientos humanamente, y aún era el siervo de Dios. Pero el Señor lo guió a que a preparar una obra perdurable. Ahora, ¿para qué usted cree que Dios te tiene aquí? Para ponerte el moño nada más. Para hacerte tu peinado de sierva. ¿Ah? Para tu siervo ponerte la corbatita y sus zapatos preferidos. No. ¿Ah? Es para que alcancemos el propósito. Para que seamos construidos, para que seamos transformados, para que seamos transicionados de gloria en gloria. Abá, lenda vasalla, de peldaño en peldaño. Es clamar a su presencia: Señor, extiende mis cortinas, mis cuerdas y mis estacas, Jehová, sean fuertes. ¿Sabe lo fuerte? Lo fuerte que eran los vientos de tormenta. ¿Por qué? Porque en la antigüedad vivían en que entienda. ¿Y cómo eran los vientos tormentosos en el desierto y en el perinaje? Eran fuertes. Las estacas tenían que estar que, las cuerdas tenían que estar que. Y Dios es el que hace. Aleluya, aleluya. Lo vio pasar y no lo vio. Lo vio pasar y no lo vio. Dios es el que hace la fuerza perdurable. Dios es el que hace la obra perdurable. Dios es el que manifiesta y bendice con una bendición perdurable, una bendición permanente. Pero para que eso suceda en la vida del hombre, el corazón del hombre tiene que estar rendido a Cristo. ¿Cómo Abraham obedece a Dios, y va al monte del Señor y le da que al primogénito, el que tanto había esperado, al hijo que tanto había esperado, el de la bendición? ¿Qué usted se cree que ese hombre no tiene que haber calculado la mente? Pero como Dios tanto tiempo se tardó en esta bendición, tanto tuve que sufrir y padecer con mi mujer Sara, y ahora Dios me lo está pidiendo. ¿Y qué hizo? Por amor a Dios caminó más de 3 días casi al monte donde claramente Dios le dijo. No, tampoco lo fue a sacrificar donde le dio la gana. ¿Qué hubiéramos hecho nosotros en ese tiempo? Ya media hora hubiésemos hecho el sacrificio, porque nos cansamos. Ya nosotros a la 1 hora o media hora hubiéramos, Jehová, aquí te lo voy a sacrificar, porque cambiamos la voluntad y el propósito de Dios. Ahora usted ve por qué vuestra obra y vuestra perseverancia no es perdurable. Vuestras decisiones no son decisiones perdurables, firmes. Por eso es que hay gente que un día se levanta con la alegría, con el gozo, y pasan 2. Hay gente que un día te quiere, te ama, y tú miras que están ilusionados contigo, pero los 3 días. Cambia y lo transforma. No hay nada que el Señor no meta su mano y obre. No tenemos obras perdurables en vuestra vida y permanentes, porque está que falta de nosotros. Falta de cualquier tipo de añadidura, cualquier tipo de esfuerzo, cualquier tipo de decisión, cualquier tipo de amparo, de acercamiento, que Él me ha pedido y yo no he hecho. Que Él me ha pedido y yo no he obedecido. Que Él me ha pedido y yo no he entregado. Que Él me ha pedido y yo no he depositado en su presencia. ¿Cuánta exigencia me ha dado? ¿Cuántos requisitos a través de la palabra nos ha dado y no ha entregado? Y no hemos. Fue Abraham y le demostró a Dios, porque eso era lo que Dios quería ver. Si él amaba más a su hijo, a la bendición, al primogénito, que al Dios de la bendición. Y Abraham le demostró
que le amaba más a Dios que a su propio hijo. Y eso revela la antigüedad, lo que había de suceder en el Nuevo Testamento, el Padre dando a su propio hijo por amor al mundo, entregándolo al mundo, a su nombre gloria, ¿eh?, por amor de todos los que hemos pecado en la vida. Un Dios dando a su hijo por amor al mundo, por amor al pecador, para librarlo del pecado y de la muerte eterna. Dile que está tuyo, mira cómo Dios te ama. Entonces, y a veces el diablo te mete en la mente que Dios no te ama y que no se preocupa por ti. ¿Cuántas veces el diablo, demonio, te ha cizañado de Dios? ¿Cuántas veces el diablo te ha metido cizañas de Dios? Que Dios no te ama, que no piensa en ti, que no te mira, que no vela por ti, que no se preocupa. ¿Cuántas veces el diablo te ha metido cizaña de que Dios no te cuida, que no te protege, que no está pendiente de ti, que no te ama nada, que es un falso? Cuando aún nosotros pecando y fallándole a Dios, Él dice: heme aquí, úsame, dice el Señor, usa la cruz, dice el Señor, úsala. Aún nosotros fallándole a Dios, aún pecando, el Señor dice: usa la cruz, usa el sacrificio de mi hijo. Ay, mira, gente, mira qué clase de gana de alabarlo. Qué clase de gana. ¿Sabe por qué nosotros a veces no alabamos a Dios y no somos agradecidos? Porque no sabemos el significado de ese sacrificio. No le conocemos el valor. Por eso la Biblia dice que el que a mucho el Señor le perdonó, mucho agradece. Por eso es que hay gente agradecida, porque saben lo que el Señor le perdonó, el peso que nos quitó, la carga que nos quitó, y lo que desapareció de vuestra vida, para Él ser ahora el Salvador único de vuestra vida. Porque eres único, incomparable. Por eso es que usted ve en la antigüedad, y de eso un día vamos a traer eso a la historia, hablar de la historia bíblica, cómo es que introdujeron a la Virgen María, cómo es que introdujeron a Pablo, a Mateo, cómo es que introdujeron a Pedro, y cómo fue que introdujeron a todos los discípulos, como hace la Iglesia Católica. Cómo ese antepasado torció todas las cosas, ¿ah?, para colársele al hombre y el hombre llevarlo a la idolatría. Porque la historia dice que cuando la iglesia alumbraba en aquellos tiempos de persecución, el diablo buscó la manera de colársele. ¿Cómo es que hay gente que menciona el evangelio? ¿San qué? ¿Ah? ¿San Juan? ¿San Marco? ¿San Lucas? ¿Mm? ¿Hasta San Pedro? ¿Mm? Pero eso es otro punto. Pero para que uno vea cómo es que el diablo se le cuela en las mentes y en la vida de las personas, y se le coló a la iglesia en el antepasado. Por eso es que uno tiene que cubriñar la historia bíblica, expulgar, para uno estar cimentado en el fundamento de Cristo. Porque aún la Biblia dice que aún los escogidos a veces le engañado. Y usted y yo tenemos que velarnos de los anticristos, de aquellos que hacen de revelarse el poderoso Dios en estos tiempos para desviar vuestra fe, para desviar vuestro oído de la fe. Porque eso es lo que quiere hacer Satanás y los demonios. Poderoso Dios, apartar vuestro oído de la fe y de vuestro corazón de la verdad. Por eso es que tenemos que huir del pecado que nos asedia, de aquellas cosas que nos persiguen, de aquellas cosas que nos rodean,
y tener la mirada puesta, vuestros ojos, en el autor y consumador de la fe, en Cristo, en la cruz, en el sacrificio verdadero. Usted puede entender que es un sacrificio que han pasado los años y las generaciones, y ese sacrificio y esa muerte y esa resurrección de Cristo nunca deja de tener poder. Que todo el que cree en él y le abre su corazón, él llega. Que todo el que le confiese en su corazón y en su boca, en sus labios, a su nombre sea la gloria, él se le hace manifiesto en su vida. Y deposito una medida de fe en nosotros, para que vosotros creamos en él, y aún sin verle, a su nombre. Es el sacrificio que trasciende para que nosotros podamos tener una obra perdurable. Estamos aquí. Por eso es que miramos Hebreos 12:2, puesto los ojos en Jesús, en el autor y consumador de la fe, cual por el gozo puesto delante de él sufrió la cruz, menospreciando el oprobio, y se sentó a la diestra de Dios. Mira cómo lo hizo, cómo lo logró. ¿Cómo usted y yo podemos lograr lo que para ti, para mí, parece imposible? ¿Qué nos falta y no tenemos? ¿Ah? ¿Ah, Marito, qué? El gozo. ¿A cuánto se le ha perdido el gozo en estos meses? ¿Ah? ¿Cuál ha sido la causa? Lo que te ha asediado, que te ha robado el gozo, la alegría. ¿Qué ha sido lo que te ha asediado y te ha quitado la mirada puesta del Señor? ¿Qué ha sido lo que te ha asediado y te ha perseguido, o te ha acorralado y te ha quitado la paz, te ha quitado la seguridad, y hoy te sientes inseguro, sientes inseguridad, sientes poderoso? Dios, que hay veces que tambalea y siente que ya no tiene la misma fuerza que antes. A su nombre, a su nombre. Vosotros recuerden, Gálatas, como vosotros habéis comenzado. Cuando Cristo se nos fue presentado, ustedes vieron que el Espíritu Santo se nos manifestó. Vuestras obras fueron que manifiestas, y esto es evidencia para que fueran perdurables por el Espíritu. Pero ¿a dónde fuiste a haber acabado? ¿Qué lo fascinó? O sea, ¿qué cuál fue la atracción que arrastró su mirada para haber terminado ahora como ustedes están? ¿Y qué les dijo? ¿Habéis acabado en qué? La carne. Es decir, a una inmadurez de nuevo, o a una falta de conocimiento, una falta de verdad. En vez de nosotros llevarnos la boca a veces hablando y diciendo cosas, o queriendo ejecutar con mi palabra y mi boca ciertas cosas, o queriendo presumir algo que no tengo, que no soy, es mejor llegar a que forzarme y lograr hacer un hecho y una obra que perdure. Es mejor hacer que hablar. Es mejor construir que hablar. Hay gente que presume, gente que presume que habla pero no lucha. Ay, mi vida se está cayendo en canto, mi casa, mi hogar, mi familia, mi vida espiritual se está cayendo en canto, pero ¿qué pasa? ¿No hacen qué? Ay, Dios mío, ya he dejado de ir a la iglesia, me han dado un deseo de no perseverar, me estoy quedando en la casa, ya no siento a orar, ya no siento deseo de clamar a Dios, ya no siento deseo de adorar, ya no siento los ríos, ya he perdido la sensibilidad del Espíritu. ¿Pero qué? ¿No hacen qué? No hacen nada por su vida. ¿Qué hizo el Señor con Elías en el enebro? El problema es cuando usted cae en el enebro. ¿Cuál es el nombre de tu enebro? ¿En qué raíces has caído? Ese enebro, cuando usted busca información, era un árbol de grandes raíces donde la gente se acomodaba y hasta animales venían a buscar sombra y a descansar. ¿Qué pasa? El diablo te dice, te mereces el qué, el descanso.
Te lo merece, siervo, sierva, te merece que descanse. Hay gente que se ha tirado en el enebro días, semanas, meses y años, que dejaron de perseverar. ¿Por dónde se le metió el diablo, el demonio? Por el enebro. Descansa, tómate tu tiempo, te lo mereces. Tú eres el león y la leona del Señor. Tú eres el siervo y la sierva. Tú eres la ungida, el ungido. Tú te lo mereces. Recuérdate que tú tienes llamado, que tú tienes unción. Olvídate de eso. Ya tú sabes cómo levantarte. Y el taladro, hay que tener cuidado con el taladro del diablo. Que el diablo le mete a la gente ese taladro, le mete por ahí, poderoso Dios, ese tornillo le mete por la mente y los pensamientos, esa barrena. Te lo merece, te lo merece. Y usted siente que una mentira de engaño se va volviendo una verdad. Y usted, ay, Samaya aquí, Marenda, Arasaya, y comienzas a sentir el deseo. ¿Cuál es el llamado? ¿Cómo se llama tu enebro? ¿Cómo se llaman esas raíces donde has caído? ¿Cómo se llama esa raíz que te ha detenido tu caminar, tu perseverancia? Esa raíz que te ha quitado tu adoración, tu alabanza al Señor. La alabanza y la adoración es cuando este templo respira por el aire del Espíritu Santo. Vuestro templo espiritual ha dejado de respirar porque ya no adoro y no glorifico al Padre, Hijo y al Espíritu Santo. Dios mío, Jehová. Anda, Sojabá. Necesitamos volver a respirar. Necesitamos ese aliento de vida, de poder, de evidencia. Porque hay un Dios que quiere sostener tu vida, tu casa, tu familia. Dios mío. Y guardarlo en el hueco de su mano. Porque si no lo sabía, en Cristo usted tiene una promesa. Hay una promesa de vida. Hay una promesa que te está persiguiendo. Pero tú tienes que detenerte. Como dice el libro de los Salmos, y Selah, meditar, pensar bien. Y Dios no quiere que tú mires atrás. Él quiere que usted se proyecte hacia adelante, al blanco soberano que es Él. Porque Él te va a dar las herramientas, a su nombre gloria, para que puedas seguir hacia el propósito, hacia la voluntad de Él. Pero nos toca a usted y a mí averiguarlo. Nos toca a usted y a mí, a su nombre sea la gloria, experimentarlo. No, ándala ya aquí, malenda, vasaya. Nos toca a ti y a mí poder inquirirlo en el Señor. Tengo que procurarme, a su nombre sea la gloria, o sea, demandarme a mí mismo ese compromiso, esa responsabilidad. Cuando llega a Cristo, Él apacigua esas aguas que estaban que sacudidas, azotadas. Cuando llega a Cristo, se lleva esos vientos contrarios, esas negatividades, se lleva ese ambiente hostil. Él se lleva, a su nombre sea la gloria, toda esa oscuridad, toda esa tiniebla, toda esa rebeldía, todo ese odio. Ay, Samaya, Masoja. Él se lleva, cuando él llega y comienza a pasita, basenda, quima, Él comienza a pasearse todo lo que hay que no lo agrada a Él en el corazón. Él se lo lleva, Él se lo arranca.
Zaqueo no tenía un corazón agradable a Dios, pero cuando él dejó que Cristo morase en su casa, le cambió, transformó el corazón de él. Dios mío, una sola visita, una visita, hermana Olga, déjalo entrar una vez para que usted vea. Una sola visita, abre la puerta una sola vez para que tú veas qué va su talla en Sojaraya, qué vas a probar y qué vas a experimentar en él. Porque no hay hijo de hombre para mentir ni para arrepentir. Dios mío, si él te está prometiendo algo, es porque su talla en Sojaraya, él se está comprometiendo contigo para que ya no seamos niños fluctuantes arrastrados de un lugar a otro, sino que tengamos un lugar, una casa y una iglesia donde podamos ser edificados y ver en por vuestras almas. A su nombre. Porque así como la sangre de cordero, donde marcaron los dinteles las puertas los israelitas de la tierra de Gosén en Egipto, para que cuando viniese la muerte, para llevarse los primogénitos de hombres y de bestias y de animales en Egipto, a su nombre gloria, no los tocase a ellos, a su nombre gloria. Esa es la sangre que quiere cubrir vuestra vida. El Señor, a su nombre gloria, el sacrificio de Cristo, tener esta casa, poderoso Dios, marcada para que sea una casa y una vida de paz, construida como un edificio santo de Dios. A su nombre, a su nombre. Las personas piensan que Dios no está pendiente de la vida de nadie, pero Él sí está muy pendiente. Dios sabe lo que tú vives y lo que tú has pasado hasta el día. Senda, calla, kenda, lo ama. Adora, iglesia, a Dios. Adora a Dios. Él sabe todo lo que has vivido y has atravesado desde muchos años hasta el día de hoy. Y eso que está hablando Dios ahí a través de la palabra no es tan solo para la iglesia. Tú eres el motivo de ella, dice el Señor. Tú eres el motivo. Dios quiere marcar tu vida, marcar tu corazón primero, para que tú veas cómo tu vida va a cambiar y tu casa. Masenda aquí, Masamaya. Porque estoy llamando tu vida. Estoy llamando tu vida. Sendaraya, Sojaraya. Y tu casa, tu hogar, tu familia, lo estoy sutayanzo araya, lo estoy llamando. Porque Dios quiere un convenio de paz en tu vida. Porque tú eres esa lámpara que Dios quiere iluminar primero. ¿Sabes por qué? Porque cuando tú hablas en casa te escuchan. Mira, si el Espíritu Santo de Dios sabe, cuando tú hablas te escuchan. Y Él quiere ordenar tu vida primero, para que tú puedas reclamar también y los demás también te sigan, dice el Señor. Que tú puedes alabar a Dios ahí. Mi alma adora al Rey. Te adoramos, Jesús. Dios quiere hacer en vuestra vida una obra perdurable. Pero tenemos que ejercer todo lo que son requisitos de la palabra, donde Dios nos da como consejo, el consejo que Dios le dio a Adán, a Eva en el huerto.
el consejo que Dios le dio a Abraham y a Sara, el consejo que Dios le dio a Noé, el consejo que Dios le dio a Noé, el consejo que Dios le dio a Elías, el consejo que Dios le dio a Eliseo, el consejo que Dios le dio a los profetas mayores y menores a su nombre gloria, requisitos de la palabra, los requisitos, recibe gloria Espíritu Santo, los requisitos de la palabra que Dios le dio a Moisés para que se los entregara a Israel. Donde no hay profecía, que es palabra y buenas nuevas de paz y de salvación, el pueblo se despía. Por eso es que lo que necesitamos y lo que venimos a escuchar a la iglesia es voz de Dios, es el mensaje que Dios quiere hablar a mi vida, lo que Él sabe, Dios mío, que necesitamos. Porque Él sabe de que usted y yo estamos necesitados. Él que lo ve todo, que lo sabe todo y que lo escudriña, Él sabe qué es lo que necesitamos hacer para agradarlo. Así como Él pide y exige para que podamos agradarlo y Él poder bendecir vuestra vida con su gracia, con su luz, para que Él ilumine vuestro rostro y poder tener el sello de la bendición de Dios, también necesitamos oír a Dios para que nos haga entender qué hemos hecho para desagradarlo también, qué hemos hecho, de qué manera hemos actuado, qué hemos dejado de hacer a su nombre y a la gloria, que estamos perdiendo fuerza, estamos perdiendo luz. ¿Qué pasaba cuando la iglesia primitiva era sacudida, era atacada, era persuadida? En su principio, a su nombre gloria, ellos más clamaban, dice el libro de Hechos. Ellos más se encerraban en sus casas a orar a Dios. Y esa es la excusa que mucha gente ha tomado. Me quedo en casa, me congrego en casa. Eso era en el tiempo de los hechos de la iglesia primitiva, cuando la iglesia estaba en su nacimiento. Hoy necesitamos estar en un lugar donde congregarnos y tener pastores, como dice la Biblia, que apacienten vuestra vida, vuestras almas, para que un día seamos presentados para Dios. Es como la mente torcida, con sus pensamientos de concupiscencia propio, tuercen la palabra para quedarse en las casas. Ya no usted, ¿qué pasa cuando la gente a veces pone un mensaje en las redes sociales, en cualquier tipo de red, y comienzan esos mensajes? ¿Qué es lo que tú ves? ¿Ah? La gente que no quiere obedecer a Dios, la gente que no quiere congregarse, la gente que no quiere amar a Dios, la gente que no quiere conducirse según Dios, sino según ellos. Y hablan de tal manera que quieren que Dios se someta a ellos, quieren controlar a Dios. Argumentan en contra de todo poderoso Dios, todo lo que Dios nos ha dado evidencia en la palabra, que es verdad, que es cierto. Porque cuando el pueblo se desviaba por causa de la idolatría, Dios le enviaba a los enemigos de las naciones. Dios lo pudo haber matado, pero Dios se detenía a su mano. ¿Por qué? Porque es un Dios que clemente, que siente. Y no los exterminaba por completo, sino que los asolaba. Él manifestaba el pavor delante de ellos. ¿Para qué? Para que se detuviesen. Ellos volvían a Dios, a volverse a Dios. ¿Ah? Como dice el Salmo 106. Como el pueblo de Israel se volvía atrás en la rebeldía, pero como el Dios de Israel, Cristo se glorificaba, tenía amor y clemencia y compasión de ellos. Y como dice el Salmo 78, Cristo sea glorificado, porque Dios se acordaba de que eran carne, de que eran polvo. Porque ellos los enojaban y el yelmo de Dios, pero Dios volvía a tener misericordia de ellos, y ellos a recordarse también que Dios es su redentor, su refugio. ¡Alaba lo que Él vive!
sé qué es lo que últimamente te ha sofocado o te ha llevado hasta donde usted está, usted se siente. No soy quien para señalar eso. No soy quien para adjudicar nada contra usted. Pero la verdad hay que decirla. Algo nos pasa. Ándala ya aquí. Algo nos pasa, algo nos está sucediendo. Y usted tiene que despertar. Usted tiene que sacudirse. A su nombre sea la gloria. Y volver de donde está retractado. Porque Dios nos está llamando. A su nombre gloria. Hay una obra que te espera. Hay una fundición que te espera. Hay una forjación que te espera. Cristo sea glorificado. Y la mano de Dios, la presencia de Dios es lo mejor. Como dijo Asafá en el Salmo 73, ¿quién tengo en los cielos sino a Él? Y en la tierra no tengo más nada. ¿Qué estaba diciendo Asafá? Mira para arriba, que en la tierra no hay nada. Busca para arriba, que en la tierra no hay nada. En la tierra lo que hay sofoque, problema, destrucción, muerte. Pero para arriba lo que hay es poder, Dios mío, y vida eterna en abundancia. Hebreo 12:3 dice: considera aquel que sufrió tales contradicciones de pecadores contra sí mismo, para que vuestro ánimo no se canse hasta desmayar. ¿Por qué usted cree que lo dio todo? ¿Qué dice aquí? ¿Por qué usted cree que lo dio todo? Para que usted llegue. Pudiéramos que también tener el ánimo hasta lo último. Pero ¿qué pasa? Que muchas veces no nos hemos definido ahí. No tenemos claro por qué nos vamos a esforzar. No tenemos claro si verdaderamente queremos sufrir por causa de Él. ¿Por qué los discípulos que quedaron, aparte de Judas Iscariote, que se tentó contra su propia vida, por qué los demás discípulos, escuche bien, por qué los demás discípulos que se quedaron ejercieron esta labor y su obra fue una obra perdurable? Porque estaban, ¿qué? Estaban definidos. Ellos creyeron la palabra. ¿Y qué dice Santiago, poderoso Dios? Que Elías estaba, ¿qué? Sujeto a, ¿qué? A pasiones semejantes como las tuyas y las mías. Pero la fe de él era tan grande, estaba tan definido, conectado con el cielo, que podría orar y hacer que el cielo cerrase la lluvia. Y podía también orar de nuevo y hacer que la lluvia volviese. Cuando comenzó aquel clamor, después de aquellos 3 años y 6 meses, a su nombre gloria, él hizo el sacrificio cuando subió al monte Carmelo, porque Jehová se lo pidió. Y Dios dio testimonio que estaba con él y estaba con Israel. Dile que está, tío, no te dejes llevar por lo que ve. No te dejes llevar por lo que ven tus ojos ahora. Para que usted vea. La cosa estaba mala por causa no de Elías. Porque así dijo acá: por causa de ti está todo este caos. Echaron la culpa al profeta de Dios. Así acá embabucó a todo Israel. Ese era el mensaje que se corría. Por causa de Elías. Y el Dios de Israel es que ustedes están así. Así le dijo el rey. Que era por causa de Acab y por causa del pecado de la nación. O sea, el cielo se cierra. La presencia de Dios se estanca y lo de Dios se estanca por causa de lo que es el pecado continuo. Porque no hay hombre que no falle, que no peque. El que falla, el que peca, Dios lo que quiere es que vayamos aquí al trono de la gracia, que vayamos a la presencia, que vayamos a la confesión, para que podamos alcanzar la bienaventuranza y la paz. Eso es lo que Dios quiere ver en la vida del hombre, vida del creyente, verlo de continuo. Que de continuo estemos buscando su nombre, que de continuo estemos buscando su presencia, que de continuo su nombre sea la gloria, estemos haciendo paz y fruto digno de arrepentimiento.
El problema es que se queden esclavos del pecado, presos del pecado. Ese es el problema. Es como el que Dios le dice: ordena tu casa, porque de cierto morirás y no vivirás. O sea, el que está desordenado, cásese, y no quieren casarse. Y llevan 10 años con 5 hijos. Ay, es que todavía no siento. ¿Cómo? Que todavía no siente. Podemos abrir un poco la conciencia, mi amado. Que Dios nos envía una orden, no la queremos ejecutar. ¿Cómo queremos la benevolencia de Dios en vuestra vida, en vuestra casa, si Dios nos habla y no queremos ordenar vuestra vida y vuestros pasos? Porque la palabra de Dios dice, la palabra que es limpia, la única que puede limpiar el camino del hombre, y dice que ordena los pasos del hombre. Tú y yo podemos decidir planear algo, pero Dios es el que le pone el sello. Él es el que toma la decisión clara, contundente. Por eso es que dice la Biblia que el hombre que sale a la presencia de Dios de madrugada, de mañana, o sea, antes de que salga la aurora, el luz, el poderoso Dios del día, Él le enseña que el plan diario, o sea, le da una guía, le da una dirección, le da paz para lo que usted va a hacer, porque cada día trae su propio, su propia fuerza, su propia dependencia a lo que el hombre se aferra. Dios le dijo a Israel que era lo que tenía que hacer. Le dijo: vengan a mi presencia, límpiense, cambien sus vestiduras. Tiempo, tiempo de misericordia, tiempo de consagración, tiempo de santificación. ¿Quieren oírme? Santifíquense, cambien sus vestiduras. Ninguno de los hombres toque mujer que no tener intimidad por 3 días, para que estuvieran limpios ante la presencia de Dios, para poder oír a Dios y su palabra, y acercado al monte, y no traspase el monte, porque el hombre que traspase morirá. De esas cosas que nos falta para poder acercarnos a Dios, y después estamos peleando con la gente que se acerca a la presencia. Después estamos peleando con la gente que está trabajando, que está obrando, que se está santificando. Y tú también, que puedes, no quieres. Es como el que está pendiente. Ay, espérate, que no toquen los instrumentos, que no toquen las sillas, que no toquen eso, porque lo van a ensuciar, lo van a poner impuro. Pero no, que estamos pendientes. Dios mío, espérate, que lo contamina fulano, fulana, va a contaminar el altar de Dios, el lugar santo, el lugar santísimo. Pero no cuidamos, no cuidamos, no cuidamos, no cuidamos. Vamos aquí. Porque el Dios de gloria santifica, y dice que santifica por completo. Aló, ¿cierto o no? A lo que dice Primera de Tesalonicense. Primera de Tesalonicense, capítulo 5. Necesitamos hacer obras perdurables. Tenemos el alimento, tenemos el lugar para ser edificado. ¿Qué es lo que hace falta? Las herramientas, el obedecer la palabra conforme a Dios. Para no estar echando oro, plata, piedras preciosas, madera, ni hierro, ni hojarasca, sino el fundamento de Cristo. Es que hay gente que no quiere el fundamento, no quiere la palabra, pero allá viene con los inventos. Queremos inventos, queremos métodos nuevos, ruidos nuevos, sonidos nuevos.
Porque hay gente que se ha aburrido de lo viejo. Y es lo viejo lo que único que funciona. ¿Sabía eso? Lo viejo, lo de la antigüedad, es lo que funciona. Hay gente que no quiere reconocer que se han modernizado. ¿Aló? Es otro tema.

dejar esa queja, la murmuración, dejar esa discrepancia con el Espíritu Santo, ese momento de división, de disensión, ese momento que no queremos reconocer que tenemos rebeldía, que tenemos dureza con el Espíritu Santo, la presencia, y hemos perdido la sensibilidad de Dios. Hemos querido entonces decir, hemos dejado de sentir al Espíritu Santo. ¿Y qué demanda el Señor? Pablo le dijo a los corintios, y no contristéis el Espíritu Santo de Dios, con el cual seis sellados para el día de la redención. Así le dijo también a la iglesia de Éfeso. Vosotros hemos sido elegidos con esta herencia por medio de beneplácito llamado en Cristo Jesús. Y el sello del Espíritu Santo de Dios sobre vuestro. Dios ha puesto que una marca de compromiso de Él. Ahora es falta que yo responda. Cuando un matrimonio se van a casar, uno dice, te acepto. Y la otra parte tiene que decir también, te acepto. ¿Cierto o no? ¿Cierto o no? Por todos los días de vuestra vida hasta la muerte. Que sea la muerte la que nos separe. Estoy hablando del llamamiento de Cristo, del Espíritu Santo, ¿ves? Estoy haciendo esa referencia. Tenemos ese sello, que esa cononía. Él dispone a llamar vuestra vida y decir, te acepto, te recibo. Ahora tiene que ser que un sé que recíproco. Recíproco, lo mismo. Igualmente. Meditemos en esta hora. Somos recíprocos con el Señor. Estamos respondiendo igual a lo que Él nos responde a nosotros. ¿Ah? Le estamos dando la misma señal que Él nos da. ¿Ah? ¿Por qué usted cree que otras personas sobre fundamentan en el fundamento de Cristo con inventos, con métodos y con cosas nuevas? ¿Ah? ¿Cómo usted vive a iglesia que tiene un taylo que dice para de sufrir? Ese es el title, el sign de los ministerios de ellos. La nueva modernidad en los 2000 y pico. Pare de sufrir. Esa es la iglesia que todo el mundo busca. Pare de sufrir. Donde tú puedes aceptar a Cristo y seguir igual. Ahora, ¿qué dice Pablo a los romanos? Por el hombre. Cristo llegar al hombre y el hombre llegar a Cristo y seguir en el pecado, de ninguna manera. Dice claro, de ninguna manera. Lo que pasa es que estamos presos de una conciencia. Nos hemos acomodado a ver el mal, el pecado y la tiniebla hoy día como algo normal. A mentir como algo normal, a pecar como algo normal, a robar como algo normal. A tomar el mal como algo normal. Porque estamos, Dios mío, Espíritu Santo, recibe gloria. Porque estamos presos de conciencia. A su nombre. Lo que dice Filipenses capítulo 2. Por eso Pablo dice, vamos en Filipenses capítulo 2. Por eso es que miramos a Pablo en la palabra que comenzamos en Corintios, donde él claro reconoce a lo que fue llamado su trabajo, a edificar, a regar la semilla. Ve que usted no lo ve peleando a él por quién hace crecer o no, o quién es de Dios o no, o con quién está Dios o no, sino en tal que en la base que es Cristo. Ve que nos hace falta que conocer a Cristo, fundamentarnos en Cristo, y edificarnos en la palabra para estar enfocado en aquello que el Señor

0: Señor nos está presentando. Hello. Filipenses capítulo 2, verso 12. Por tanto, amados míos, como siempre habéis obedecido, no como en mi presencia solamente, sino mucho más ahora en mi ausencia, ocupado en vuestra salvación con temor y temblor, porque Dios es el que hace ¿qué? El que produce ¿qué? El hacer por su ¿qué? Buena voluntad. Hace todo para que sea irreprensible, sencillo, hijo ¿qué? Maligno y perverso en medio como luminares. No habla de una mezcla de oscuridad con luz. Habla como luminares. Que usted y yo podamos seguir siendo que antorchas, lámparas ardientes. Que podamos arder, mantener el ardor de la bendición, no de la ira, de la bendición de Dios. Amén. Por eso es que hay muchos creyentes e iglesias corrientes con una esclavitud espiritual. Vamos aquí. Porque tienen cauterizada la mente. Vamos. La gente difiere. Hay gente que aún el predicador está predicando y hay gente la silla difiriendo de lo que el Señor habla y está enseñando. Esos espíritus y esas corrientes, usted y yo tenemos que aprender a qué, desestimarlas, hacer inoperante su ataque y su poder sobre vuestra vida. Porque hay gente que quiere beber la palabra, no puede beber alcohol, no puede fumar cigarrillo de tal marca. Hay gente que quiere ver la Biblia así. ¿Usted me está entendiendo? Hay gente que dice la falda tiene que ser larga hasta los tobillos. ¿Me está entendiendo? Y no se aplica que dice, por ponerlo de ejemplo para que usted vea, porque la gente difiere, en no enseñar que la desnudez del cuerpo. Pongo esas cosas de ejemplo porque es la temática de gente que dentro de la silla de las congregaciones difieren de lo que Dios, lo que el Espíritu Santo de Dios enseña para edificación de vuestras vidas. Mientras Dios está bendiciendo a uno, usted está deseándose dejar vencer por los ataques y los tardos. Porque hay gente que quiere ver las cosas a su manera. Hay gente que no cree ni en la interpretación bíblica. ¿Aló? Usted es preso y usted es esclavo de ese pensamiento entonces. Porque dice que todo el que está en Cristo tiene libertad espiritual. Ya no somos naturales, dejamos de ser naturales y ahora somos espirituales. Discernimos su nombre. Por eso es que Pablo decía, unos se pelean que son de Pablo y unos se pelean que son de Apolo y otros se pelean que son de Cristo. Por eso es que la gente se pelea de grupo, de iglesia y de dominación. ¿Qué Pablo dice con eso? Somos inmaduros y somos niños. Somos cristianos de gateo. Somos bebés que gateamos nada más. No hemos alcanzado una madurez para caminar y tener una base sólida de nosotros mismos, podernos sostener por vuestra inmadurez. ¡A su nombre! ¡Qué lindo Espíritu Santo de Dios! Ya lo que dice el libro de Isaías. Vamos terminando ya. Libro de Isaías. Capítulo 33. Necesitamos hacer obras perdurables. Isaías capítulo 33, verso 11. Dice, concebiréis hojarasca, rastrojo, deréis a luz, el soplo de vuestro fuego os consumirá, y los pueblos serán como cal quemada, como espinos cortados serán quemados con fuego. Oíd lo que estáis lejos, lo que os he hecho, y vosotros los que estáis cerca. Dice, conoced que mi poder, para que usted vea cómo nos enseña poderoso Dios, que Dios que consume y sopla sobre la vida del hombre. Pero el deseo de Dios es hacer que el pecador reconozca su hipocresía. Verso 14 dice, los pecadores, dice, asombraron en Seón, espanto sobrecogió a los hipócritas. ¿Quién de nosotros morará con el fuego consumidor? ¿Quién de nosotros habitará con las llamas eternas? El que camina en justicia y habla a los rectos, el que aborrece la ganancia de violencia, el que sacude sus manos para no recibir cohecho, el que tapa sus oídos para no oír propuestas sanguinarias, el que cierra sus oídos para no ver cosa mala, este habitará en las alturas, fortaleza de roca será su lugar de refugio, se le dará pan y sus aguas, Dios mío, sus aguas, su pan, su alimento y su sustento será seguro. Y hay veces que tenemos que pasar por ciertas vicisitudes y momentos terribles, una por causa del Señor, para demostrar que tenemos fe, que tenemos confianza, y otra porque de alguna manera hemos violentado o hemos pecado, nos hemos retractado, o hemos cometido transgresión ante Dios, y pasamos ¿por qué? Por momentos duros y consecuencias en vuestra vida. Pero el que busca la justicia y la verdad de Dios, y se limpia y se santifica y se separa para Dios, conforme como está diciendo la palabra, nos mantenemos lejos del mal, vuestro pan y vuestras aguas serán, y la fortaleza será roca de refugio. A su nombre, Dios mío, a su nombre. Por eso es que tenemos que buscar hacer obras perdurables en vuestra vida. Terminamos aquí, Primera de Corintios capítulo 3, verso 16, donde comenzamos. ¿No sabéis que soy el templo de Dios y que el Espíritu de Dios mora en vosotros? Si alguno destruye el templo de Dios, Dios le destruirá a él, porque el templo de Dios, el cual sois vosotros, santo es. No es tan solo destruir, sino que también que cuidar, que si no cuidamos el templo, vuestra vida, ¿qué le estamos diciendo a Dios? No te quiero que en morada en mi casa. Dios quiere descender y estar que habituado, como dijo uno Juan en su carta, que la simiente del Señor esté que sobre vuestra vida, dentro de vuestra vida. Porque así como prospera que vuestra alma, Él nos hará ¿qué? Prosperar en todo. Pero vuestro fundamento tiene que estar firme, porque Él es vuestro arquitecto. Él es el que ha hecho el plano, la transfiguración de vuestra vida, su nombre gloria. Lo que ha dedicado, el propósito, la voluntad. Por eso Pablo dice en Efesios capítulo 1, Él hizo el plan desde el reino de los cielos, antes de la fundación del mundo. Ya Dios había planeado esto, ya Dios había hecho el plano del arquitecto perfecto. Su nombre, a su nombre. Es lo que dice el verso 18. Nadie se engaña a sí mismo. Si alguno entre vosotros se cree sabio de este siglo, hágase ignorante para que llegue a ser sabio. Porque la sabiduría de este mundo es insensatez para con Dios. Pues está escrito, Él prende a los sabios en astucia de ellos. Dice, y otra vez, el Señor conoce los pensamientos de los sabios, que son vanos. Así que ninguno se gloríe, los hombres, porque todo es vuestro, sea Pablo, sea Apolo, sea Cefa, sea el mundo, sea la vida, sea la muerte, sea el presente, sea lo porvenir, todo es vuestro, y vosotros de Cristo y Cristo de Dios. Démonos un aplauso al Señor, que Dios es bueno. Lo único que quiere es que usted y yo hagamos una obra que perdure, formando la obediencia, la forjación de la fe, la confianza, la esperanza, la seguridad y la convicción en Él. Cada herramienta que baila en su lugar. Pero esto toma tiempo. Lo vemos en la historia. Dios hizo alianza con los hombres, ¿eh? Y cada hombre que Dios había llamado y había prescrito para un tiempo, tomó tiempo, a su nombre gloria, recrear y construir y darle forma a aquella palabra que Dios había entregado a su nombre. A su nombre, vamos, construye la palabra que Dios te ha dado. Construye la palabra que Dios te ha dado, que Dios te ha entregado, constrúyela. Permite que Dios le dé forma a la palabra que nos entregó. Ya Dios habló, ¿qué es lo que hace falta? ¿Ah? Darle mano a esa tarea. ¿Cómo Dios le habló a Noé, pero o Noé se quedó de brazos cruzados, esperando que el poder de Dios, que los ángeles de Dios construyeran el arca? Tuvo que echarle mano. Los ángeles trajeron la madera. Los ángeles trajeron las herramientas. El poder de Dios sopló y aparecieron poderoso Dios las herramientas y las herramientas y el material para calafatear poderoso Dios el arca. No. Tiempo de dedicación. Y el plan de Dios, bajo la obediencia, salió bien y perfecto. Porque ningún animal pereció. ¡Aló! Ese es el arquitecto perfecto. Que si hacemos conforme a él, nada perecerá. Dios le dijo a, el ángel del Señor le dijo a Pablo en el libro de Hechos, en la barca: ninguno de estos hombres por causa de ti han de perecer. Lo único que va a perecer es la barca, pero estos hombres por causa de que tú estás ahí no han de perecer. A su nombre. Por eso es que una madre, un padre, un familiar, por causa de ellos es que nosotros estamos de pie. Porque oraron, porque clamaron. Y hoy usted está clamando a su nombre gloria, porque Dios te llamó ahora a clamar por la otra parte de tu familia, por tu prole, por tu descendencia, por tus hijos, por esa otra parte que falta de tu casa, de tu familia. A su nombre, a su nombre. Dile que está tuyo, enfócate. Pongámonos de pie. A su nombre gloria. Hagamos obras que perduren. Gloria a Jesús. Sí se puede, mi amado. ¿Se puede o no se puede? Se puede. ¿Cuánto lo cree, mi amado? ¿Cuánto Dios nos ha hablado en esta linda tarde? Vamos a ordenar, como Pablo le dijo a Tito: arregla, endereza lo que está que deficiente, lo que está desordenado en vuestra vida.
1: Oh, yo sé que estás cansado.

Oh, querida el Señor, como el Salmo 150.

0: Oh, qué lindo es el Señor. Lindo Dios.
1: Salmo 51. Ten piedad de mí, oh Dios, conforme a tu misericordia, conforme a la multitud de tus piedades, borra mis rebeliones, lávame más y más de mi maldad, y límpiame de mi pecado. Porque yo reconozco mis rebeliones, y mi pecado está siempre delante de mí. Contra ti solo he pecado, y he hecho lo malo delante de tus ojos, para que seas reconocido justo en tu palabra y tenido por puro en tu juicio. He aquí en maldad he sido formado, y en pecado me concibió mi madre. He aquí tú amas la verdad en lo íntimo, y en lo secreto me has hecho comprender sabiduría. Purifícame con hisopo, y seré limpio. Lávame, y seré más blanco que la nieve. Hazme oír gozo y alegría, y se recrearán los huesos que has abatido. Esconde tu rostro de mis pecados, y borra todas mis maldades. Crea en mí, oh Dios, un corazón limpio, y renueva un espíritu recto dentro de mí. No me eches de delante de ti, y no quites de mí tu Santo Espíritu. Vuélveme el gozo de tu salvación, y espíritu noble me sustente. Entonces enseñaré a los transgresores tus caminos, y los pecadores se convertirán a ti. Líbrame de homicidios, oh Dios, Dios de mi salvación. Cantará mi lengua tu justicia. Señor, abre mis labios, y publicará mi boca tu alabanza. Porque no quieres sacrificio que yo lo daría. No quieres holocausto. Los sacrificios de Dios son el espíritu quebrantado. Al corazón contrito y humillado no despreciarás tú, oh Dios. Haz bien con tu benevolencia, Sión. Edifica los muros de Jerusalén. Entonces te agradarán los sacrificios de justicia, el holocausto u ofrenda del todo quemada. Entonces ofrecerán becerros sobre tu altar.

Atentos a la temperatura y a la humedad. Temperatura 34 grados, humedad 42%.

Hechos, capítulo 10. Que en Cesarea había un hombre llamado Cornelio, que era un centurión en el ejército romano. Dice la Biblia que aquel hombre, a pesar de ser un soldado en aquel ejército pagano y terrible de Roma, era un hombre piadoso. Dice la palabra que era temeroso de Dios, que hacía limosnas continuamente al pueblo y que oraba y ayunaba continuamente. Oiga, qué clase de varón era el Cornelio ese. Si todos los evangélicos fueran así, se hubiera convertido el mundo ya. Sonríase, que el Señor le ama. Sin embargo, Cornelio no era convertido, ni siquiera sabía que Jesucristo existía. Pero mire las cinco cualidades que tenía. Piadoso, un hombre lleno de piedad, lleno de misericordia, de compasión por su prójimo. Dice que era temeroso de Dios. ¿Qué implica eso? La Biblia dice que el principio de la sabiduría es el temor a Jehová. Oiga, no dice que el principio de la sabiduría es el conocimiento de la conquista espacial, ni la electrónica, ni nada de eso. Dice que la verdadera sabiduría es el temor al Dios del cielo. Porque es la sabiduría que nos vaya a llevar a nosotros a estar vivos en la eternidad. Sea bendito el Señor. Y así de sabio era Cornelio, era temeroso de Dios. Quiere decir que él vivía con profundo respeto a las cosas de Dios. Todo lo que hacía pensaba si le agradaba o no le agradaba a Dios. Bueno, así como tenemos que vivir todos los evangélicos. Sonríase, que el Señor le ama. Con temor a Dios, pensando si le agrada, no le agrada al Señor. Viviendo en forma honesta, en forma digna, que seamos un ejemplo para que viendo nuestro testimonio los pecadores se conviertan. Alabado sea Dios. Dice la palabra que hacía limosna continuamente al pueblo. Dice que era un hombre lleno de bondad. Veía la pobreza de otros, se compadecía y daba limosnas para ayudar. Dios se agrada profundamente de que podamos ayudar a los pobres, a que ellos también tengan. Y aparte de eso, oraba continuamente a Dios y ayunaba. Quiere decir que era un hombre profundamente espiritual. La oración y ayuno son dos de los instrumentos poderosos que ahora mismo tiene la Iglesia de Jesucristo para tener victoria en todos los lugares de la tierra. Y cuando los pueblos oran y ayunan y buscan a Dios de corazón, Dios cambia todo. Eso, estamos haciendo un clamor nacional en ayuno aquí el domingo, porque sabemos que cuando hacemos eso, y todo este pueblo grande aquí de Nicaragua que ama y teme a Dios se lanza a clamar en ayuno, no falla esa mano poderosa del papá de nosotros en meterse aquí en este país y traer la paz que anhela el pueblo. ¡Alabado sea Dios! Y Dios sí sabe hacer bien la cosa, ese es infalible. Mi alma te alaba, Jesús. Cornelio tenía esas cinco cualidades que cualquiera diría que era un cristiano, el cristiano más ferviente. Ni siquiera conocía a Jesús. Mi alma te alaba, Jesucristo. Y dice que un día, mientras oraba y ayunaba, mira el fruto de la oración y el ayuno, a eso de la hora novena se le aparece un ángel del cielo. Y el ángel lo llamó por su nombre, ¡Cornelio! Y Cornelio, espantado, dijo, ¿qué es esto, Señor? El ángel le dijo, tus limosnas, Cornelio, tus oraciones han llegado delante del Dios del cielo. Y me ha enviado para que envíes hombres allá a Jope, y más deja buscar un hombre llamado Simón, por sobrenombre Pedro. Porque ese hombre te hablará palabras. Y oiga eso, que parece increíble, pero así es. Que un hombre como Cornelio, de cualidades tan increíbles, que daba limosna, que oraba, que ayunaba, con temor de Dios, lleno de misericordia, de compasión, le faltaba algo. ¿Qué le faltaba? Pues el ángel le dijo, manda a buscar a Pedro, que te va a decir lo que te falta. Le faltaba lo más importante. Le faltaba lo decisivo. Le faltaba algo sin lo cual no hay salvación, aunque haga mil limosnas aquí abajo. ¡Alabado sea Dios! Y Cornelio, que era un hombre humilde y un hombre sencillo, el ángel se desapareció inmediatamente. Envió dos criados y un soldado muy devoto que había en su casa hacia Jope a buscar a aquel hombre llamado Pedro. Se lo trajeran para que le trajera esas palabras que el ángel le decía que él necesitaba. ¡Sea bendito el nombre de Jesús! Pero ¿y qué palabras eran esas que le faltaban a Cornelio? Pero Cornelio no conocía a Jesucristo. Y fíjense que mientras la persona no conozca a Jesucristo, aunque haga limosna, no es salvo.
aunque ore y ayude 100 años, no es salvo. Aunque sea el más bondadoso de la ciudad, no es salvo, porque ninguna obra salva. Solamente la sangre de Jesucristo el Hijo limpia el pecado de la humanidad. Solamente lo que Cristo hizo en la cruz por todos los pueblos es lo que quita el pecado y trae salvación. ¡Gloria a Dios! Pero Dios se agradaba de que ese hombre fuera tan humilde y le orara y clamara a él continuamente y ayudara a los pobres, y fuera un hombre con temor de Dios. Dios se agradaba, se agradó tanto que le envió un ángel. Que montones evangélicos a lo mejor han vivido años y no han visto un ángel, y Cornelio, que no era cristiano, vio un ángel llamándolo por su nombre. ¡Cornelio! Mire cómo Dios se ha agradado de la vida tan pura que aquel hombre vivía. Le envió un ángel para que buscara un siervo de Dios y le dijera lo que le faltaba, para que se pudiera salvar. Dios no quería que se perdiera un hombre de cualidades tan y tan gloriosas como las de Cornelio. Y ahí se fueron los criados de Cornelio. Y dice la Biblia que cuando se acercaban a Jope, ya cerca de la ciudad, Pedro, que vivía ahí en casa de un Simón curtidor cerca del mar, subió a la azotea de la casa a orar. Fíjense como los siervos de Dios, que han tenido victoria con Dios, que han sido llamados por Dios, siempre han sido gente de oración. Nunca ve usted que ningún hombre que haya tenido victoria con Dios no sea un hombre que ha orado profundamente. Daniel, que tuvo victoria tan grande, oraba 3 veces al día. David, que era varón conforme al corazón de Dios, oraba por la mañana, oraba al mediodía y por la tarde, 3 veces al día. Moisés se metía en el monte 10 y 10 en ayuno, clamando al Dios del cielo. ¡Alabado sea Dios! Todo. Hasta Jesucristo, cuando vivió en un cuerpo humano, lo tuvo que hacer, y cuando era muy de noche, estaba arriba en el monte y orando. ¡Gloria a Dios! Quiere decir que la oración es clave de victoria para todos los seres humanos. Ahora, el que está aquí, y oiga esto con cuidado y sonríese, que papá le ama. El que está aquí, que no ha aceptado a Cristo, usted tiene un problema. Que aunque ore, aunque grite delante de Dios, Dios no lo oye. ¿Por qué es eso? Pues Dios no es sordo. Dice la Biblia que Dios no oye al pecador. Y mientras el ser humano no acepte a Cristo, le pasa como a Cornelio, que con todo limosna y oraciones y ayunos, delante de Dios era un pecador todavía. Su pecado no había sido quitado, porque solamente la sangre de Jesús puede quitar el pecado. Yo sí que esta noche usted va a resolver ese problema, porque todo el que está en pecado tiene una sentencia de muerte sobre él. La paga del pecado es muerte en condenación, pero en esta noche esa sentencia, amigo amado, va a ser quitada, porque en esta noche usted va a venir a Cristo Jesús y Él lo va a perdonar, y la sangre de Cristo lo va a limpiar, y usted va a pasar una vida nueva, gloriosa, de victoria con nuestro Salvador. ¡Alabado sea Dios! Y entonces usted va a orar y Dios lo va a oír. ¡Sea bendito el Señor Jesucristo! Pero la oración es decisiva para la victoria de los creyentes, y sin oración difícilmente el ser humano puede alcanzar la victoria eterna. Pedro, que era varón de Dios como poco, estaba arriba en la azotea orando, la hora sexta, y ahí Pedro oraba. Dice que de pronto sintió un hambre muy grande. Envió a que le prepararan una comidita, y mientras preparaban la comida siguió orando. Y de repente cayó en un éxtasis. Si usted no sabe lo que es eso, es una experiencia muy especial en la cual los sentidos naturales quedan suspendidos. Ya sus oídos no funcionan para lo natural, ni sus ojos ven para lo natural, ni aún su mente funciona en lo natural. En ese momento usted está prácticamente en la esfera espiritual, usted está en el espíritu, en una sintonía perfecta con el Dios del cielo. Y en aquel éxtasis tuvo Pedro una visión y vio que los cielos se abrieron. Y descendió un gran lienzo suspendido por los 4 cabos del cielo. Y cuando Pedro miró, vio que dentro del lienzo había animales de todo tipo, cuadrúpedos, había aves del cielo que estaban ahí dentro del lienzo, y muchos otros animales. Y Pedro, cuando vio que había multitud de animales, dice que estaba sintiendo una gran hambre, oyó una voz del cielo que le habló y le dijo: ¡Pedro, levántate! ¡Mata y come! Dice que Pedro dijo: de ninguna manera, Señor, tú sabes que nunca ninguna cosa inmunda ha entrado por mi boca. Dice, Pedro, como judío, guardaba la ley del Antiguo Testamento cuidadosamente. Era muy, muy obediente a la ley. Y nunca jamás había comido ninguno de esos tipos de animales.
que estaba viendo allí en el lienzo, ciertos tipos de aves que había allí, y reptiles y demás. Y dijo, de ninguna manera mato yo ni como nada de eso. Pero yo la voz del Señor cuando le dijo, Pedro, lo que yo he limpiado, no lo declares tú inmundo, que el Dios soy yo, no eres tú. Alabado sea Dios. Entendamos eso, el jefe es papá, ese no ha cambiado nunca su jefatura. Los demás somos sencillamente siervos del Señor. Lo he declarado limpio, todo eso que tú ves ahí, dentro de ese lienzo. Así que tú no lo declares inmundo. Y le repitió tres veces el asunto. Tan importante era. Se lo repitió tres veces. Al cabo de la tercera vez, el lienzo subió con todos los animales arriba al cielo. Y Pedro abrió los ojos entonces y se quedó atónito pensando, ¿qué significa esta visión? Y pensaba y meditaba en el asunto, a ver qué significaba, qué era lo que Dios le quería realmente hablar. Pero mientras Pedro estaba ahí meditando en su visión, los hombres que venían de casa de Cornelio, de Cesarea, llegaron y tocaron en la puerta. Procuraron, es aquí que vive un tal Simón, por sobrenombre Pedro. Y entonces arriba, Pedro en la azotea, dice que el Espíritu Santo le habló. Y le dijo, los hombres que están a la puerta, yo los he enviado. Ve con ellos sin titubeo, que soy yo el que te envío. ¡Alabado sea Dios! Porque dijo, yo soy más grande que la ley judía, a mí que me tiene que obedecer. ¡Sea bendito, Señor Jesús! Cuando Pedro oyó eso, bajó inmediatamente a hablar con los hombres que estaban esperándole en la casa. Pero fíjese que está aquí. El Espíritu Santo le habló en la azotea. ¿Y quién es el Espíritu Santo? Hay ciertas religioncitas muertas aquí abajo que dicen que es una fuerza extraña, una forma de energía. Señor, reprende ese diablo. La Biblia dice que nuestro Dios Todopoderoso es una Trinidad. Y aunque el diablo se enoje y diga lo que le dé la gana, la Biblia lo dice. Primera de Juan, capítulo 5, verso 7, la palabra dice, porque solo tres dan testimonio en el cielo, el Padre, el Hijo y el Espíritu Santo, y los tres una sola cosa son. ¡Gloria sea Dios! Fíjense que eso es más claro que el sol que brillaba hoy. Que nuestro Dios es una Trinidad, se manifiesta en tres divinas personas. Ahora, es un solo Dios. No es un Dios con tres cabezas, como dicen los testigos de Satanás. No, es un Dios único, todopoderoso, verdadero. Pero en su poder, en su poder, su maravilla, se manifiesta en tres personas. Y el Padre es una persona espiritual, está en el trono, ahí resplandeciendo. El Hijo es la imagen del Dios vivo. Es la única forma visible de Dios en Jesucristo, el Hijo. Y está ahí a la diestra del Padre, en un cuerpo físico, pero de carne y hueso inmortal. ¿Cuánto vamos a tener un cuerpo así pronto? Levante la mano y diga, yo, alabado sea Dios. Eso está en la Biblia, amigo. Si usted no lo va a recibir porque no quiere, conviértase a Jesús en esta noche. Usted también recibirá pronto cuerpo físico inmortal, porque lo dice la Biblia, que sonará la trompeta, Cristo descenderá y nosotros en un segundo recibiremos cuerpo de gloria. ¡Alabado sea Dios! Y ahí volaremos al cielo con el Señor. Sea bendito el Señor Jesús. Ahora el Espíritu Santo está aquí con nosotros. Esa es la persona de Dios que se mueve aquí en la tierra. No es una fuercecita ni una forma de energía, es una persona. Le habló a Pedro, clarito ahí, Pedro, los tres hombres que están procurándote, yo los he enviado, no titubees, vete con ellos. Habla, Dios habla, no estamos predicando un Dios mudo, ni un Dios que se carga al hombro tampoco, ni un Dios de madera que coge polilla, menos todavía. Estamos predicando un Dios vivo, un Dios que es espíritu, un Dios que está aquí, que por medio de la persona del Espíritu Santo es una realidad, que ahora mismo yo predico aquí, pero siento la presencia del Espíritu que se mueve en este lugar y está aquí para dar vida a todos los que creen en Cristo Jesús. ¡Alabado su nombre! El Espíritu Santo es el que hace toda la obra aquí abajo en la tierra, toda. Aún Jesús, cuando echaba fuera demonios y sanaba a los enfermos, dijo, no soy yo el que lo hago, es el Espíritu que mora en mí. Es el Espíritu Santo. Tan importante es el Espíritu Santo que Jesús dijo, el que blasfema al Padre, se le perdona. El que me blasfeme a mí, lo perdonamos también si se arrepiente. Pero el que blasfema al Espíritu Santo, dijo, no le perdona ni en este siglo ni el venidero. Bendito sea el nombre de Dios. Ahora, en el cielo, dice la Biblia, solo tres dan testimonio. Oígalo eso, que eso es una lección objetiva.
Eso está en la Biblia bien claro, eso es doctrina apostólica. Tres solamente dan testimonio en el cielo: el Padre, el Hijo y el Espíritu Santo. Los tres, un solo Dios todopoderoso son. ¡Glorias a Dios! Ahora, oígate esto con cuidado y sonríe si no se enoje conmigo, yo le amo. Y entonces Pedro y Pablo y Juan y Santiago y María, que fueron siervos de Dios, que sirvieron a Dios de corazón y que murieron, ¿no dan testimonio en el cielo? No, ningún testimonio dan ninguno de ellos. La Biblia dice que solo el Padre, el Hijo y el Espíritu Santo dan testimonio en el río. ¿Y ellos dónde están? Bueno, la Biblia dice que están en el paraíso, vestidos de blanco, en espíritu, porque murieron salvos y están esperando la primera resurrección. Y el que no lo sabe, sepa, están en descanso. Y Pablo lo habló antes de morir, lo dijo que él había terminado ya su carrera, que se había acabado el ministerio, que él había vencido ya, que él iba para arriba ahora, a reclamar la corona, que el juez justo dará a todos aquellos que trabajan de corazón para él. ¡Glorias a Dios! Así que usted no pierde el tiempo llamando a Pedro, ni pierde el tiempo llamando a Pablo, ni pierde el tiempo llamando a Juan, ni pierde el tiempo invocando a María, porque ellos no le pueden oír. Están más allá de las estrellas, están a millones y millones de años de luz de distancia. Aunque usted grite, no hay teléfono que alcance allá arriba, no le pueden oír. Alabado sea Dios. Aparte, están en descanso, ellos terminaron su trabajo ya, ya vencieron por la fe en Cristo Jesús, son vencedores, están arriba descansando, esperando lo grande que viene. Alabado sea Dios. Pero hay uno que no descansa, que es Cristo Jesús, que está a la diestra del Padre como abogado, intercediendo todo el tiempo a través de aquellos que por Él buscan al Dios del cielo. ¿Cuántos buscan a Dios por Jesucristo? Abogado tenemos ante el Padre, a Jesucristo el justo. Él es la propiciación para nuestros pecados. Mire, amigo, tenemos que hablar de esto claro, porque de esto depende de su salvación. Usted no se enoje si le han enseñado mal, cámbiese a Cristo en esta noche y sálvese. Si está en error, corríjase en esta noche. Pero si usted invoca otro nombre, y óigalo bien, si usted invoca otro nombre que no sea Jesucristo para oración, usted está en adulterio espiritual. Usted está declarando mentiroso al Señor. Porque el Señor dijo en su palabra que cuando oremos, oremos al Padre. Mateo capítulo 6. Dijo, lo que le pidan al Padre en mi nombre, yo lo haré. Juan capítulo 14, verso 14. Que sí, que no hay nada más que una forma de orar: al Dios del cielo y en el nombre de Jesús, que es el mediador entre Dios y los hombres. Y el que lo haga de otra forma perdió el tiempo y adulteró la palabra de Dios. Si yo no le hablo esto claro, entonces, ¿qué amor tengo por usted? ¿A qué viene a Nicaragua entonces? ¿A perder el tiempo, a entretenerlos ustedes? No, los siervos de Dios no entretenemos. Los siervos de Dios guiamos a la gente a la salvación. No entretenemos con mentiras religiosas, ni entretenemos con dogmas de hombres, ni con tradiciones de hombres. Es palabra de Dios, palabra que entra hasta el tuétano de los huesos, palabra de vida, palabra de verdad, para que usted se salve. Dios no quiere que usted sea entretenido religiosamente. Dios quiere que usted se salve y sea heredero del cielo. Pero solamente hay un Dios que envió a su propio Hijo a morir a la tierra, y a través de Jesucristo alcanzamos la gracia divina. ¡Gloria sea Dios! Y Pedro oraba en la azotea cuando el Espíritu Santo le habló. Descendió abajo y cuando vio a los hombres dijo, yo soy el hombre que ustedes buscan. Imagino los ojos como el día que la gente dice, ¿qué clase de hombre es este que no nos ha visto nunca? Y nos dice que eres el que buscamos. Pero Pedro era un hombre como cualquiera de nosotros. Pero estaba lleno del Espíritu Santo y el Espíritu Santo le hablaba, como le habla a todos los siervos de Dios que buscan de corazón al Señor. ¡Gloria a Dios! Y los hombres se sorprendieron, pero Pedro le dijo, lo voy a esperar aquí en esta noche y mañana partimos para Cesarea. Al otro día tempranito partieron. Cuando llegaron a casa de Cornelio, la casa estaba llena de gente. Cornelio había invitado a toda su familia, había invitado amigos que él amaba mucho. Él quería compartir la bendición con todos. Así tenemos que ser todos los evangélicos. Hay evangélicos que no son así, sonríen, que papá les ama, que están en sus iglesias, llaman al Señor y van a todos los cultos, pero no dan testimonio a nadie. Quieren el reino de los cielos solito para ellos. No sea egoísta, hermano. Alabe lo que él vive. Comparte el reino de los cielos con los demás, y hay espacio para todos, cabemos todos allá arriba. Alabado sea Dios, aquello es grandísimo. ¡Gloria sea Dios!
Los creyentes estamos para dar testimonio, los creyentes estamos para alumbrar, los creyentes somos antorchas encendidas aquí abajo, los creyentes somos la luz del mundo, somos la sal de la tierra, los creyentes somos la única esperanza de los pueblos y de la gente, porque tenemos el poder de Dios, tenemos el Espíritu Santo dentro de nosotros, y esa vida la podemos compartir con los demás. ¡Gloria sea Dios! Mire, Cornelio, que no era salvo todavía, le faltaba el perdón del pecado, casi nada le faltaba. Y lavarse en la sangre de Jesucristo. Ya había invitado a toda la familia. Multitud de vecinos. Estaba llena la casa de gente. Y llegó Pedro. Y oiga esto que es tan importante. Tan significativo. Cuando Cornelio ve a Pedro entrar, dice que salió corriendo y se postró delante de él. La Biblia dice en forma literal, se derrumbó delante de Pedro y lo adoraba. ¡Qué tremendo! ¿Y qué hizo Pedro? Le puso la mano para que se la besara. O levantó el pie para que le besara un zapato. ¿Qué hizo Pedro? Mire, Pedro lo agarró y lo puso en pie y le dijo, ¡no lo haga! ¡Que te vaya al infierno! Yo también soy hombre, le dijo. Yo soy un hombrecito nada más, Cornelio. El grande es el que me envía. ¡Alabado sea Dios! Es una lección objetiva. Es una lección decisiva de vida o muerte. ¿Por qué Pedro no le permitió a Cornelio que lo adorara, ni le besara los zapatos, ni le besara los dedos, ni le besara la mano, ni le besara nada? Y lo levantó y le dijo, yo soy hombre igual que tú. ¿Qué hace? Porque Pedro sabía que eso era idolatría. Y Pedro sabía que eso era un pecado de muerte. Y Pedro sabía lo que dice la Biblia. Que los idólatras no entran ajenos a los cielos. Y Pedro sabía que si él se lo permitía, el primero que se iba al infierno era él. Pero ni no, al infierno se fue Judas, yo no, mi alma te alaba, Jesús, alabe lo que él vive. No lo permitió, y ningún hombre que sea siervo de Dios no le permite a nadie ni que le bese los zapatos, ni le bese los dedos, ni le bese la mano, ni lo adore, ni se le postre, porque aquí no hay nadie grande, aquí somos igualitos todos, y el único grande aquí es Cristo Jesús, delante de él sí, se postrará, alabado sea Dios, toma rodilla, en el cielo y sobre la tierra, gloria sea Dios. Decir que de Pedro tenemos que aprender, porque Pedro era apóstol del Señor, pastor principal de la iglesia en Jerusalén, apóstol principal para los judíos. Ese era Pedro. No tenía letra, no había estudiado en ningún lugar, ni primer grado tenía. Un pescador rústico, humilde, pero estaba lleno del poder de Dios. Y primero que nada necesitamos llenura del Espíritu Santo. Primero que nada necesitamos el diploma del cielo. Unción de arriba para romper los yugos del diablo y llevar palabra de vida a la humanidad en el Espíritu. ¡Alabado sea Dios! De eso Pedro estaba lleno. Pero sabía cómo obrar y sabía cómo actuar. Cuando Cornelio lo quiso besar, lo levantó corriendo. ¡No lo haga! ¡Que te lleve el diablo, Cornelio! Mi alma te alaba, Jesús. Sonríase, que el Dios le ama. ¡Aleluya! ¡Cristo vive! Dice la Biblia que cuando Pedro puso de pie a Cornelio, entonces le habló a los judíos, le habló a todos los que estaban en la casa, que eran gentiles. Y le dijo, ustedes saben que es abominable para nosotros los judíos entrar siquiera a casa de un extranjero como ustedes. Sin embargo, Dios me acaba de enseñar, dijo Pedro, a no declarar inmundo ni común a ningún hombre. Quiere decir que ahora Pedro ya estaba entendiendo la visión que le dieron de los animales. Cuando Dios le dijo, esos animalitos que tú consideras inmundos, los he limpiado. Que se había limpiado los animales, ¿cuánto más la gente? Sonríase, que el Señor le ama. ¿Y cuándo fue que los puerquitos dejaron de ser inmundos? Porque para los judíos el cerdo era inmundo, no comían eso por nada. Y ahora Dios viene y le dice a Pedro, ¡ya los limpié! ¿Cuándo los limpió? Cuando la sangre de Jesucristo bañó el madero del Calvario, cuando la sangre de Jesús limpió todo, cuando Cristo crucificó toda maldición en la cruz, cuando Cristo trajo a la humanidad una nueva dispensación, todo eso fue cambiado, fuimos redimidos, comprados para Dios, hasta los puercos fueron comprados para Dios. ¡Alabado que él vive! ¡Gloria a su nombre! Todo el Señor lo limpió. No declare ninguna cosa inmunda, que nada de sí es inmundo en Cristo Jesús. ¡Gloria sea Dios! Quiere decir que Pedro aprendió una gran lección y ahora tuvo que hablarla por su boca ante los gentiles. Estoy aquí porque Dios me acaba de mostrar que no declara inmundo ningún hombre, ni común. Sea bendito el Señor Jesús. Y entonces dice la Biblia que le dijo, y
He venido porque Dios me dijo que viniera. ¿Para qué me han mandado a buscar? Cornelio le explicó. Le dijo, porque hace 4 días que se me presentó un personaje, un varón en vestidura resplandeciente.

0: Le dijo, manda a buscar a aquel hombre llamado Simón por sobrenombre Pedro, para que traiga palabras que es necesario que tú oigas. Dijo, y yo te he mandado a buscar y tú has hecho bien en venir. Y estamos aquí todos delante de Dios, esperando oír todo lo que Dios te ha dado para nosotros. ¡Gloria a Dios! Dice la Biblia que entonces Pedro empezó con su mensaje. Y Pedro no tenía letra, ni había preparado ningún mensajito especial, pero estaba lleno del Espíritu. Y sabía que cuando él abría la boca, el que estaba dentro de él la llenaba. ¿Cuántos alaban al Señor? Y le habló, le dijo, ahora entiendo que en todos los pueblos y naciones y lugares, todos los que temen a Dios y le buscan, Él los acepta. Que sí, que Pedro entendía ahora que la salvación de Cristo no era para los judíos solamente, era para todo el mundo. Gracias a Dios que ahí nos metimos nosotros. ¡Alabado sea Dios! Le dijo, pero Dios envió la palabra primeramente a los hijos de Israel, anunciándoles la paz por Jesucristo, el cual es el Señor de todos. Oiga ese mensaje, que ese mensaje tan sencillo, que Pedro lo predica con tanta elocuencia y lo predica en una forma tan clara, no lo entiende la mayor parte de la humanidad hoy en día. Le anunció la paz por Jesucristo. Uno solo trajo paz a este mundo. Uno solo trajo vida a este mundo. Uno solo trajo redención a este mundo. Uno solo trae al mundo esperanza de escapar de la condenación. Cristo Jesús, el Hijo de Dios. No hay nadie más. Y Pedro dijo, Él es el Señor de todos. Y sí, que no lo busque por ningún otro lado porque va a fracasar. Si lo busca por otro lado, va a chocar contra la roca eterna de salvación que es Cristo Jesús. Aquí ni nada más que un Salvador, Jesucristo. Uno solo que puede cambiar su vida, Jesucristo. Uno solo que le puede perdonar el pecado, Jesucristo. Uno solo que derramó sangre que limpió ya el pecado, Jesucristo. Uno solo que el Padre envió, el Redentor del mundo, Jesucristo. Nadie más puede hacer nada. Solo Él lo hizo todo ya en la cruz. Si quiere salvación, tiene que venir a Jesús. Si quiere salvación, tiene que humillarse a Jesús delante de ese sí que dice la Biblia, que se doblará toda rodilla en el cielo sobre la tierra. ¡Gloria a Dios! Y esta es noche, amigo, de humillarse ese Cristo maravilloso y ser salvo. Esta es noche sublime de victoria para usted. Pedro no lo puede salvar. Pedro se salvó porque se convirtió a Jesús. Pablo no lo puede salvar. Pablo fue más malo que Belcebú. Pero se humilló a Cristo y se salvó. Juan no lo puede salvar. Santiago no lo puede salvar. Teresa no lo puede salvar. La Magdalena no lo puede salvar. María no lo puede salvar. Todos ellos creyeron en Cristo y se salvaron. Todos ellos fueron adoradores del Cristo vivo. Todos ellos fueron siervos humildes que obedecieron la palabra de Dios y se salvaron todos. Hagamos como hicieron ellos. ¡Alabado sea Dios! No lo busque por criaturas, que esto no es cuestión de criaturas, esto es cuestión del Creador. Y el Creador envió a su único Hijo, y ese es el Redentor del mundo. Y lo primero que Cornelio oyó fue eso. La paz viene por Jesucristo y ese es el Señor de todos. Y añadió Pedro a sus palabras frases importantes y le dijo, porque todos ustedes saben lo que aconteció en Judea, comenzando por Galilea, después del bautismo de Juan, de cómo Dios ungió con Espíritu Santo y poder a Jesús de Nazaret, y él iba por todas partes haciendo bienes y sanando todos los oprimidos del diablo, porque Dios estaba con él. ¡Gloria a Dios! El que está aquí dice que Jesús iba sanando todos. ¿Te está enfermo? Pues te está hoy disponible para ser sanado por el Señor. ¿Te está enfermo? ¿Cree que Dios le va a sanar en esta noche? ¿Te está enfermo? No se vaya de aquí sin Cristo por nada. Acepte a Cristo y sánese del cuerpo. Que el que sana el alma, sana el cuerpo también. ¡Gloria a Dios! Y cuando Pedro terminó su discurso, Cornelio cayó con tal profundidad que Pedro no tuvo que hacer llamamiento. Cayó el poder de Dios y bautizó a Cornelio, y Cornelio y toda su gente hablaban en lengua y se movían en el Espíritu y alababan a Dios a toda voz, porque Dios había reconocido la fe de aquellos gentiles y los llenó, como te va a llenar a ti en esta noche, amigo amado, cuando vengas humillado a los pies de Jesús. ¡El Señor te llama en esta noche! Amigo amado, el Señor te dice, porque yo soy el buen pastor, y el buen pastor da su vida por las ovejas. Y él te llama y él te dice, porque yo soy la luz del mundo. ¿Cuántos están en esa luz ya? ¿Cuántos andan en luz ya? ¿Cuántos atreven a levantar la mano y decir, yo estoy en luz? Bueno, lo puede decir por la fe, porque Jesús lo dijo, yo soy la luz del mundo. Y dijo bien clarito, que el que a él le sigue, no andará en tinieblas, porque tendrá la luz de la vida. Y todo lo que tenemos aquí estamos en luz, y seguiremos en luz mientras permanezcamos en él. Y se acerca el momento glorioso en que veremos las glorias del cielo con Jesucristo nuestro Salvador. Y Él te llama y te dice, yo soy la puerta. Quien por mí entrare, será salvo. Vamos a cerrar nuestros ojos, inclinemos nuestras cabezas. Y cada hermanito, cada amado amigo, tenga su mente en el Señor.
1: Prepárese, amigo, ahora para recibir a Jesucristo como único y exclusivo Salvador.

Los que pasaron al frente, entiendan bien claro, en el instante en que ustedes aceptan a Cristo así públicamente y lo hacen de todo corazón, instantáneamente el Señor los perdona, eso es instantáneo. Su sangre les limpia de todo pecado. ¿Cuántos de los que han pasado al frente en esta noche aceptan ahorita de todo corazón a Jesucristo como único y suficiente Salvador? Los que la aceptan de corazón, levanten la mano bien alta, que vamos a orar inmediatamente por ustedes. Amén. Los que están al frente, vamos a orar conmigo. Mantengan la mano levantada y vamos a orar oración de fe por salvación de vuestras almas. Repitan conmigo en voz bien alta la oración por vuestra salvación. En voz bien alta, oremos. Amado Dios, acepto a Cristo ahora mismo como mi único Salvador. Te acepto, Jesús, públicamente. No me avergüenzo de ti. Perdona mis pecados. Perdóname, Jesús. Me arrepiento. Te acepto. Lávame en tu sangre y ayúdame que yo permanezca firme en tu camino, firme en la iglesia, que sea bautizado y que sea lleno del Espíritu Santo. Gracias, Jesús. Creo en ti y soy salvo. Soy salvo. Creo en ti. Y tu sangre limpió mis pecados. ¡Amén! ¡Gloria a Dios! ¿Cuántos dan gloria a Dios por este grupo tan lindo de antes? Vamos a la parte importante de orar con los enfermos. Todo el que ha pasado enfermo, gloria a Dios. Todo el que ha pasado enfermo, usted seguro que Dios le va a sanar. El Señor prometió confirmar su palabra con milagros. Estén oyendo con mucho cuidado. Que están al frente, nadie esté orando, sino que estén oyendo. La fe viene por el oír. Escuchen cuidadosamente para que la fe de cada cual se avive. Y luego cuando lleguemos a la oración, ahí vamos a orar todos unánimes, juntos. Y entonces Dios va a mover su mano poderosa, tocando los cuerpos. Pero ahora estén exclusivamente oyendo con mucho cuidado. Dice que los discípulos del Señor iban por todas partes, predicaban la palabra, y el Señor, dice, confirmaba la palabra con los milagros que la acompañaban. Bendito sea Dios, Padre mío. Yo clamo a ti con confianza. Voy a hablar tu palabra por todo el grupo gigante de vida que está allá afuera. Estoy seguro que tú vas a tocar esos cuerpos. Estoy seguro que vas a tocar esos cuerpos. Mete ese fuego sanador en cada uno de ellos. Ese fuego sanador en cada uno de ellos. No deje uno solo, Padre. No deje uno solo sin que tú toques y sane en esta noche. Te vamos a dar la gloria a ti, Padre mío.

0: espíritu se me dan esos cuerpos. Ordeno que salgan hoy de Asamay. En el nombre de Jesús. En el nombre de Jesús. Diablo de enfermedad. Te ato y te echo fuera. Fuera esos cuerpos. Fuera esa vida. Nombre de Jesús. Por tu palabra fue hecho. Para tu gloria fue hecho. Gracias, gracias. Lo recibieron, Padre, tan sano por tu palabra. La gloria es para ti, Señor. Gloria a Dios. Todo el que está seguro que Dios lo sanó, levante las manos al cielo y dele gracias al Señor. Dígaselo, yo creo que me sanaste. Háblelo con confianza. Hable como el que tiene seguridad. Creo que me sanaste. Estoy seguro que me sanaste. Gracias que estoy sano. Todo el que encuentra que está sano, pase una de las escaleras. Allá a mi izquierda o acá a mi derecha. Pasen y para que puedan dar testimonio. En breve. Sea bendito el Señor. Hay poder en Jesucristo. Dios te bendiga, hermanito. Fíjate bien, ¿qué tú tenías?
1: Yo tenía 9 años de estar accidentado, pero te fue trabajando en la luz, un golpe aquí en el cerebro.
0: ¿Te diste un golpe en el cerebro? ¿No podías caminar nada?
1: No podía caminar nada.
0: ¿Cuánto tiempo? Oh, 9 años.
1: 9 años tengo.
0: Que sí, que sí, sin esas 2000 muletas no podías dar un paso.
1: Sí.
0: Levanta las muletas arriba. Sí. Camina para allá en el nombre de Jesucristo. Por su llaga fuisteis sanado. Glorifícate, Padre, en este muchacho. Ayúdalo, Jesús. Mira la fe de este muchacho. Ay, Señor, glorifícate en él. Por su llaga fuisteis sanado. Por su llaga fuisteis sanado. La gloria es para ti, Señor. ¿Cuántos en gloria a Dios? Ten confianza de que cada día cambias mejor. Nos gozamos que después de 9 años estés caminando así.
1: Sí.
0: Con bastante soltura.
1: Sí.
0: ¿Qué sentiste cuando oramos?
1: Sí. Bueno, yo me sentí caliente aquí, sí.
0: ¿Sentiste un caliente ahí?
1: Sí.
0: Ese es el fuego de Dios que cuando entra, arregla cualquier cosa, aunque lleves 1000 años que no se pueda mover. Alabado sea Dios, todo es posible con Dios. Estamos contentos, fíjate bien, hermanito. Para ti, bien derechito. Mira, fíjate bien, levanta una pierna. Sí, levántala. Pon la mano aquí en mi hombro para que te agarre. Agárrate aquí el hombro mío. Ahora, levántala. Por su llaga fuiste sanado. ¿Cuántas en gloria a Dios? Levántala en el nombre de Jesús. Sí. Fíjate bien. Mírame a mí. Levántala así. Qué lindo. Gracias a Dios. Estás moviéndola muy bien. Prueba la otra. Esa está mucho mejor todavía. ¿Cuántas en gloria a Dios? ¿Quién fue? Damos gracias a Dios que Dios te haya dado una bendición tan linda, hermanito. Dios te bendiga, hermanito. ¿Qué tú tenías?
2: Bueno, yo hace 5 días me había dado un doblón de pie, pero parece que el del doblón de pie se me había inflamado todo el pie, y hasta el dedo gordo pues se me estaba hinchando. Medio podía menear los pies, pero a la hora de la oración yo me puse en la mano de Dios, porque yo le había hecho una promesa a Dios que Él era el que iba a vencer, no Satanás, porque sabemos en quién hemos creído. Y yo sé, hermano, que Dios hizo la obra, porque cuando terminó la oración yo sentí como que si algo me expulsaba para caminar, cuando usted dijo camine. Yo sentí como que si alguien me empujaba, pero me fijaba atrás, no era nadie.
0: ¿Camina hacia las muletas?
2: No podía.
0: Levanta las 2 muletas altas. Ahora camina hacia allá sin ella. Te han puesto el pie nuevo, la gloria es de Dios. ¿Cuántas glorias a Dios? ¿Quién fue? Caminando muy bien, damos gracias al Señor. Sigue bien, cuando llegas a la casa te puedes quitar todos los vendajes y dar 2 patas en el suelo que estás nuevo. ¿Qué tenías?
3: La columna. Yo tenía mi columna, 2 vértebras, la primera lumbar y la quinta lumbar. En marzo mi hermano Gigi, que vino aquí a Nicaragua, y él oró por los enfermos, cuando él dijo que pusiéramos las manos, yo puse mi mano en mi columna y sentí que mis huesos comenzaban a tronar desde abajo hacia arriba y comencé a saltar para arriba. El Espíritu Santo me hacía saltar, pero yo, hermanito, la primera lumbar la tenía así y la quinta lumbar la tenía para acá, lo cual en mi columna se iba deformando así, y me iba deformando poco a poco. Llegué al hospital para ver que si así me sanaba, porque el dolor era intenso, yo no podía estar sentado, ni acostado, ni andando. Me mantenía a través de drogas, de pastillas, pero me las prohibieron, y cuando fui al hospital, al seguro, me ofrecieron cuchilla, y iba un 70% en contra mío, llevaba un 30% a mi favor. Pero yo le dije al médico que yo tenía otro médico que era el que...

0: A mí me sanaba, y gracias, y la honra y gloria es para el Señor.
1: ¿Eso fue en marzo?
0: En marzo, y hace poco me mandaron al hospital a que me tomara una placa, y yo me la tomé, y aparecen todos mis huesecitos así rectos, ni uno aparece.
1: Aleluya, qué lindo, cuánta gloria a Dios. ¿Quién fue?
2: Cristo.
1: Damos gloria a Dios. ¿Qué tú lo podías hacer cuando estabas lastimado?
0: No podía agacharme. Al agacharme, así.
2: Yo enderezaba.
0: Enderezaba y me quedaba así.
2: Poco a poco, con esas
1: vértebras así, es natural. Prueba ahora.
2: Ahora yo me levanto. Y ese mismo día, yo me fui. Al siguiente día, me fui a mi patio y comencé a paliar todo el patio
0: para confirmar lo que el Señor me había hecho, y lo hice sin ningún dolor.
1: ¡Qué lindo! ¿Cuánto es gloria a Dios? Los médicos sabían muy bien lo que te dijeron, que había apenas un 30% de que una operación te ayudara, porque sí, eso difícilmente se sana, pero para Dios todo es posible. Levantar las manos y darle gracias a Dios.
2: Gracias a
1: Dios. Tenlo sanito, que Él siga dando este testimonio tan glorioso. La gloria es tuya, Señor.
2: Gracias,
1: Señor. Hermana, ¿me dijo que hacía cuánto tiempo que estás sordo de oído?
3: Como 25 años.
1: ¿Qué le dijo el médico de eso?
3: Que ya lo tenía perdido, que no tenía remedio ya.
1: Que no tenía remedio. Pero aquel que murió en la cruz dice en su palabra que por sus llagas fuimos nosotros curados. ¿Cuántos creen eso? ¿Cuántos creen que Dios puede hacer un milagro como ese? Si en la cruz Él lo llevó, ahora es el momento de demostrarnos que es verdad esa palabra. Porque el Evangelio no es una religioncita muerta, el Evangelio es potencia de Dios para salud. Y es palabra que confirma que Jesucristo está resucitado entre los muertos. ¿Cree que Dios puede hacer eso, hermano?
3: Sí, hermano, claro que sí, Él es poderoso.
1: ¿Cómo no? Yo también lo creo. Estoy seguro que vamos a hablar la palabra y Dios va a poner un oído nuevo para que te glorifique el Señor y Cristo sea glorificado aquí. Fíjense, hermanita, que estén atrás, estén bien atentos, oigan con cuidado. Yo voy a hablar la palabra de Dios a favor de ese oído. Cuando yo diga por su llaga fuisteis sanada, usted levante las manos al cielo y le da gracias y le dice: gracias que me sanaste. Que lo recibe para la gloria de Dios. Padre bueno, tu palabra es verdad. Voy a hablar tu palabra a favor de esta mujer y de todos los demás que han venido con estos oídos sordos. Cuando yo hable tu palabra, Padre, tú la vas a tocar. Yo lo creo con todo mi corazón, que ese oído 25 años sordo, tú lo vas a dejar nuevo. Dios mío, si tú creaste aquella luna tan grande que está allá arriba, ¿qué es eso de un oídito sordo para ti? Espíritu Santo, glorifica a mi Jesús ante todo este pueblo, muestra tu gloria, que es noche de victoria para tu nombre. Cuando hable tu palabra, tú creas tímpano nuevo y todo nuevo en ella y en los que están aquí en la plataforma y en todo este grupo que está abajo. Y derrama, Espíritu Santo, y fuego sobre todo ese grupo grande que está al frente y allá en los cojos paralíticos. Derrama, Espíritu Santo, y fuego, Padre bueno. Bendito sea el Señor Jesús. Ahora mismo, Padre, voy a hablar tu palabra. Glorifícate. Cuando hable tu palabra, vas a poner un oído perfecto en esta mujer. La gloria te la va a dar a ti. Ahora mismo. ¡Ay, Samaya! ¡Sí, aloha, yamasoba! Ahora mismo, Padre, para gloria tuya, digo, Padre, creyendo que por su llaga fuiste sanado. Que este tímpano nuevo recibe visión clara, recíbelo en el nombre de Jesús. Por tu palabra fue hecho, por tu palabra fue hecho, por tu palabra lo hiciste. Gracias, Padre, que oye claro, la gloria es tuya. Vamos a estar bien, bien atentos, hermanos. Gracias, damos a Dios. Hermanita, me dijo que hacía 25 años que no oía nada.
3: Sí, señor.
1: Y el médico dijo que no volvería jamás. Tapé el oído que estaba bueno. Mírate al frente. Repita fuerte lo que yo le diga. En voz bien alta.
3: Amén. Gloria a Dios. Aleluya. Gloria a Cristo. Amén. Gloria a Dios. Aleluya. Gloria a tu nombre, Señor.
1: ¿Cuántos alaban al Señor? ¿Cuántos alaban? ¿Quién fue? Nadie puede, Dios sí puede todavía. ¿Cuánto dan gloria a Él? Fíjese, hermanita. Mira, si allá está pidiendo el oído de nuevo. Es que estaba bueno. Sí, sí, se bien.
4: Oye.
3: Sí, oigo.
4: ¿Qué escucha?
3: Escucho a usted.
4: ¿Qué está oyendo ahora?
3: Que me hable. Sí. Que me así.
4: Cuánta la mano en el...
1: Eso sí. Es. Sí, ¿cuánto dan gloria a Dios? ¿Quién fue? Damos gloria a Dios, conforme a su fe ha sido hecha. La gloria es de Dios, levante las manos y dele gracias a Dios. Manténla sanita para que tu nombre sea glorificado. La gloria es para ti que eres tan bueno, gracias Señor.
4: Mira, el hermano es uno de los pastores, líder de los pastores allá en Estelí, que nos ayudó en una forma tan y tan gloriosa allá. Entonces, esta criaturita es del hermano. ¿Qué tenía el niño, hermano?
5: Este niño, hermanos, de la edad de 3 años, se cayó y pegó el cerebro en una silla y perdió la audición, la vista, quedó mudo y sordo completamente. Estuvo en la clínica de especialidades en Costa Rica. Aquí estuvo 3 años en manos de Amador Kill en Managua y en la clínica de especialidades en El Salvador. Y le dijeron que era imposible que él volviera a oír o a hablar. Pero cuando tuvimos la oportunidad de tener a nuestro hermano allí en Estelí, ya para despedirse, él hizo una oración especial y al momento de terminar la oración fue roto todo y comenzó a hablar. Gloria sea al Señor. Sordo y mudo. Y ahora él glorifica a Dios. Y mi esposa me decía hoy qué ha pasado con la grabadora y la regresa y se pone a cantar a la par de la grabadora. Yo le decía, a ver hijito, dígame papá, ahora lo pueden observar ustedes así. Ever. ¿Papá?
6: Papá.
5: ¿Mamá?
6: Mamá.
5: ¿Cristo vive?
6: Cristo.
5: Gloria a Dios.
4: Amén.
6: Amén.
4: Cristo.
6: Cristo.
4: Aleluya.
6: Aleluya.
4: Amén.
6: Mamá.
4: Qué lindo, ¿cuántos alaban a Dios? Ese fue el regalo que Dios nos hizo cuando íbamos a salir ya de Estelí. Nos reunimos en la sala a orar, darle gracias a Dios. Y el niño ha ido 3 noches a la campaña y no se había sanado. Y sentimos hacer oración por él cuando íbamos ya despidiéndonos, saliendo de Estelí para acá, para Chinandega. Y ahí mismo el muchito comenzó a hablar y oí. El Dios que hace un milagro como ese, hace un milagro con usted también esta noche. ¿Cuántos años gloria a Dios? ¿Cuántos años hacía que estaba sordo mudo, pastor?
5: 9 años. 9 años que no podía ni... Y estaba en un hogar del niño Ayapal, de incapacitados. Y todo el mundo, pues, hermanos, decía que eso era imposible. Los doctores que lo miraban, porque tenía obstruido todo. Pero de momento, gracias al Señor, ahora mismo en Estelí lo llegan a ver todo el mundo. Y dicen que, ¿cómo fue eso? Bueno, pregúntele, la palabra del Señor tiene la respuesta.
4: ¿Quién fue? Ahí está la respuesta. Cristo lo hizo. Y dice que en la Biblia él oraba y los mudos hablaban y los sordos oían, y él no ha cambiado, es el mismo. Es una prueba de que Cristo está bien vivo, está igualito que siempre. Damos gracias a Dios. Papá.
6: Papá.
4: Mamá.
6: Mamá.
4: Pepe.
6: Pepe.
4: Papi.
6: Papu.
4: Amén.
6: Amén.
4: Qué lindo, cuánta gloria a Dios. Damos. Si él la trajo a usted, llévelo usted a él por delante ahora. Cuánta gloria a Dios. Empújela hasta allí y vuelva para calmar. Mueva sus pies con confianza, con firmeza, que está sana. ¿Cuántos en gloria a Dios? ¿Cuántos en gloria a Dios? ¿Quién fue? Alábalo, que él vive. Bendito sea el Señor Jesucristo. Fíjese bien, hermanita. ¿Qué usted tenía, hermana?
7: Yo fíjese que me enfermé de las flébulas del pulmón, se me engrosaron. Sí. Se me engrosaron y entonces yo no podía ni respirar y me agarraba fixo y todo, y entonces se me clavó el dolor en la pierna y no podía caminar ni podía estar acostada. Era un dolor que se me desbarataba la pierna.
4: Por eso tuvo que venir en el sillón.
7: De silla de rueda, yo no podía caminar. Y ahora pues me prestaron la silla para que yo viniera.
4: Fíjese bien, levante la pierna esa que estaba afectada. Sí. Levante la que según la mueve. Gracias, por su llaga fuiste y sanada. Bájela al piso. cuando yo le toque la frente, levántela, pero tírela para arriba con toda violencia. Por su llaga fuisteis sanada. Imposible que resista esa medicina. Por su llaga fuisteis sanada. Recíbalo en el nombre de Jesús. Gracias, levántela alta. Gracias, bájela abajo y súbela de nuevo. Súbela ligerito. Gracias. Repítalo ligerito, que está sana. Gracias, Señor. Ahora, camínase allá sin el cacharrito este. Mi alma te alaba, Jesús. Sí, prueba a caminar, mueve las piernas con confianza. Alabado sea Dios, alabemos a Dios, hermano, alabemos a Dios. Alabemos a Dios, hermano. Alábalo, que Él vive. Sí, levántela según camina, levántela, hermana. Según camina, levántela. Gracias, Padre, la gloria es para ti. Bendecimos a ti, Señor. Está caminando bastante bien.
7: Sí.
4: Súbanlo acá. Ahí. Padre, en el nombre de Jesucristo, clamo por el Padre. ¡Satán, vete! ¡Fuera! ¡Fuera, diablo! ¡Te ato! ¡Te echo fuera! ¡Déjalo libre! ¡Torteo que te vaya! ¡En el nombre de Jesús! Gracias, Jesús. Gracias que lo libertaste. Gracias, Jesús. Abre los ojos y mírame. Abre los ojos y mírame. Abre los ojos y mírame. Abre los ojos y mírame, que estás libre. Abre los ojos y mírame. Aguántenlo. Abre los ojos, varón, que estás bien. Mírame. Mírame, que estás libre. Abre los ojos. Sonríete, di gracias, Jesús. Dile gracias, Jesús. Dile gracias, Jesús. Jesús.
6: En el nombre de Jesús.
4: Gloria a Dios.
6: Aleluya.
4: Jesús es el Señor. Gracias, está libre. Déjalo aquí. Ponte de pie, varón, levántate. Levántate, varón. Alabemos a Dios, levantamos las manos al cielo y alabemos a Dios. Dígale, gracias que está libre. Gracias que está libre. Gracias que está libre. Levántate que estás bien, varón. Ponte de pie, que el Señor te libertó. Levántate. Sí. Mira, levanta las manos. Levanta las manos. Estás bien. Dile, gracias, Señor.
6: Gracias, Señor.
4: Soy libre.
6: Soy libre.
4: Soy tuyo.
6: Soy tuyo, Señor.
4: Gloria a Dios.
6: Gloria a Dios.
4: Alaba, hermano, alabemos a Dios. ¡Ay, Samaya, Sama! ¡Aleluya! Alaba, hermano, alabemos a Dios, alabemos a Dios, alabemos a Dios.
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0: bendiga, Dios bendiga cada vida, visita de una manera especial y poderosa. A su nombre damos gloria, a su nombre damos gloria. Usted tiene toda la disposición de adorarlo de una manera especial y poderosa, porque Dios es bueno. A su nombre damos gloria, a su nombre damos gloria, a su nombre damos gloria, a su nombre damos gloria, a su nombre damos gloria. Qué lindo es Jesús. Te damos la alabanza, Dios amado. Te damos la gloria, Dios mío. Porque nada somos sin ti, papá. Toma el control, Dios mío, en nombre de Jesús. Con ese mismo gozo, hermano, acompáñame al libro de Isaías, capítulo 48. Tenga la disposición de tener esta linda noche esa Biblia abierta. Poderoso Dios. El mensaje, todos son de suma importancia, pero uno ora, ¿verdad? Y uno busca la dirección de Dios para que Dios pueda suplir la necesidad de todos nosotros. A su nombre damos gloria. Mi alma te alaba, Jehová. Jeremías capítulo 48. Jeremías capítulo 48. Jeremías.
1: Gloria a Dios.
0: Capítulo 48. ¿Lo tenemos?
1: Gloria a Dios.
0: A su nombre, gloria. Verso 11. Leemos al nombre del Padre, Hijo, Espíritu Santo. Y la iglesia de Cristo dice:
1: amén.
0: Y la iglesia de Cristo dice:
1: amén.
0: Quieto estuvo Moab desde su juventud, y sobre su sedimiento ha estado que, y no fue vaciado de vasija en vasija, ni nunca estuvo en cautiverio. Por tanto, quedó su sabor en él, y su olor no se ha cambiado. Amén. Padre, te doy gloria, te doy honra por el poder de tu palabra, Dios mío. Te pedimos, Dios amado, Padre, que mientras prediquemos tu palabra, Dios mío, usted liberte, usted restaure, usted salve, Dios mío. Usted es la aleluya, Dios mío, Padre de la gloria, a cada vida en este lugar. Suple la necesidad, Dios mío, Padre, te lo pido en el nombre de Jesús, Dios mío. Que tú traigas iluminación, renovación a la mente, Dios mío. A cada vida, pon corazones nuevos, rompe toda cadena, toda atadura, Dios mío. Toda ligadura, Dios mío, en el nombre poderoso de Jesús, Dios mío. A causa de la unción, Dios mío. A despudrirse para la gloria de tu santo nombre, mi Cristo Jesús. Levanta las manos caídas y las rodillas en Dios, dale fuerza, dale poder, ama, sanaya, dale fuerza, dale poder, Dios mío. Padre de la gloria, ayúdate a la vida, Dios mío. Padre, se sacuda del polvo y abre la promesa en su vida. Ay, avanzo, que taraya, Dios mío, tu siervo inútil adelante, ama, soja. Manso, que naraya, Dios mío. Padre, liberta, Dios mío, lo que está raro, Dios mío. Ana Saraya, limpia, Dios mío, lo que está sucio, Dios amado. Manso, lita, laya, loa. Trae consagración, santificación, Dios mío. Amagua, Luis, naraya, suita, alabanza, laya, Dios mío. Limpia, Espíritu Santo. Limpia, Espíritu Santo. De una manera especial, Dios mío, que tu nube esté sobre el pueblo, Dios mío, tu columna de fuego delante de este altar, Dios amado. Yo me voy a encargar, Dios mío, de darte toda la gloria y toda la honra, porque es tuya, Dios mío, Padre. Solamente solo, Dios mío, la voz que clama en el desierto para dar por gracia lo que por gracia hemos recibido, Dios mío, amando, levas, andaraya, diga más allá. Pero tú has de tener algo, Dios mío, para este pueblo en esta noche, Dios mío. Amán, solita, loja, sanaya, se siente la presencia del Nazareno, se siente, ama, sanaya, loja, si lo sientes, adóralo. Padre, te damos la gloria y te damos la honra, porque es tuya, Jesús. Amén, amén y amén. Tome asiento. Poderoso Dios, vamos a predicar bajo el tema: un llamado a ser reavivados.
1: Amén.
0: Un llamado a ser reavivados. Comienzo por decir: Dios le habla y Dios le revela a Jeremías. ¿Qué condición? Que Moab estaba de brazos cruzados.
1: Gracias a Jesucristo.
0: Que estaban quietos en su propia fuerza. Que estaban firmes, poderosos en su propia prudencia. Y sin embargo, Jeremías no se había dado cuenta, ni Moab tampoco, pero Jehová, que su ojo lo atalaya todo, su nombre gloria. Mi alma te alaba, Jehová. Había de venir espada, había de venir poderoso Dios, no había de la gloria quebranto sobre Moab. Y entonces podemos analizar y podemos ver que la circunstancia de Moab de aquel tiempo y la de hoy es muy parecida. Tenemos creyentes muy quietos, amén. Tenemos, ay, amanso, qué talaya. Tenemos muy mente muy desocupada de las cosas que no son de Dios. Tenemos muy corazones, alma mía, alaba la gloria, muy desocupados del primer amor de Dios. Yo no sé si usted puede entender eso. Tenemos mucha gente desocupada en el primer amor y en las primeras obras con Dios. Haciéndoselo firme. Haciéndoselo fuerte. Haciéndoselo prudente. Manso que en la haciéndoselo armado. Asuita, manso que en la.

mujeres de su juventud. O sea, hay gente que desde el día que se convirtieron están así quietos, no hacen nada. Siento a Dios. O sea, y el llamado de Dios es que vuestra vida sea de nosotros reavivado a su nombre de gloria. O sea, le estaba queriendo decirte, quedate quieto, en vez de ser vaciado, de vacía en vacía, de cambio en cambio, de reformación en reformación, de transformación en transformación. Mi alma te alaba, se va. Poderoso Jesús. Sin embargo, que dice que se han reposado en su propio que sedimiento, en su propia impureza, en su propia maldad. O sea, gente se ha quedado quietos igual. Sin una mente que quiere cambiar. Sin una mente que quiere ser renovada, porque Dios tiene el poder para eso. A su nombre es gloria. Nosotros escudriñamos la Biblia y Dios nos regala una mente nueva, un corazón nuevo, nos da un espíritu nuevo. A su nombre es gloria. Pero hay gente como Abuja, gente que están quietos, manso que en la diana, gente que no quiere cambiar, gente que no quiere cambiar su corazón, gente que no quiere entregarle la mente y el corazón, su vida a Dios. Y sobre su sedimento ha estado reposado. Gente que persiste en lo mismo, pero no en Dios. Anda, prima. O sea, ¿de qué nos vale llegar a la iglesia, pero que vuestro corazón no esté en la presencia de Dios? Alaba ahora. Alaba ahora y te atreves. Que hay avanzo que en la vida. Mi alma quiere hacer más. ¿De qué vale llegar a la iglesia, pero vuestro corazón no esté en ella? Porque hay gente que el cuerpo está en la iglesia, pero su corazón y su mente no renovada en Dios, está donde recostada. Poderoso Dios en maldades, poderoso Dios persistiendo a su nombre gloria en cosas que no se han arrepentido, pero en la iglesia manifiestan una

Sí, amado. Hay gente que se recuesta que estoy en la iglesia, pero el Señor te está diciendo que Moá estuvo reposando firme y quieta desde su juventud. Lo que usted y yo no podemos escudriñar, yo sí. Hay gente que dice, pero es que yo voy a la iglesia, es que yo me congrego. El corazón, ¿dónde se halla? La mente, vuestra vida, la vida tiene que ver con el ser, con el ser interno, no con el físico terrenal. Alaba. Dios necesita. Dios me está queriendo decir, quiero vaciarte y quiero llenarte y quiero renovarte. A su nombre gloria. Mientras oramos.

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hermano. Y mi alma te alaba, hermana. Parece uno como sentirse como Jeremías. A su nombre, gloria. Dios mío, pero me siento ajeno de lo que está sucediendo. Me siento ajeno de lo que se está viviendo. A su nombre, gloria. Pero Dios te hace una obra, un misterio, sacarlo a la luz. La palabra de Dios no es para avergonzar a nadie, es para traer vida, es para traer salvación, es para traer sanidad, porque ya los que van a su nombre van a su eje. Y tamasana, si vosotros nos dispusiéramos en vuestra vida, en vuestra mente y en vuestro corazón, entregarle más el interior a Dios que el exterior, haya algo poderoso de papá en vuestra vida. Si vosotros nos dispusiéramos a entregar vuestro corazón, vuestra mente, vuestra vida, vuestro ser, vuestro interior,

0: Dios.
1: O sea, usted y yo podemos inventarnos lo que queramos. Ir a buscar a Home Depot y luego abono, tierra de esa fertilizante. Y no, nada vas a crecer. Nada vas a florecer. Alaba. Puedes comprar las ampolletas que sea botánica de esa de Perón y Home Depot para echar raíces. Alábalo. Comprar regaderas para regarlo. Polvito de cemento que hace estar el grano y florecer. Alábalo. No, fuera de Cristo nada podéis hacer. Porque esto no es físico. Esto no es terrenal. Esto es espiritual.
2: Bendito Dios.
1: Ha estado reposado, estamos en el verso 11, y no fue vaciado de vasija en vasija, y nunca estuvo en cautiverio, alábalo, nunca has estado que preso, como dice Pablo en Cristo Jesús, a su nombre de gloria, nunca has querido ordenarte, nunca has querido, poderoso Dios, estar bajo qué, bajo la mayordomía, mi alma te alaba, Jehová, de vuestro amo, vuestro Señor Jesucristo, aló, mi alma te alaba, Jehová, por tanto quedó su sabor en él, y su olor no se ha cambiado. Hay gente que todavía tiene la vestidura del viejo hombre, de la vieja mujer. Hay gente que todavía apestan al mundo, alábalo ahora. A su eje. Hay gente que todavía apestan a madera vieja.

0: es piguaria. Que son fuertes, que están firmes.
1: Gloria a Dios.
2: Gloria a Dios. Yo necesito vaciarte primero. Yo necesito limpiarte, purificarte, sacarte ese sedimento, esa costra. ¿Sabes lo que es costra, verdad que sí? Hay costra de moho, hay costra de limo. ¿Cuál es la costra del ser humano? El pecado.
1: Amén.
2: El pecado. El pecado. El pecado mata.
1: Gloria a Dios.
2: La maldad oculta mata. El pecado sin perdón, a su nombre gloria no hay prosperidad. O sea, lo pequeñito, lo oculto, a su nombre gloria sin perdón, sin arrepentimiento, a su nombre gloria no hay renovación, no hay transformación. Mi alma que alaba más, mi alma que alaba Jesús, no permite el cambio, no permite la transformación.
3: Dios.
2: Dice el 12, por eso viene el día, ha dicho Jehová, en que yo enviaré traspasadores que los traspasarán y vaciarán sus vacías y romperán sus odres, y se avergonzará Moab de Quemó, como la casa de Israel se avergonzó de meter su confianza. O sea, aquí hay un aviso que Dios no quiere, que Dios no quiere reavivar.
1: Sí, señor, amén, amén.
2: Pero el que quiere persistir en lo mismo, va a ser que va a ser traspasado.
1: Eso es así, gloria a Jehová, a mí me Dios.
2: Y Dios le deja una marca de vergüenza.
1: Quizá
2: no todo el mundo se puede dar cuenta, pero la Biblia dice que por los frutos los conoceremos.
1: Amén.
2: Esta mañana hablamos de cierta parte de esta enseñanza en la radio. Y hay gente que se van de ciudad, de país, de estado en estado huyendo. Por no coger una disciplina, una comunión en la iglesia. Y entonces se van pensando de que eso se quedó ahí. Y Dios dice, Dios pone una señal de vergüenza. Porque usted se puede ir para Rusia. Usted se puede ir para Pakistán, para Afganistán, alaban los extranjeros. Usted se puede ir para Amazonas, alábalo. Pero allá, si Dios tiene un atalaya, Dios se lo va a revelar. Porque la palabra manifiesta lo que está oculto. Pero mira esto, porque a veces no llegamos, poderoso Dios, a ser reavivados en Dios, porque no nos metemos, poderoso Dios, en las manos del Señor, poderoso Dios, para que nos rompa, para que nos vacíe, para que nos limpie. Y ese sedimiento, poderoso Dios, no había la gloria. Y esa costra, su nombre, esa peste que no ha cambiado, que vosotros mismos hemos persistido en ella, Dios la quiere arrancar. Pero ¿por qué a veces se queda eso ahí? Mira lo que dice la Biblia. Mira lo que dice la Biblia. Mira el verso 10. Tenemos el verso 10. Maldito el diciendo indolentemente la hora de Jehová, y maldito el que le tuviera de la sangre de su espada.
1: ¿Usted
2: sabe cuánta gente predican en pecado? Cantan coro y adoran en los cultos, en los grupos de coristas, en pecado. Y a veces el pastor se lo aplaude. Y más si son sus hijos, o sus sobrinos, o sus ahijados, alábalo ahora. O son parte de la familia, responden eso. ¿Saben qué dice Dios? Ay, maldito el hombre que hace a la obra de Jehová indolentemente. Que detiene la sangre de la espada de Jehová. O sea, el que para sacar provecho de una vida, poderoso Dios no dice la verdad y miente. Por ganarse, poderoso Dios, un sobre de ofrenda y diezmo, miente, poderoso Dios, disfraza la palabra. Eso también significa hacer la obra de Dios indolentemente. El que miente, alaba alma mía Jehová, el que miente la obra de Dios, sueva, santa la llama. O sea, el que finge en la obra de Dios ser espiritual y no lo es, hello. El que finge en la obra de Dios estar fuerte, estar animado, estar bien delante de Dios, su nombre es gloria, pero es ignorante delante de Dios, maldito. Hello. Porque no tan solo dice la Biblia que caerá juicio sobre él, sino
0: todos los que están en su entorno. Ahí donde la gente dice, wow, tú escuchas este lenguaje en dos o tres personas, no salgo de una para meterme en otra.
1: Eso es amén.
0: Ahí se está manifestando eso.
1: ¡Aleluya! Dios.
0: Que alguien está caminando para indolente. Todavía tiene olor viejo. Todavía tiene caspa de odre viejo, de ascachispa de odre viejo. Por eso el Señor decía que la vasija necesita ser vaciada de una en otra. A su nombre. Para que el añejo se vaya. Para que lo podrido se vaya. Para que el sedimiento donde tú estás recostado, donde tú estás reposando, significa donde tú mismo estás persistiendo. Usted sabe que cualquier persona bate un batido y que sale para arriba. A su nombre. Usted venía cualquier botella de refresco, por poner de ejemplo, una botella de spray, usted la sacude dos o tres veces y la pone quietecita, ¿y qué hace? Así es el sedimento de vuestra vida cuando persistimos en lo malo, ha de darse cuenta y manifestarse delante de la presencia de Dios, su nombre de gloria. Quizás el hombre no puede darse cuenta de eso, pero Dios me está diciendo, yo quiero reavivarte, yo quiero darte una nueva vida, pero yo sé que tú estás quieto, yo sé que tú aparentas estar fuerte, yo sé que tú aparentas estar robusto, yo sé que tú aparentas ser espiritual, yo sé que tú aparentas ser próspero externamente, cuando es así. Señor dice, yo quiero darte la verdadera vida, yo quiero darte la nueva reformación, yo quiero mi alma que la vaya más, darte un espíritu nuevo, darte una mente nueva, darte un corazón nuevo. Su nombre. Maldito el que hiciera indolentemente la obra de Jehová, y maldito el que detuviere de la sangre su espada. ¿Y sabe cuánta gente, para que no se le vacíe la iglesia, cambia la palabra? A mí no me tiembla el pulso aquí para eso. No me tiembla para eso. No me tiembla. ¿Sabes por qué? Porque yo estoy confiado que el poder que Dios nos ha dado y la palabra que Dios nos ha dado, la cual estableció a su nombre gloria, es la única que da vida. Al que está cautivo, poderoso Dios le inventa. Al que está en el suelo le levanta. Ay, más ojalá. Porque aquí nadie nos ha contado nada.

¿qué hace ella? Te corta, te hiere, pero te vacía. Te vacía de qué, del sedimento.

0: ¿Quién son? Acerca de Moab se ha dicho Jehová de los ejércitos, Dios de Israel. Ahí tenemos, porque fue destruida, avergonzada, que Aretaín fue tomada, fue confundida, Mizcab, y desmayó. Cuando la gente dice, no, yo estoy fuerte, pero llega el día malo, ¿dónde están? O sea, la Biblia dice que no podemos vivir de apariencia. La Biblia demanda, el apóstol Pablo lo habla en Efesios capítulo 6, que nosotros necesitamos, poderoso Dios, estar armados de Dios, del poder de su fuerza, para que cuando llegue el día malo, poderoso Dios, a su nombre de gloria, hacerle frente a la lucha del diablo, los dardos del enemigo, y después de haber acabado, poderoso Dios, estar firme. Yo no sé si usted puede entender esta palabra, a su nombre de gloria. Dios también lo está hablando, poderoso Dios, de que nos quiere reavivar y dar vida, poderoso Dios, y tratar con nosotros. También nos está diciendo a su nombre de gloria que en algo yo he de persistir, que a Dios no le agrada, y quiere limpiarme a su nombre de gloria, y quiere redarguirnos para que caigamos en cuenta a su nombre de gloria. Pero también te dice, vienen días malos, vienen días de guerra, y no estás armado.
1: Alabado sea tu nombre.
0: Mira lo que dice el verso 29. Acompáñeme. Hemos oído la soberbia de Moab, que es muy soberbio, arrogante, orgulloso, altivo y altanero de corazón. Yo conozco, dice Jehová, tu cólera, pero no tendré, no tendrá efecto. Sus jactancias no le aprovecharán. ¿Acaso a Faraón, cuando Dios envió a Moisés, su jactancia, su cólera, su soberbia, su orgullo, su dureza de corazón, causó algún efecto provechoso para él mismo? ¿Verdad que no? ¿Acaso para la reina Bucolosor, a su nombre gloria, su altivez, su orgullo, su arrogancia, su menosprecio, darle la gloria a Dios, cuando el poderoso Dios decía, esta gloria es mí, todo lo que he construido, edificado, para que el día que yo no esté, se desea, me glorifiquen a mí? Y desde ese momento dado, poderoso Dios, pasó por un proceso sepitario, 7 años, a su nombre gloria, echado de la presencia de Dios, echado del reino. Sea, ¿acaso su arrogancia le hizo beneficio? ¿Acaso su orgullo, poderoso Dios, le hizo beneficio? ¿Acaso la dureza de corazón, alma mía, mi alma que la va a llorar, su altivez, acaso trajo algún efecto de beneficio? ¡No! ¿Acaso Belsasar, uno de los descendientes, poderoso Dios, de los hijos, poderoso Dios, del reino de nosotros, o sea, casi su nieto, poderoso Dios, qué le pasó? Su altivez, su arrogancia, su menosprecio a Dios, su nombre de gloria, cuando rechazó, poderoso Dios, mi alma quedaba llenar. Por eso es que dice ahí que el hombre que está viviendo indolentemente no puede utilizar nada de la obra de Dios. Y aquel hombre mandó a buscar los jarrones, las copas, para beber vino, para embriagarse. ¿Qué hizo Dios? Es que vio con su dedo. Y hay gente que está en el tequel, que Dios los tiene en balanza, que Dios los está pesando, a su nombre de gloria. ¿Por qué? Por el orgullo, por la jactancia. Yo no me quiero meter con Dios, yo no quiero volver a mi primer amor. Gente está peleando y están contendiendo con Dios. ¿Será que alguien puede levantar la mano y alabar a Dios? Gente tiene orgullo, prepotencia, dureza de corazón. Permite que esta palabra haga efecto por la cual Dios te envió, porque te ama, porque quiere tener misericordia de ti.
2: Gloria a Dios.
3: Gloria a Dios.
4: Adoramos, Señor.
0: ¿Trajo algún efecto el orgullo de ellos?
4: Poderoso Dios.
0: ¿Trajo algún efecto su altivez? Entonces, ¿de qué me vale ser duro con Dios?
3: Ay, santo, aleluya.
0: ¿De qué me vale tanto estar rechazando la palabra cuando usted sabe aquí que yo te estoy predicando la verdad? Pero a la gente le gusta ver alguna vez con una imagen de otro predicador, lo que le hable, no sé, más aguado. La gente le gusta.
3: Ay, santo.
0: Amén, gloria. A veces hay gente que le gusta ver la apariencia de un predicador, una predicadora, que le caiga bien. Entonces la gente comienza a seguir el hombre, no a Cristo. Entonces, entonces, ¿qué es peor? ¿La idolatría o la soberbia? Todos son igual.
3: Amén.
0: Todos son pesados ante la misma balanza. Porque Dios te manda que no le agrada. A su nombre. Mira esto. A Faraón le envió plaga. A Rey Nabucodonosor le envió primeramente un sueño que lo turbó.
3: Dime Cristo.
0: Y también poderoso Dios fue por encima de los hebreos.
3: Ay,
0: santo. O sea, que dos veces Dios tuvo que tratar con él. Y aún dice la Biblia que siguió siendo duro de corazón. O sea, hay gente que persiste en una vida de maldad, sin arrepentimiento, haciendo vivir una vida de más delante de los hombres próspera. No sé si me puede entender. Y ningún efecto, ningún beneficio queda para él. Si no, dice la Biblia, una expectación de juicio. Marque su Biblia ahí y acompáñeme el libro de Judas.
2: Bendito Dios.
0: Aleluya. Esto es bien serio, ¿sabes?
2: Santo.
0: Esto es bien serio.
2: Al poder. Amén.
0: Libro de Judá, verso 12. ¿Qué le salía ahí en esa vasija el sedimiento? Le notaba que la costra, le notaba estas cosas. Mira esto. Esto es lo que le pasa al cristiano. Mira esto. Verso 12. Estos son manchas en vuestros agapes, que comiendo impúdicamente con vosotros y apacientan a sí mismos nubes sin agua, llevadas de acá por allá por los vientos, árboles otoñales sin fruto, dos veces muerto y desarraigado. Oiga bien eso.
3: Poderoso Dios, aleluya.
0: Manchas. El sedimiento es mancha. Y Dios es el que la nota. Y aquí estamos hablando del sentido espiritual. Porque hay cosas que vosotros a veces pequeñas, pero persistimos y no nos arrepentimos, no le pedimos perdón a Dios. O no buscamos ser sanados y limpios. Nosotros tenemos un camino abierto, tenemos un abogado, un justo juez, tenemos un sumo sacerdote que se llama Jesucristo. A su

juntamente con vosotros se apacientan a sí mismos. Aparentan que les gusta este alimento, pero no es así, le da náusea. Le gusta la iglesia, pero no el mensaje. Le gusta la iglesia, pero no el predicador. Se ve altivo el pastor Francisco. Se ve arrogante, se ve orgulloso. Hello. Es el carácter que el Espíritu Santo ha formado, amado. Usted no se da cuenta cómo doblamos rodillas y clamamos, no por mí, a su nombre gloria, porque si Dios nos llamó, pastora, Dios ha de venir por vosotros, a su nombre gloria. Él llamó, él va a respaldar. ¡Sanda, no está ya arriba, bajada! Él llamó, él ha de respaldar. ¡Esta basuita! Él te llama, respalda al santo ministerio. ¡A su nombre! Lo único que él quiere hacernos, ¿qué? Para fuentes, báculos hermosos. Biblia, bienaventurados los que tienen hambre y sed de justicia. ¿Dónde están esos aquí? ¿Dónde se mata Masaya, Dios, Ataya, Loa? Yo quiero que usted entienda en esta noche que usted puede tener las guerras que sean, las oposiciones que sean, los imposibles para usted que sean, pero cuando Dios

0: podemos seguir al hombre, aquel que seguir a Cristo, el hombre falla, el que siempre va a seguir siendo fiel se llama Jesús. Jesús de Nazaret. Pero Dios dice: no quiero que comas impúdicamente.
1: Eso es así.
2: Bendito Dios.
0: No camines en mi camino doliente. Con cosas que tú sabes y reconoces a través de la palabra que tú has conocido que no le agradan a Dios.
2: Santo, poderoso Dios.
0: Mira, ay, yo, esto hay que testificarlo. Yo le decía a la pastora que alguien escribió el teléfono de la radio y dijo: escuché un mensaje y yo me hablo. ¿Quién es el que está predicando? Y yo le dije: este es el inútil. Por amor y misericordia de Dios.
3: ¡Aleluya!
0: Dios me regaló de la pornografía.
3: ¡Ay, santo!
0: Me dijo: ¿qué puedo hacer, siervo, para que Dios me ayude? Porque aunque yo oro y voy a la iglesia, tengo esa debilidad.
3: ¡Ay, santo!
0: ¡Qué bueno que usted la reconoce!
3: ¡Amén!
0: ¡A su nombre de gloria! Ahora debe de hacer esto: vivir una vida de disciplina, de oración y ayuno.
3: Amén.
0: Y ahora que usted reconoce esa, van a ver otra, pero ahora que usted reconoce esa, entréguese a Dios en oración y ayuno. Y al ser fortalecido después de pasar esta prueba, pelee con las demás. Lo que hace una palabra simple, a veces que la gente dice un mensaje y la gente lo menosprecia. Hay gente que son redarguidos. Oiga bien, no para huir, sino para bien. O sea, y para eso es esta palabra. Que nosotros no tan solo estemos en presencia en la iglesia doliente, sino que le permitamos al Señor ser traspasado de vasija en vasija para quitar que el sedimento. O sea que mientras usted se va congregando, Dios te va que intuyendo, te va limpiando, te va consagrando, se te va enseñando la palabra, te redarguye, aprende, Dios te da conocimiento, comienzas a ser renovado, su nombre de gloria, comienza, poderoso Dios, a vivir una vida de disciplina, de comunión, de oración y ayuno, y comienzas a conocer profundamente a Dios. Para eso es congregarse.
3: Gloria.
0: Pero hay gente que se apacientan a sí mismos dentro de la iglesia. Aún dolientemente dicen: no, yo estoy bien, yo puedo hacer, yo voy a hacer esto, yo quiero hacer esto. O sea, aquí yo estoy dejando saber unas palabras muy claras. Que puede llegar un juicio muy duro, muy terrible de Dios a vuestra vida. Si aún vosotros pretendemos servirle a Dios sabiendo lo mal que estamos. O sea, porque no tan solo trae mal a mi vida, sino a todos los que están en mi entorno. O sea, la lucha y la batalla de una iglesia es mantenerse en oración. La palabra debe de estar, la palabra de Cristo, la Biblia completa, un evangelio completo, un Cristo completo, y la iglesia vive una vida de oración y de ayuno para escuchar la voz del Espíritu y ser guiada. Y el problema que tenemos es que no todo el mundo es aceptable a esto. La gente le gusta guiarse ellos, pero que Cristo es mi pastor, yo no me tengo que dejar someter ningún pastor. Bueno, pues si tú no se dejas someter por el pastor terrenal, ¿qué va a hacer por eso? A mí no me pintaron, a nosotros no nos pintaron puestos aquí para estar entreteniendo a la gente. Es pastorear. Y pastorear es guiar, es cuidar, es apacentar, es alimentar. Ahora el problema está en que la gente no se deja guiar ni apacentar ni darle verdadero alimento. Entonces quieren vivir impúdicamente con su propio alimento y su propio camino.
3: Amén, eso es así.
0: Entonces, ¿qué vemos ahí? Vemos gente que no cambia.
3: Amén.
0: Su nombre.
3: Gloria.
0: Vemos gente que no son cambiados, no son transformadas, que siguen con la misma rutina.
4: Gloria a Dios.
0: No se le ve un crecimiento, no se le ve fruto. Mira lo que dice la Biblia. Mira lo que dice. Comiendo impúdicamente con vosotros, se apacientan a sí mismos, no es sin agua. No tienen presencia. No tienen el Espíritu Santo. ¿Estamos entendiendo eso? Llevadas de acá para allá por los vientos, o sea, por eso no son firmes. Su nombre. Nubes sin agua, llevadas de acá para allá por los vientos. Están de aquí para allá. Y de aquí para allá. Y de aquí para allá. Mira, hay gente que tiene una coquilla para ir a las iglesias. Qué malicia esa, ¿sabes?

0: congregué con la pastora en la primera que fuimos aquí.
1: Aleluya.
0: Y después que Dios nos llamó, tenemos ya 6 años a la gloria de Cristo por ahí. Y a donde hemos ido es que hemos predicado, a visitarlo porque nos ha invitado.
1: Gloria, gloria a Dios.
0: Pero qué piquiña esa, ¿sabes?
2: Aleluya.
0: ¡Qué inconformidad!
1: ¡Linda Dios!
0: ¡Hello!
2: Entonces,
0: si hay gente que tiene este tío, esta cosa de estar para aquí y para allá, ¿qué dice la Biblia?
2: ¡Qué lindo Dios!
0: Están buscando su propio alimento. Son nubes sin agua.
2: ¡Gloria!
0: Dice una de las palabras de las epístolas de Juan, poderoso Dios. Pensar los espíritus si son de Dios.
2: Amén.
0: El que tiene el Espíritu Santo ha de manifestar unción y no ha de conocer todas las cosas.
2: Gracias.
0: O sea, que el que está en la verdad, en el Espíritu, bajo la unción de Dios y guiado por la palabra de vuestro Señor Jesucristo, la santidad y la sana doctrina, su nombre de gloria, Dios ha de guiarle a la verdad. Es alguien que va a estar firme, que no se va a dejar mover por ningún viento. Oiga bien, por ningún viento. Porque está lleno. A su nombre. Entonces hay gente que, como tienen una necesidad propia, buscan. Lo único aceptable que el Señor habla es que debemos que el que ha caído se levante de su, que vuelva a su primer amor, y de donde ha caído vuelva a las primeras obras. Y hay mucha gente que está metida en un lugar divertido. Y eso es aceptable, que salgan de ese lugar a un lugar que los alimente, que los apacienta, su nombre de gloria, que los cuiden, poderoso Dios, que les

0: tipología de un pastor natural físico con oveja. Cuida las ovejas de su peso de lana, porque la especie las mata y les imposibilita caminar. Debe de cuidarla, debe de podarla.
1: Aleluya.
0: Dice que debe de cuidarla, apacentar y cuidarlo del lobo o de cualquier animal que quiera que comérsela. ¿Con qué? Con la palabra. Mas todavía dice que las ovejas tienen una facilidad de enfermarse, y es por las moscas en las narices. Le dejan tipo de insectos que las enferman y las matan y les imposibilitan respirar. Poderoso Dios, y la palabra te trae que hábito de vida. Fuera las moscas que dañen el perfume del perfumista. O sea, lo que daña, lo que nos corrompe, lo que nos contamina, poderoso Dios, lo que es la presencia del Espíritu Santo, la palabra de manifestarlo y echarlo fuera.
2: Gracias, Señor.
0: Qué lindo es Dios. Que lo estamos usando todo, Un sábado de gime. Su nombre. Nubes sin agua llevada de acá para allá por los vientos. Ahora bien, árboles otoñales sin fruto, dos veces muertos y las arraigados.
1: Gloria a Dios.
0: O sea, no tienen nada. Sus hojas han caído. No tienen fruto. Y no tienen raíces.
2: Vive Jehová, tú eres Jehová, aleluya, vive Dios.
0: ¿Se oye?
2: Gloria a Dios.
0: Usted ha visto cómo se ponen los árboles ahora cuando vamos a entrar de noviembre a enero. ¿Cómo se pone? ¿Cómo se pone? ¿Cómo? Seco, ¿verdad?
2: Vive Jesús.
0: Parientan que se caen solos por él. No tienen nada.
2: Eso es.
0: Tú dices, wow, ese tío está muerto. Mira lo que dice el Señor.
3: Vive Dios.
0: ¿Por qué? Cuando a veces se vive impúdicamente, dolientemente delante de Dios, persistiendo en algo que a Dios no le agrada y no ha habido arrepentimiento, pero solamente hay apariencia. Dios mira lo que nosotros no miramos. Le escudriña la mente, el pensamiento y vuestro corazón a donde usted y yo no podemos llegar. Solamente el discernimiento de la palabra lo manifiesta. Oiga bien eso. O sea, que Dios le agrada que tengamos hojas, que tengamos ramas, que tengamos buen crecimiento y que tengamos raíces, pero que también tengamos fruto. A él, oiga bien ahora, a él le agrada la apariencia, pero le agrada la apariencia genuina. No sé si me puede entender.
2: Ay, gracias, Señor.
0: O sea, a veces hay muchos cristianos dentro de la iglesia que es pura hoja. Que no se vaya a sentir mal, estamos enseñando la palabra. Pura hoja. Gente que visita la iglesia, pura hoja. Pero no hay cambio, no hay reformación, no hay una vida nueva de Cristo. Estamos hablando de la de Cristo. No se le ve una limpieza, no se le ve una hambre, una sed de Dios, sino que todo el mundo tiene que estar reempujando a la gente. ¿Usted sabe cuántas veces esposas reempujan al esposo para que llegue a la iglesia? ¿Y cuántas esposas reempujan, poderoso Dios, a veces a sus hijos para que lleguen a la iglesia? ¿Y cuántos esposos tienen que hacer lo mismo viceversa?
2: ¡Aleluya!
4: Dios.
0: Dice la Biblia, bienaventurados los que tienen hambre y sed de justicia, porque ellos han de ser saciados. Aquí nadie tiene que reempujar a nadie, eso no le agrada a Dios. Tú eres un caballero y toca la puerta, se escucha su voz y toca la puerta en tu corazón, dice, abrile. O sea, Dios no va a venir, te va a entrar a tu corazón porque él le da la gana, no. Él es caballero. Te amo.
2: ¡Qué lindo!
0: Quiero tener misericordia. Vas a pasar por un momento difícil, hazme caso. O sea, Dios le agrada que te recibo. O sea, un recibimiento es una demostración de amor y de agrado. Porque dice la Biblia que nos amó nosotros primero. Y así que se recibe. Mira, hay gente que habla de tanta gracia y no sabe lo que es la gracia. La gracia es algo que se dio, algo inmerecido.
4: Poderoso Dios.
0: Si alguien estuvo en el suelo en el pecado y el Señor le sanó, le restauró, ¿qué hoy le debe de ser su demostración? Amor y agradecimiento. Y a veces la gente no busca al Señor por amor y agradecimiento, sino es puro interés. Pero
1: gloria a Jesús.
0: Verso 13.
4: Dime Dios.
0: Fieras. Oiga bien eso. Fieras. Ondas del mar. ¿Sabe lo que es eso? ¿Cómo se comportan esas olas ahí? Llevadas por ese viento en golpe, en espuma. Fiera. Ondas del mar. ¿Tendrán balanza? No la tienen. ¿Cómo está? ¿Su nombre? Que espuman su propia. O sea que hay gente que en sus movimientos Dios ha de ver su vergüenza. Lo que está ocupado. Lo que está oculto. Oiga bien esto, esto está terrible. Mira esto, estrellas errantes no tienen luz. O sea, son un cristiano en la iglesia que visita, pero no hay luz. No hay luz. No hay luz. Y a él, y eso él llegó, poderoso Dios, a darnos luz. Porque Cristo es la luz que venció al mundo. A su nombre. A su nombre. Usted puede entender la terminología de lo que es poderoso Dios, el pacto abrahámico. Cuando Dios pacta con Abraham y le dice, la herencia y la descendencia será como las estrellas del cielo.
2: ¡Qué lindo!
0: Esas estrellas que Abraham miró para arriba y dijo, mírala, a ver si puedes contarla. No eran cualquier cosa. Eran hechas y fundamentadas y declaradas como una palabra de Dios y obedientes a Dios para hasta el día de hoy estar estables con la misma luz y el mismo brillo.
4: ¡Gloria a Dios!
0: Pero Dios le quiso decir a Abraham que por medio de Cristo esta venía a ser la descendencia. Usted y yo, cuando recibimos a Cristo, cuando recibimos la vida, cuando somos reformados, cuando somos cambiados, cuando tenemos la naturaleza divina de Cristo, brillamos igual. Pero la estrella es antes, es el que no ha transmitido esas.
2: Gracias.
0: El que sigue ahí, pero.
2: Poderoso Dios.
0: O sea, nosotros no podemos sentirnos mal que esto se venció. Porque este problema quizás lo tiene uno, dos, tres, cuatro. Pero hay otros que son como la fiera del mar. Hay otros quizás que están desarraigados. Quizás hay otros que están, poderoso Dios, en otoño, alábalo. Quizás hay otros que están en invierno, alábalo. Quizás hay otros que suceda, como el Señor ha hablado, poderoso Dios, al principio del mensaje, para hoy es su nombre. Poderoso Dios, van a ser de avivar su sema. Pero tenemos que definirnos. El propósito es mantenernos. No estar quietos como Moab, poderoso Dios, pretendiendo en vuestro orgullo, en vuestra dureza de corazón, que estamos bien cuando no es así. Porque qué ha de suceder si llega el fin. ¿Qué ha de suceder si llega el día malo y te toma de sorpresa sin presencia? ¿Cuál es la normalgia, poderoso Dios, de un ser humano, poderoso Dios, cuando llega el día malo, meterse con Dios? Cuando no debe de ser así. Dios dice, yo te di mi sabiduría y mi inteligencia, que es la palabra, que viva, poderoso Dios, una vida de disciplina, de oración, de ayuno, de lectura bíblica, para que se manifieste la fe y el conocimiento y estés preparado para el día malo y saber poder defenderte. ¡A su nombre! ¡A su nombre!
4: ¡Y me dio!
0: Fieras ondas del mar que espuman su propia vergüenza, estrellas errantes. Oiga bien ahora, para las cuales está reservada eternamente la oscuridad de las tinieblas. ¿Por qué? Porque se quedaron así.
2: Vive Cristo, aleluya.
0: O sea, esto debe de haber hambre. Algo que a veces hemos mencionado en los mensajes o en los estudios, aún arrastrándonos lleguemos a la iglesia.
2: Gracias.
0: Aún pasando los momentos duros, busquemos a Dios. Dios ha de hacer algo para los que nosotros es imposible. Porque usted ve, poderoso Dios, que mientras estábamos predicando mencionamos la dureza, la altanería, la cólera de Faraón y su dureza de corazón ante Dios, y Dios derramó plagas. pero como Dios derramó gracia sobre Moisés y Israel para abrir camino en seco y salvarlo. Cuando usted se mantiene poderoso, Dios, en medio de la persecución, y tú dices, wow, Dios mío, es imposible para mí, usted está ahí por fe, usted está creyendo, su nombre gloria, en la palabra de Jehová, su nombre gloria, por eso dice la palabra, está inquieto, porque Jehová peleará por vosotros. Pero es mejor estar quieto y que permitir que Dios trabaje con nosotros, a estar quieto, poderoso Dios, mi alma te alaba más, pero pretendiendo vivir una vida espiritual a cual no es. A su nombre.
5: Poderoso Dios.
0: Acompáñeme el libro de Sofonía.
6: Bendito Dios, aleluya.
4: Jesús.
6: Santo es el Señor, aleluya. Poderoso Dios.
7: Dios.
5: Mi alma te
7: adora,
5: Jesús.
7: Se está gozando, hermano.
4: Sí, aleluya. Gloria a Dios.
6: Gloria a Jesús,
4: Santo
6: de Padre, aleluya.
0: Sofonías capítulo 1, verso 12.
6: Bendito Dios.
0: Acontecerá en aquel tiempo que yo escudriñaré a Jerusalén con linterna y castigaré a los hombres que reposan, oiga bien, reposan, o sea que están recostados, alaba, están muy desocupados, están más ocupados en otras cosas que para las de Dios, tranquilo, como el vino asentado. Mira eso, debe ser esa copa de vino puesta ahí, sobre esa vacía, y usted le ve su espuma por encima.
5: Aleluya.
0: A su nombre.
5: Gloria.
0: Mira, eso es lo que está diciendo la Biblia, ¿sabe? Lo que nosotros manifestamos, aquella gente que están desocupados para cosas de Dios, pero están haciendo otras cosas, poderoso Dios, para ellos propiamente.
5: Eso es así.
0: Mas mira lo que dice: escudriñaré a Jerusalén con linterna y castigaré a los hombres que reposan tranquilos, como el vino asentado, los cuales dicen en su corazón. Mira bien eso. Porque la gente viviendo confiadamente en su propia prudencia, en su propia opinión. Jehová ni hará bien ni hará mal. Mira el que está al lado tuyo, Jehová no es neutral. Dígaselo otra vez, Jehová no es neutral. Deuteronomio 28 dice que Jehová maldice al desobediente y bendice al obediente. Y que la palabra dada por los santos profetas desde la antigüedad, poderoso Dios, su nombre gloria, y por los santos apóstoles, poderoso Dios, levantado, fundamentado como columna de baluarte de la iglesia, poderoso Dios, que fundamentaron, poderoso Dios, la iglesia primitiva, que expandieron esta semilla, su nombre gloria, mi alma te alaba, Jehová. La iniciativa de este mensaje era que el que llegase a escuchar esta palabra manifestase fe, poderoso Dios, que se convencieran, que se convirtieran y aprendieran a hacer diferencia entre los santos y los profanos.
4: Dios.
0: ¿Sabe qué significa eso? Hacer diferencia. Porque Dios no es neutral. A Dios le agrada, poderoso Dios, que nosotros hagamos su voluntad. Pero aquí este tipo de personas que estaban tranquilos y confiadamente persistiendo en lo que ellos le agradaban, y el Señor le decía, poderoso Dios, están persistiendo en una maldad que no tiene arrepentimiento, alábalo. Y estás aparentando vivir una vida espiritual y te estás haciendo el fuerte, te estás haciendo el duro, te estás haciendo el orgulloso, te estás haciendo el soberbio y el altivo delante de mí. Y esto no te traerá ningún tipo de beneficio, alábalo ahora. Y ellos decían en su corazón, Jehová ni hará bien ni hará mal. O sea, que gente que libera bendición y dice, tampoco llegará juicio. Vamos a Habacuc. Entonces, esto está terrible. Habacuc capítulo 2. Miren, en otros lugares la gente se deja llevar, pastora, por el grito, por el grito, por el sacudimiento del pie, por la red, la gente se goza. Vamos a la Biblia, tomamos el fundamento, tomamos a la palabra. Esta es la que reaviva, esta es la que da vida, esta es la que sana, esta es la que liberta, esta es la que levanta el caído, amagua, esta es suena la vasalla, esta es la que convence de pecado. A su nombre. Damos gloria. Que uno sienta la presencia hoy.
4: ¡Dios!
0: El clarito está esto. Y ahora, Habacuc capítulo 2.
4: Amén.
0: Verso 1.
4: Amén.
0: Sobre mi guardia estaré. Y sobre la fortaleza firmaré el pie. Y velaré para ver lo que se me dirá. ¿Y qué le respondiendo ante a mi queja? Y eso. Habacuc se estaba quejando de qué. De por qué el injusto agraviaba al justo. Y Jehová que le dijo, yo haré una gran obra que si aún la contare no creerán. Pero ¿qué estaba haciendo Habacuc aquí? Se quedó quieto. Por lo que le estaban haciendo, ¿no? Dijo, la guarda de Jehová está. A ver lo que se me dirá. ¿Cuánta gente estará en este lugar pendiente una respuesta de Dios? Ese es el lugar donde único nosotros podemos tocar y darle a respondernos. Verso 2. Y Jehová me respondió y dijo. Y Jehová me respondió y dijo, escribe la visión. Y declara en tablas para que corra el que leyere en ella, aunque la visión tardare aún por un tiempo, mas se apresura hacia el fin, o sea, pase más tiempo, no mentirá. Oiga bien, aunque tardare, alábalo, el tiempo es de Dios, espéralo, porque sin duda vendrá, no tardará. Pero mira lo que dice el verso 4. Es aquí, aquel cuya alma no es recta, se enorgullece. ¡Wow! ¡Qué problema! El que no tiene la rectitud y no espera humildemente y mansamente delante de Dios, se enorgullece. No lo necesito. No necesito palabra, no necesito enseñanza, no necesito ser amonestado, no necesito corrección de Dios, no necesito ser pastoreado por nadie. Mas el justo por su fe vivirá. ¿Qué diferencia entre un orgulloso y un justo? La recompensa del orgulloso es que tarde o temprano su beneficio será la muerte eterna. ¡Ah! ¡A su nombre, Dios mío! ¡Ah, su fe! ¡Qué lindo está esto!

0: Jeremías 48 otra vez.
1: Poderoso es el Rey, aleluya.
2: Poderoso Dios,
0: vive
3: Jesús.
1: Gracias, Padre,
0: aleluya. Jeremías 48, verso 3. Voz de clamor, de Oronaín, destrucción y gran quebrantamiento. Moab fue quebrantada, hicieron que se oyera el clamor de sus pequeños. Porque a la subida de Luis, con llanto subirá el que llora. Porque a la bajada de Oronaín, los enemigos oyeron clamor de quebranto. Huid, salvad vuestras vidas y sé como la retama en el desierto. Pues por cuanto confiaste en tus bienes y en tus tesoros, también serás tomada. Y que Moisés ya ha llevado en cautiverio sus sacerdotes y sus príncipes juntamente. Hay gente que despreocupa su hogar, su familia, su matrimonio. Poderoso Dios por la guerra. Hay gente que idolatra a veces el ministerio. Y cuando vienen de la guerra, los hijos están perdidos. La esposa está con otro. El esposo está con otro. ¿Sabe lo que yo estoy diciendo aquí? Hay gente que se siente tan orgulloso y tan prepotente que pelean con sus propias fuerzas, su nombre de gloria, ni se velan ellos espiritualmente ni velan su casa. Hay gente que busca a Dios, los hijos perdidos. Tenemos gente que salen a predicar el poderoso Dios tanto el mes o a veces el año viajando, poderoso Dios, su nombre de gloria. ¿Qué recompensa tendrá esa esposa? ¿O qué recompensa tendrá ese esposo? ¿O qué recompensa tendrán esos hijos? A su nombre.

0: Linda Jesús. ¿Ah?
1: Aquí todos tenemos que ir a la guerra. Se puede entender que por lucha, batalla y a veces guerras espirituales y oposiciones, porque todo el mundo la va a experimentar y le van a visitar, pero se supone que el primero que esté en la iglesia sea el picón de la casa, el caballero. Alaba. Ese que tiene que estar en la iglesia primero ahí. Ese que tiene que decirle a la esposa, vamos, pítanse. Niños, pítanse que nos vamos para la iglesia a alabar a Dios. A ese hay que le servimos. ¿Hello? ¿Se oye o no se oye? Pero tenemos mucha gente muy entretenida en el plasma, en el Netflix, alábalo. Tenemos mucha gente entretenida con los juegos, alábalo. Tenemos mucha gente entretenida con los deportes, alábalo. Que han cambiado los tesoros, los bienes de esta tierra. ¡Por Dios! ¡Por Dios! ¡Por Dios! Gente que predica en la iglesia su nombre es gloria, y cuando van para casa ven películas de miedo, de terrores, o van para casa después de alabar a Dios, o tocar en los instrumentos, mi alma que alaba a Jehová, a jugar los juegos esos que llevan a la perdición del alma a los creyentes. Y tú los ves que eran 3-4 horas ahí y van a orar 5 minutos. Escuchado mi voz, yo hubiese hecho que viviese. Bajo el tema en esta noche, Dios hace un llamado a ser reavivado. Ha habido algo que te ha cortado el tronco. A su nombre, estamos aquí. Ha habido algo que te ha robado las ramas. Ha habido algo que te ha robado las hojas. Ha habido algo que te ha robado tus raíces y ya no tienes el sustento de la presencia de la palabra, porque mi alma quedaba llorando. Cuando se pierde el tiempo, se pierde el amor de Dios. Mi alma se va y abajo, caemos del primer amor y las primeras obras. Y el Señor le decía a Moab, vuelve el primer amor, vuelve las primeras obras.
2: Gloria a Dios, aleluya.
1: Verso 14. Pero no se acaba, amado.
3: Feliz es el Señor.
1: Oye, presión está ahí. Esas habichuelas se están cocinando. Ay, a su nombre. Esas habichuelas y esas patitas ahí se están cocinando, amado. Se están ablandando. Qué lindo, Jehová. Verso 14. ¿Cómo pues diréis? Mira esto. Somos hombres valientes y robustos para la guerra. ¿Cómo vamos a pretender decir que estamos fuertes?
4: Eso es.
1: Que estamos preparados cuando no es así. Decir, no, yo soy espiritual, estoy preparado. Mira cuánta gente tiene buenos deseos, buenas iniciativas. Pero yo no puedo promover a alguien que el Espíritu Santo no diga, está preparado, está fuerte, está firme.
4: Adora a Dios.
1: Yo tengo mi demanda y mis exigencias. Y estamos hablando de lo que el Señor me demanda a mí, me exige a mí. A veces yo he compartido esta palabra con personas, gente, quizás abran los ojos y digan, wow, pero si es verdad, si es una realidad. Si el pastor se somete a Dios, todo lo que trabaja en la iglesia tiene que someterse. A su nombre. No puede haber un desbarajuste. Somos llamados columnas de Dios y baluartes como iglesia. O sea, tenemos que estar firmes, su nombre. No podemos ser huecos, no podemos ser de apariencia. A su nombre, gloria. Sino gente sólida, sino gente fuerte, sino gente firme, a su nombre, gloria. Con la vida que Dios te manda, vestidos y vividos como escogidos de Dios.
2: Gloria a Dios. Gloria a Dios.
1: Verso 15. Destruidos fue Moab y sus ciudades asoladas y sus jóvenes escogidos descendieron al degolladero, ha dicho el rey, cuyo nombre es Jehová de los ejércitos. ¿Cómo se está transmitiendo la vida de Cristo a la juventud hoy día? Emoción. La gente le está permitiendo muchas cosas a la juventud y los está llevando al degolladero.
4: Eso es amén.
1: Hay líderes que han perdido la responsabilidad como Elí. Ya no dependen de la presencia, ya no han cuidado el arca de la alianza, que los estatutos, los mandamientos, los decretos de Dios y la presencia de Dios, y han permitido que toda la juventud y la oveja y la grey de la iglesia haga lo que le dé la gana. Eso aquí va a ser imposible. Mientras Dios nos dé vida, amado, con catajo, con flu, vamos a seguir igual. No. Mira, yo me acuerdo algo que una vez Dios me dio una palabra de Salomón y me dijo, tiene que estar mis leyes, mis mandamientos, mis decretos y mi nombre estará sobre esta casa.
4: Amén.
1: ¿Qué se llama eso? Demanda.
4: Amén.
1: Eso se llama exigencia de Dios.
2: Amén.
1: O sea, aquí yo no necesito tener apoyo, respaldo de los hombres, poderoso Dios, para yo sentirme apoyado. No. Aquí el apoyo tiene que venir de Dios, su nombre de gloria. Y este es el problema que tenemos de gente, que gente se encuentra 7, 8 en la iglesia y comienzan a quitar lo que Dios estableció, su nombre de gloria, para mantener a la gente y llevarlos al degolladero. Señor, reprenda al diablo en el nombre de Jesús. Señor, reprenda al diablo en el nombre de Jesús. No queremos vivir nuestra vida como
2: Moab.
1: Dios quiere que reavivarnos y hacernos hombres y valientes de que de guerra. Verso 16. Cercano está el quebrantamiento de Moab para venir. ¿Sabe? Algo ha de suceder. Algo ha de venir y sorprenderlo. Y su mal se apresura mucho. Lo que siembra cosechará. A veces estamos persistiendo en una pequeñez. Y a veces seguimos caminando como un cajo loco sin arrepentirnos, sin orarle a Dios, sin ayunar para que Dios nos limpie de esa conciencia. Porque usted cree que el diablo a veces te acusa de que hiciste algo malo. ¿Y qué es esa acusación cuando? ¿Por qué? Porque no ha habido un perdón. No ha buscado arrepentirte, no ha buscado sacudirte de eso y entregárselo a Dios, ser prosperado y para limpia conciencia, su nombre es gloria.
4: Gloria a Dios.
1: Porque cuando hay una acusación, yo no he sido libre. Por eso es que hay gente que toda la semana están empangados. Y el domingo voy para la iglesia. Entonces, ¿qué vamos a hacer con un domingo?
4: Aleluya.
2: Bendito Dios.
4: Gracias, Dios.
1: Eso es como echarle 3 pesos de gasolina a una motorita de San Benito por ahí. Con agitarte que donde quiera te quedes a pie. Tírate con 3 pesos de gasolina para ni orden, a ver a dónde vas a llegar. Y a Sorrento. Qué lindo es Cristo. Verso 17. Compadecido de él todos los que están alrededor suyo. Y todos los que sabéis su nombre, decís cómo se quebró la vara fuerte, el báculo hermoso. No lo estaba diciendo en el verso 10. Los que han de vivir dolientemente delante de Dios. Dios ha de quebrantarle y herirlo, romperlo, sacudirlo, herirlos. Por en algo delante de Dios sin arrepentirnos, pero expresando vivir una vida populosa espiritual. Y así tenemos gente que anda en pentecostales 100% a su nombre y gloria, gente que era amante pentecostales de santidad, sana doctrina a su nombre y gloria, gente que era rajatabla, mi alma que alaba a Jehová, pero se aguaron, se quebrantaron, se vaciaron. Tenemos gente, mi alma que alaba a Jehová, que ya Jehová los quebrantó, sacudió, los vació, pero todavía danza, agua y basanda, pero todavía se abren las lenguas, todavía se sacude, pero está quebrado su báculo. Y tú lo ves que dice, no somos ministerio, somos iglesia. Eso que la Biblia dice en esa palabra de la enseñanza de Juan, pensar los espíritus, porque no todos son de Dios. Hay gente que le dicen cuatro rayos y cuatro secretos a la gente, pero no conforme a la Biblia. ¿Cuánta gente le gusta el oído escuchar las profecías? ¡Aleluya!

0: abrazo. Dile que ve el poderoso Dios, hermano, mira la barajoya de Jehová. Ir a los pies del maestro y pedir perdón. Su nombre.
1: Poderoso.
0: Ya leí ese 17. Compadeceos de él todos los que estáis alrededor suyo. Y todos los que sabéis su nombre decís. De todos los que lo conocen han de ver. Cómo se quebró la vara fuerte y el báculo hermoso. Mira esto. Desciende de la gloria. Es que se va a descender de donde Dios lo puso, a donde Dios lo alzó. Siéntate en tierra seca. Mira eso. Como la gente que antes tenían presencia están secos. O sea, porque Pablo le dijo a Timoteo, tienes que guardar el buen depósito del Espíritu. Hay gente que piensa que esto es relajo. Mondradora, hija de Dibón, porque el destruidor de Moab subió contra ti. Destruyó tu fortaleza. Mira eso. Párate en el camino y mira. Oh, moradora de Oroel, preguntá a la que va huyendo y a la que escapó, dile, ¿qué ha acontecido? Se avergonzó Moab, porque fue quebrantado, lamentá y clamá, anunciá en Arnón que Moab es destruido.
2: Ay, Jesús, aleluya, gloria a Dios. Gloria a Jesús.
1: Gloria a Dios.
0: Dios hizo lo que Dios hizo en esa ciudad.
2: Sí, aleluya.
0: Pero a través de esta historia nosotros podemos ver nosotros como creyentes en este tiempo. Gente que es altiva delante de Dios. Gente que vive en orgullo. No quiere dejarse gobernar por el Señor. Dice que amamos a Dios, pero no obedecemos su palabra. No la queremos poner por obra. Quizás algunos recogen un salmito, alguna palabra que los beneficie a ellos, pensando ellos, para que usted vea. A veces pensamos en vuestra propia prudencia de que creyendo, no, yo creo en esta palabra, yo la hago mía. Yo la voy a ver próspera en mi vida. Sin obediencia no hay nada.
1: Gloria a Dios.
0: Sin obediencia no hay nada. Usted puede escuchar aquí.
2: Gloria a Dios.
0: Aquí no hay gringo, ¿verdad? Su nombre.
2: Gloria.
0: Sin obediencia no hay nada. Su nombre. Sin obediencia no hay nada. Porque mira, a veces la gente piensa que cuando se aparta se va al mundo. Ah, no, Dios está conmigo. ¿Cómo? ¿Cómo hallo eso?
1: Gloria a Dios.
0: Él tiene misericordia y lo está llamando.
2: Amén.
0: Usted ve que cuando la gente está sin Cristo, como uno de nosotros tuvimos, cuando la gente se aparta y cae de la gracia de Dios, aún la misericordia de Dios te envía un mensaje.
2: Amén.
0: Te dice, Dios te llama. Dios tiene misericordia a Cristo. Usted sabe que escuchar todavía a alguien que está apartado o inconverso, escuchar Cristo viene porque Dios le está diciendo, te amo, quiero levantarte.
1: Aleluya.
2: Gracias, Jesús.
0: ¿Sabes cuántas veces Dios le ha dado un tratado a una persona? Te estoy llamando así con ese título arriba. Y así mismo le hace, mira, los parqueos. Pues lo sacan de los retrovisores, lo sacan de los wipers de los carros y lo hacen ahí. No menosprecia.
1: Porque
0: Dios le dijo, menosprecia a Cristo. Y esa es la vida de gente que tiene el espíritu como Moab. Se hacen firmes. Viven en una soberbia, en un orgullo, en una dureza de corazón, en una altanería, en una cólera. No, ellos son la única Coca-Cola del desierto. Ellos pidiendo más se van a salvar a nada. Pidiendo como viven, dice, no, Dios me ama así. Dios ama a un pecador arrepentido.
2: Estamos
0: aquí.
1: Gloria a Dios.
0: Un verso más y termino. Proverbios 16.
1: Vive
3: Cristo, aleluya.
1: Vive Cristo, aleluya. Amén.
4: Vive Dios, aleluya.
0: Proverbio 16.
5: Alabado sea el nombre de Jesús.
0: Proverbios 16, verso 18. Antes del quebrantamiento es la soberbia, y antes de la caída, la altivez de espíritu. Termino con esto. Por eso vimos a Faraón caer. Por eso vimos a rey Nabucodonosor caer. Y vimos a Belsasar caer. Vimos pueblos que fueron duros, altivos con Dios. Y Dios tuvo que traer aún las llanuras, aún los montes altos donde adoraban sus dioses ajenos, y aún la misericordia de Dios los quería abrazar. Usted ve en Oseas capítulo 11, el Señor dice a la tribu de Efraín: aún te cargué por tus hombros y no te diste cuenta que te cargaba, y no te faltó el pan y la comida.
2: Amén.
0: Hay gente que tiene que darse cuenta que aún en el modo tan lejos como viven de Dios, la alacena está llena.
2: Eso es así.
0: El tanque de la gasolina, el carro lleno. Buen trabajo, buen sueldo. Oye, no alaban a Dios. No se someten con Dios. No se dan cuenta que el tiempo del fin está cerca. Que el tiempo se acaba. Que Dios le habla, arregla tu vida, cierra las puertas, poderoso Dios, que debes de cerrar, que te están impidiendo, poderoso Dios, que yo me acerque a ti. ¿Será que alguien todavía aquí quiera que Dios se acerque más a su vida? La Biblia dice que Isaías expresó buscar a Jehová mientras pueda ser hallado y mientras esté cerca. Este es el tiempo en el que está lejos, se levante y vuelva a Dios. Este es el tiempo que el inconverso se levante. Este es el tiempo que el que ha caído y se ha apartado de la gracia de Dios vuelva a levantarse, vuelva a afirmarse, vuelva a emocionarse de Dios. Porque Dios ha de tener misericordia. Pero dice que antes de que llegue ese quebranto, llega que la altivez. Espíritu comienza a ponerse altivo. Hay gente que a veces el consejo que Dios le da, ese es el que no quiere, ese es el que no le agrada. Mira, yo a veces me cuesto a meditar y decir tantas cosas que ha habido que dejar. Que eso se llama ser probado.
2: Amén.
0: Porque eclesiásticamente el pueblo de Dios en el desierto tuvo perdido 40 años porque no disponía su corazón a Dios. Y Dios esperando que arrepentimiento. A veces la gente sigue caminando en lo mismo, persistiendo en lo mismo. Dios te está velando porque Dios tiene amor y misericordia. Porque no ha habido alguien que experimente, poderoso Dios, el amor de Dios. No ha habido alguien que se vaya de este mundo sin que alguien le diga: Dios te ama. Lo quiere. Quieres convertirte, quieres entregar. Gente que están enmanguerados ahí hasta con una máquina de oxígeno dándole vida. Poderoso Dios, hemos experimentado. Poderoso Dios, alma mía, alaba la gloria. Que ellos sienten a Dios. Que hasta llega la conmoción, poderoso Dios, del amor y la misericordia de Cristo.
2: Amén.
0: A veces Dios tiene que enviar gente al quebranto de la camilla, poderoso Dios, de un lugar de intensivo en una sala de emergencia. ¿Para qué, pastor? Habla claro. ¿Para qué? Para limpiarlo, para consagrarlo, para santificarlo, para que ahí se arrepienta, para que ahí se sacuda, para entonces tenga un encuentro genuino. ¿Por qué? Porque mientras tuvieron la vida buena, mientras tuvieron la salud, hello, mientras tuvieron la estabilidad, mientras tuvieron próspero, nunca hicieron caso de Dios. Pero la muerte de Dios se fue por encima de toda la ignorancia. Aún trató con ellos hasta el último momento. A su nombre es gloria. Nadie puede decir que Dios no le ama. Nadie puede decir que Dios no tiene misericordia. Él ha tratado, él sigue insistiendo. Es que no nos damos cuenta, ¿sabes por qué? Porque el mundo y sus ofrecimientos nos tiene ciego. Entonces, por eso es que la gente hace cosas y aún pretende hacerlas en la iglesia, en los caminos de Dios. Y Dios dice: mi siervo, mi sierva, mi pueblo, mi iglesia, no es de esa manera. Hay iglesias, mira esto, hay cristianos que no sienten a Dios, que ni nacen de nuevo, que ni creen en lengua, ni creen en el Espíritu Santo, ni creen en las profecías. No hay manifestación de Dios ni señales en las iglesias. ¿Sabe por qué? Porque ellos no han permitido darle libertad al Espíritu, porque no llevan la palabra, porque no llevan la rey, como Dios te manda. Su nombre es gloria.

0: mío. Porque palabra de Dios fue hablada que en los últimos tiempos iba a haber gente que iba a apostatar de la fe, dejándose llevar ¿por qué? Por falsas enseñanzas, por doctrinas falsas y por doctrinas de demonios. Hay gente en los púlpitos endemoniados. ¿Cómo es eso? Doliente. En pecado. ¿Y qué es eso? Hay ganaderos que predican con una sabiduría terrible y la gente llora, ¿sabes? Hay gente como los ganaderos predicando y la gente brinca y salta. Pero ¿a dónde van a ir con la falsa prosperidad? ¿A dónde van a ir con las falsas profecías? ¿A dónde la grey, una iglesia, va con una falsa enseñanza? Van camino al degolladero. Pongámoslo de pie.
1: Gloria a Dios.
0: Gloria a Dios. Gloria a Dios. A Cristo damos toda la gloria y toda la honra, poderoso Dios, porque la gloria es completamente tuya. Si alguna vida quiere entregar su vida a Cristo, para eso predicamos, ¿sabes?
2: Gloria a Dios.
0: Si alguna vida quiere reconciliarse, depositarte en las manos de Dios, en su santo hueco, para que desde hoy en adelante Él pueda guiar tu vida, tu hogar, tu casa, tu familia, tus hijos. O si alguna persona necesita una oración de fe, el altar, iglesia, está abierto. Es totalmente suyo. Adueñese de esas gradas ahí. A su nombre, gloria. Si no oramos en esta linda hora, Padre, te doy toda gloria y honra porque es tuya, Jehová. Gracias por tu palabra, por tu enseñanza, por tu presencia. Gracias, Dios mío, por lo que has hablado. Por esa palabra poderosa, por esa semilla, Dios mío, que ha caído poderoso, Dios, Dios mío, lo más profundo de vuestras mentes, de vuestros pensamientos, de vuestros corazones, de vuestras almas, de vuestro ser, poderoso Dios, Dios mío, que sabemos que no se tornará vacía, Dios mío, sino que fue enviada con propósito, Dios mío, de cumplimiento, poderoso Dios, para la gloria de tu santo nombre, mi Cristo Jesús. Te pido por cada vida en este lugar, te pido, Dios mío, Padre, por cada niño, por cada adolescente, por cada joven, por cada matrimonio, poderoso Dios, por cada hogar. Te pido por los que están en la radio, en el televisor, Dios mío, allá a la distancia, en las naciones, Dios mío, donde se encuentren, Dios mío, cubre sus necesidades. Suple sus necesidades, trata, Dios mío, con cada uno, Dios mío. Bienaventurado el que tiene hambre y sed de justicia. Rey de gloria, desaparece enfermedades, rompe cadenas, Espíritu Santo, Dios amado, está fuera los demonios de las mentes, de los pensamientos, de los corazones y de los cuerpos, Dios amado. Trata, Dios mío, Padre, con los corazones endurecidos, en el nombre poderoso de Jesús. Desaparece la vida.

Cuando alguno es tentado, no diga que es tentado de parte de Dios, porque Dios no puede ser tentado por el mal, ni Él tienta a nadie. Santiago, capítulo 1, verso

su nombre, gloria. A

camino. Oh, querida del Señor.

0: Tú no contiendas por palabras, contended en la fe. Porque como dijo el apóstol Pablo, las armas de nuestra milicia no son terrenales, sino poderosas en Dios para destrucción de fortalezas. Andemos pues en el Espíritu y no en la contienda carnal.
1: Hoy en día estamos en un tiempo igual. Millares están recibiendo hoy en día la última oportunidad, porque estamos en tiempo cuando todas las señales del retorno de Cristo están cumplidas y Dios está dando una oportunidad final decisiva a la humanidad, y Dios está, mire, tocando los corazones en todas las partes de la tierra, a través de la radio, a través de la televisión, por literatura, por todas las formas, mire, que comunican. Está Dios lanzando este evangelio hoy en día para que la humanidad tenga la última oportunidad. Métase en el corazón, corra hacia Jesús en esta noche, sálvese, amén. Dese prisa, no se vaya perdido. Cristo le ama. Alabado sea Dios. Bendito sea Dios. Dios está haciendo en este tiempo lo que nunca antes había hecho, ni lo que predicamos nos imaginábamos que jamás Dios iba a hacer una cosa como esa. Yo tengo aquí un periódico, una fotocopia que la tengo gastada, de algo que Dios ha hecho en estos días. Esto es bien reciente, bien reciente. Y aquí en esta fotocopia de este periódico tiene un titular grande y una ilustración hecha por el hombre de una nave espacial rusa que fue lanzada por los rusos hacia el espacio exterior con el propósito de fotografiar los planetas. Eso era todo. Y la nave se elevó a una profundidad tan increíble que pasó más allá del planeta Plutón y siguió para arriba y lanzando cientos de fotografías para atrás hacia la Tierra. Pero entonces sucedió lo increíble. Esto está en inglés, yo lo voy a traducir al español. Y el titular grande dice que esta nave espacial tomó fotografías del cielo. Los ateos, pónganse el cinturón de seguridad y sonríase que Jesucristo le ama. Esto de fotografía no es que se emocione uno, no, la fotografía, ahí no hay cuento. Si está en la fotografía, salió. Y aquí en este proyecto de fotografiar los astros, hay un científico alemán que se llama el doctor Kurt Bauer. Hace como 10 años que está con los soviéticos. Y es de una alta estima para ellos, porque es un hombre de un conocimiento profundo, es un astrofísico, físico de la ciencia de los astros. Y lo respetan porque ellos no tienen un hombre de ese calibre entre los soviéticos. Y lo tienen trabajando con ellos. Entonces ese hombre es el que estaba conociendo el proyecto y vio la fotografía cuando venía. Ahora, escuche lo que sucedió. Dice, cuando esta serie de fotografías comenzó a llegar a la Tierra, veíamos naturalmente la oscuridad típica del espacio exterior en la fotografía. Dice, pero de pronto vimos que gradualmente la oscuridad del espacio exterior fue dando lugar a un túnel con más colores que el arco iris. Sonríase que el Señor le ama. Dice, era realmente un túnel de luz. Las fotografías venían iluminadas. Y la nave espacial rusa se metió en el túnel. Sonríase, el Señor le ama. Dice, pero cuando salió al otro lado del túnel, entonces las fotografías trajeron algo que nos dejó atónitos. Se veía en las fotografías un territorio con colores verdes y amarillos como no lo hay en ningún terreno en la Tierra. Y en la distancia, en ese territorio, pudimos ver gentes, personas, que entraban a través de las puertas de una enorme ciudad. ¡Aleluya! Alábalo, que Él te ama. Dice, era una gigantesca ciudad con enormes murallas que resplandecía bajo una intensa luz dorada. tiene que ser dorado si es de oro. Alabe lo que él vive. Increíble. Mire si estamos bien en los últimos días, cuando Dios permite que una nave espacial retrate la ciudad del cielo y retrate gente entrando por las puertas de la ciudad. Y lo más interesante e impactante es que sea una nave rusa. Oiga, ¿qué amor tiene el Señor? No es que en Rusia todo el mundo sea ateo, no. En Rusia hay gente cristiana escondidos que aman a Dios con todo el corazón. Pero el alto liderato y la gran oficialidad son ateos, eso lo sabe todo el mundo. Sin embargo, Dios permite que la nave de ellos, movida por científicos del más alto calibre, llegue a esa profundidad más allá de Plutón, se meta por ese túnel. Montones de los que han muerto y han vuelto a la vida hablan del túnel por el cual entraron. ¿Alaba lo que él vive? ¡Gloria a Dios! Y permite que esa fotografía de esa nave que trata en la ciudad del cielo, la gente entrando, la ciudad dorada, resplandeciente, como una oportunidad para que vean que es real el cielo de Dios. Que existe, y no solamente existe, sino que hay gente allá. Y hay una maravillosa ciudad. Y le dan oportunidad a los rusos para que vean que no se puede ser ateo, porque es una realidad de que existe el cielo. ¡Gloria a Dios! ¿Cuántos van para allá? ¿Cuántos levantan la mano y dicen, yo voy para allá, yo voy a ver eso pronto? Yo estoy a punto de ver eso, papá. Yo estoy a punto de meterme ahí por esa puerta. ¡Ay, Samaya, Sama! ¡Gloria a Dios! ¡Cristo viene! ¡Pronto veremos esa ciudad! ¡Alabado sea Dios! Fíjense, hermanos, que esto no es nada nuevo para los que conocemos la Biblia. Apocalipsis 21 te habla en forma detallada de la Nueva Jerusalén. En forma detallada, todos los detalles están ahí de cómo es esa maravillosa ciudad. Pero esto es un impacto tremendo para el pueblo incrédulo, para los ateos. Y aún nosotros como que recibimos una inyección de fe, de fuerza. Alabe lo que él vive, nos gozamos de que papá comienza a mostrar su gloria como una última oportunidad. Entiéndalo, es última oportunidad. Óigalo, es última oportunidad para que la humanidad vea la realidad de que hay un cielo que ganar. ¡Alabado sea Dios! Que eso no es humo, como se cree mucha gente. Eso es una realidad maravillosa. Dice el científico este alemán, Kurt Bauer. Dice, la nave espacial envió cientos de estas fotografías hacia acá, hacia la Tierra, antes de que ciertos problemas mecánicos dañaran las cámaras y ya no hubiera más fotografías. Lo del hombre falla, pero el papá de nosotros no falla. Antes que se dañara, le envió cientos de fotografías para que vean la verdad de lo que predicamos los aleluyas locos. Esto sonríese, que el Señor le ama. Bendito sea Jesucristo. Ahora, dice este científico, dice que los expertos soviéticos consideraron esa fotografía como un secreto de primera magnitud. Mire cómo reaccionaron. Dice, no tienen intenciones de publicarlos de ninguna manera. Los han archivado. No se atreven a negar las declaraciones del científico alemán, porque ese hombre se fue a Alemania y se lo publicó al reportero y salió en las primeras planas de los periódicos. No se atreven a negarlo, pero tampoco lo confirman. Hay gente que el mulo se queda pequeño al lado de ellos. El mulo es un animal que se para firme, se tranca. Usted le puede meter con un bate, con una tranca de esas que usan los íbaros aquí en Puerto Rico, y no se mueve. Y le puede matar y no se mueve. Y hay gente que son peor que el mulo, viendo una maravilla como eso, y ahí estoy, retrancado. Pero cuando desciendan abajo las tinieblas, se le va a quitar la retranca esa. Sonríase, que el Señor le ama. Bendito sea el Señor Jesús. Es última oportunidad para que se arrepientan. Última oportunidad para todo el que está aquí, que está perdido, que venga Jesús y sepa que hay una ciudad que nos espera arriba en el cielo. ¡Gloria sea Dios! El cielo de Dios es una realidad más real que el cielo de las nubes que tenemos nosotros aquí abajo en la tierra. Sea bendito el Señor Jesucristo. Dice el científico alemán, realmente los rusos no estaban buscando el cielo con esa nave espacial. Lo que estaban era fotografiando los planetas. Ese era su único interés. Y Dios aprovechó la oportunidad para darle a ellos una demostración de la realidad de que hay un reino de los cielos. Pero mire que esto es increíble. Cuán profundo y grande es el amor de Dios. Gente que lo niega, gente que lo blasfema, que dice no existe. Ese es el opio de los pueblos, así dicen. Entonces viene Dios y le muestra en fotografías con su propia nave y su propia fotografía la realidad de que hay una ciudad que resplandece allá arriba. Y oiga, hay una parte ahí inquietante, hermano, que él vio, el científico dice, vi gente que entraba por las puertas de la ciudad. ¿Y cómo es eso? Bueno, eso es sencillo y entiéndalo bien. Entiéndalo bien. Cuando la persona muere, el que muere se supone que se va al paraíso. En el paraíso está Pablo, está Pedro, está Juan, está María, está Santiago. Ninguno de ellos está a la diestra del Padre. Ni está María a la diestra del Padre, ni Pablo, ni Juan, ni ninguno. Están en el paraíso vestidos de blanco, en espíritu, en descanso. Sus ministerios terminaron. Están esperando la primera resurrección. El ministerio que no ha terminado es el de Cristo Jesús, sumo sacerdote en alto, que está a la diestra del Padre como abogado, intercediendo por todos nosotros. Solamente Él, uno nada más está a la diestra del Padre. ¿Cuántos atreven a señalar con un solo dedo? Decir, uno nada más está a la diestra del Padre, Jesús, uno solo está a la diestra, Jesús, no levante dos dedos porque está en idolatría. Alábelo, que Él vive. ¡Bendito sea Dios! ¡Cristo viene! ¡Que el fin se acerca! Cuando Dios hace una cosa como esta, es como un grito de alerta a nosotros los cristianos. Avancen y afírmense que estoy a punto de llevármelo. ¿Y por qué entonces la fotografía muestra gente entrando a la ciudad del cielo? Se supone que está en el paraíso. Eso está explicado en la Biblia. Apocalipsis 6, verso 9, dice la Biblia que aquellos mártires degollados por causa de la palabra de Dios aparecen arriba en la ciudad del cielo, arriba, debajo del altar de Dios, hablando con Jesús. Y el Señor les dice, descansad. Y los vistieron de blanco. ¿Dónde le ponen las vestiduras blancas? En la ciudad. Y después para el paraíso. Alabe lo que Él vive. Dice que el que se muere primero ve la gran ciudad y van en espíritu por ahí para arriba. Y ahí me los visten de blanco. Descansa, mijo. Hay un sitio lindo para que descanse hasta que suene la trompeta. Que entonces te levantarás con cuerpo inmortal. Alabado sea Dios. Para vivir por los siglos y los siglos con Dios. ¡Gloria sea Dios! La fotografía confirmando doctrinas bíblicas gloriosas que están en la Escritura. Fotografías de los rusos. Y miren cómo termina el artículo del científico alemán. Miren cómo él termina hablando. Dice, es irónico, dice el alemán este, es una ironía que los ateos soviéticos sean los primeros que confirmen la existencia de vida después de la muerte. ¿Alabe lo que Él vive? Pero no es irónico, es una oportunidad para que los rusos se arrepientan y acepten al Dios del cielo y crean en el Dios y no se pierdan, porque Dios los ama. Y usted habla, ¡ah, el comunismo! Pero Dios los ama. Dios los ama, aunque sean ateos, aunque nieguen a Dios, aunque no amen a Dios, aunque desprecien a Dios, Dios los ama y le da la oportunidad más grande que jamás se le ha dado a nadie aquí abajo. Esa oportunidad se la ha dado Dios a Estados Unidos ni a Puerto Rico, es a los rusos para que se arrepientan y se salven. Pero esa oportunidad es para usted que está aquí en esta noche perdido. Esa oportunidad es para que usted que está aquí sin salvación, sin fe, sin esperanza, sepa que hay una ciudad en el cielo. Alabado sea Dios, que el cielo es una realidad. Y que Dios le ama y ha permitido esa maravilla para que usted se salve. Y nosotros los que estamos salvos nos afirmemos más. Alabe lo que Él vive. Porque para nosotros es una advertencia de que el fin se acerca, que estamos a punto de volar hacia el cielo. Ahora, después de esa maravilla, salió otro artículo como 6 meses más tarde. Y mire lo que dice la primera plana arriba. Ahí está nuevamente retratada la nave espacial. Retratada no es un dibujo muy bien hecho de un artista, y ustedes ven la entrada del túnel y la nave a punto de meterse por ahí. Y dice, la nave espacial graba la voz de Dios. Póngase el cinturón de seguridad y alabe a Dios, que el Señor le ama. El papá de nosotros habla, no se asuste por eso. Es como dice la Biblia, que las estatuas y las imágenes de los hombres son mudas, paralíticas, sordas, están muertas, no hablan. Pero el Dios de nosotros sí habla y lindo. Alábelo, que Él le ama. Fíjense que en la primera parte que explicamos, la nave aparentemente desapareció. Y no había acá ni vestigio de que la nave estuviera todavía moviéndose allá arriba. Sin embargo, dice el científico alemán Kurt Bauer, que está ahí todavía en el proyecto, dice que por 12 segundos vino un mensaje directamente de la nave espacial hacia atrás, hacia la Tierra, en una forma directa y clara. Ni había estática. Alábelo, que Él vive. A una distancia como esa, millones y millones de años de luz de distancia, y viene un mensaje grabado clarito. Y dice este hombre de ciencia que el mensaje decía así. Dice, la grabación soviética decía así: ustedes tienen mundos para explorar. El universo y todo lo que contiene es de ustedes. Pero el cielo es mío. Tienen que apartarse de él. ¡Samaya, sama! Ese es el rey de reyes hablando, el general de generales, que da una orden y se acabó. Sea bendito el Señor Jesucristo. El científico alemán dice, esto no solamente prueba la existencia de que hay un Dios en el cielo, sino que también demuestra que Él está interesado y tiene grandes planes para el hombre. Mire cómo razona ese hombre de ciencia. Ese no es ateo. Pero trabaja hace 10 años con los soviéticos y los respetan porque es el científico de más categoría que tiene en el asunto de las investigaciones espaciales. Mire lo que dice. Dice, no hay ni una duda en mi mente que esa grabación soviética es genuina. Dijo, la voz misma de Dios que sale en esa grabación es indescriptible.

de nosotros, que envió a su propio Hijo morir por nosotros. Gloria a Dios. Dice el científico este que los oficiales soviéticos no se atreven a confirmar el asunto, pero tampoco lo niegan. Mi alma te alaba, Jesús. Y ahora oiga este punto. Dice el científico Kurt Bauer, que ocupó las primeras planas internacionalmente en el mes de mayo pasado. Dice que esto fue el año pasado, en mayo. No hace un año de esto todavía. Reveló que la nave soviética envió fotografías después que pasó de Plutón en un viaje a lo profundo del espacio exterior. Y la nave desapareció de la circulación. Se dañaron las cámaras, algo pasó. Sencillamente no parecía que iba a aparecer jamás. Y el científico dice que alguna fuerza extraña, dice, hizo que la nave volviera a funcionar apropiadamente. En octubre, fíjese, de mayo a octubre, todos esos meses, no hubo señales de vida. Dice él, algo puede haber sido lo que sea, pero aparentemente una fuerza extraña puso a funcionar la nave en octubre nuevamente, y entonces nos envió una grabación con la voz de Dios. La nave, lo que él le ama. Ahora, mire lo que dice aquí, que está interesante. Dice, la nave ahora sigue moviéndose por el espacio exterior hacia lo más profundo de ese espacio, retratando los planetas. Parece que Dios la sacó de su cielo y la puso otra vez en la ruta original en que los rusos la habían enviado. Se metió por el túnel, retrató la ciudad del cielo, se metió en el cielo de Dios, retrató la gente ahí, retrató ese territorio tan bello. Tuvo como 6 meses que no dio señales de vida, y parece que el Señor la agarró así por una orejita y le dijo, para afuera, este no es el lugar suyo, alabado sea Dios. Mi alma te alaba, Jesús. Se ha glorificado el nombre de Dios. Ahora fíjense ustedes en las dos alternativas que Dios ha permitido con esa nave. Primero, retrata la ciudad del cielo, la gente entrando a la ciudad, ese lugar maravilloso. Y después, una grabación con la voz de Dios dando una voz de alerta a la humanidad. Que conquisten todo lo que quieran, pero que en su cielo no se metan. Sea bendito el Dios del cielo. Pero lo grande es que es una oportunidad para que no solamente Rusia, sino toda la humanidad vea la realidad de que el Dios de nosotros existe, que tiene una ciudad, que ahí va la gente que se salva y que habla, alabado sea Dios, y habla lindo, como 100 barítonos a la misma vez. Gloria al nombre de Jesucristo. Después de esas dos alternativas tan increíbles, pasó algo más con científicos rusos también. Mire la oportunidad tremenda que Dios le está dando a Rusia. Cómo Dios ama. Ahora, esto sí es verdad que no es muy lindo. Lo otro es precioso, pero este es feísimo. Pero es otra verdad terrible. Y dice aquí en letras grandes, la parte de arriba del artículo este de este periódico, periódico El Sol, noviembre de 1988. Dice, científicos temen que han abierto las puertas del infierno. Alabe lo que él vive. El otro titular dice, geólogos cavando una excavación de 9 millas de profundidad, escucharon en el interior de la tierra lamentos humanos. Silencio, parece que pasó un temporal. Sonríase, que el Señor le ama. Las puertas del infierno no prevalecerán contra aquellos que tienen a Cristo Jesús en sus corazones. Hay infierno, seguro que hay, alabado sea Dios, pero no es para los creyentes del Cristo vivo. No nos crearon para el infierno, nos crearon para el reino de los cielos. Alabado sea Dios. Porque no fuimos señalados para la ira, sino para la salvación por medio de nuestro Señor Jesucristo. ¡Gloria a Jesús! Sea bendito el Señor Jesús.

0: Y dice aquí el artículo que el doctor Víctor Asakov, geólogo ruso, director del proyecto de cavar a 9 millas de profundidad un hoyo en la remota Siberia. ¿Qué clase de proyecto? Aquí se ve las maquinarias especiales que están usando para hacer ese hoyo a 9 millas de profundidad. Imagínense lo que son 9 millas para adentro. Entonces dice este científico ruso, dice que los científicos en este proyecto nos quedamos atónitos cuando encontramos que después de haber cavado varias millas en el interior de la tierra rocosa, dice, encontramos que de pronto la barrena que va al final de este instrumento científico comenzó a dar vueltas como si se hubiera vuelto loca. Mientras va cavando por la roca, pues eso va, la roca va resistiendo y va moviéndose ahí en una forma firme, que ellos ven el movimiento y la resistencia del territorio rocoso. Pero de pronto llegó un lugar que se movía locamente, no había resistencia. El científico dice, la única explicación que nosotros podíamos dar de esto es que el mismísimo centro de la Tierra es completamente hueco, dice asombrado el doctor Asakov. Eso lo saben todos los aleluyas que están aquí, que leen la Biblia. Sonríase, que el Señor le ama. Lo que sorprende a un gran científico, un gran geólogo ruso, es normal para todos nosotros. ¿Cuántos alaban a Dios? ¿Cuántos alaban? ¿Cuántos alaban? ¡Alaba lo que Él vive! ¡Bendito sea Dios! El que ha leído la Biblia sabe que la Biblia dice bien claro que en su muerte Jesús descendió al corazón de la tierra, mismo centro de la tierra. Se metió ahí y ahí había un gentío que lo estaba esperando. Que sí, que eso no puede ser roca compacta, es un sitio hueco, un espacio que hay ahí. Eso cualquiera lo entiende. Usted parte el tallo de un árbol y el corazón de ese tallo te encuentra que es bien blando o hueco. Y el mismo arquitecto que hizo ese árbol hizo la tierra también. Alabe lo que Él vive. Dice el científico, otra sorpresa terrible para nosotros fue el calor extremo que pudimos detectar que está ahí, en el interior de la tierra, en el centro de la tierra. Dice el científico, nuestros cálculos indicaron que la temperatura ahí es de 2000 grados Fahrenheit, dice el doctor Asakov. Mire, hermano, a 212 grados Fahrenheit hierve el agua, y ahí en el centro de la tierra hay 2000 grados. Sonríase, que el Señor le ama. Dice el científico, esto es 10 veces más alto de lo que nosotros esperábamos. 10 veces más calor ahí del que ellos creían que podía existir en esa profundidad. Dice en estas palabras literalmente el hombre de ciencia, realmente nos parece como si un infierno rugiente estuviese en el interior de la tierra, en el centro de la tierra. Oiga, ellos no creen que hay infierno y usa la palabra que infierno. Parece que han leído la Biblia. Alaba lo que el Señor le ama. Jesucristo lo habló literalmente y dijo que hay un horno de fuego ahí en el interior, y donde ahí es el lloro y el crujir de dientes. Eso está en la Biblia. El científico a nosotros lo predicó hace 2000 años. Los grandes científicos rusos lo descubren ahora, en una oportunidad gigante que Dios le da de que se arrepientan, se conviertan y en vez de ese lugar terrible de fuego abajo, hereden el lugar lindo y precioso que descubrió la nave esa espacial que está arriba en el cielo de Dios. Bendito sea el Señor Jesucristo. Dice, pero el último descubrimiento que hicimos, el último, después de ese que todos se fueron, alabe lo que Él vive. El último descubrimiento que hicimos es tan escalofriante, dice, que los científicos en este proyecto se niegan a seguir adelante con el proyecto. Mire, para que un científico se niegue a seguir adelante con algo, lo tiene que impresionar profundo, porque el hombre de ciencia todo lo analiza cuidadosamente, una mente lógica. pero tienen que probar todo con pruebas, con experimentos, con estudios de todo tipo. Sin embargo, dice, prácticamente casi todos han renunciado a seguir adelante con este proyecto. ¿Por qué? Dice, en un esfuerzo que hacíamos para escuchar los movimientos de los diferentes niveles en el interior de la Tierra, dice, de pronto notamos al introducir un micrófono de la más alta sensitividad que llegó a lo profundo, hasta el mismo centro de la Tierra, que un ruido muy raro salía del interior. El científico dice, creíamos que realmente se debía a alguna falla en nuestros instrumentos, porque era un ruido del tono más alto que se puede imaginar que exista. Ajustamos nuestros equipos, dijo, y después que hicimos varios ajustes, entonces no podíamos creer lo que nuestros propios oídos estaban escuchando. Alábelo, que Él le ama. Parece que no era muy lindo lo que estaban escuchando, porque salieron huyendo y renunciaron a seguir el proyecto. ¿Qué escuchaba? Dice, estábamos escuchando el inconfundible sonido de gemidos humanos que gemían en intenso dolor y salían del interior de la Tierra. ¡Qué impacto para gente atea! Dice, había una voz mucho más prominente. Seguro, el que estaba más cerca del micrófono. Alábelo, que Él vive. Había una voz mucho más prominente, pero podíamos nosotros oír claramente que alrededor de esa voz se escuchaban los gemidos de dolor de miles de personas, probablemente de millones de almas atormentadas. Estoy leyendo literalmente lo que hablaba ese hombre de ciencia, doctor Asakov. Mi alma te alaba, Jesús. Después de esto, la mitad de los científicos se han apartado del proyecto y han renunciado llenos de temor. Y la despedida de este hombre de ciencia es la siguiente. Dice, tenemos la esperanza que aquello que está ahí abajo, sea lo que sea, permanezca allá abajo. Alabe lo que Él vive. Mire la esperanza que tiene, que lo que está allá abajo no salga para afuera. Se metieron al mismo infierno. Pero fíjese los tres descubrimientos que ha hecho Rusia. Primero la nave espacial de lanza fotografía de la ciudad del cielo, gente entrando a la ciudad, ciudad resplandeciente, un territorio con un terreno verde y amarillo que resplandece, que Él dice que en la Tierra no hay algo tan bello como eso. Después de eso, una grabación con la voz de Dios hablándoles claramente por 12 segundos. Tienen lugares para descubrir, descubran afuera todo lo que quieran, pero en el cielo no se metan, que el cielo es mío. Alabado sea Dios. Y ahora se meten para lo profundo de la Tierra. Primero se fueron a lo profundo del espacio exterior, ahora a lo profundo de la Tierra. Y cuando se meten en el corazón de la Tierra, en el centro, descubren que hay un lugar ahí de 2000 grados Fahrenheit de temperatura y millares de personas gimiendo de dolor en el lugar. Ese es el infierno. Los testigos de Satanás, arrepiéntanse ligero, porque para ahí van todos de cabeza. Mi alma te alaba, Jesús. ¡Asaya, Samaya, Seba! Mira, hermano, yo estaba encerrado en una casa de campo que estamos allá en Camuy, en ayuno. Hacía varios días que estaba encerrado solo allí. Y me metieron esos tres porciones de periódico por debajo de la puerta. Alguien miembro del ministerio nuestro. Yo los agarré, los leí, me arrodillé y comencé a clamar, Señor, esto, sentí la presencia de Dios, sentí el impacto, dije, esto es algo grande, esto es un asunto tuyo de últimos días, esto es un asunto tuyo de advertencia final para todos nosotros. y estuve orando y clamando y gimiendo hasta que el Espíritu de Dios me dijo: esa es la última oportunidad que le doy a Rusia para que se arrepientan y reconozcan que yo soy Dios. La última oportunidad. De que ven que hay un cielo que ganar y un infierno que escapar. Alabado sea el Señor.
1: He aquí yo vengo pronto, y mi galardón conmigo, para recompensar a cada uno según sea su obra. Apocalipsis 22:12.